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1: Una canción totalmente de despecho y desamor, ¿eh? Y con la cumbia. Ahí tenemos a Carin León. Tan reconocible, el hombre del sombrero. Pero los que acompañan a Carin León son argentinos y se llaman ¿Qué personajes? Seguimos haciendo las Américas y vamos ahora con Aterciopelados, los colombianos. Están revisitando sus canciones de hace ya tiempo. Esta que se llama La Culpable, bueno, pues la han grabado ahí con un tono ahí llanero, muy curioso. Con el grupo Ana Beido y la agrupación Cimarrón, escucha.

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1: Bailemos y hagamos ruido.
0: Andrea Echeverri, de Aterciopelados, con Ana Veidó en esta versión más alma llanera. Canción de los 90 recuperada por Aterciopelados. La histórica banda alternativa colombiana. Que nos vamos a la Vuelta Ciclista a España hasta el día 13 de septiembre. Ahí tenemos la sintonía fantástica. Así que muy aprovechable la banda Miranda desde Argentina con Baila Mamá. Despierto amándote.

Es estupenda la canción, ¿eh? Despierto amándote. Hubiera sido muy, muy eurovisiva, muy festivalera, pero la cosa este año se terció así. Oye, que nos vamos a quedar ahora, camino de las 3 de la madrugada, nos queda todavía. Hablando precisamente de Latinoamérica, de México, Jesse Joy, con los gente de zona. Vamos a recordar esta, venga. Esta de 3 años.

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ejemplo de la buena fusión entre el rock y la música electrónica. Una banda que solo tuvo este éxito, pero fue muy, muy importante en el 91. Británicos que lograron el número uno en América. Ya desde el nombre de la banda era muy peculiar porque eran tres iniciales. EMF, EMF. Unbelievable. En Radio Castilla-La Mancha tengo preparado otro One Hit Wonder. Estos eran gemelos de Proclaimers, canción que se escucha también en bandas sonoras de películas. Era de finales de los 80. La canción de las 500 millas.

los escoceses de Proclaimers, igualitos, gemelos, y con sus típicas gafas así de pasta gruesas. Esta canción que viene ahora es de los Monkees, de la década de los años 60, pero hoy te voy a poner la versión de los Smash Mouth, con ese carismático vocalista que tenían y que falleció hace unos años. Daba la pinta de que se lo pasó por lo menos el hombre muy bien en la vida. Esta era de la película Shrek, al final se escuchaba el I'm Believer en la versión de ellos.

I'm not believer. Neil Diamond, la versión de los Smash Mouth. Voy a por otra canción de película. Esta es del año 1974. Y tal y como la grabaron los suecos Blue Suede, se escuchaba en esa producción de la Marvel, Guardianes de la Galaxia. El Uga Chacha, Uga Chacha. I can't stop this feeling. Hooked on a Feeling se llama. 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

canciones de los años 70 que todavía funcionan muy, pero que muy bien. Y además han envejecido estupendamente. Los Blue Suede o la que viene ahora, que curiosamente es una canción de, imagínate, una canción que cantaban los negros en el trabajo en los campos de algodón y que recuperaron los estadounidenses Ram Jam a mediados de la década de los años 70. Tremendo tema de rock que se titula Black Betty. Ram Jam.

Que marcó un hito en la discografía de Carlos Goñi, su proyecto Revolver. El primero de cuántos debe llevar, ya sé, como cuatro. De básico, los famosos básicos. Discos en acústico, copiando el formato famoso televisivo de los MTV. Los en enchufe, pues eso, MTV. Lo mismo que hicieron los M-Clan años después, así que del 93 pasamos a 2001, que fue el año del sin enchufe de Carlos Tarque y demás. Maggie despierta, esta era una canción, ya sabes, de Rod Stewart, Maggie May.

0: Era el primer disco de directo de los M-Clan. Ahora ya se los convertidos en dúo.
1: Mr. Rod Stewart, gracias.
0: Javier Ruiz Pérez y Carlos Tarque. Y el primero también para Loquillo y los Trogloditas, un doble álbum que se llamaba Por Ellos, que son pocos y cobardes. Este lo grabaron a finales de los 80 en la famosa sala.

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se preparaba para despedir la década de los años 80 que no le fue del todo bien a Sir Elton John, pero remató muy bien la jugada con esta canción que se inspiraba un poquito en las baladas así souleras de la década de los años 80, de los 60 quiero decir, tipo así Marvin Gaye, Sam Cooke y tal. Y es muy muy bonita, Sacrifice, Elton John. Venga, seguimos con más blanquitos que les encanta la música negra y esta es una balada deliciosa también. De su buen amigo Josh Michael, estamos en el 87. One More Try.

un intento más, one more try. George Michael. Ahí tenemos a los Bee Gees, post era disco. Y se lo montaron bien en el 87, porque menudo éxito tuvieron con este You Win Again. Así vamos a llegar a las 3. Aquí hasta las 4, ¿eh? 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

Seguían racha Vicky Larra por ese tiempo, después del éxito con los Ole Ole. El Cómo Era No Controles, vino este, del 84. El disco siguiente, Voy a Mil. A lo loco, que cantaba Luisa Linares y Los Galindos. Canción casi de posguerra, A lo loco. También la grabó, por cierto, Celia Cruz para el milagro de Petinto, aquella película. Pues eso, que vamos como locos, casi me mato. Esta canción era muy, muy divertida en el fondo. Un hombre que quiere quitarse de en medio, vamos, que se va a suicidar directamente, pero el rock le salvó la vida. Escucha, ya verás. Metamorfosis, estamos en el 83 con Barón Rojo, casi me mato.

aquellas historias de los años 80. Casi me mato, Barón Rojo. Era el sonido chapadiscos. Estaba el Mariscal Romero. Venga, vamos a seguir con el rock. Estos son más modositos. Te traigo una de las nuevas canciones de Sidecars, de su reciente disco Everest. La misma.

la facilidad que tiene Juancho para hacer estribillos de lo más pegadizos. Entra muy bien siempre la música de los Idecars. A lo tonto ya 8 álbumes, ¿eh? Everest, el último, incluye hasta la misma canción. Ya tenemos a David Otero tan ricamente alejado de los focos, o por lo menos no se expone tanto como su primo. Estaré de su etapa del canto del loco. Con Taburete, una foto en blanco y negro es suya, ¿eh? De David Otero.

0: Canciones que entran muy, pero que muy bien. Y hablando de Canarias, desde luego los fríos de aquí seguro que no tienen. Esta, por ejemplo, de Efecto Pasillo, la de Cuando me siento bien.
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la mediática Taylor Swift. La canción comercial que quizá le faltaba en el repertorio de los últimos años. Ahí la tienes, la de Ofelia. Con las interpretaciones que sugiere la canción, porque parece ser que está dedicada a su futuro marido, que es jugador de fútbol americano y que se llama Travis Kelce. De las cosas que nos enteramos a través de las canciones. Esta es un poquito más retorcida con la cosa de los hombres y sus amantes. Se llama Sabrina Carpenter y es intimísima además de Taylor Swift. Tiene mucha guasa la nena. Man Child, de su

la rubita Sabrina Carpenter, de su último trabajo. Incendió, por cierto, el último festival Primavera Sound de Barcelona. Ahí estuvo ella, ajustando cuentas en esta canción a supuestamente un novio inmaduro y aniñado. Y le regala muchas, muchas perlas. Esa canción tienes que traducirla. Y ahí seguimos preguntándose esta, en este caso la británica Raye, ¿dónde está mi marido?

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1: La canción de moda ahora mismo en Reino Unido, esta Raye. Where is my husband? Las de moda modísima en España, a ver qué. Nuestras divas, Rosalía o Aitana. Venga, primero vamos con Aitana, la de superestrella.

Imagino que aceptará todo esto que está cantando Aitana, su actual novio, que se llama Flex, que es youtuber, y la parejita se pasea tranquilamente por Toro o por la ciudad de Zamora, de donde procede la familia del chico, que se llama, ya te digo, Flex. Bueno, vamos ahora con Sor Rosalía, la tenemos aquí con la canción más comercial de su último trabajo. Excelente, es verdad, te puede gustar o no, pero es un trabajo atractivo y sobre todo atrevido. Esta se titula Dios es un stalker, o sea, un acosador, así más o menos.

poniendo de moda esta música que nada tiene que ver ni con los sonidos urbanos ni con lo que hace, por ejemplo, su ex, Raúl Alejandro, al que ha dedicado un par de dianas, pero bien envenenadas en su último trabajo, Lux. Así que de lo más comercial del puertorriqueño, te traigo la de Todo de Ti. Estamos en 2021.

pues por ese tiempo Rosalía y Raúl Alejandro estaban en plena luna de miel. Y efectivamente, porque confirmaron el noviazgo aquel 2021, cuando triunfó esta canción, o sea que imagino que estaría dedicada a ella. Todo de ti, Raúl Alejandro. Venga, seguimos con más figuras de la música latina de ahora. Manuel Turizo nos ha sorprendido recientemente con esta canción que es reggae y se llama Cosas de enamorado.

¿Qué te parece el reggae de Manuel Turizo? Cosas de enamorado, salud, mi reina. Sonido roots, desde luego Jamaica es. ¿Cómo está que me traigo? Que era Jamaica pero con cosas. Era rara la canción, pero tenía su conque, ¿eh? Shakira y Rihanna, las dos, Can't Remember to Forget You.

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Las canciones de este tipo, de toda la vida, nos transmiten buenísimo rollo, así como muy de California, que sí. La palabra mágica y de conjuro, abracadabra, está en la década de los años 80. Hemos hecho caso a los piratas con los años 80 y con aquellas canciones que tanto nos alegraron la vida y que siguen haciéndolo ahora. Para gente que no ha vivido la década, estas canciones las conoce seguro que de memoria y son fantásticas. Las compartimos en Radio Castilla-La Mancha. Hablando de California, me quedo ahora con Tom Petty.

El rubio Tom Petty, el pobre no podrá seguir cumpliendo años. Hace años que nos dejó. 66 años tenía. A su muerte, la sobredosis, no es que quisiera suicidarse, ni mucho menos. Sobredosis errónea de un medicamento que le fue fatal, como luego se dio. Running Down a Dream, seguimos. Esta canción va a concitar tanto a veteranos como a los más jóvenes. Porque voy a ponerte esta, que es una especie de medley de canciones de toda la vida de Elton John, así como tres o cuatro, con el aderezo de los australianos Pinayo. Oye, hicieron una maravilla. Y con la participación de Dua Lipa.

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2: Por aquí estamos. Buenas tardes, familia. En este jueves 27 de agosto, jueves que viene con mucho de mercado, a 5 días para bajar la persiana en esa ventana de fichajes. En el Albacete, Toché ha presentado a uno de los bombazos del mercado en la segunda división, como es Munir, un Toché que tuvo en un campeón del mundo como Andrés Iniesta como su mejor aliado para convencer a Munir. Ahora le vamos a dar todos los detalles. Jueves que viene con mucho de mercado, decía, a 5 días de bajar la persiana, también en la segunda federación. Ojo, porque puede mover ficha el Club de Fútbol Talavera, el Depor Guadalajara y también la Unión Balompédica Conquense. Ahora, un minuto, estamos con ello. Todo esto también en un jueves en el que el fútbol de Castilla-La Mancha celebra su fiesta de la temporada. Y permítame este paréntesis porque esta casa, Castilla-La Mancha Media, va a recibir hoy, en el Día Institucional de la Federación de Fútbol de Castilla-La Mancha en Cuenca, el reconocimiento por apoyar y difundir el fútbol de Castilla-La Mancha en estos últimos 25 años. Así que estamos agradecidos y estamos también de enhorabuena. Así como se dice, vamos a farmear ahora, ¿no? En este día que se llama jueves, se apellida 27 de agosto, hasta las 3:30, Castilla-La Mancha en Juego, que pueden escuchar, como siempre, en Castilla-La Mancha en Juego a las 3 de la tarde. Venga, vamos con ello.
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2: En un jueves de Liga en Primera, porque Iziar Ogaz, buenas tardes.
3: Buenas tardes.
2: El Barça que se estrena ante su afición en el Camp Nou, ante el Atlético de Bilbao.
3: Lo hará a las 9 en el partido correspondiente a la primera jornada de la Liga. Tras la goleada por 0-5 del Barcelona al Elche, todas las miradas estarán puestas en el gran fichaje del verano, porque Hansi Flick ha confirmado que Rodri tendrá sus primeros minutos. Quien se lo pedirá será Gavi por el golpe que sufrió en la rodilla en Elche. Y el que sí estará en el Camp Nou, aunque no le veremos de corto, será Livakovic. El club ha hecho oficial esta mañana la incorporación del portero, que firma hasta 2030, aunque habrá que esperar a conocer el fair play para saber si el jugador se marcha o no un año cedido. Y el culebrón Julián Álvarez continúa, porque el delantero por segundo día consecutivo no ha entrenado con sus compañeros. Una situación que ha empezado a molestar al Atlético del Madrid, y es que los miembros del Consejo de Administración del club han mostrado de forma unánime su absoluto respaldo a la decisión del club de no negociar el traspaso de Julián Álvarez al Barça, confirmando así que ni ha asistido ni va a asistir ninguna negociación con ellos. Y dejando el culebrón a un lado, los vascos son los que no llegan tan bien tras su derrota en San Mamés ante el Sevilla por 1-3. Pero la noticia es que Yuri ha entrado finalmente en la convocatoria, mientras sigue pendiente la resolución definitiva tras su expulsión en los primeros minutos contra el Sevilla. Y aunque durante estos primeros encuentros de la Liga hemos visto cómo los jugadores que ganaron el Mundial eran homenajeados en sus estadios, no será el caso de los 8 mundialistas del Barcelona. El acto se ha suspendido tras el incidente del pasado domingo entre la Policía Nacional y un seguidor del Barcelona.
2: Jueves de Liga en Primera, Rafa Gil, buenas tardes.
4: Buenas
2: que
4: tardes.
2: Que se completa con el Celta de Vigo, Osasuna.
4: Un choque que se debió de jugar en la primera jornada, pero que se aplazó por el estado de césped de Balaídos a pesar de la negativa de Osasuna. Los gallegos se enfrentan a los navarros con la incertidumbre de los movimientos en su plantilla. Sin ir más lejos, en las últimas horas el club rechazó una oferta por el ex del Alba, Javi Rueda, por parte del Nottingham Forest. Se espera, no obstante, algún movimiento más en la plantilla de un Celta que hoy no podrá jugar con Borja Iglesias por lesión. En el Osasuna, el exentrenador del Alba, Ramis, se encomienda al crecimiento de Iker Muñoz en el centro del campo para rascar algún punto de Balaídos. El partido a las 8:30.
2: Es jueves 27 de agosto. Esto es Castilla-La Mancha en Juego. ¡Let's go!
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2: Y protagonista de este jueves es el Mundial de Hockey Hierba. Iziar Ogaz, la España de la Toledana María Tello busca confirmar la 7ª plaza mundialista.
3: Así es, las pupilas de Carlos García jugarán a partir de las 5 contra China por esa 7ª plaza, tras terminar cuartas en la clasificación del Grupo F, con 2 derrotas y 1 punto arrastrado de la primera fase.
2: Protagonista de este jueves es el Mundial de Piragüismo, porque Luis González, buenas tardes.
5: ¿Qué tal, Manolo? Buenas tardes.
2: El paliza talaverano que se marca como objetivo su pase para la final del K1000.
5: Pues sí, después de que ayer consiguiera un meritorio tercer puesto con un tiempo de 3,53, Paco Cubelos ya está preparando su siguiente prueba. Mañana a las 10:43 de la mañana disputarán las semifinales del Mundial de Polonia en busca del pase a la gran final, y en caso de conseguirlo no tendremos que esperar mucho. La final la disputaría ese mismo día a las 3:26 de la tarde. Por lo que estaremos atentos a lo que haga mañana el palista talaverano, que ya tiene la mente puesta en conseguir el pase a la gran final.
2: Protagonista de este jueves, los Juegos del Mediterráneo, porque Juan Alonso Gómez, buenas tardes.
4: Buenas tardes desde La Vega.
2: Ya tenemos la primera de las medallas conseguidas por la selección española, está con sello de Castilla-La Mancha.
4: Sí, se la ha llevado el conquense Andrés García en foso olímpico masculino. El de Aliaguilla se llevaba la final con 28 puntos tras ganar el desempate al griego Ioannis Chariskaroglu, siendo tercero el italiano Bocciulieri con 21 puntos. Esta sería la primera medalla con sello castellano-manchego, pero en los atletas españoles, que están conformados por 247 deportistas que se han trasladado a la ciudad italiana de Tarento, llevan de momento 6 oros, 10 platas, 14 bronces y 54 diplomas. Recordamos que Andrés García hace un mes era plata en el Mundial de Tiro al Plato, en esta misma prueba, en la de foso olímpico hace un mes. Para mañana, turno para otros castellano-manchegos como el talaverano Luis Barroso o para la madridejense Laura Gómez en la modalidad de judo.
2: Protagonista también de este jueves es la Vuelta Ciclista a España, y aquí Rafa Gil en marcha la que es la sexta etapa.
4: Efectivamente, con una etapa que va a deparar emociones fuertes. Hoy tienen por delante 178 kilómetros entre Alcosebre y Castellón, con 4 puertos de montaña, uno de tercera, otros 2 más de segunda categoría en el tramo central del recorrido. La miga llegará con el puerto del Bartolo, que se corona a 20 kilómetros, que es de primera categoría, una ascensión con dureza que para colmo tiene sus 2 últimos kilómetros finales con este rato, que es carretera de tierra de toda la vida. Una etapa diseñada para que llegue una escapada, pero que no se puede descartar algún movimiento de Pogacar en el tramo final, buscando otra exhibición en el Bartolo, que se las trae. Casi 12 kilómetros de subida con zonas por encima del 20%, y a eso hay que añadir esos 2 kilómetros finales. En estos momentos, 96 kilómetros para la meta, y está costando de que se forme la escapada.
2: Hasta las 3:30, te lo cuenta todo Castilla-La Mancha en juego.
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2: En este jueves va a ser noticia, hoy se realiza el sorteo de la Liga de Campeones. Y Díaz Orgaz, España vuelve a tener 5 representantes, el Real Madrid, el Barça, el Atlético de Madrid, el Villarreal y el Real Betis Balompié.
3: A las 6 conoceremos a sus rivales. Recordamos que participan 36 equipos divididos en 4 bombos. El Madrid, Barça y Atleti estarán en el bombo 1, el Betis en el 2 y el Villarreal en el 3. Todos competirán en una tabla única y cada uno disputará 8 partidos contra 8 adversarios distintos, 2 rivales por cada bombo. Y hay 2 cosas importantes a tener en cuenta. La primera es que no pueden enfrentarse equipos de la misma federación y que un club no puede tener más de 2 rivales de una misma liga nacional. Por eso el Barça, Madrid, Atlético, Betis y Villarreal no se cruzarán entre sí durante esta fase. El primer partido que dé el pistoletazo de salida será el próximo 8 de septiembre y la octava jornada se disputará el 27 de enero de 2027.
2: Este jueves también será noticia la previa de la Conference, porque Rafa Gil, el Getafe hoy se juega su pase ante el Partizan.
4: El Getafe lleva un resultado muy favorable con ese 3-1 de la ida. Los de Bodalas se meden al clásico serbio, que está en un estado de guerra civil. Directiva y cuerpo técnico, comandado por Saša Ilić, dimitirán en bloque una vez concluya la eliminatoria por la incertidumbre que vive el equipo de Belgrado. Enfrente estará el Getafe con el toledano Mario Martín, presumiblemente formando en el centro del campo. El partido dará comienzo a las 9 de la noche.
2: Este jueves será noticia la gala del Día Institucional del Fútbol de Castilla-La Mancha. Va a ser en Cuenca y aquí, Juan Al, se reconocerán los protagonistas de esta temporada con un reconocimiento especial a esta casa, Castilla-La Mancha Media, por su 25 aniversario.
6: Sí, la cita a partir de las 7 de la tarde en el Museo Paleontológico de Cuenca, donde se darán cita a representantes de todo el fútbol regional. Entre los equipos ascendidos que recibirán reconocimiento especial destacan el Atlético Albacete o el Sierra de San Vicente, que consiguió el esperado regreso a la segunda B del fútbol sala. En el apartado de entrenadores se reconocerá a Esteban Porras y también a Pedro Madrid, mientras que en el apartado femenino las protagonistas serán el Féminas de Fuensalida. Entre los reconocimientos, como ya adelantabas tú, uno muy especial a esta casa, Castilla-La Mancha Media, en su 25 aniversario, por la colaboración y el compromiso con el deporte regional. Así que estos y muchos más premios y reconocimientos que servirán para poner en valor a todas esas personas e instituciones que cada día trabajan por el fútbol en Castilla-La Mancha. Recordamos, desde las 7 de la tarde en el Museo Paleontológico de Cuenca.
2: Este jueves también será noticia la apuesta a largo del proyecto del Balonmano Guadalajara, Emanuel Ramiro, cuyo objetivo, buenas tardes, es el regreso a la Liga Asobal de Balonmano.
7: Buenas tardes, de La Vega. Sí, pues a partir de las 8:30 va a arrancar esa gala presentación del Balonmano Guadalajara en un acto que va a tener lugar en el Salón del Centro Municipal Eduardo Guitián de la capital alcarreña. El Balonmano Guadalajara va a aprovechar también para presentar sus nuevas equipaciones de cara a la temporada 26-27, y en esta apuesta de largo, además del equipo principal, además de la primera plantilla y el cuerpo técnico, van a estar también presentes las categorías inferiores del club. La entrada es gratuita hasta completar el aforo y el acto servirá también para acercar a los jugadores con los aficionados, quienes podrán charlar con ellos y hacerse fotos al final del evento. Así que esa apuesta de largo, como decimos, 8:30 hoy en Guadalajara.
2: Son los protagonistas de un jueves. En Albacete tenemos uno.
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8: Hablando así con mi agente, estaba en casa y me llamó y me dijo: tenemos la posibilidad de venir a Albacete. Y yo le dije: hostia, vamos a verlo. Y luego quedé con Toche para tomar un café, hablamos de fútbol, estuvimos hablando de cómo, me explicó un poco cómo era la ciudad, el club, la gente, todo. Y pues a raíz de eso, con mi mujer decidimos que era la mejor opción, que tenemos que venir aquí.
9: ¿Mantuviste una conversación con Andrés Iniesta?
8: Sí, justo el día ese que estuvimos tomando el café le mandamos una foto, Toche y yo, y lo que me dijo que aquí iba a estar de maravilla, que es un gran club, que voy a disfrutar mucho del fútbol, de la gente, de la ciudad, y claro, también gracias a eso pues ha hecho también que sea más fácil.
2: Así se gestó el fichaje de Munir en boca del que es su propio protagonista, el futbolista del Albacete Balompié. Cristo Lozano, buenas tardes.
10: Hola, Manolo, muy buenas.
2: Me vas a permitir, porque claro, yo después de haber escuchado cómo Munir explica cómo se produce su llegada al Albacete, yo tengo ahora mismo, Cristo, varias imágenes. Me imagino a Munir en el sofá de su casa, ¿no? Recibir una llamada de su representante y que le diga: oye, que entre todos los que te han llamado no sé qué, el Albacete. Y el tío como diciendo: ¿eh? ¿En serio? Y como que se queda ahí. Y el siguiente imagen es Toche y él en una cafetería sentados tomando un café y mandándole una foto en plan selfie los dos colegas a Iniesta al móvil. O sea, no me digas tú que esto, la intrahistoria de la llegada de Munir, mola mucho, ¿no?
10: Hombre, poder de convicción sí que parece que tiene Andrés Iniesta.
2: No, totalmente. Porque... es el mejor asesor de Toche, sin duda alguna, ¿eh?
10: Que le mande el mensajito y que en un abrir y cerrar de ojos tenga la respuesta y la devolución, ¿no? Con esa firma que aseguraba ya que iba a estar en Albacete, pero desde luego que tiene fuerza. Bueno, es un fichaje mediático. Nos lo está fastidiando un poco el tema Morata,
2: sí,
10: ¿eh? Con el Leganés,
2: sí,
10: que
2: sí.
10: Nos va a dejar ahí. Oye, se podría haber esperado, ¿no? Al mercado invernal.
2: Sí, puede ser que el pepinazo se lo lleve el Leganés, ¿eh? Y no el bombazo, sí, del Albacete, ¿no?
10: Nos va a quitar portadas, ¿eh? Nos va a quitar portadas. Pero bueno, desde luego es un futbolista de máximo nivel. No había jugado prácticamente nunca, bueno, de manera testimonial, quizás, cuando empezaba su trayectoria deportiva, porque lo hizo cuando tenía 18, 19 años en segunda división, pero sí que es verdad que no había estado en categorías inferiores, ¿no? Toda su trayectoria deportiva, ya sabes que es extensa, sí. Siempre ha estado vinculada pues a equipos de élite, como el mismísimo Fútbol Club Barcelona, el Valencia o el Sevilla, entre otros muchos, ¿no? Y siempre, como te digo, en equipos de máxima categoría, ¿no? E incluso a ello le podríamos unir pues esa última experiencia, quizás la más extraña, en la Liga de Irán, que es de donde procede, ¿no? Pero a pesar de todos esos equipos, éxitos y hasta títulos que sabes que acumula en su carrera, pues Munir a mí me ha dado la sensación de un chico normal, natural, acompañado por su esposa, que está embarazada, ¿no? Ha estado, la verdad, que simpático, cercano, agradable, y ha querido dejar claro que su firma por el Albacete pues no significa para nada un retroceso en su carrera, que ya con la intención pues de hacer un reset en su cabeza, que esto igual pues le ayuda incluso a relanzar su carrera profesional, y como vamos a escuchar, que llega pues con todas las ganas de aportar experiencia y goles a su nuevo equipo.
8: Tanto que es una oportunidad deportiva, todas las oportunidades que te hacen representar, jugar al fútbol, que es tu ilusión, siempre es una oportunidad y siempre la tienes que aprovechar al máximo, dar tu mejor versión, intentar hacer lo mejor posible en todo momento. Pues hace muchos años que he jugado aquí, ¿no? Y para mí yo creo que es un reto, es ilusión, trabajo, hacer un reset, ¿no? De todo lo que he vivido para sentarme otra vez en el fútbol, con trabajo, ilusión, humildad, aprender de mis compañeros, que aunque me hayas visto muchos años en el fútbol, siempre es bueno aprender. Y pues intentar aportar mi granito de arena, de experiencia, de motivación, ¿no? De ganas, y yo creo que hay un buen grupo y yo creo que vamos a hacer las cosas bien.
2: Bueno, la pregunta del millón, Cristo, ¿veremos a Munir debutar este sábado ante el Real Oviedo?
10: Pues es lo que todo el mundo se pregunta, ¿no? Si con los pocos entrenamientos que lleva a las órdenes de Alberto González, pues su estado de forma y su ritmo de competición serán los adecuados como para incluso poder entrar en la lista frente al Oviedo e incluso poder ya debutar este sábado ante su nueva afición. No lo sabemos, así que pues lo mejor es que le preguntemos al propio Munir, porque mejor que él, pues no lo sabe nadie.
8: Ganas no me faltan, hay que ir poco a poco, lo principal es que pueda ayudar al equipo, ¿no? Cuando esté a mi mejor nivel, físicamente sobre todo. Y vamos a ver mañana, a ver cómo me encuentro también en el entrenamiento, pero yo creo que sí, estoy con ganas, estoy con fuerzas y yo creo que sí que podría estar.
2: Bueno, le ponemos el check, como dicen ahora la generación Z, a la convocatoria de Munir. Junto a Munir estaba Toché.
10: ¿Sí?
2: Ha sido la mejor escultura.

0: que ha habido en una presentación, porque no ha dicho nada, ¿no?
1: No, ah, la verdad que no ha dicho nada.
0: Pero tiene, todo tiene una explicación. A ver. Es que, claro, estamos en el momento clave del mercado de fichajes.
1: A ver, mi sensación, ¿no? Que el Albacete, digamos que cierra filas, ¿no? Respecto al mercado, una vez que con la última llegada, la de Albarracín, pues Toché y el resto de la dirección deportiva y la secretaría técnica, pues daban por concluida totalmente la plantilla. Uh-huh. Lo que ocurre, como ya te decía ayer, Manolo, que tú y yo llevamos ya mucho tiempo por aquí, ¿no?
0: Claro.
1: Y hemos visto absolutamente de todo. Y si esta mañana Toché, en rueda de prensa, pues no sale hablando y naturalizando públicamente esa situación y confirmando, pues digamos, rotundamente ese escenario, es porque quizás, uh-huh, no lo sé, y solamente quizás, pues pueda quedar todavía alguna puerta abierta a tal posibilidad, siendo conscientes, por otro lado, de la dificultad que entrañaría cualquier tipo de movimiento por lo ajustado que vaya el límite salarial. Pero en unos días lo sabremos y, como siempre, Manolo, pues aquí lo contaremos.
0: Lo contaremos, claro que sí. Castilla-La Mancha en juego, ya lo saben, puntualmente informado siempre en arroba deporte CMM. Gracias, Cristo, un abrazo enorme.
1: Otro, hasta mañana.
0: El sábado veremos a Munir. Bueno, lo contaremos en Castilla-La Mancha en juego.

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2: Con mucha ilusión, un proyecto de futuro, además un equipo remozado. Es verdad que la categoría inferior a la que jugó el año pasado, pero yo veo que es una ocasión de pues poner a flor de piel pues la ilusión de un equipo joven. Hasta que no se empieza la temporada no se puede saber, pero yo creo que hay muchas posibilidades con la experiencia que tiene ya el club, el equipo técnico, pues que vaya conjuntándose las distintas personalidades para dar un buen juego y conseguir éxitos desde el principio.
3: Al ritmo de las campanas, don Felipe García, rector de la Basílica del Prado, durante la ofrenda floral a la Virgen del Club de Fútbol Talavera, no sé si con o sin ayuda divina, el Club de Fútbol Talavera se mueve en el mercado de fichajes. Venga, a las 3 y 21 minutos de la tarde, Luis, ¿cuál es la foto fija del equipo de Rubén Pulido?
4: Pues a esta hora de la tarde el conjunto cerámico tiene oficialmente en su plantilla a 18 futbolistas, Pedro Capó, y 17 fichajes que se han hecho oficiales hasta el momento. A estos jugadores hay que sumarle la situación de Moja, que como venimos contando es cuestión de tiempo que se haga oficial, y la de tres futbolistas de la cantera que el año pasado jugaron en el Cazalegas, que son Mele, Enrique Reina y Barry, todos ellos presentes ayer en la ofrenda floral. Pero el mercado no ha terminado para el conjunto cerámico, porque parece que se ha interesado por un viejo conocido como es Carlos Arauz, que ya vistió la camiseta del Talavera en la temporada 24-25 cuando se consiguió el ascenso a la Primera Federación. De momento no sabemos si el club irá con todo a por el futbolista, pero sí que es cierto que ha habido interés. En el apartado de salidas hoy hemos conocido que Hugo Márquez, más conocido como Lukin, se ha marchado al Torrijos. Lukin disputó la temporada pasada con el Cazalegas y había formado parte de toda la pretemporada del Club de Fútbol Talavera, pero según me cuentan había pedido salir en busca de más minutos y finalmente su destino ha sido el Club Deportivo Torrijos de Tercera Federación, curiosamente el próximo rival del Club de Fútbol Talavera en su último test de pretemporada. Muchos movimientos realizados y todavía quedan por hacer, porque la plantilla del Club de Fútbol Talavera no está completa. Siguen faltando piezas para cerrar el equipo, como por ejemplo la posición del lateral, y hemos podido preguntar a Pedro Capó sobre cómo ve la plantilla para esta temporada, y esto es lo que nos ha contado el capitán del conjunto cerámico.
5: Yo creo que por número sí que falta alguna incorporación, pero bueno, el hecho que sea una posición, sea otra, yo creo que no es nuestro trabajo, simplemente pues bueno, para ello está pues la parcela deportiva, que es la que se encarga de decir lo que un poquito más nos puede faltar, ¿no? Pero bueno, yo creo que sí que en número pues puede faltar alguna incorporación, y bueno, pues cuando llegue le daremos la bienvenida como hemos hecho con todos, y ya que sean uno más, sea date en cuanto antes y ya funcionar.
3: A las 3 y 23 de la tarde de este 27 de agosto, Juanal, ¿cuál es la foto fija del conjunto de Robert Gutiérrez en Cuenca?
6: Pues tras el traspaso de Marmotilla a la cantera del Elche, según lo que me cuentan desde la Balompédica, no se esperarían más salidas de aquí al final del mercado. Recordamos que el conquense ha incorporado 15 jugadores este verano, y a 5 días del cierre todo hace parecer que Robert Gutiérrez ya tendría a todos sus hombres, por lo menos hasta el mercado de invierno. Eso sí, desde la Balompédica estarían abiertos estos días a alguna situación que pueda dar y pueda mejorar el equipo. Así que de momento, plantilla cerrada, pero atención, porque no sorprendería algún movimiento final si las condiciones se diesen propicias.
3: A las 3 y 24, Manuel Ramiro, ¿cuál es la foto fija del conjunto de Miguel Flaño en Guadalajara?
7: pues firmar a un 9, ese es el objetivo del Deportivo Guadalajara para cerrar su plantilla y dar el pistoletazo de salida a la temporada 26-27. Son varios los frentes abiertos, aunque Néstor Susaeta tiene claro los nombres que tiene encima de la mesa, al menos dos de ellos, como ya hemos venido comentando aquí, se tratan de Agus Alonso y Diego Morcillo, ambos jugadores del Real Jaén, pero ambos con las horas contadas también en la capital jienense. Agus, de hecho, esta misma mañana se entrenaba en solitario, apartado del resto de sus compañeros, mientras se termina de decantar por alguna de las ofertas que tiene encima de la mesa, mientras que a Morcillo se le ha comunicado que se busque nuevo club para salir del Real Jaén de cara a la próxima temporada. Para este último, para Morcillo, supondría además volver a la que fue su casa durante dos temporadas y donde dejó un grato recuerdo, sobre todo a base de goles, con 24 en esas dos campañas. Así que bueno, el Depor que está apurando el tiempo para firmar a ese 9 y cerrar así la plantilla.
8: 5 minutos para repasar la pretemporada en segunda y tercera federación. Con la mitad de la
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9: Creo que ha sido quizá el partido donde peor hemos estado la pretemporada. Más incómodo, nos han dominado durante un rato largo y hemos sufrido ante un equipo que es un buen equipo. Que piense que el Bojardo es un equipo de tercera, simplemente es un equipo que se armó muy bien, recién defendido, que si teníamos un día malo nos iba a ganar. Creo que hemos estado bastante bien en casi todos los partidos. Vuelvo a decir, creo que este ha sido quizá el peor, sobre todo en algunos tramos. Quiero ver ese equipo que ha sabido tener el balón, como hicimos el día de Linares, como hicimos el día de Talavera en muchos momentos. Que el equipo que sabe sufrir en ciertos momentos, como ha tenido que hacer hoy. Tenemos un rival de nivel alto, el Don Benito, de nuestra categoría, que se ha armado muy bien. Y creo que es una buena prueba para, bueno, para hacer una especie de jornada cero donde veamos ya cosas de cara al inicio de liga.
8: Es Javi Sánchez tras la victoria del Calvo Sotro por delante el Moscardó en el penúltimo test de pretemporada antes del inicio de la liga, y es que el conjunto minero cerrará la pretemporada, como escuchaban este domingo, ante el Don Benito. Más de pretemporada, el Club de Fútbol Talavera va a cerrar la pretemporada mañana, Luis González, como comentabas, ante un tercera como el Torrijos.
4: Sí, mañana a las 8:30 de la tarde el Club de Fútbol Talavera pondrá el cierre a su pretemporada con ese partido frente al Club Deportivo Torrijos en el Estadio Municipal San Francisco. Un partido en el que veremos si Rubén Pulido puede contar con los tocados Lazcano y Fermín, y en el que también tendremos la oportunidad de ver al nuevo fichaje del conjunto cerámico. Veremos si Adnan Ebensad cuenta con minutos en este último amistoso, que será el final de la pretemporada para el conjunto cerámico.
8: ¿Y qué balance de resultados, Luis, ha tenido este Talavera en esta pretemporada?
4: Pues hasta el momento el Club de Fútbol Talavera ha disputado un total de 7 partidos en esta pretemporada, sumando amistosos, Copa Federación y el Trofeo Junta de Comunidades de Castilla-La Mancha, en los que ha sumado en los 90 minutos 2 victorias, 4 empates y una sola derrota. Desgranando estos resultados, en los 90 minutos de partido consiguió la victoria frente al Villacañas y Depor Guadalajara, el empate frente a Las Rozas, Manchego, Illescas y Calvo Sotelo, y su única derrota fue frente al Getafe B. De los 4 empates que he comentado, consiguió el triunfo en penalti frente al Manchego y el Calvo Sotelo. A nivel de sensaciones, el conjunto cerámico está notando algunos problemas de cara a portería, pero en términos generales, la pretemporada ha sido buena.
8: En el Depor juega mañana en Leganés, en su penúltimo test de pretemporada, Manuel Ramiro.
7: Sí, efectivamente, a las 10:30 de la mañana los aledaños del estadio de Butarque frente al filial pepinero. El partido finalmente va a ser a puerta abierta, va a ser de entrada gratuita para todos aquellos que se acerquen, y Miguel Flaño tiene a varios jugadores en duda, sobre todo en el eje de la zaga, con a Blanque y Pedro Fernández, que arrastran ligeras molestias, y con un fin de semana con doble compromiso no van a arriesgar con ellos. Así que eso son el partido que tiene mañana pendiente el Deportivo Guadalajara.
8: Ya haremos balance de toda la pretemporada cuando finalicen estos dos encuentros que tiene pendiente el Depor. De cara a la temporada que está a la vuelta de la esquina, Manolo, hay charla arbitral para actualizar normas sobre el colectivo arbitral, ¿no?
7: Sí, efectivamente, ha sido el colectivo arbitral el que ha venido a dar esa charla aquí a Guadalajara sobre las modificaciones en la normativa y las reglas de juego de cara a esta nueva campaña. Se han abordado temas como las manos, las protestas grupales y sobre todo una que yo creo que va a ser especialmente polémica, ya se ha puesto en práctica también en la Liga y en el pasado Mundial, y es la lesión del portero, que si requiere asistencia médica en el campo, bueno, pues un jugador de su mismo equipo va a tener que abandonar el terreno de juego durante un minuto. El entrenador además tiene 10 segundos para señalar quién es ese jugador, y si no se pone de acuerdo, pues será el árbitro quien decida que sea el capitán quien se marche del terreno de juego. Así que bueno, pues esa es una de las decisiones más, o de las normas más polémicas para esta nueva temporada. Veremos si se cumple, que es la duda que tienen los jugadores también, y así lo expresaban esta mañana.
8: Y los últimos 30 segundos más de pretemporada, la Unión Balonmédica Conquense, Juanal, que va a cerrar su pretemporada en la Fuensanta.
6: Sí, lo hará este sábado en un derbi regional frente al Depor Guadalajara bajo el pretexto de torneo, feria y fiestas en honor a San Julián. Hoy entrenamiento en tiradores con jugadores reincorporándose a la dinámica del grupo, que está siendo uno de los objetivos de la semana, recuperar jugadores que han llegado esta pretemporada tocados como la Artúa Egosa, Cedeño o Gustavo Herrera. Veremos el reparto de cargas en este último amistoso.
8: Todo lo que vaya pasando ya lo saben, puntualmente informados en Castilla-La Mancha en juego a partir de las 3 de la tarde, y ya lo saben, como siempre al instante en @deportescmm. Feliz tarde radio. Adiós.

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Qué bonito reencuentro con Kevin Rowland. Bueno, ya veo yo por aquí muy mayor, porque han vuelto, por cierto. Kevin Rowland al frente de los Dexys Midnight Runners, así se llamaba esta banda, que lograron ese mega éxito a inicios de la década de los años 80, con una canción así que parecía muy tabernaria, muy, muy pop, folky celta y tal. Pero vamos, te podían hacer una canción también muy soulera. Eran en cuanto a estilos de lo más variados. Los Dexys Midnight Runners, que los tenemos de vuelta. Un abrazo muy fuerte de José María Cervantes. Vamos a seguir en esta onda divertida, ochentera. Para no poner la de siempre, de Katrina and the Waves, me voy a ese mismo disco, el de Walking on Sunshine, y había una canción que tenía un título en español. Esta, Que te quiero mi vida, quiero.

Tiene también el mérito de haber ganado el Festival de Eurovisión representando a Inglaterra en el 97. Canción que nunca recordamos, es verdad. Katrina and the Waves. ¿Y esta de allá para cuándo te la pongo yo? La del que te quiero, mi vida quiero. Venga, vamos ahora con esta Olivia Newton-John, de lo más erótica, machacándose en el gimnasio con un colega así pasadito de kilos. Fíjate cómo sería la cosa por la letra, que hasta Tina Turner la rechazó.

también se cuenta que Rod Stewart también la rechazó por esa letra, a lo mejor con dobles sentidos y hasta explícita en algún momento. Pero tampoco es para tanto. La traduzco aquí en el traductor de Google y bueno. Física, Olivia Newton-John, ahí luciendo cuerpazo en la portada del disco y con una cinta recogiendo su pelo. Y tenemos ahora a los Queen con David Bowie. Vamos a seguir ochenteando. De los Queen me los traigo con este momento del 82 del álbum Hot Space, Under Pressure.

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1: Y con el famoso riff debajo que se repite en toda la canción. Pressure. Under Pressure, los Queen y David Bowie. Precisamente Bowie le echó un cable a su amigo Iggy Pop en la grabación de este disco del 77. Él aportó aquí coros y también tocó el piano y todo. Así que ahí te dejo con el Passenger de La Iguana del Rock, Iggy Pop.

un pasajero muy especial, equipo. Hablando de su experiencia en los trenes del Berlín de aquellos años 76-77, que ahí escapó con su amigo David Bowie para pasar desapercibidos y se supone que desengancharse de todo el asunto de drogas y demás, que me parece a mí que no fue tanto así. Se lo pasaron muy, muy bien en Berlín. Seguimos y ahora con los Cure. Con Robert Smith, que está el hombre que no deja de colaborar a diestro y siniestro. En el último disco de Olivia Rodrigo está, hasta en el de los Rolling Stones, el nuevo. Nos alegra, con lo cual, en plena forma, The Cure, Just Like Heaven.

En Radio Castilla-La Mancha, ya que hablábamos del último trabajo de los Rolling Stones, donde colabora el líder de los Cure, Robert Smith. Voy a ponerte la canción, no en la que colabora, porque total daría igual, toca la guitarra y el piano, o sea que no se le va a escuchar a él. Esta de los Rolling, del último trabajo, Foreign Tongues, que se llama In the Stars y que está fenomenal. Así vamos a llegar poquito a poco a las 4 de la tarde. Nos informamos con Fernando González y luego habrá que poner musiquita en español, digo yo, y de ahora.

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6: Espera, que me voy a poner así un poquito, vamos a bailar un poquito la sintonía del sabor verano. No te rías, porque yo ya sé que bailo mal, pero tampoco para que te me pongas así.
7: Bueno, pues de reír se trata, porque anda que no hemos reído alguna que otra lagrimilla de emoción, muchas cosas vividas en De Hoy No Pasa.
6: Y ahora a ver quién es la punta con chocolate y quién es el
7: pistacho. Asigna.
6: Me toca a mí encima, sí, asignar. Espera, vamos a saludar. En primer lugar, vamos a saludar a alguien que, no sé si hemos hablado ya con él. Tú fíjate que no llegamos a dos semanas y yo ya no sé si está o no. Rubén Faura, muy buenas tardes.
8: Buenas tardes, ¿qué tal? Feliz verano, ¿no? No nos hemos visto ni hemos hablado aún.
6: No, todavía no. Mira, madre mía, qué buena cara tienes.
7: Estás lustroso, bueno. Es que, cuéntame, ¿aquí ha pasado algo?
8: No, que me veis con buenos ojos. Porque bueno, además...
6: Pero nosotros siempre, qué tontería, eso ya lo sabes tú que desde el día uno.
8: Porque además, os podéis imaginar, son cuatro días de feria y está el cuerpo de aquella manera, ¿eh?
6: Cuatro días de feria con bebé.
8: Me venía a posta de la feria para este programa, ¿eh? Estaba en la feria, me he venido, me he sentado, me he tomado un vaso de agua...
7: ¿Y vuelves? Vale.
8: Y ahora vuelvo, por supuesto.
6: Pero escucha, cuatro días de feria con bebé.
8: Con bebé, es que encima la otra feria, vivo las dos ferias. Lo que pasa es que yo, claro, me acuesto pronto, lógicamente, porque a las 6 de la mañana me despierto haciéndome así en la cara. Entonces, claro, me tengo que acostar pronto.
6: Claro.
7: Bueno, pues Rubén, bienvenido a la nueva temporada de Hoy No Pasa.
6: No le hemos preguntado si él era la menta con chocolate.
7: ¿Tú qué quieres ser, la menta con chocolate o el pistacho?
8: Pistacho.
7: Te pides pistacho. Es que los pistachos en Albacete, el pistacho ecológico de Albacete, está buenísimo.
6: Escuchas que el pistacho ecológico
7: de Castilla-La Mancha... Entonces se lo ha pedido, se lo ha pedido.
6: Pero yo, sinceramente, para persona como de Castilla-La Mancha con denominación de origen, pues nuestra Angelita.
7: Bueno, es que en Pedro Muñoz la menta y el chocolate están ricos. ¡Angelita! ¡Buenas tardes!
9: Buenas tardes. ¿Qué tal?
7: ¿Cómo estás, cariño?
9: Muy estupendamente.
6: Tú estás buenísima como la menta, el chocolate, el pistacho, las avellanas y las galletas estas Oreo que se venden por ahí. Tú estás estupenda.
9: Estupenda.
7: Bueno, Angelita, Rubén, Angelita, hacemos las presentaciones oficiales porque vais a ser vosotros los participantes a esta tertulia. Y lo primero que tengo que preguntar es, Angelita, ¿qué has hecho de comer hoy?
9: Pues hoy he hecho judías con
7: Oye,
9: chorizo.
7: ¿Te has lanzado ya la aventura de la cuchara ya tan pronto en septiembre?
6: Sí.
9: Ya, pero a veces apetece cuchara.
7: Claro que sí.
6: Y además una buena cuchara rinde mucho, ¿a que sí, Angelita?
9: Madre mía, y va a rendir.
7: Oye, sería un plato reconstituyente para una resaca de feria, Rubén.
8: Por favor, que me las mande. O sea, encima es mi plato, de mis platos favoritos, y me vienen muy bien estos días, es decir.
7: ¿Ves? Angelita, que a ti gusta un tupper, ¿a que sí? Tú rápido, enganchas.
9: Hombre, claro, yo si le tengo que enviar un tupper, se lo mando.
7: Hace bien.
6: Oye, me voy a poner celoso yo, que yo quiero tupper también.
7: Claro. Aquí tupper para todo el mundo. Hombre, para claro. Todo el mundo. O sea,
6: Angelita, te tengo que hacer una confesión, y es que yo esta semana he hecho lentejas.
9: Ah.
6: Y escucha, y me ha salido como para hacer, como para llenar tupper. Tengo tupper en el congelador de lentejas.
9: Hoy.
6: Tengo que decir, escucha, y Gloria además no sabe el día. El día siguiente a la feria, el martes.
7: Ah, sí, te tocaron ahí las...
6: Hice lentejas. También es verdad que yo las hago con trampa, ¿eh? También te diré, Angelita, que yo hago de las de bote. Pero no de bote que vienen ya a fabricar de estas de fabada litoral, no. Me refiero a las que ya vienen cocidas. Luego el resto ya se lo hago yo.
9: Bueno.
7: Sí. Una vez que hemos comido, vamos a meternos un poco en faena. Angelita, ¿cómo llevas el tema de la actualidad? ¿Estás tú puesta? ¿Has visto a Mar Flores, que ha sacado un libro y que ahora está contando todas las cosas que le ha pasado en su vida, como si no lo hubiéramos, como si tuviera otra historia que contar? Porque claro, la pobre mía, al final nos conocemos toda su vida. ¿Te has enterado de todo ese cotilleo?
9: No, de ese cotilleo no me he enterado, o sea.
7: Estás, no. Es que claro, con tanta fiesta, claro, como habéis tenido la fiesta de la vendimia.
9: Con la fiesta de la vendimia y de cumpleaños y de... Madre mía, he estado muy a tarea.
6: Claro, ¿y por qué no te han llevado a la Feria de Albacete? Que nos dijiste que no tenía quien te llevara a la Feria de Albacete.
9: No tenía quien me llevara. Pero pues, que la he visto en la televisión y ¡ay, qué bonito! Digo, ¡ay, madre mía, qué bonito tiene que ser eso!
7: ¿Tú te montarías en la noria, Angelita?
9: Yo sí.
7: Ah, Rubén, ¿cuántas veces has subido este año o todavía ninguna?
8: Es que es mejor para todos que no haya subido, porque si llego a subir igual la bajada hubiera sido muy complicada. Pero este año de momento no.
6: ¿Por qué? ¿Eres de los que le da miedo la noria?
8: Me mareo. Ah. No me da miedo, pero me mareo. Soy propenso al mareo.
6: Pero, a ver, ¿pero tú luego por otra parte eres de los que te subes en atracciones de estas en plan Dragon Khan y esas cosas o no?
8: En todo lo que pueda. Me ha encantado siempre, pero es verdad que la noria me marea.
6: A mí esto me explota la cabeza, porque es que a Pepe Torrecilla el lunes nos contaba que le pasaba lo mismo.
7: Que las atracciones de vértigo, ¿no?
6: Las atracciones de vértigo no tenía problema ninguno. Es como, yo me puedo tirar en una caída libre de 400 metros así como tal y de repente, sin embargo, me monto en la noria y no puedo porque me mareo, porque me sienta mal. No lo entiendo. O sea, a mí sinceramente la noria muy bien, el Dragon Khan igual ahí me puedo morir directamente la pechusque.
7: Pero Rubén, ¿tú nunca has subido?
8: Sí, he subido alguna vez, pero...
7: Ya no lo has probado.
8: No lo recuerdo con mucho cariño, la verdad.
7: Voy a ver, Angelita, ¿tú has subido en la noria?
9: Yo sí.
7: ¿Y qué tal la experiencia?
6: ¿Con quién, Angelita, con quién?
9: Lo que pasa es que para subir en la noria no hay que comer judías.
7: Buena reflexión esa.
9: Porque si te comes un buen plato de judías y después te vas a la noria, pues ya vas a decir que...
6: Sí, pues el algodón de azúcar no entra ya después.
7: Tiene que ser algo light. ¿Qué recomendaríamos? A ver, Angelita, ¿qué se te ocurre que te puedes merendar o puedes comer antes de subirte a la noria para que te siente bien el paseo?
9: Pues un zumo y poco más.
7: ¿Un yogur?
9: Un yogur y un zumo. Y ya subes bien.
6: Vale.
9: Pero si te comes algo fuerte, se te sube a la garganta.
6: Claro. Angelita, yo tengo otra pregunta. ¿Y tú con quién te has subido? Dime. A la noria, hermosa.
9: Yo me subí con unas amigas mías.
6: Pero, ¿Y nos convenció a tu marido para subirte con él a la noria?
9: Mi marido no subía nunca. No.
6: ¿Pero por qué?
9: Bueno, porque se le da miedo todo.
7: Eso eran otros tiempos y eran... Sí. Eran sí. Otras cosas, claro. Ahora ya la cosa se ha modernizado y ya parece que apetece. Y también hay norias y norias. Cuanto más grande es la noria, más grande es el recorrido y menos probabilidad. Porque si te montas una noria pequeña, eso gira más rápido y da más mareo. Lo otro te puede dar un poquito más de vértigo, como la de Albacete, que mide... ¿Cuánto mide la noria de Albacete? Voy a buscarlo.
6: Búscalo. Yo, de todos modos, a mí lo que me parece de una noria ahí en condiciones es que si tú llegas y te subes con alguien ahí tal, pues da tiempo pues para mirar el horizonte... Y ya que miras el horizonte, pues yo qué sé, pues ahí te haces unos arrumacos, te das un besico, que no te ve nadie.
9: Bueno.
6: Ahí no. Me ha encantado Angelita ha puesto voz de picarona.
7: Mira, os voy a dar datos. La noria monumental de Albacete mide 65 metros de altura, cuenta con más de 40 cabinas con espacio para 8 personas y el viaje dura entre 5 y 10 minutos. O sea que...
8: Da tiempo.
7: Te da tiempo a hacer de todo un poquito.
6: A echar las judías, Rubén.
8: Sí, claro.
7: Rubén, ¿tienes bolos durante la feria o te has pedido para descansar y poder disfrutarla entera?
8: No lo quiero decir en voz alta porque aún no me lo creo, pero hasta el 20 de septiembre no actúo. ¡Madre
7: mía! Ay,
6: pero después sí, porque lo estás diciendo muy tranquilo.
8: Sí, efectivamente. No, pero octubre sobre todo. Octubre, vale. Octubre empieza... Estoy en Bilbao, en Valencia, en Villanueva de la Jara, en Sigüenza, en Albacete, en Madrid, me dejo alguno por ahí. Entonces septiembre quiero descansar. Es la primera feria, yo creo que desde hace... Vamos, desde que empecé, desde hace más de 10 años, que estoy entera aquí. Es espectacular.
6: Y Angelita, ¿tú en tu caso tienes algún otro bautizo, celebración o algo parecido?
9: No, ahora mismo no. No vale. Quiero que se me olvide que mis hijos me regañaron.
7: ¿Por qué?
9: Dice, pero mamá, ¿cómo se te ha olvidado de decir que Lucas no habíamos
6: bautizado? Oye, ¿Lucas es del que teníamos vídeo?
9: Sí,
7: el nietecito.
6: Escuchen, vamos a ver, yo quiero poner un sonido. Por favor, Juan Rodríguez. Prepara, porque esto que van a escuchar es un sonido único que a mí me parece una auténtica maravilla. ¿Ustedes saben aquello que decimos de las redes sociales, que de repente ves un vídeo y te quedas porque los niños, la risa de los niños contagia? Bueno, escuchen calla, esto. Calla.
8: ¡Qué bonito!
9: ¡Ay, qué rico!
6: Le están echando, está en la bañera y le están echando agua del típico muñeco que traga agua y que luego le puedes echar. Está, y está muerto de la risa.
7: Y aunque parezca que es un sonido de librería de radio,
6: no, es el auténtico.
7: Lucas, el nieto de Angelita, ¿que cuánto tiempo tiene?
9: 4 meses.
6: ¿4 mesecicos tiene solo?
9: Tiene 4 meses. Pero está precioso. Eso fue anoche.
6: Madre mía, o sea, pues que sepas que Lucas está para comérselo. Rubén, Rubén, en tu caso pasa lo mismo. Tú de repente ya, a pesar de que más mayor, pero pasa igual.
8: No sé si os acordáis, claro, yo no sé, de las primeras veces que entré en De Hoy No Pasa, fue al poco de nacer y sí, fue en la feria. Es cumpleaños el 15 de septiembre, cumpleaños ya, su primer cumpleaños.
6: El día 13 cumpleaños mi sobrina nieta, mi Elenita. Tengo que deciros, un año. Ayer estuve en su primer día de cole.
7: ¿Pero qué cole? ¿Va a ir con un año?
6: Bueno, pues porque la toca ir a la guardia ya. ¿Qué le vamos a hacer? La han llevado a la guardia.
7: Ah, pero a la guardería, sí. Como has dicho, el cole, qué cosa, susto.
6: Claro, pues la llamamos el cole y ya está. Me hizo mucha gracia a mí. Esto yo os lo cuento de gratis, ¿vale? O sea, tal cual. Porque Elena, que es una niña como con mucho carácter, claro, conociendo a su madre por normal, efectivamente, ¿o no es verdad?
7: Sí.
6: La llevamos al cole, entre comillas, y al lado de, en las paredes del cole, hay unas... En las paredes tienen puestos todo este tipo de argumentos, que, de cosas que son como puertas que se abren y hay un espejo, tuercas de colores que van por un lado, cosas para apretar. Bueno, ella se volvía loca. Entonces ayer la llevaron al cole, ella estaba en el pasillo jugando y le dijeron, venga, que vamos a la clase. Y se pilló un rebote porque decía que a la clase, si ella iba a seguir allí perfectamente tal. Y se puso a llorar, pero no porque no quisiera ir al cole, sino porque la quitaron del pasillo donde estaban los juguetes.
7: Yo no hace falta tener un año ir al cole, ¿eh? Conozco algún que otro compañero que se entretiene por el pasillo y dice, no, que tienes que ir ya al turno, y tú, no, con lo bonito que se está aquí en el pasillo.
6: Esto soy yo porque me iba a poner ahí.
7: Estoy aquí paseándome en la fuente esa del agua, me vas a decir que vaya ya a sentarme. No.
6: Eso sí va por mí, sí, efectivamente, porque hoy Gloria ha sido la que ha estado diciendo. ¿Saben aquello que decimos de hoy era yo?
7: Hoy era yo.
6: Estaba verificando si teníamos todo. Yo estaba verificando todo.
7: Hoy eras tú. Oye, Angelita, entonces, ¿cómo se presenta la semana? Cuéntanos.
9: Pues,
7: bueno, el fin de semana ya, claro.
9: Mira, ya mañana voy a la peluquería y el sábado de fiesta.
7: ¿Otra vez?
9: El sábado y domingo de fiesta. Dale que te pego.
6: ¿Pero dónde? ¿Qué fiesta tenéis ahora allí?
7: Sí, no hay fiesta. Se la inventa ella.
9: No, sí hay fiesta.
7: Ah, ¿cuál,
9: no?
7: ¿Cuál?
9: No, es una la del pueblo, lo que hay en
7: sí,
9: el pueblo.
7: Las
9: pero
7: actividades.
9: Ya para abajo, hombre,
7: Pedro tengo... Muñoz plantea actividades de cara al fin de semana y tú sí, que te apuntas sí. A todo.
9: A todo. Yo soy caballo de buena boca. Claro. Ya te voy.
6: Yo tengo una duda. Porque claro, me encanta porque Rubén está muerto de la risa, claro, o sea, Rubén ya me verás, tú como entréis tres veces te va a empezar a hacer preguntas de estas comprometidas, ya verás. Que no, momento peluquería. Angelita, ¿cómo se llama tu peluquera?
9: Isabel.
6: Isabel. ¿Eres fiel a Isabel siempre?
9: Siempre.
6: ¿Qué te hace Isabel?
9: Bueno, pues cuando me tiene que cortar un poquito me corta, cuando me tiene que pintar me pinta y si no, pues a peinar bien. Mañana a peinarme solo.
6: Mañana toca solo peinarte.
9: Solamente mí, peinarme.
6: Escúchate, tú como mi madre, que va, en su caso ella va a la Mari a que la peine todo el rato allí, a que la deje hermosa, porque además mi madre, que ya no puede con el brazo, sí, lo puede levantar bien, pues dice que ella pues prefiere que la laven bien el pelo y que la peinen bien.
9: Sí, sí, sí.
6: Estas cosas. ¿Y vosotras de qué habláis en la peluquería?
9: Pues mira, ay, hija mía, pero no te has enterado que fulana, ¿sabes, casado? Ay, hija mía, de todo, ahí está. Ahí damos un repaso, ¿sabes? Un repasillo ahí al...
6: Verás, tú das el repaso. Rubén, ¿y tú de qué hablas cuando vas a la peluquería?
8: Yo estoy apuntando cosas para el nuevo monólogo, que la peluquería es el nuevo tomar el fresco.
6: Claro, o sea, bueno, lo que pasa es que en invierno es más tomar el calorcico, porque claro, estás allí, claro, con los secadores, claro, y tal, y es muy agradable, no vamos a decir que no, y huele bien.
7: Hay que ponerse guapos para llegar a los planes del fin de semana. Pedro Muñoz actualiza su agenda con los planes que nos propone Angelita. Nos decía nuestro compañero Juanma Lorente, nos decía, oye, aparte de la feria hay más, la feria de Albacete, hay muchos sitios en Castilla-La Mancha que están de celebración. Yo voy a recomendar que para quienes quieran pisar feria y quieran conciertos, tienen el Indispensables, tanto mañana como el sábado, en el cartel de los Crystal Fighter, el Ella, Alcalá Norte, el propio local, mi queridísimo Álvaro Haley, Olof or Lesbian, La La Love You, Casa Azul y los Inmir y Bermú, que son también, que juegan en casa para el sábado. Si me quedo en Albacete, las fiestas de Elche de la Sierra, que también comienzan este fin de semana, tendrán el pregón el sábado y el desfile de carrozas el domingo, y a partir de ahí unos cuantos días de fiesta. Pero es que también tenemos fiestas en Puerto Llano, tenemos fiestas en Tarancón, o sea que hay diferentes puntos de Castilla-La Mancha para poder celebrar. Y si no, nos vamos con Angelita a Pedro Muñoz, que no necesitamos excusa para hacer un buen baile.
9: Ahí está.
6: Yo, Angelita, si el año que viene volvemos a hacer especial nosotros en Albacete, Angelita, sí, sí, todavía me paso a por ti a Pedro Muñoz y nos te llevamos a la feria de Albacete.
9: Muy bien, eso estaría estupendo. Sí,
8: y
9: sí,
8: que traiga judías, que para el día 8
9: no,
8: vienen.
9: Bueno, no te preocupes.
8: Para el día 8 unas judías.
6: No. Bueno. No, o sea, vamos a ver. Rubén, no me vas a hacer llevar a Angelita a la feria y encima llevarte judías. Pues mira, no, es otro día. Tú que estás cerca, te acercas allá a Pedro Muñoz y que te enseñe a hacerlas.
9: No, yo me la llevo hechas. Y nos comemos un buen plato de judías y después ya lo que salga.
6: Pero vamos a ver, vosotros nos dais cuenta de que si vamos, esta señora, la Santoro y yo...
7: Esta señora Santoro,
6: claro,
7: y yo...
6: Allí al Albacete de feria, si nos cascáis un plato de judías, esta señora no puede hacerle en compañía y yo después tengo que echarme la siesta.
9: Pues bueno, luego después, ¿sabes tú? Que viene la tormenta.
6: Claro,
9: la tormenta se pasa.
6: Claro, sí, bueno, entiéndeme, pero la tormenta, tú imagínate con toda la gente que hay allí en la carpa de Castilla-La Mancha Media que reparte judías para todos. Vale. Perdóname, no hay váteres para la tormenta. Claro.
7: Oye, nos estamos metiendo en un lío ahora, yo no sé. Teníamos que haber tenido previsto un sonido de cisterna, del váter, ese momento en el que ya dices así como para cerrar todo lo que estamos hablando, porque no hay nada mejor. Además, eso alivia mucho, ¿eh? Cuando tú oyes el sonido de la cisterna, como que te relajas, porque como que ya he terminado, ya se ha quedado ahí y bueno, nosotros podemos cumplir con esta tertulia.
6: ¿Tú te acuerdas que el año pasado nosotros tuvimos una sección en la que tuvimos que hablar del váter y de tener colitis? ¿Ah, y sí? De ir estreñido.
7: ¿Que lo hablamos o que
6: sí,
7: lo planteamos?
6: Sí, el año pasado lo hablamos.
7: ¿Lo de planteamos?
6: Hecho, de hecho, no un día. Hablamos tres, porque nos quedábamos cortos.
7: Somos escatológicos, nos
6: sí,
7: gusta
6: que
7: y
6: nos
7: no
6: gusta
7: nos preocupa.
6: A nosotros, por eso te digo, no nos vengamos arriba. Angelita, es que has abierto una puerta muy mala con las judías.
7: Nos vamos a ir a por un tema más amable, pero vamos a desear que lo pasen bien nuestros queridos invitados en esta tarde. Angelita, te mandamos un beso gordo que llega hasta Pedro Muñoz.
9: Oye, yo te quiero pedir una cosa, que me mandes un gatito.
7: Pero solo uno, Angelita, es que los dos y los dos juntos, que me da mucha lástima separarlos. Quédate los dos.
9: Pues los dos, venga.
7: Angelita, ¿me lo dices en serio?
9: Sí, te lo digo en serio.
7: ¡Ay!
8: Ah, qué guay.
7: Bueno, me lo dice de verdad. O sea, Angelita, de verdad, voy a Pedro Muñoz, Angelita, a llevarte los gatos. O sea, nada me haría más ilusión.
9: Mucha.
6: Escúchame, que me voy yo con vosotros.
7: Esto lo voy a plantear.
6: ¿En serio? Escúchalo.
7: Angelita, dime, de verdad, dime. Esto queda grabado para toda Castilla-La Mancha. Habla, me acabas de alegrar la tarde porque, o sea, te quiero tanto que es, o sea, para mí tú eres de la familia, o sea, que nada me gustaría más que se quedaran en tus manos, porque sé que se quedan en las mejores manos de mi angelita y estaríamos
9: se
7: unidas.
9: Se quedar en buenas manos, en buenas manos.
7: Estaríamos unidas ya a nivel gatuno. Ay, qué bien.

0: Bien. Angelita, lo hablamos luego, fuera de micrófono. Mañana te llamo.
1: Muy bien, muchas gracias.
0: Que te quiero, mi Angelita.
1: Y muy guapa, ha salido muy guapa en todo. ¡Ay, qué bonito, qué bonita, qué bonita estabas!
0: ¿Por qué no he empezado la tertulia preguntándole a Angelita qué le parecía mi vestido de los premios?
2: ¿Eh? Pues no lo sé. Angelita, yo que sepas que fui Albacete también muy guapo. Para que luego me lo digas cuando te llegue y llevas la cabeza.
1: Solamente por la voz te veo que es guapo.
2: Pues claro, pero porque yo luego soy así. Ay.
0: Oye, Rubén, bueno, pues Angelita, que la quiero mucho y que la llamaré luego. Y a Rubén Faura, que me da mucha envidia saber que ahora se puede volver a la feria y puede seguir disfrutando. Así que, amigo.
2: Espera, ¿pero vas a cenar chorimorci?
3: Es que llevo dos días seguidos, ¿eh? O sea, con chorimorcis. Ya, yo qué sé. Si aparte, a ver, mi feria ahora va a ser con el carrito, quiero decir, es la otra feria también.
2: Ya, pero escucha, un chorimorci en una mano, el carrito en la otra, no hay problema, ¿no?
3: ¿Y la caña dónde la dejamos? Aquí.
2: Eres padre. Si conduces, si bebes, no conduzcas.
0: Total.
3: Vivo muy cerca. Por eso también tengo
0: que disfrute de la manera que sea, que también cuando tienes niños pequeños la feria es una maravilla. Por eso es para todo el mundo. Un beso, Rubén.
3: Ya tienes su peluche. Primer día, no, o sea, cumplí. En el primer día, darditos y peluche.
2: Oye, pues 52 euros te gastaste, que lo he visto con este ojo. 52 euros te gastaste.
0: No sé si voy a conectar con alguien más y ya la feria, al final, pues se me va acabando. Por favor, ¿me puedes lanzar a esto a ver si me toca a mí un poto de esos que me gusta y nunca lo he conseguido?
2: Otros 52 euros te va a costar.
0: Rubén Faura, gracias, amigo.
3: A vosotros, chicos, muchas gracias.
1: Gracias a ti.
0: Adiós,
1: gracias,
0: Angelita.
2: Un beso enorme.
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0: Irse a suicidar uno a un sitio lujoso y encontrarse con que no solamente no se suicida, sino que se encuentra con un misterio, es bastante peculiar. No vamos a decir que no. Carmen Posadas, muy buenas tardes.
1: ¿Qué tal? Buenas tardes, encantada de saludarte.
0: Igualmente. Carmen, Cinco moscas azules, que es el libro del que estamos hablando, lo tengo yo además en la mano, lo pueden ver los oyentes y todos los espectadores que nos estén viendo, por cierto, a través de las redes sociales, a través de YouTube. Este libro no es un libro de ahora, es un libro que se reedita, por decirlo así. ¿Cómo llega esta reedición?
1: Bueno, pues porque la editorial consideró que era un libro que era muy actual. Es un libro que está publicado en el año, espérate que me acuerde, 97, una cosa así.
0: Sí, voy a mirarlo, pero, a ver si lo veo por aquí. Sí, yo creo que es el 97, por ahí.
1: Pero bueno, también porque hay un proyecto para hacer una serie de Netflix. Ya han hecho otras dos libros míos también en Netflix. Y entonces, bueno, pues se han adelantado y lo han publicado. Cosa que me alegra mucho porque es una novela que tengo especial cariño porque fue mi primera novela. O sea, sí. Yo me puse de largo con este libro.
0: Te decía yo al principio del programa que yo me alegro mucho de que la hayan reeditado porque es un libro que me leí en su momento. A mí me gustó mucho cuando he dicho que es un libro de misterio y que a partir de ahí se lee muy fácil. Yo a todos los oyentes de verdad les voy a recomendar que se lo cojan porque es el típico libro que no te voy a decir que te lees del tirón, pero ahí te quedas, Carmen, ahí te quedas. Es verdad que es un libro que se lee muy sencillo, que además está muy bien escrito y cuya trama además recuerda mucho a las novelas de Agatha Christie. Tú decías lo de que es un libro muy actual y en buena medida es verdad. Si tú te lo coges, a día de hoy tampoco rechina demasiado pese a los años que tiene. Yo no sé si a ti misma te ha sorprendido lo bien que ha envejecido el texto, lo bien que ha envejecido la novela.
1: Sí, yo te diré que tengo terror a leer mis propios libros porque me da como una leporia espantoso y pienso todo el rato, ¡ay, pues esta palabra no la

0: No lo haría, tacharía esto, pondría tal otra, o sea, estarías corrigiendo tu propia obra eternamente, ¿no? Pero al leer esto dije, oye, mira, pues está muy bien, sobre todo porque la propuesta es divertida, ¿sabes? Contamos un poquito cuál es
1: Sí,
0: la propuesta
1: claro.
0: del libro.
1: Es decir, vamos a contarlo. Es decir, cuando yo decía lo de que una persona se va a suicidar y a partir de ahí se encuentra un misterio, no me he equivocado demasiado.
0: Claro, es así. Bueno, la historia es un señor que ha vivido lo grande, que ha conocido a todas las personas más importantes del mundo, que está completamente arruinado y que entonces decide que va a gastar el último dinero que le queda en ir a un hotel carísimo y ahí morir tal como había vivido. Esta es una frase de Oscar Wilde que a mí me encanta, que dice que murió tal como había vivido, muy por encima de sus posibilidades. Y entonces es exactamente lo que hace este señor y se va a un hotel que se llama, existe, de hecho existe, se llama La Casa del Dor. Yo le cambié un poquito el nombre para que no pensaba que estaba contando cosas truculentas de un hotel, pero bueno, porque va a haber muchos asesinatos, claro. Y
1: Podía ser difícil,
0: entonces.
1: igual alguno se enfadaba por ello.
0: Claro, no le iba a gustar al dueño, cosa de esas. Pero bueno, se va a este hotel carísimo ahí en Marruecos y piensa pasarse unos días a lo grande y luego pegarse un tiro y desaparecer, ¿no? Esa es su idea. Pero resulta que llega ahí y se encuentra con un grupo de españoles que, por un lado está una mujer sola y por otro lado hay un grupo, ¿no?, de amigos que han ido. Y se da cuenta de que el grupo este empieza a hablar pestes de la mujer y decir que ha matado a su marido, bueno, unas cosas horrorosas. Y entonces él se acuerda de su madre, que le pasó una circunstancia muy parecida, y dice, bueno, yo como me voy a morir, como voy a suicidar, pues un suicida es completamente impune, puede hacer todo lo que le dé la gana. Y decide hacer justicia con todos los personajes que ve a su alrededor. Entonces, a uno lo salva, a otro lo ahoga, a otro le hace una
1: De verdad,
0: faena. Por
1: son
0: eso se
1: fútbol
0: llama Cinco Moscas Azules, porque es un poco la metáfora de
1: de los
0: esos
1: 10.
0: niños traviesos que meten en un frasco de cristal, meten cinco moscas, ¿no? Y pues eso, a uno le hacen perrerías, a otro decir que le van a dejar libre, y es, bueno, pues
1: Carmen, pues que sepas que
0: un
1: acabas de romper.
0: suicida lo puede hacer.
1: Pues te voy a decir que acabas de romper una de las cosas que yo pensaba desde su momento del libro, y es que era toda una alegoría de los 10 negritos.
0: Ah, se puede
1: Claro,
0: parecer un
1: diez
0: poco,
1: negritos, cinco
0: sí,
1: moscas
0: tienes
1: azules,
0: razón.
1: tampoco me rechinaba demasiado, te tengo que decir. De todos modos,
0: Sí,
1: es
0: es
1: verdad
0: verdad,
1: que.
0: porque yo soy muy fan de Agatha Christie,
1: Sí, no,
0: muy, muy
1: no.
0: fan, y entonces, bueno, la admiro, pero no solamente porque es una grandísima escritora de novela negra, sino porque es un genio de la literatura. O sea,
1: Totalmente.
0: ella tiene dos libros que son verdaderas, bueno, tiene muchos, pero en concreto dos, uno La muerte de Roger Ackroyd y otro el que tú has mencionado, Los 10 negritos, que son dos novelas extraordinarias.
1: De todos modos, también es verdad, y aquí te voy a echar un piropo, Carmen, y es que uno, al final Agatha Christie sabía perfectamente de lo que hablaba porque reflejaba perfectamente la realidad que conocía, todo el entorno que ella conocía, y a ti en este sentido te pasa lo mismo, porque no podemos olvidar que tú al final todo ese entorno de lujo tú lo has vivido, al final tú has sido una de las personas más conocidas de este país y por lo tanto has estado en determinados entornos. Y al final, no sé si decir que el hecho de que tú lo conozcas muy bien permite que lo reflejes también. Y no solamente pienso en Agatha Christie, pienso, por ejemplo, en determinados libros que no tienen nada que ver en este caso, ni por tono ni por fondo de este país, como por ejemplo el O es el de Maruja Torres, que fue un exitazo en su momento, o por ejemplo los libros de Terence y Moix, que hablaban acerca precisamente del mundo de la jet set. Son referencias que tenemos sobre cómo se cuenta ese mundo, pero al final es verdad que tú lo enmarcas en algo completamente diferente. Yo no sé si al final a ti te salió de forma natural o no.
0: Bueno, sí, yo me siento muy cómoda hablando de este estrato social porque lo conozco. Y además yo tengo un defecto en mi vida, que yo soy mucho más una observadora que una participante. O yo era una niña extra tímida, de esas que cuando la gente la mira se tira encima de la Coca-Cola y tartamudea. Entonces, a mí nunca me ha gustado estar en el foco de atención, ¿sabes? O sea, yo no quiero estar en las bambalinas, yo quiero estar por detrás, observando y aprendiendo. Y toda mi vida ha sido así. Entonces, mientras iba a estas fiestas y conocía a toda esta gente, yo observaba. Y entonces luego lo reflejo en los libros.
1: Y que al final eso termina saliendo muy bien. Y luego hay otra cosa, otro fenómeno que tú hablabas acerca de cómo en determinados lugares se escuchan determinadas cosas, lo que decías en este caso del propio protagonista, que termina oyendo hablar de unos, de otros. Es verdad que el libro refleja también el fenómeno paparazzi, que quizá a día de hoy tampoco lo... Es verdad que el mundo del corazón ha cambiado mucho en este país, pero es verdad que cuando tú lo escribes estábamos en pleno momento de eclosión de la prensa rosa y de esa... Yo no sé si decir ese efecto espejo que teníamos sobre lo que estaba pasando, por ejemplo, en Reino Unido, también aquí en España, y como además se trataba bastante mal al mundo del famoso. Tú, sin embargo, en este caso, en el libro, también lo llegas a incluir desde ese punto, desde una perspectiva también muy propia.
0: Bueno, es que yo eso lo sufrí bastante. Te voy a contar una anécdota, ¿sabes? Yo cuando me casé con Mariano, él era gobernador del Banco de España, era 22 años mayor que yo. Yo acababa de escribir un libro que se llamaba El manual del perfecto arribista, y además soy sudaca, con lo cual me convertí en la mayor arribista de este país, ¿te puedes imaginar? O sea, arruiné mi reputación absolutamente. Y entonces, a partir de ese momento, se empezaron a meter conmigo las revistas, a inventarse cosas, y Jimmy Jiménez Arnao, que no sé si tú sabes quién es, pero bueno.
1: Perfectamente, sí.
0: Bueno, pues ese personaje resulta que conocía muy bien a mi familia porque sus padres eran diplomáticos y habían estado en Uruguay, o sea que conocía mi vida muy bien. Bueno, pues se dedicó a inventarse unas trolas sobre mí, como que yo venía de un arrabal, que habían recogido, yo qué sé, en la calle, poco menos, no sé cuánto.
1: Claro, y entre todo aquello, ¿qué dices? ¡Hala!
0: Sí, todas las trolas que contó, dijo que yo había abandonado a mis hijas en un asilo de ancianos. Entonces tú comprenderás que, aunque yo sea una bruja con escoba, no me dejan abandonar a unas hijas en un asilo de ancianos. O sea, es imposible, ¿verdad? Materialmente imposible.
1: Por una mera cuestión de edad. Aunque sea solamente
0: pero además,
1: eso.
0: Claro, sí, o sea, no aceptan niños en los asilos de ancianos, ¿verdad? Bueno, pues entonces yo le puse una querella. Pues tú puedes creer que la perdí.
1: No lo puedo
0: la
1: creer.
0: La perdí. Porque no entraron a juzgar si lo que se decía era verdad o mentira, sino si yo era un personaje público o no era un personaje público. Como yo era un personaje público, de mí se podía decir cualquier cosa. Por suerte, ahora las leyes.
1: Eso te iba a decir, eso ahora
0: cambiado,
1: afortunadamente
0: así,
1: ha cambiado. Es decir,
0: así.
1: Que ojo, que vivimos en el momento del bulo, en el reino del bulo ahora mismo, pero es verdad que en ese sentido las cosas se han cambiado, se han suavizado bastante. Incluso la propia prensa del corazón se ha suavizado bastante.
0: Por eso, yo te digo que ya las leyes no permiten eso, pero en mi caso fue así. O sea, a mí
1: madre
0: me
1: mía.
0: Perdí una querella con uno que había dicho que yo había abandonado a mis hijas en un asilo de ancianos, porque yo, al ser un personaje público, no tenía derecho a la intimidad y al honor. O sea, se podía,
1: Carmen,
0: decir cualquier cosa.
1: Ahora vamos a saludar a alguien que yo creo que te va a hacer ilusión saludar, pero bueno, ilusiones, pero espero que sí. Es bueno, también te lo digo, no te preocupes, que no es nada malo. Pero yo sí quería preguntarte, porque claro, es verdad que estamos hablando del libro como casi una cota de misterio. Estamos hablando de que se va a hacer una serie de Netflix de este 5 moscas azules. ¿Te planteas en algún momento continuar con la historia?
0: Pues no, porque claro, podría convertir a este señor en un detective, pero ha
1: claro,
0: pasado
1: es que,
0: tanto tiempo.
1: Es que a día de hoy podría convertirse en una Miss Marple, no lo sé.
0: Sí, tienes razón, no se me había ocurrido. Me han preguntado lo mismo sobre mi última novela, que se llama El misterioso caso del impostor del Titanic, en el que convierto a Emilia Pardo Bazán en una detective, y entonces tiene que investigar este misterio, ¿no? De uno que dice que es un sobreviviente del Titanic y no sé cuánto. Bueno, y también me han dicho que por qué no la convierto en detective, pero el problema es que no me encajan las fechas, porque ella se murió en el año 21 y entonces ya en extremis yo puse este misterio en el año 21, para, ¿sabes? Todo esto que te estoy contando del impostor, pero sí. No podría hacerlo más adelante porque se murió. La señora se murió.
1: Claro, bueno, eso sí, pero en
0: así
1: cualquier caso.
0: Así que me dejó sin detective.
1: Pero aquí sí, no sé, yo te lo dejo ahí, ¿vale? Yo como
0: bueno,
1: lector
0: pues
1: te lo dejo ahí,
0: toma nota.
1: Bueno, te decía que quería saludar a alguien, es que enseguida, en este programa, en este Hoy No Pasa, hay una persona que forma parte de nuestro espacio todos los martes, que es uno de los modistas más importantes de este país, que es además amigo, que es Alejandro de Miguel. Una de los diseñadores ahora mismo, yo creo,
0: bueno.
1: Más nivel. De hecho, a él lo tenemos al teléfono. teléfono. Hola, Alejandro, muy buenas tardes.
2: Hola, buenas tardes, ¿qué tal?
1: Bueno, te presento, Carmen Posadas, Alejandro de Miguel. Alejandro de Miguel, Carmen Posadas.
0: Pues aquí os tengo. Hola, Alejandro, ¿cómo estás? Carmen. Hola, encantada de saludarte.
2: Igualmente, Carmen.
1: Es que, Carmen, he querido meter a Alejandro en la tertulia porque dentro de las cosas que llaman la atención de este libro son, por decirlo así, esa especie de off-topic que haces, esos momentos en los que en determinadas páginas cuentas cosas, y hay una que me llamó mucho la atención porque hoy vamos a hablar de vestuario. Carmen, te cuento en un momento con Alejandro. Uh-huh. Y tenemos también en la mesa a uno de nuestros colaboradores, Antonio Barragán, que la semana pasada decía que tenía que irse a buscar cuestiones porque ha estado este fin de semana en el Festival de Vitoria. Y tú hablas acerca de el vestuario masculino. Página 122 del libro, ¿vale? Lo cuentas y dice: un hombre que aspira a ser elegante, lo cual es muy deseable siempre que estas aspiraciones se mantengan dentro de unos límites razonables, no se viste igual para ir al campo que para estar en la ciudad, pues allí sobran el redingote, los pantalones negros, el chaleco escotado y el sombrero de tubo. El hombre elegante, Antonio, esto cópialo tú por la falta que te hace.
3: ¿Toma nota?
1: El hombre elegante tampoco viste desde la mañana como un notario llamado a redactar un testamento, pues sabe muy bien que la levita y el sombrero de copa alta no son admisibles hasta la hora de las visitas. Teniendo un poco de cuidado con estas y otras sensatas recomendaciones, todo el mundo puede llegar a adquirir el aspecto de un verdadero gentleman. Y esto, quien lo firma, es la baronesa Staff, Grandes y Pequeños Deberes del Perfecto Gentleman. Esto, página 122 del libro. Antonio, ¿te has cogido nota?
3: Esto, mano, nota. Me encantaría ser más gentleman. Que un hombre culto, es un hombre elegante primero. Y yo creo eso que si importante. Eres elegante, tú mismo te lo crees y te culturizas.
1: Uy, esa es una buena pregunta, ¿verdad? Carmen, sería así.
3: El hábito.
1: El hábito hasta el monje, bueno, Carmen.
0: Sí, no, fíjate que cuando has empezado a leer esto del redingote y te digo yo, qué horror, ¿en qué momento he escrito yo eso? Pero claro, es que es esta señora que era como el colmo de la elegancia en su época. Está hablando, claro, imagínate la levita y no, cosas por el estilo. Pero bueno, yo me imagino que Alejandro está de acuerdo conmigo que la elegancia, a pesar de que dicen que no se puede aprender, yo creo que sí, que se puede aprender. Siempre que no sea, te pases de frenada, ¿sabes?
1: Alejandro.
0: Hay gente que... Sí.
2: Yo opino igual. Creo que la elegancia también se puede trabajar mucho y aprender con el tiempo.
1: Y nosotros sí. Intentamos contigo todos los martes, te tengo que decir, ¿eh? Lo intentamos.
0: No, y luego es curioso, no sé si Alejandro está de acuerdo conmigo, que luego hay gente que tiene elegancia natural. Uh-huh. y que a lo mejor han nacido en un barrio muy modesto, pero que tú los
2: sí,
0: ves...
2: Porque la elegancia también es educación, es un poco, sí, ¿no? La manera de comportarse. No solo es un atuendo, no solo en la ropa que nos ponemos, sino también la forma de ser.
1: Sí, bueno, de todos modos, ¿no fue Carolina de Mónaco quien dijo aquello de que simplemente un buen vaquero y una camiseta blanca marcaban la elegancia? Uh-huh. No sé si fue ella o no, pero bueno, que al final es verdad que, como decía Carmen, hay veces que un atuendo simplemente nos hace estar elegantes si sabemos llevarlo de la manera adecuada y en el sitio adecuado. Está muy bien. Carmen, que te vamos a despedir ya, ¿vale? Porque nos imaginamos que tienes cosas que hacer, no te vamos a entretener más. Simplemente queremos decirte bueno, que ha sido un auténtico placer, que lo sepas, conocerte, que esta, a partir de ahora, es tu casa para presentar todas tus novelas. Y que cuando quieras...
0: Pues te tomo la palabra, ¿eh?
1: Hombre, escúchame, tómanosla sin más problema. Sí. Te lo digo desde ya, te traeremos además a Alejandro de Miguel aquí.
0: Claro, y bueno, pues me ha encantado conoceros, aunque fuera telefónicamente, y que sois muy elegantes.
1: Hombre, escúchame, te voy a contar un secreto. Hoy me he puesto muy elegante porque venías tú, ¿eh?
0: Pero mira, pues, si estás de guapo, claro, lo entiendo.
1: Claro. Carmen, un beso enorme y escúchame, muchísima suerte con esta reedición y vamos a estar muy pendientes de si hay continuación y de la serie de Netflix. Un besazo enorme.
0: Besito.
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0: cambiado.
1: A ver, que teníamos ahí problemas de conexión, pero ya están solucionados, afortunadamente.
2: ¡Qué susto, qué susto! Bueno, pues 7 de la tarde, 34 minutos en De Hoy No Pasa. Tenemos a una actriz madrileña que ha sabido hacerse un hueco entre España y Hollywood. Guapísima para aquellos que nos están viendo a través del CMM Play, a través de YouTube, porque la van a poder ver, porque vamos a hacer videoconexión. Y bueno, pues la hemos querido invitar, como bien decía Javi, porque es uno de los nombres importantes que a partir de ahora, quienes ya la conocíamos, pues a tope, y quienes todavía quieran descubrirla, que se apunten bien. Silvia Cal, que es una mujer todoterreno, positiva, inquieta y que se ha hecho un huequito en el De Hoy No Pasa.
1: Hola Silvia, muy buenas tardes.
3: Hola, ¿cómo estáis?
1: Nosotros muy bien, encantados. ¡Qué alegría verte!
3: ¡Qué alegría estar en vuestro programa!
2: Bueno, aquí estamos. Bueno, vamos a empezar por el principio porque ha dicho la gente. Bueno, y después de todas las canciones, porque hemos hecho un remember aquí de canciones de las que se han sonado en los veranos, aparece Snoop Dogg y la gente ha dicho, ¿y por qué han hecho Javi y Gloria este enlace? Vamos a explicarlo, ¿te parece, Silvia, lo primero?
3: Claro que sí.
2: Bueno, seguro que todo el mundo recuerda una película de ficción de dibujos animados maravillosa, que era Turbo, que no sé, a los que la vimos y tenemos hijos nos encantó. Snoop Dogg puso el colchón musical en esta peli. Y el videoclip, ¿quién aparece? ¡Nuestra Silvia, guapísima! Bueno, por favor, es que yo soy fan, mega fan. Un poquito de lío tiene este hombre siempre, pero ¿qué?
1: Poquito, dice.
2: Un poquito. No. Pero cuéntanos, Silvia, antes de adentrarnos en todo lo que estás ahora, te has embarcado, pero vamos a retroceder en el tiempo con esta anécdota, por favor.
3: Pues mira, ese videoclip que de la película Turbo es uno de los primeros que hice yo cuando llegué a Los Ángeles. Y era una recreación, era... obviamente, como has dicho, para la película, pero era una recreación de la carrera de coches de Grease.
2: Sí, sí, sí.
3: Entonces la rodamos donde rodaron la carrera de coche de Grease y yo estaba haciendo una carrera de coches contra el gran Snoop Dogg. Y para mí, Grease es de mis películas favoritas. Y yo cuando la vi, recuerdo cuando tenía, no sé, 10 años o algo así o menos, que me quedé totalmente fascinada con Olivia Newton-John y yo quería ser Olivia Newton-John. Entonces cuando llego a Los Ángeles y de lo primero que me sale es esta recreación de coches de la carrera Grease en el sitio donde la hicieron, para mí fue como que wow, no puede ser.
2: Es verdad que quien quiera que se meta en YouTube porque pueden verlo, pero yo me había dado cuenta porque es verdad que hace esa simulación, se lleva a la gente, pero no me imaginaba que era en el sitio real. Pero
3: ¿sí?
2: eso tuvo que ser toda una experiencia y además, como bien dices, recién aterrizada y con uno de los grandes como es Snoop Dogg. Pero toda tu carrera, porque es extensa, está llena de anécdotas y de curiosidades y de lo que vamos a hablar ahora, que es de lo que te has embarcado y lo que estás metida, que sí, nos ha dejado a todos con la boca abierta.
1: Sí, porque ahora les contaremos por qué Silvia, a pesar de que aquí en España tampoco la conocemos demasiado, en Estados Unidos es toda una estrella porque además ha participado en varias series, tanto en Telemundo como en Univisión. Pero al margen de eso, Silvia, tú ahora mismo aquí en España estás de estreno.
3: Sí, porque... y por cierto, perdona que os cortes, que no sé si os llegué a decir el nombre de la película que estoy haciendo ahora o no, pero no lo puedo decir todavía.
1: No.
2: No desvelamos eso.
1: A ver, sabemos que esta sí que podemos hacer, la de Daniel Benmayor, sí que podemos contarlo, pero luego hay otra en Estados Unidos que tenemos dicho que no podemos decir nada.
3: Ah, sí, exacto.
1: Vale, o sea,
3: es que me quedé congelada y no sé qué...
2: Nada,
3: ya
2: que
3: nos veía.
2: No te preocupes. No vamos a desvelar nada, Silvia.
1: Cebaremos, contaremos lo que has hecho sin contarlo. Esto es aquello de lo que se puede decir
3: perfecto,
1: y lo que no.
3: Perfecto.
1: No te preocupes. Pero decíamos que tú ahora mismo en España sí que estás de estreno porque la semana pasada se estrenó en Sky.

0: también por eso, pero porque es muy graciosa.
1: Pues hay que verla, todo
0: y
1: el mundo.
0: Y se ve Full Time en España y en Estados Unidos en Telemundo y, bueno, por todo el mundo.
1: Bueno, vamos a ubicar un poquito porque Silvia empieza su carrera profesional como modelo. Él da luego el salto al cine, aterriza en Estados Unidos. Como bien vamos diciendo, va abarcando diferentes proyectos. Pero yo quiero saber dónde te encuentras más cómoda. Si en aquellos escenarios de Hollywood o cuando vienes a un set madrileño con un café y unos churros.
0: El café y los churros. Ahí me encuentro muy cómoda, ¿eh? Pues mira, en los dos sitios. Ahora estoy rodando esta película que no puedo decir el nombre. Acabo de llegar, he aterrizado hace 3 horas de Santander y hemos estado rodando en un palacio, una cosa impresionante, con una gente que me lo he pasado fenomenal. Eran rodajes nocturnos, he estado despierta hasta las 10 de la mañana. Pero cuando tienes tan buen ambiente, tan buen rollo en el set y todo es tan bonito, se te hace corta la noche. Había uno de los actores que a las 7 de la mañana le dijeron, ya has terminado, te puedes ir. Y dijo, pero yo no me quiero ir, yo me quiero quedar. Y eran las 7 de la mañana.
2: Pero hay veces que eso pasa, cuando uno está a gusto trabajando y cuando además el entorno acompaña, es que dices aquello de, y apuramos un poquito más. Esto es como cuando de repente estás tomando copas con amigos y te dan las tantas. Pues mira, es que al final si estás a gusto, funciona así. Por cierto, ¿de esta peli que se está rodando en España sí podemos hablar o no, Silvia?
0: Esta es de la que no puedo hablar, o sea, de la que no puedo decir el nombre ni detalles.
2: Vale, escucha, no contamos más.
0: Pero en un par de semanas aparecerá ya anunciada.
2: Un par de semanas, vale. Es que nosotros aquí tenemos, por otra parte, otra nota que dice, acaba de rodar una de las series estadounidenses más grandes del año que viene, con Universal, junto a estrellas de Hollywood que tampoco podemos mencionar. Vamos a ver, ¿a ti lo de los contratos de confidencialidad te los dan así, en tacos así de grandes?
0: Sí, ¿sabes qué pasa? Es un tema, por ejemplo, esta película que estoy rodando ahora aquí, que como te digo, en un par de semanas empezarán a anunciarlo, pero tienen una estrategia de marketing de en esta fecha revelamos estos actores, en esta otra estos otros. Entonces es todo un tema de estrategias. Hay series en las que no les importa tanto, por ejemplo, Nails, sí que pude hablar mientras la estaba rodando. Pero de esta otra, de Estados Unidos, era absolutamente prohibido hacer fotos en el set, que la rodamos ahí en Universal Studios y pues yo quería poner vídeos y fotos y todo, y los tengo y los pondré cuando salga, pero de momento no.
1: Top secret.
0: No me dejan decirlo.
2: Nosotros lo sabemos porque el año pasado, cuando Aníbal Gómez era nuestro colaborador habitual todas las semanas, él estaba rodando una serie y le decíamos, pero Aníbal, ¿para dónde la estás grabando? Y nos decía, es que no me dejan decirlo.
1: Claro,
2: es que estábamos así. Entonces, por eso sabemos que al final las estrategias de marketing son las que son.
1: Y porque es que ahora corre todo demasiado rápido gracias a las redes sociales, que para unas cosas bien, pero para otras podemos meter la pata. Bueno, tú no te preocupes, que nosotros tenemos que decirle a todo el mundo que te siga a través de tu perfil de Instagram, que vayan viendo todo lo que va saliendo. Lo que sí podemos contar es que habrá quien ha dicho, uy, a mí esta cara de psicóloga me suena, hombre, si esta era la psicóloga de David Bisbal en Fiebre.
0: Sí, mira, en la música trabajé con artistas como Snoop Dogg y como David Bisbal también, que lo rodamos en Los Ángeles, o sea, que ¿qué me iba a decir a mí que me iba a ir a Estados Unidos a trabajar con un español, ¿no? Pero David, uno de mis cantantes favoritos y de mis personas favoritas también, porque no lo conocía hasta que rodé con él, pero como es tan sencillo, tan bueno, como se le ve, ¿no?, en la televisión, así es, y como artista yo tenía una coreografía que bailaba en todas las discotecas con mi hermana, con la canción de Lloraré, y entonces también estoy en Los Ángeles y me llaman y me dicen, ¿estás disponible para rodar el miércoles un videoclip con David Bisbal? Y digo, por supuesto, ¿cuándo?
1: Oye, pues teniendo en cuenta que en Hollywood los sueños se cumplen, ¿eh? Hay que trabajar mucho, hay que esforzarse mucho, pero en el caso de Silvia has ido cumpliendo muchas cositas y te ha ido ese esfuerzo, ese trabajo grande, va recibiendo las recompensas. Tiene que ser satisfactorio, pues, ¿verdad?
0: Sabes que sí, tienes razón, que yo hay muchos de los sueños que tenía que sí que se me han cumplido. Es verdad que toma tiempo. Pero mira, por ejemplo, la serie de la que no puedo decir el título, que rodamos en Universal Studios, yo fui a Los Ángeles hace 18 años como turista, pensando en un día me quiero mudar aquí. Me fui a Universal Studios y cogí el trenecillo que te lleva a ver los estudios. Y los veía y decían, aquí se rodó la película de Hitchcock, aquí...

0: y tiburón aquí, y yo pensaba, wow, ¿te imaginas estar un día rodando aquí? Para mí era como, es tan icónico, ¿no? Y un día me llega un casting que era para esta serie, y lo abro y veo que ponía, tienes que tener un acento americano estándar. Y digo, ah, vaya, y lo cancelo, porque pues no he nacido allí, no tengo acento americano. Y me llama mi agente y me dice, ¿por qué has cancelado este casting? Y digo, porque no tengo acento americano. Y me dice, da igual, tú lo haces, porque a lo mejor te ven y cambian de opinión o a lo mejor les gustas para otro personaje. Y yo pensando, bueno, qué tontería, ¿no? Si están poniendo que, que quieren este acento, no me van a coger, pero bueno, para que esta mujer no me regañe, yo lo hago. Total que lo hice y después llaman a mi agente y le dicen, oye, queremos saber si Silvia tiene green card o es ciudadana americana, porque para este tipo de proyectos no puedes tener simplemente una visa de trabajo. Y yo soy ciudadana americana. Entonces yo súper emocionada, digo, sí, diles que tengo el pasaporte. Y luego pasan 10 días y no oímos más de ellos. Entonces justo me voy a Universal Studios otra vez y cojo el trenecito otra vez como turista. Y empiezan a hablar de las series que se están rodando, de lo que está rodando, y dicen, aquí se está rodando esta serie, que es una de las más grandes de este año, y digo, ¡ah! Digo, esa es la serie, digo, yo tengo que estar aquí rodando en unos días, pero yo ya pensando que no me lo iban a dar a mí, ¿no? Y continuamos, pero yo digo, esto es una señal, continuamos y salen en la sale en la pantalla la actriz con la que yo hacía mis escenas en esa serie, supuestamente que iba a hacer. Y digo, y ahora, o sea, de todos los proyectos que se han rodado aquí, están, venga a hablar de esta serie, ¿no? Y digo, esto es una señal. Y al día siguiente me llaman y dicen que me van a mandar una
1: Me
0: oferta.
1: estoy emocionando yo como
2: eso
1: si
2: te iba a
1: fuera
2: decir,
1: yo.
2: ya estábamos nosotros aquí diciendo, Dios mío, qué
1: Sí que
2: fantasía.
1: es verdad que tal y como lo cuenta Silvia, es como nosotros lo vemos en las pelis, lo de ir a hacer el casting, que estés esperando, así yo te imagino papel en mano con más gente, ese momento en el que te llaman para recrear una escena con los directores, con productores, para verte, ¿eso funciona así?
0: Pues mira, eso funcionaba así antes de la pandemia y con la pandemia todo ha cambiado mucho y ahora te haces lo que se llama el self-tape, que te grabas tú sola en casa, lo envías y normalmente si les gustas o te hacen un callback, o sea que bueno, luego ya haces la llamada con la directora de casting o te cogen directamente, depende. Entonces, en este caso me cogieron directamente. Y nada, ya fui a rodar, súper nerviosa, o sea, la verdad es que este proyecto me imponía bastante y fue súper bien. La directora, que es una actriz muy conocida también, que también es directora, encantadora, la actriz con la que yo trabajaba, es una comedia, bueno, mis partes eran de comedia y se partían de risa y aplaudían cuando terminábamos y esta actriz me decía, que sepas que yo llevo rodando ya un tiempo y nunca aplauden. Muy,
2: ¡Qué
0: muy simpáticas.
2: pasada! ¡Qué pasada! Oye, escucha, Silvia, cuando te hagas muy, muy, muy, muy, muy, muy famosa,
1: Más
2: ¿vale?
1: todavía.
2: Más todavía, por favor, guárdanos un huequito.
0: Hombre,
2: Por
0: claro.
2: favor.
0: Gracias a vuestro programa me haré muy, muy, muy famosa.
2: Bueno,
1: Bueno, de
2: espera.
1: momento nosotros te aplaudimos, somos fan incondicionales ya. Para nosotros, Silvia, vamos a estar muy pendientes de tus redes sociales para saber de qué serie se trata. Creo que hemos creado esa expectativa, que además ese clímax de tensión, viendo a ver qué es lo que vas a sacar en el próximo proyecto, nos mantiene muy, muy cerquita de ti. Te vamos a dar las gracias, te tenemos que despedir y además así ya descansas, porque nos has hecho un hueco recién llegada, como bien dices, de viaje de esa grabación. Y te emplazamos a que dentro de poco volvamos a conectar, que nos cuentes cómo ha ido, que puedas hablar libremente de los
0: Sí.
1: entresijos de la serie, ¿te parece?
0: Me encanta. Muchísimas gracias por tenerme.
2: Encantados. Y por cierto, yo a la gente le recomiendo que además de Nails, vean Awareness, que es una de las series que también en este caso tiene que ver, por ejemplo, con el actor principal de Berlín, y también seguramente va a dar mucho que
1: Y
2: hablar. Vamos a dejarlo ahí.
1: con todo esto se nos ha olvidado decir que hay una cosa total, por favor, para los castellano manchegos, que es la visita a Villarrubia de los Ojos de
2: Es verdad, es
1: Silvia,
2: verdad.
1: que si no nos matan, que hay mucha gente que nos está escuchando desde allí, que además, bueno, pues fue maravilloso tu paso por este sitio. Este enclave bonito. Bueno, yo creo que dejamos así miel en los labios para la siguiente cita, Silvia.
0: Perfecto, muchísimas gracias. Nos vemos pronto.
1: Un
2: Un
1: beso
2: beso
1: enorme.
2: enorme. Pues no estaba mal, así que nosotros de momento hoy aquí lo vamos a dejar.

0: Sobre todo porque, Gloria, es que no nos cabe nada más.
1: Bueno, y la de cosas que nos pasan, Javi, si es que me encanta escucharnos de nuevo porque hay cosas que no me acuerdo.
0: Así que ya saben, nosotros de momento seguimos preparándolo del próximo día.
1: ¡Adiós!

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1: Muy buenos días, pues ya estamos aquí una mañanita más, disfrutando de buena música. Ya sabes que por delante tenemos una horita para estar gozándolo, ¿no? Nosotros, cantar cada canción, bailar cada canción. Y además hoy que estamos ya abriendo el fin de semana, pues hoy tenemos ese espíritu, ¿verdad que sí? Ese espíritu en el que necesitamos un poquito, pues eso, de movimiento, de buenos temazos, que son los que vas a encontrar aquí en este Fórmula Verano, que ya va llegando poquito a poco a su fin. A lo mejor tú ya vas acabando también las vacaciones, pero no pasa nada porque, como te digo, tenemos todavía energía para arrancar un buen día de viernes. Así que venga, va, para darte los buenos días, hoy se lo he encargado a un dúo internacional que me caigo, el comprendido por el DJ Caigo y por Ava Max, con este Wherever. Te saludamos.

Caigo y Eva Max sonando con ese Wherever, ese particular homenaje que le quisieron hacer a Shakira, pero unos años más tarde. Bueno, y vamos con una canción que fue un auténtico fenómeno viral en su momento. La seguimos cantando, la seguimos bailando. La verdad es que la canción nos encanta. Y fíjate que se hizo viral sin estar en ningún tipo de plataforma ni de haber tenido una publicación oficial. Y es que Rosalía cantó un fragmentito de la siguiente canción que vas a escuchar, publicó a continuación un clip de nada, 40 segundos, y en los siguientes conciertos que iba teniendo Rosalía, la gente ya se sabía la letra de memoria, sin ni siquiera estar publicada. Te hablo de este despecha que está sonando ya aquí en tu Fórmula Verano.

¡Qué bozarrón tiene este hombre! Sonando Teddy Swims con ese Guilty. Y bueno, el domingo se va a celebrar una de las carreras que para la gente que le gustan los maratones seguramente seguirá de alguna manera, porque se celebra un poquito lejos de nuestro país. Se hace en Sydney, en Australia. De hecho, es la carrera más popular que se tiene. Sin embargo, han tenido un pequeño despiste a la hora de otorgar el premio. Es que, ojo, en las grandes maratones, que también tienen renombre, también meten de vez en cuando la pata. Pero te lo voy a contar todo después de que suene Álvaro Leduna. Con este levantaremos al sol. Vas a alucinar.

Sol de Álvaro de Luna, clasicazo que por supuesto también tiene que sonar aquí en este Fórmula Verano. Y como te decía, el domingo se va a celebrar la Maratón de Sydney en Australia, que es una de las maratones más populares del país. De hecho, cada año se nota porque son más las personas que se apuntan a hacer esta carrera. Sin embargo, lo que no se han esperado los concursantes es que su premio tuviera una sorpresa de lo más llamativa, y es que, como te digo, la carrera va a celebrarse este domingo. Y a través de las redes sociales, por la organización, evidentemente ha ido calentando motores y han ido compartiendo, pues, como ha ocurrido en otras ocasiones, cuál va a ser los lugares por los que se va a hacer el recorrido o incluso cuál va a ser el premio, que va a ser una medalla. El caso es que el ganador de la Maratón de Sydney, cuando le den la medalla, será una medalla de oro que lleva grabado el estadio de Múnich. Y es que se han equivocado, la organización debió de hacer un encargo y en lugar de decir que era el Estadio Allianz de la capital de Australia, de Sydney, pues pusieron, han utilizado el Allianz Arena de Múnich, y claro, la organización ya no tiene tiempo para cambiar el diseño porque es ya de ya. Así que nada, oye, una cachondada que tú vayas a ganar una carrera de una maratón en Sydney, pero tu premio diga, ¿no?, o revele que el estadio que está grabado en la medalla es el de Múnich. Bueno, te pistas que tienen, ¿eh?, también los que tienen tiempo para pensar estas cosas. 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
1: Me has invitado a bailar, estás espectacular.

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1: Pues ahí estaba nuestro querido Dani Fernández, con ese me has invitado a bailar, una superestrella del pop nacional. Y ahora vamos a hablar de otro icono, este de índole internacional. Y fíjate, Dani Fernández empezó muy jovencito, y la siguiente artista también, porque con 5 añitos ya se presentaba a concursos de talentos, y de hecho quedó la primera en un concurso que se hizo en su etapa de, pues, antes de pasar a la primaria, es el preescolar, ¿no? Pues ahí estaba ya Britney Spears dándolo todo. La escuchamos, que en este Oops, I Did It Again.

Ahí estaba sonando Britney Spears, que como te decía, desde bien jovencita, con 5 años se presentó a los concursos que había en su colegio, en su escuela infantil, y ya con 6 ganó el primer concurso de talentos ya más oficialmente. Luego pasó a ser niña Disney, también le gustaba mucho la danza, de hecho iba más hacia su carrera dirigida hacia la danza que hacia el mundo de la música, pero con tanto talento, pues era pequeñita pero matona, y ahí está nuestra princesa del pop sonando aquí y rescatándola aquí en este Fórmula Verano. Vamos con más. Mira, me encanta lo nuevo que han sacado los chicos de La La Love You. O sea, es que esta canción es de esa que se te pega como un chicle en zapato, pero te da gustete. La mitad de la mitad.

Pues ahí estaba sonando este Back to Friends, Schomberg, aquí en Fórmula Verano. Un tío que se ha hecho muy viral a través de redes sociales y, bueno, lo que se está viralizando ahora. Y lo mismo tú el lunes, cuando vuelvas al curro, si es que ya estás de vuelta, quieres demostrarle a todo el mundo que estás en la onda, que estás a la última de las novedades que han ocurrido. Y es que, bueno, ha terminado el verano y se ha puesto muy de moda un término que se llama farmear aura. A lo mejor los más peques de la casa sí que saben de qué estoy hablando. Yo lo estoy descubriendo poco a poco. Pero no te preocupes, que te lo voy a traducir a nuestro lenguaje particular. Me he preparado todo lo que tienes que saber para que tengas controlado el nuevo fenómeno viral este de farmear aura, y cuando te pregunten, tú sepas responder. Pero antes, vamos a marcarnos unos bailecitos. Una buena bachata a ritmo de Manuel Turizo.

Una pedazo de canción que se puso de moda hace unos años, pero cada vez que suena a todos nos arrancamos, con los pasos prohibidos ahí a marcarnos una buena bachata. Estaba sonando Manuel Turizo en nuestro Fórmula Verano. Y bueno, yo te decía que si de repente mañana, que es fin de semana, o el lunes cuando vuelvas a currar, estás ahí hablando de las cosas que se estilan en estos momentos, de las tendencias, y habrás oído un término que de repente ha llegado a nuestras vidas, que es el de farmear aura, que los chavales más jóvenes lo tienen como súper controlado, pero nosotros los adultos es en plan de nos quedamos con cara de emoticono con interrogante en la cabeza. Bueno, pues no te preocupes, porque resulta que yo ya tengo las claves para que puedas salir un poquito del paso y que sepas un poco de qué va esto de farmear ahora, que es la nueva moda viral entre los más jóvenes. Bueno, esto que sepas que ya lleva 2 años en Latinoamérica y que a través de las redes sociales ha llegado ya a nuestro país. Y ojo, porque se están haciendo batallas de esto de farmear aura. Para que te hagas una idea, es una especie de lucha, dicen, la comparan a una especie como de lucha de gallos, pero sin contacto ni violencia y tal. Y simplemente dicen que esto de farmear consiste en recolectar. Y el aura, bueno, pues traducido al lenguaje más juvenil, es el hecho de intentar encontrar encanto, carisma, magnetismo a través de movimientos. Es decir, cómo convertirte en el más guay haciendo ciertos movimientos que tú los ves y yo los veo y digo, Virgen Santa, ¿qué le ha pasado a este chico? A lo mejor tenemos que llamar a un especialista. Pero no, para ellos son batallas de gestos y de movimientos para demostrar eso, encanto, carisma, ¿no? En plan de mira qué guay soy. Y esto sobre todo, pues ya te digo, se ha construido a través de redes sociales y ojo, no te eches las manos a la cabeza si te digo que ya hay batallas de esto en la calle, en nuestro, más cerca de lo que piensas, en el parque a lo mejor al lado de tu casa, de repente hay unos chavales que te dicen, es que estamos farmeando ahora. Pero ahora tú ya sabes de qué te estoy hablando.

Pues ahí estaban sonando las 12 de dos grandes amigas, Ana Mena y Belinda. Y nos vamos con una canción que fue una auténtica revelación del artista que la compuso. A las 3 de la mañana él estaba durmiendo, tenía una melodía en su cabeza, incluso el título ya lo tenía. Dice que luego ya la letra de este We Pray salió solo. Eso es lo que dice Chris Martin, líder de la banda Coldplay, sonando con este tema que es el que vas a escuchar ahora, claro.

Pues le quedó redondo, ¿eh?, a Chris Martin este We Pray, a pesar de que se puso a componerlo a las 3 de la mañana. Desde luego que las musas te llegan en el momento más inesperado. Y bueno, es verdad que nuestro siguiente artista le ha hecho un disco completo a su tierra, llamado El Vacío. Ya sabes de quién te estoy hablando de Quevedo. Pero antes de que saliera, canciones como La Graciosa junto a Elvis Crespo, que está reventándolo este verano, también junto a My Towers hizo este Playa del Inglés, que he rescatado para ti, para mí.

Y a ritmo de este Fever Dream de Alex Warren, una que se va despidiendo, pero no te marches porque ya sabes que la mejor información, toda la programación especial que hemos organizado para este verano continúa aquí en Radio Castilla-La Mancha. Y si te apetece, mañana me encuentras aquí por la tarde. Ya lo sabes, los fines de semana estoy contigo de tardeo. Si no vas a poder pasarte el fin de semana, pues oye, el lunes ya vuelve tu programación habitual porque todo vuelve un poquito a su serie, este Fórmula Verano. Echa el cierre por el momento, pero estoy convencida de que nos volveremos a escuchar, así que nada, lo dicho, sigue disfrutando y si te veo el fin de semana, pues encantada y feliz, y si no te veo ya, no nos escuchamos, pues oye, que tengas un septiembre para comértelo tú, esa vuelta al curro, con fuerza.

0: Son las 7 de la mañana, es viernes 28 de agosto.
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2: Pero que si se exploran otras vías, como por ejemplo lo que planteaba la ministra de que las tutelas sigan perteneciendo a Ceuta y que se pueda trabajar a través de entidades desde Castilla-La Mancha en colaboración y sobre todo con mucha comunicación con el ministerio para que todo se pueda hacer de forma ordenada, vamos a intentar colaborar en lo que podamos.
0: Es la consejera de Bienestar Social, Bárbara García Torijano, que pasaba por nuestro Castilla-La Mancha a las 2. Lo hacía justo después de reunirse con el resto de comunidades y el gobierno para aprobar que se destinen 25 millones de euros para los menores que están en Ceuta. Desde nuestra región, lo han escuchado, están dispuestos a recibir, pero con esa colaboración con entidades. Y es que el sistema está más que tensionado y no hay en la región más capacidad pública de acogida. La prioridad es la de 700 niñas en situación de vulnerabilidad, aunque de momento no se ha abordado el cómo hacerlo. Y estamos a punto de entrar en un fin de semana donde muchos cogerán el coche para regresar de sus vacaciones.
3: De vuelta al trabajo y a casa.
4: Viajamos de Alicante a Galicia.
5: Mi madre, estoy pasando 2 días.
6: Ahora paramos a descansar un poco, 2 horitas, y ahora pues otras 2 horitas.
7: Venimos de Madrid y vamos a Murcia.
8: Estamos de vuelta de vacaciones.
9: Lo que toca.
0: Más de 1.100.000 desplazamientos se esperan por las carreteras de Castilla-La Mancha hasta el próximo lunes 31, que es cuando termina esa operación especial de la DGT, y lo hace con los precios de la gasolina en máximos del verano. Los carburantes han encadenado esta semana en su octava subida consecutiva, con lo que ya suma un encarecimiento de hasta casi el 24% desde que decayó la rebaja del IVA a principios del pasado mes de julio. Justo hoy además conoceremos los datos adelantados del IPC del mes de agosto, después de que el pasado mes los precios repuntaran hasta el 3,6%, siendo la vivienda el principal problema porque no para de encarecerse. Y hablando de problemas, el que tiene más de 4.000 vecinos de la Mancomunidad del Pusa de Toledo, en total 7 municipios, que ven otro año más cómo sufren problemas de agua por la alta dosis de hierro debido al bajo caudal de la presa, e incluso podría haber cortes totales. Esteban Benito Blázquez es el presidente de la Mancomunidad.
10: Ahora mismo lo único que solucionaría el problema sería la lluvia. Para ir con la consejería para ver qué soluciones podemos dar en cuanto se produzcan esas circunstancias, si se llega a producir, claro.
0: Bueno, pues de momento no parece que las lluvias lleguen a corto plazo, lo que, atención, los que salgan ya a esta hora de casa, es que tendrán que coger algo de abrigo porque hace frío, Alvarancha. ¿Qué tal? Buenos días.
11: ¿Qué tal? Muy buenos días. Empieza un viernes tras una de las noches más frescas de todo el verano, con temperaturas mínimas que se han quedado por debajo de los 15 grados en toda la región, a excepción de la provincia de Albacete, donde todavía se han resistido a bajar y han llegado a los 19-20 grados, pero en el resto no hemos alcanzado los 15, nos hemos quedado incluso más cerca de los 10 grados en Guadalajara, en Cuenca, y muy bajitas por debajo de esos 10 en zonas altas. Hoy va a ser un día mucho más estable, ya no esperamos precipitación, tendremos muchos más ratos de sol, algunas nubes hacia el oeste y sureste, pero sin más, meramente decorativas en el cielo, con esas temperaturas que irán subiendo poco a poco. Eso de cara al fin de semana, iremos viendo cómo los termómetros irán remontando y vamos ganando estabilidad en el cielo.
0: Gracias, Alba. Bueno, pues las mínimas esta noche las está marcando en la provincia de Guadalajara, en Campisábalos, apenas 3 grados de temperatura, y en Sigüenza 6 grados son las mínimas hasta ahora en Castilla-La Mancha. Pero hay otras noticias en este viernes 28 de agosto. Mario Alfonso, ¿qué tal? Buenos días.
12: Buenos días. Hoy se celebra el 30 aniversario de la denominación de origen Vinos de Mondéjar. Los actos comenzarán esta tarde a las 8 con un brindis homenaje por esta efeméride y se extenderán durante todo el fin de semana. Habrá exposiciones, reconocimientos y catas con degustación de hasta 4 estilos de vino. La primera de esas catas será hoy en la Plaza Mayor de Mondéjar y será gratuita.
0: Atención, feriantes y hosteleros.
12: De la Feria de Albacete, porque desde hoy a las 10 de la mañana se abre la ventanilla del feriante. El espacio está habilitado en el recinto ferial para que puedan realizar diferentes gestiones, como el alta del suministro de luz y agua, obtener los pases de acceso o entregar las hojas de inspección de consumo. Además, se realiza asesoramiento para resolver posibles incidencias y se informa sobre las zonas de carga y descarga.
0: Y nos vamos de festivales.
12: En Cuenca y Guadalajara, en la capital conquense, el campo anexo a la Fuensanta acoge el festival Indispensables hoy y mañana. Entre los otros artistas destacados, Leire Martínez, Siloé, Sidoní, que sustituye a última hora a Ojete Calor, y Ultraligera, que actuará mañana. El grupo madrileño estará también hoy en el otro gran festival de la región, El Gigante en Guadalajara. Tras comenzar ayer con grupos como La Cabra Mecánica, continúa hasta el domingo con actuaciones de La Moda o Belén Aguilera.
0: La actualidad de España y del mundo marcada por estos sonidos.
9: Que la Guardia Civil va a estar vigilantes para que sus casas sigan estando protegidas y estén ahí cuando vuelvan sin ningún perjuicio.
13: Ha habido ataques a personas que son ceutíes, pensando que son inmigrantes llegados después del 30 de julio, y eso lo tenemos que parar, porque avivar la violencia solo lleva consigo a más violencia.
14: ¡Fuera! ¡Los ceutas ahora mismo, señores!
15: ¡Estamos hartos ya!
16: Esto es lo único que estamos, que va a traernos más problemas con ellos. Esto es lo único que va a traernos más problemas con ellos. Yo no quiero estar con esta gente así, ¿no?
0: Bueno, pues lo están escuchando. Tercera noche de tensión máxima en Ceuta entre manifestantes, migrantes y policía con cargas policiales, como han podido escuchar. Juanjo del Toro, buenos días.
17: Buenos días. Un grupo reducido en comparación con los cientos de manifestantes han quemado las pocas pertenencias de los migrantes y han impedido acceder a un convoy de Cruz Roja al lugar, mientras también continúa la investigación por el ataque a cuatro militares por un grupo de migrantes.
0: Y los ministros continúan hoy dando cuenta de las actuaciones de sus respectivas áreas en esta crisis.
17: A los cinco que ya han comparecido se suman hoy otros tres a partir de las 9 con la comparecencia del ministro del Interior, Fernando Grande-Marlaska, que tendrá que responder sobre la polémica en torno a si el CNI sabía o no sobre la entrada masiva de migrantes.
0: Y en Valencia, pendientes del incendio que afecta al Parque Natural de la Albufera.
17: Declarado de nivel 2, obligado a evacuar a más de 120 personas de la pedanía del Saler y de varios campings de la zona como medida preventiva, y que de momento ha quemado más de 30 hectáreas.
0: En la prensa y más noticias, Mercedes Martínez, buenos días.
18: Buenos días. En Voces de Cuenca, la emoción del musical Sonrisas y Lágrimas llega a Cuenca en San Julián hoy y mañana. En la Crónica de Guadalajara, Satse pone en el foco nacional a las matronas de Guadalajara por las pocas que ha habido este verano. En Más que Alba, el maestro y periodista Juan Antonio González Ochoa pregona las fiestas de Casa de las Monjas.
0: Y en la prensa nacional,
18: en El País, los jubilados pueden volver a trabajar como autónomos desde este viernes y mantener parte de la pensión. Y en El Mundo, una mujer muerta y 5 heridos, entre ellos un bebé, en un grave accidente de tráfico en Menorca.
0: En deportes, victoria del Barça en la Liga, en ese partido de la primera jornada recuperado, en un día donde conocimos el sorteo de la Champions. Alejandro Molero, buenos días.
19: Buenos días. Un sorteo que, de los 5 equipos españoles en Champions, deja como peor parado al Villarreal, que tendrá rivales de la talla de PSG, Liverpool, Manchester United o Borussia Dortmund. El Barça, por su parte, recibirá como local al Manchester City y viajará hasta Francia para medirse al PSG. El Madrid recibe al Inter y se mide fuera al Arsenal. El Atleti juega en el Metropolitano contra el Bayern de Múnich y viaja hasta el Liverpool, y Betis tiene también un calendario complicado con rivales como Bayern, Arsenal, Porto o Borussia Dortmund. Además, primeros puntos del Barça en el Camp Nou en esta 26-27 ante el Athletic Club, 2-0 para los blaugranas. Clasificación para Conference del Getafe tras caer por 2-1 ante el Partizan, haciendo efectiva la ventaja del 3-1 de la ida. Y además, Osasuna remontó el tanto inicial del Celta para ganar 1-2 en ese partido aplazado de la primera jornada de Primera División.
0: Gracias, Alejandro. Miramos a las carreteras. Alejandro Martín, ¿qué tal? Buenos días, DGT.
20: ¿Qué tal? Muy buenos días. Arranca ya esta jornada de viernes y por el momento situación bastante tranquila en toda la red de carreteras de la comunidad de Castilla-La Mancha. Van a encontrar tan solo tráfico lento si van a circular dirección Madrid de entrada por la 4 en el entorno de Valdemoro por un accidente, eso sí, ya resuelto, pero van a encontrar 2 kilómetros de retenciones. Al margen ya de esta incidencia en el resto de carreteras, por el momento se circula con normalidad.
0: Gracias, Alejandro. Y a partir de las 10 de la mañana, nuestro tramo de Magacín. Lucía Sala, buenos días.
21: Muy buenos días. Cada vez son más cortos los días y más largas las caras. Con la llegada de septiembre acecha la depresión posvacacional. Debatiremos la existencia de este concepto desde la filosofía con nuestro chuletón filosófico. Continuaremos con una tragicomedia que representa las diferencias entre la razón y el corazón. Y del teatro a la música con el grupo Repión, una de las cabezas de cartel del Festival Gigante. Para finalizar, estén atentos a los planes que nos ofrece cada provincia este fin de semana.
0: Y como siempre, nos pueden escribir a este número de WhatsApp del programa.
22: 683-384226.
0: Con Andrés Quiñones en el control de sonido hasta las 11 en punto de la mañana. 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
2: Atendiendo al respeto al interés superior del menor, atendiendo a los parámetros legales que tiene nuestro ordenamiento jurídico y también el ordenamiento jurídico europeo, y entendiendo que para eso se necesita tiempo.
0: Es la ministra de Infancia, Sira Rego. Gobierno y comunidades han aprobado una ayuda de 25 millones de euros para Ceuta para ayudar a todos los menores que han entrado en la ciudad autónoma. De momento no se ha abordado de qué manera repartir, sobre todo a esos 700 menores en situación de vulnerabilidad. Mientras Castilla-La Mancha, que sí ha apoyado esa inyección económica al igual que las comunidades del PP, salvo las que tienen competencias Vox, insiste Castilla-La Mancha en que ya no tiene más capacidad de acogida, Javier.
3: Ahora mismo nuestra comunidad acoge a unos 1.200 menores en todo el sistema de protección. Es por eso que el gobierno de Castilla-La Mancha ha trasladado al Ministerio de Infancia la necesidad de otras alternativas y más financiación. Así lo aseguraba la consejera de Bienestar Social, Bárbara García Torijano, en el informativo Castilla-La Mancha a las 2.
4: Sí, les hemos trasladado la importancia que tienen seguir apostando por financiación para poder asumir y para poder afrontar este tipo de acogidas.
3: Y es que la consejera destacaba que ya no es solo preciso acoger a estos menores, también cubrir sus necesidades básicas como la atención sanitaria. Además ponía el foco en las 500 niñas en situación vulnerable y mostraba su disposición a colaborar.
4: Estamos, como digo, en disposición de poder barajar otras opciones y de poder ayudar en esta situación. Hay un número importante de niñas que, bueno, pues con grandes riesgos de caer en mafias.
3: García Torijano espera que el gobierno les ofrezca más información a lo largo del mes de septiembre.
0: Mientras Amnistía Internacional pide a Castilla-La Mancha, Javier, que facilite esa acogida de los menores.
3: Sí, la organización ha mostrado su preocupación después de que la consejera de Bienestar Social asegurara que Castilla-La Mancha no tiene más capacidad en sus centros de acogida, y también tras las palabras del presidente Emiliano García Page, donde descartaba la posibilidad de tutelar a esos menores. Amnistía Internacional ha enviado una carta a la presidencia regional para solicitar que aclare si se ha producido un cambio de postura. Afirman que la consejería ya les trasladó su compromiso con la acogida de los menores. El organismo recuerda la situación en la que se encuentran estos niños y pide que se cubran sus necesidades.
0: El presidente del PP de Castilla-La Mancha ha criticado esas palabras de García Page y también ha criticado y la acusa de dar orden de boicotear la convocatoria de la Federación Española de Municipios y Provincias para apoyar a Ceuta el próximo día 2 a las puertas de los ayuntamientos.
15: Por la mañana Page dice que el gobierno no ha actuado bien. Y por la tarde le da órdenes a los representantes del Partido Socialista en la FEN de Castilla-La Mancha diciendo que no hay que ir a las concentraciones.
0: Bueno, y ante esa situación, esas movilizaciones, de momento ya se han confirmado que habrá en Toledo, en Talavera, en Albacete y también en Guadalajara.

0: 7 y 13 de la mañana, como les venimos contando, hoy vamos a conocer los datos adelantados del IPC del mes de agosto. Y hablando de precios, hay menos compraventas, pero las viviendas están más caras en Castilla-La Mancha y en España. Juan Antonio Lorente.
1: Los datos del Consejo General del Notariado reflejan una evolución que a primera vista puede resultar contradictoria. Bajan las operaciones, pero los precios continúan creciendo con fuerza. Una situación que los registradores explican por la propia evolución que está siguiendo el mercado regional. Jaime Núñez es el decano de los registradores de Castilla-La Mancha.
2: Si podemos establecer un criterio o una causa que parece como una contradicción, podemos establecer que realmente, probablemente lo que haya es que no haya vivienda. No sé si, es decir, que realmente el stock de vivienda ya esté llegando a su límite.
1: En Castilla-La Mancha el precio de la vivienda aumentó un 14,1% interanual en junio, más de 5 puntos por encima de la media nacional, situada en el 8,8%. En el conjunto de España las compraventas descendieron un 4% y encadenan ya 8 meses consecutivos de caídas, mientras la concesión de préstamos hipotecarios para adquirir vivienda creció ligeramente un 0,2%.
0: Bueno, hablando de precios, un gasto importante para las familias es la vuelta al cole, que cada vez es más cara. Desde un centro de aldeas infantiles en nuestra región, todavía sin concretar en qué ciudad, se va a apoyar a menores en el regreso a las aulas, proporcionando material escolar, libros de texto, ropa, calzado y artículos de higiene. Vuelta al

0: cole para los más pequeños, que en muchos municipios será el próximo día, recordemos, 8 este año. También en los centros de educación infantil va a ser el próximo día 1, con esa educación gratuita de 2 a 3 años. En los centros públicos, tanto de la Junta como en el resto de públicos que se han adherido al plan, como son el caso de las ciudades de Toledo y también de Cuenca Mercedes.
1: Además, se han adherido al programa de la Junta que permite que 6 horas diarias de escolarización sean gratuitas para los niños de 2 a 3 años. En Toledo, las familias se podrán beneficiar de esta medida desde septiembre en las escuelas municipales. El Ayuntamiento recibirá un total de 280.000 euros para reducir el coste que asumen las familias usuarias de este servicio. En Cuenca, la gratuidad llegará a cerca de un centenar de menores matriculados en las escuelas infantiles municipales. La cifra alcanza unos 150 si se suman los centros de la Diputación y de la Junta, una medida que busca facilitar el acceso a la educación infantil, además de ayudar a las familias con los gastos de escolarización y la conciliación.
0: En Castilla-La Mancha, esa vuelta también a las clases se va a hacer con 900 docentes más, reducción de ratios por aula, las horas lectivas y más recursos para centros tensionados. Manuel Tebar es el secretario de comunicación de AMPE.
2: Estamos en los 34.000 docentes, gracias a este acuerdo de reducción de ratios y de horarios lectivos, que no solo ha generado docentes en los centros, sino que ha evitado la supresión de otros. Por primera vez se ha bajado de los 400.000 alumnos en la región, que para AMPE es positivo que, habiendo menos alumnos, nos gustaría que hubiese más, lógicamente, haya más profesorado.
0: La sexta edición del Plan Corresponsable ya está en marcha. La próxima semana, los ayuntamientos de Castilla-La Mancha que tengan empadronados a menores de 16 años recibirán las invitaciones para que puedan adherirse a él. Nos informa Marta Moreno.
3: El Plan Corresponsables ya ha dado cobertura a 35.000 familias, ha atendido a 70.000 menores de toda Castilla-La Mancha y ha proporcionado más de 3.500 puestos de trabajo. Una gran parte de ellos han sido ocupados por mujeres en zonas rurales. En esta convocatoria se han sumado 708 municipios de la región y ya hay una nueva edición en marcha. Así lo ha comunicado la consejera de Igualdad durante su visita a Idiepal para ver el desarrollo del programa Sin Cole en los Barrios.
4: La próxima semana saldrán las cartas a los municipios para invitarles a sumarse a la sexta edición del Plan Corresponsables, y cuando tengamos la respuesta de todos los ayuntamientos de Castilla-La Mancha, se publicará el decreto para que los ayuntamientos puedan seguir proyectando estas políticas de igualdad.
3: En dicha misiva se les indicará cuál será la financiación mínima regional con la que contarán. En esta nueva edición, el Gobierno regional trabaja con las 5 diputaciones provinciales para facilitar la participación de los pequeños municipios.
0: Siete y 17, herido un operario de mantenimiento de carreteras que se ha precipitado por un barranco mientras estaba desempeñando su trabajo. El hombre tuvo que ser rescatado e ingresado en el Hospital General de Albacete.
1: El hombre de 56 años de edad resultaba herido tras caer por un barranco de 20 metros de altitud en Alcalá de Júcar, en Albacete. El operario de mantenimiento se encontraba en su puesto de trabajo cuando tenía lugar el incidente y era auxiliado por los bomberos de Casas Ibáñez en Albacete. Gracias a ellos podía ser trasladado al Hospital General de Albacete en un helicóptero medicalizado, donde era ingresado en el área de urgencias. Al lugar de los hechos acudían también la Guardia Civil y una ambulancia de soporte vital. Según ha informado el 112, el accidente se producía a media mañana a la altura del kilómetro 53 de la CM320.
0: Cuarto día de huelga indefinida de Airbus. Tras 14 horas ayer de reunión, siguen sin acuerdo y la dirección de la empresa condiciona continuar con esa negociación a que se suspenda temporalmente el paro.
5: Una decisión que los trabajadores votarán entre hoy y el lunes. En caso de ser favorable, el martes se volverán a reunir. Un planteamiento que llega tras 14 horas de reunión en la que la empresa les expuso el impacto de la huelga, afectando a la reputación de la compañía, a las entregas y a la confianza de los clientes, según la multinacional. Las posturas están algo más alejadas, pero desde el sindicato se confía en la buena voluntad de la empresa. Un ejemplo es que se ha fijado un calendario de negociaciones con periodicidad diaria a partir del martes y la participación de todos los sindicatos.
0: Comisiones Obreras celebra el rechazo del Ayuntamiento de Albacete al macrovertedero de amianto proyectado en el paraje de La Castra. El sindicato ha presentado alegaciones poniendo el foco en las consecuencias para la salud de la población y el medio ambiente que supone este proyecto. Nieves Díaz es responsable de salud laboral del sindicato allí en Albacete.
6: Esta posición no supone oponerse a la necesidad de gestionar de manera adecuada el amianto existente, sino al contrario. El sindicato considera imprescindible y urgente abordar su retirada progresiva y su eliminación en condiciones de máxima seguridad.
0: Y sigue la oposición de más municipios a las plantas de biometano en la región, el último en Pedro Muñoz, en Ciudad Real. Carmen Cenjor.
7: A 5 kilómetros de Pedro Muñoz se está construyendo una megaplanta de recuperación de aguas que requieren un tratamiento especial. Un proyecto enorme para esta localidad ciudadrealeña, como afirman Tomás García y Noelia Salido, de la plataforma Stop Biometano de la comarca.
8: Tiene el tamaño de 16 campos de fútbol, 115.000 metros cuadrados, y tiene una capacidad de tratamiento de 70.000 toneladas anuales.
9: La preocupación es si de verdad nuestro pueblo tiene que ser un territorio de sacrificio para gestionar residuos de otros sitios mientras nosotros no estamos gestionando los nuestros.
7: Del otro lado, la Consejería de Medio Ambiente avala el proyecto y desde el Ayuntamiento afirman que también lo controlarán. Alberto Lara es el alcalde.
10: El ayuntamiento va a hacer un seguimiento no solo de que las obras cumplen, sino que además el residuo que llega cumple exactamente con lo establecido en los documentos y no es otro tipo de residuo diferente.
7: El proyecto se inserta dentro de los recursos de economía circular alentados por la Unión Europea, aunque lo que para unos son soluciones, para otros son problemas.
0: El alcalde de Talavera, José Julián Gregorio, ha pedido celeridad a la Junta en el proyecto de meta. Afirma que todavía no tienen el proyecto básico y que cuando dispongan de todo trabajarán para dar las licencias lo más rápido posible. Además, señala Gregorio que hay otros proyectos que también están sufriendo retrasos.
11: Nosotros vamos a ser más rápidos que la Junta de Comunidades en todos los temas que tenemos en Talavera. Vamos a ser más rápido. Es decir, aquí estamos esperando todavía muchísimos proyectos que están en el limbo, como el centro de tecnificación, como el desdoblamiento de la carretera.
0: 7 y 21 de la mañana. Continúa la investigación por el robo de Villena en Alicante. Una de las líneas de investigación apuntan a las similitudes entre este hecho y lo sucedido este año en museos de Badajoz, pero también de Albacete.
12: Un minuto y medio fue lo que hizo falta para que, justo hace un mes, cuatro asaltantes sustrajesen dos colecciones de monedas con más de 200 piezas de oro del Museo de Albacete. Antes, en abril, el Museo Arqueológico Provincial de Badajoz alertó del robo de 149 monedas del Tesoro de Villanueva de la Serena. Los tres robos guardan similitudes, pocos minutos, entrada por una ventana lateral y el uso de violencia en el interior para acceder a los bienes. Manuel Pineda es el subdelegado del Gobierno de Alicante.
13: Un día triste, ¿no? Porque se ha producido un daño patrimonial, no solamente para Villena, sino también a nivel provincial, a nivel nacional e internacional, como sabéis, cuál es el valor del tesoro de Villena.
12: Un valor histórico incalculable tasado por patrimonio en 1,7 millones de euros. Eso sí, en ninguno de los tres robos se ha conseguido por el momento ni encontrar las piezas ni a los autores.
0: La Guardia Civil ha detenido en Cuenca a dos personas por el robo de varias herramientas en un establecimiento hotelero. Julio Urbán.
14: El robo se produjo en el interior del almacén de un establecimiento hotelero de la capital. Los agentes recuperaron numerosas herramientas y procedieron a la detención de dos personas de 24 y 42 años. María José Almagro es portavoz OPC de la Guardia Civil en Cuenca.
15: La actuación se inició al recibirse un aviso sobre que un individuo estaba cargando numerosas herramientas en un vehículo. Al llegar los agentes, emprendió la huida, dejando el vehículo y varias bolsas con herramientas.
14: Uno de los arrestados tenía una requisitoria en vigor de búsqueda, detención y personación emitida por un tribunal de Liria, en Valencia. Las gestiones realizadas permitieron identificar y devolver los objetos sustraídos a sus propietarios. Los detenidos ya han sido puestos a disposición judicial.
0: Un par de apuntes más. La Guardia Civil ha detenido a un varón de 49 años por un delito de homicidio en grado de tentativa y varios delitos contra el patrimonio en la comarca de La Sagra. Y en Albacete, por extorsionar a hombres, otro más que conectaba con mujeres a través de aplicaciones de citas y redes sociales. Siete y 23 de la mañana, hoy comienza la sexta edición del torneo internacional de balonmano Spartan en Calzada de Calatrava y que es un revulsivo económico para toda la provincia, con la presencia de 1.200 jugadores y de sus familias. María Jesús Mora.
16: Equipos que llegan de toda la geografía española.
17: Desde Puzol, Valencia.
18: Venimos de Córdoba.
19: Venimos de León.
16: En esta edición, la Spartan da el salto internacional con 5 equipos de Rumanía. Eusebio Ángulo es el organizador.
20: La verdad que muy contentos de que esto siga creciendo, la sexta edición. Mantenemos, digamos, la participación en torno a 1.200 jugadores.
16: competición y convivencia en una comarca donde bares y restaurantes se mueven a ritmo del deporte. José Gracia es hostelero.
18: Cada año que pasa el impacto es superior. Es que acá vive más gente, incluso este año tenemos gente de fuera de España, que quieras o no, eso repercute en la economía muy positivamente.
16: Un torneo que da la mano al impulso turístico en el campo de Calatrava. David Triguero, presidente de la Asociación del Desarrollo.
19: Aprovechando que vienen aficionados, familias, desde distintos puntos de España, Andalucía, Navarra, Baleares, Canarias, para poner en marcha y visibilizar nuestro patrimonio.
16: Siendo este el mejor gol que reactiva la economía de toda una comarca.
0: Castilla-La Mancha contará con un sello de calidad del deporte en edad escolar, anuncio del consejero Amador Pastor durante la gala del fútbol regional celebrada en Cuenca. Rodrigo Muñoz.
21: El acto reconocía a todos los clubes, campeones y ascendidos de categoría, además de distinguir a entrenadores, árbitros, jugadores, equipos y personalidades que desde diferentes ámbitos han contribuido al crecimiento y la promoción del fútbol y el fútbol sala regional. Una jornada que permitía poner un broche a una campaña la pasada, repleta de éxitos deportivos. En esta 29ª edición del Día Institucional de la Federación Regional de Fútbol, también se ha premiado a quienes han contribuido durante años al desarrollo de nuestro fútbol. En este sentido, se galardonaba la colaboración y el compromiso de la Universidad de Castilla-La Mancha y también de esta casa, Castilla-La Mancha Media. Una gala a la que asistía el consejero de Educación, Cultura y Deportes, Amador Pastor, que anunciaba que se va a crear el sello de calidad de deporte escolar y la próxima semana se publicará una nueva convocatoria del programa Somos Deporte 318.
22: Con una novedad importantísima, vamos a incorporar un sistema de digitalización para que sea mucho más sencillo la inscripción de nuestros equipos y también el seguimiento de las competiciones.
21: Por último, Pastor también anunciaba que la final del trofeo de la Junta entre el Club de Fútbol Talavera y el Albacete Balompié se disputará finalmente en el Estadio de la Fuensanta de Cuenca. Eso sí, la fecha todavía está por confirmar.
0: Y hablando de reconocimientos, Algamasía de Calatrava ha homenajeado a tres de sus vecinos más longevos, Ana María Mañas.
23: Emilio, Prudencia y Lucía, todos ellos con 99 años y a pocos meses de cumplir el siglo de vida. El acto se ha celebrado en el Centro Cultural, dentro de la Semana de los Mayores, y ha reunido a familiares, vecinos y representantes institucionales. Con este reconocimiento, el municipio ha querido poner en valor sus trayectorias personales y también la memoria de una generación que forma parte de la historia reciente del pueblo, Lucía Escobar.
24: Que sean buenos, que hagan caso de sus padres, que no hagan nada malo.
23: Casi 100 años de experiencias resumidos en un consejo para quienes vienen detrás.
0: Y hasta las 7:30, la actualidad de España y del mundo. Pedro Sánchez preside hoy el comité especializado sobre Ceuta con 11 de sus ministros.
12: Lo hará de forma telemática desde la Moncloa y con la presencia en la ciudad de la ministra de Migraciones, Selma Sáiz. Reunión que se realiza tras una tercera noche de disturbios puntuales en las calles de Ceuta, donde un grupo reducido de personas han quemado las pertenencias de los migrantes asentados en la playa del Trampolín. Además, Cruz Roja no pudo repartir suministros al cortar el paso de camiones y 4 militares resultaron heridos tras ser atacados por un grupo de 12 migrantes que ya han sido detenidos. Respecto a este último episodio, el PP se ha referido como emboscada y pide que se les otorgue la condición de agentes. Borja Sémper es el portavoz popular.
25: Pedimos al gobierno que con carácter urgente tome y dé las órdenes necesarias y tome las decisiones adecuadas para que el ejército pueda hacer labores de seguridad ciudadana, por lo tanto pueda defenderse y pueda también perseguir el delito. Cosa que ahora no puede.
0: Mientras en el Congreso hoy veremos las comparecencias de los ministros de Interior, Exteriores y Migraciones por esta crisis.
12: Desde el gobierno advierten que la situación no se resuelve de la noche a la mañana, pero reiteran su compromiso con los ceutís. Ayer comparecían otros tres ministros, entre ellos el de Política Territorial y responsable ahora del Mando Único, Ángel Víctor Torres.
26: Afirmar que todos pueden ser devueltos sin su voluntad, de manera inmediata, de la noche a la mañana, es falso, es una imprudencia, es una temeridad, es una mentira.
0: También comparecía la ministra de Sanidad, Mónica García, y Félix Bolaños, quien recibía la mayor parte de los ataques por parte de los grupos parlamentarios. Escuchamos a Cuca Gamarra del PP, Pepa Millán de Vox y Félix Bolaños.
27: Con lo que estaba ocurriendo en Ceuta, hacer la maleta e irse a la playa.
28: Es tan cómplice y tan traidor como su jefe, que se fue de vacaciones.
29: Es, sin duda,
1: el momento en el que el Estado está más presente en Ceuta.
0: Y seguimos pendientes de la tragedia en el Himalaya, donde el balance provisional tras la riada se eleva ya a más de 470 fallecidos.
12: También hay al menos 1.400 personas sin contacto desaparecidos, entre los que se contabilizan 517 ciudadanos extranjeros, sobre todo turistas. Desde Pekín alertan del riesgo de rotura de una presa aledaña con cerca de 3 millones de hectómetros cúbicos de agua, algo similar a más de 3 embalses de Entrepeñas juntos. La principal hipótesis apunta a un colapso del hielo y entre los desaparecidos recordamos que hay 4 españoles, según confirma el gobierno de España.

0: Son las 7:30, viernes 28 de agosto, actualizamos.
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0: Se lo estamos contando, mañana muy fría en muchos puntos de la región, la mínima la marca Campisábalos en Guadalajara con apenas 2 grados, Sigüenza 5 grados, o por ejemplo en el Parque Nacional de Cabañeros se han registrado tan solo 8 grados de temperatura. Como decíamos, mañana muy fría, Avalancha, ¿qué tal? Buenos días.
2: ¿Qué tal? Muy buenos días. Dejamos atrás las horas más frescas de todo el verano con una noche madrugada en la que apenas hemos superado los 15 grados. Ha sido complicado superarlos en buena parte de la región, a excepción de la provincia de Albacete, donde se han acercado de nuevo a los 20, pero en el resto por debajo de los 15, incluso en puntos de Guadalajara y de Cuenca con mínimas que se acercaban más a los 10, y en zonas altas, Sigüenza, Molina o la Serranía Conquense, por debajo de los 10 grados durante esta pasada noche. En esta jornada de viernes recuperamos ya la estabilidad tras el paso de los frentes que nos han ido cruzando durante esta semana. Tendremos mucho más ratos de sol, alguna nube que será meramente decorativa, y esa va a ser la tendencia de cara al fin de semana, que ya encaramos cielos bastante despejados, descubiertos y con temperaturas que empezarán a rondar los 30-35 grados. Es en todo caso un muy buen fin de semana para hacer planes al aire libre.
0: Gracias, Alba. Hoy la noticia estará en las carreteras y en los precios. Mario Alfonso, buenos días.
3: Buenos días. Conoceremos los datos del IPC adelantado del mes de agosto. En julio los precios aumentaban hasta 4 décimas para situarse en el 3,6. Los principales causantes de este aumento de precios son la vivienda, cuyo encarecimiento supera el 14% solo este año, y los combustibles. Tras la retirada de las medidas anticrisis, con la subida del IVA del 10 al 21%, se han incrementado hasta un 24% durante el verano. Una subida de precios de los combustibles que será una de las claves de la última gran operación de tráfico de este verano, que comienza hoy a las 3 y finaliza en la medianoche del lunes. Se espera alrededor de 7 millones de desplazamientos, 1.120.000 de ellos por las carreteras de Castilla-La Mancha. Toledo será de nuevo la provincia que más tráfico acoja, con 280.000 de esos desplazamientos, seguido de Ciudad Real con 219.000.
0: También pendientes de la huelga de Airbus.
3: Los trabajadores viven su cuarto día de paros, con la incertidumbre de si continuarán o no con la huelga. Tras una reunión ayer de más de 14 horas, desde la empresa señalaban que si no se suspende, no retomarán las negociaciones. Los trabajadores votarán entre hoy y el lunes si siguen o no con los paros. En caso de suspender la huelga, ambas partes se sentarán de nuevo el martes a negociar. Y este fin de semana es de música en la región. En el anexo de la Fuensanta, en Cuenca, se celebran hoy y mañana el festival Indispensables, con Siloé, Leire Martínez o Ultraligera. Estos últimos estarán también el sábado en el Festival Gigante de Guadalajara, que comenzaba ayer. Artistas de la talla de Belén Aguilera, grupos como La Moda, completan el cartel de una cita que finaliza mañana.
0: Hay más noticias que ya repasamos con Mercedes Martínez y con Javier Benito. Un 20% menos de cosecha.
4: Es la previsión de la UPA para la vendimia de este año. La vendimia será corta en Castilla-La Mancha y denuncian que hay menos uva, pero que eso no se refleja en el precio, que continúa siendo insuficiente para poder llegar a asumir los costes de producción. Alejandro García, de UPA.
5: 2 pesetas en kilo de diferencia con el año pasado, cuando estamos sufriendo más de un 20% de bajada de la producción. Esto es insultante al trabajo del agricultor. Y más cuando estamos hablando de reparto de beneficio por algunas empresas.
0: Seguir defendiendo la PAC.
6: Es el compromiso del gobierno regional en la reunión que han mantenido con UPA, ASAJA y las cooperativas agroalimentarias de Castilla-La Mancha. Buscan alcanzar un presupuesto que se adapte a los diferentes retos que enfrentan en el sector. Así lo explicaba José Manuel Martín Aparicio, viceconsejero de Política Agraria Común y Política Agroambiental.
7: Para defender nuestros intereses y conseguir una PAC fuerte y con presupuesto suficiente y que responda a los retos sociales, económicos y medioambientales que afronta el sector agrario.
0: Crear un plan de ordenación de los recursos naturales.
4: Es la petición de la Plataforma para la Defensa del Valle y Hoces del Mesa de Guadalajara a la Consejería de Desarrollo Sostenible. El objetivo es prevenir incendios forestales, solucionar el abandono del medio rural y generar nuevas oportunidades enfocadas al turismo y a la ganadería sostenible. Pedro García es portavoz de la Plataforma.
8: Lo que hemos hecho ha sido dirigir una carta abierta a la Consejería de Desarrollo Sostenible, solicitando una reunión e invitando a diferentes agentes sociales.
0: Un 50% menos
6: de divorcios en Albacete en 2025 respecto al año anterior, un dato que rompe la tendencia de los últimos años. Las principales causas son el retraso de los procesos y las cuestiones económicas, como la situación del mercado de la vivienda. Estrella Toribio, abogada.
9: Tienes que afrontar los gastos de los hijos, los gastos de tu nueva vivienda, ya sea en alquiler, o cuántas personas tienen y pueden retomar o irse a casa de sus padres.
0: Y en cuanto al mundo del deporte, victoria del Barça frente al Athletic 2-0. Y además ya conocemos los rivales de los equipos españoles en Champions. Alejandro Molero, buenos días.
10: Buenos días. Un sorteo que de los 5 equipos españoles en Champions deja como peor parado al submarino amarillo, al Villarreal, que tendrá rivales de la talla de PSG, Liverpool, Manchester United o Borussia Dortmund. El Barça, por su parte, recibirá como local al City y viajará hasta Francia para medirse al PSG. El Real Madrid recibe a Inter y se mide fuera al Arsenal. El Atleti, por ejemplo, juega en el Metropolitano contra el Bayern de Múnich y viaja hasta Liverpool. Y Betis también tiene un calendario realmente complicado con rivales como Bayern de Múnich, Arsenal, Porto o Dortmund. Además, en Liga, primeros puntos del FC Barcelona en el Camp Nou en esta 26-27 ante el Athletic Club, 2-0 para los blaugranas, tanto de Rafinha y de Fermín. Y además, clasificación para Conference del Getafe tras caer por 2-1 ante el Partizan, pero hacer efectiva la ventaja del 3-1 de la ida. Por último, Osasuna remontó el tanto inicial del Celta para ganar 1-2 en el partido aplazado de la primera jornada en Primera División.
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0: Venga, vamos a por el acertijo de hoy. Hoy que tenemos, Mario, que tenías tanta ganas de hablar.
3: Sí, pero hoy no sé qué tenemos. Si es que yo juego a adivinar, no me dejan verlo esta
0: ¿Sabes
3: gente?
0: Que si la luz roja está encendida y no te toca hablar, no hay que hablarlo, ¿sabes, no?
3: Ya lo sé, pero bueno, era por si estaba en pacto. No, es que hoy voy a decirlo todo. Hoy hay gazapos. Y la gente esta semana se ha portado de maravilla.
0: Sí, entonces
3: he dicho, bueno, pues voy a intentar darle ahí a mis compañeros un gazapín.
0: Bueno, tenemos acertijo hoy de
2: serie.
0: De serie, la propuesta Manuela Digueruela, que fue la más rápida en acertar esa canción Al otro lado del río, de Jorge Drexler. Ponemos la primera pista a las 7:37:10.
15: ¿Pero por qué no me dejas llevarte?
16: Bueno, porque yo no lo conozco.
0: Segunda pista.
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16: ¡No se va a enterar! ¡No se va a enterar!
0: Tercera pista.
18: 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Yo soy tu madre.
0: Y la última.
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0: ¡madre
19: tú.
0: Mía! ¡Qué desbloqueo de recuerdo con esta canción!
2: ¿Sí?
0: Increíble. Mira. O sea, es que esa última pista...
2: Anda, pues no sabía lo que estaba sacando.
0: Me ha desbloqueado mi infancia por completo.
2: Sí, de nada, de nada.
0: A ver, es que esta serie es muy mítica. Es muy, muy mítica.
3: Te voy a decir una cosa.
0: Es que soy muy joven.
2: Sí, sí, yo no la conocía.
0: ¿Tú, Mario, la conocías?
3: Yo la conocía porque... La tercera pista...
2: Claro,
3: fue un drama en las casas, quiero decir.
0: Claro, pues
3: pero
0: es que
3: un drama
0: ver, esto es historia,
3: total,
0: esto es historia
3: total
0: de la televisión española.
3: Y absoluta, es decir, ¿se puede dar alguna pista?
0: Esta gente nos mira con unas caras.
2: Yo he leído que el último capítulo paralizó España.
0: Sí, a ver, es que visto. Esto es.
2: No sé si la cifra sea real, pero dicen que 18 millones
0: de
2: personas.
0: Sí, no, seguro.
2: Pero de verdad
0: que sí. Que esto era un fenómeno absoluto.
2: Jolín.
0: A ver, tú cuenta que en aquella época solo había dos canales de televisión.
2: Claro.
0: Entonces,
2: Jolín.
0: Yo
20: tampoco, ¿eh?
0: La conocí. ¿Ni la canción siquiera?
2: Nada.
20: No, la canción sí que creo que la he escuchado.
2: ¿Sí?
0: Yo creo
2: sí,
0: que hoy creo solamente que sí, con la pista de la canción no vamos a dar más pistas.
3: Fíjate.
2: Venga, vale.
3: Que
0: Mario,
3: que
0: no vamos a dar más pistas.
3: Bueno, puedo decir anterior a mi año de nacimiento, que la gente no sabe cuándo yo nací, si yo soy un chaval súper joven.
0: Aparenta más edad.
3: Entonces,
0: ponemos ya el número de WhatsApp,
3: así,
0: Mario, venga.
3: Aún así la veíamos.
0: Mercedes, ponemos ya el número de WhatsApp.
2: Sí.
0: Venga, ponemos ya el número de WhatsApp.
20: 384226.
0: ¿Y qué preguntamos hoy? A ver, Mario. Ah, no, Mario no.
3: Si Mourinho estuviera aquí, diría que esto es bullying, como lo de Vinicius.
0: ¿Alguien le puede echar del estudio, por favor? Juanjo, ¿qué preguntamos hoy?
21: Pues mira, preguntamos por alternativas de viaje, ya que tenemos esta última operación
0: para mayo,
21: salida.
0: Mira, para
21: salida. Pues mira, si nuestros oyentes son más de playa, aunque no tengamos en la región, pues cerca tenemos, de montaña o de escaparse a algún rinconcillo de algún pueblo o ciudad de la comunidad.
0: Yo en esta época yo soy más de pueblo, ya esta época.
21: Ya está de
20: pueblo. Yo también.
2: Yo voy a aprovechar para ir a la playa.
0: Oye, Javi, empieza la fiesta del pueblo hoy, ¿no?
20: Hoy.
0: Las fiestas de Molina.
20: Las ferias y fiestas, sí, ahí os
0: esperamos a todos. Todo el que quiera ir a las fiestas y fiestas de Molina, que vaya.
2: Y
0: lo que pida, Javier Benito, se la apunta, no la cuenta.
21: A mí me
3: A mí me está contando antes.
0: Déjale hablar al chaval que son
20: oye, es que tienes tú siempre que decir algo.
3: Claro, sí, vaya bully, ¿no? O sea, es increíble.
20: Es que es una cosa. No, bueno, que iba a decir que sí, que empiezan hoy las ferias y fiestas hasta el miércoles y que el domingo es muy especial porque mi peña celebra el 15 aniversario.
0: ¡Hombre! Bueno,
20: pues la peña Manduca por la tarde, así que allí esperamos a todos.
0: Así que ya lo saben, hoy en esa pregunta, recordemos en el 683-384-226, alternativas de viaje para nuestros oyentes: playa, montaña, escaparse a algún rincón de la región, luego antes de tiempo de magazine, si quiere Mario que pase por aquí, y si no, pues.
3: No podía ni hablar.
0: Nada, estás. Si es que le tenemos coartado. 7:40 de la mañana.
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0: Y repasamos ya lo que fue noticia hace justo un año.
6: Se originaba un incendio cercano a las viviendas en Almonacid de Toledo. Los vecinos ayudaban en la extinción.
24: Dado a la proximidad del incendio a las casas, sacaron sus mangueras, cubos de agua para hasta que han llegado los medios.
6: Un joven de 24 años en estado etílico era detenido por agredir a una médica en el hospital de Ciudad Real.
25: Desde el Colegio de Médicos vamos a solicitar reuniones urgentes con la subdelegación del Gobierno y el SESCAN para que se adopten medidas mucho más contundentes.
6: 34 bomberos se incorporaban a los 9 parques de la provincia de Ciudad Real, 2 de ellas mujeres.
26: Con muchísimas ganas de aprender de ellos, de que me enseñen todo lo que saben y, bueno, pues de ser una más.
6: El Ayuntamiento de Guadalajara prohibía regar los árboles del bosque urbano de Aguas Vivas.
27: Firmar un convenio de colaboración, y ahí pues ya podríamos regular los riegos, podríamos regular los desbroces, qué especies de árboles se van a plantar, etcétera, etcétera.
6: Y fallecía un joven de 25 años en un accidente de tráfico en Sonseca, en Toledo.
0: 7:43 de la mañana. Como cada viernes a esta hora analizamos la política con Alberto Pozas. ¿Qué tal? Buenos días.
28: Hola Rubén, buenos días.
0: Bueno, la pregunta no puede ser más directa. ¿La crisis de Ceuta puede acabar con esta legislatura?
28: Fíjate si está bien tirada que me obligas a empezar por el final. Después de 8 años de gobiernos de coalición con Pedro Sánchez a la cabeza, han sido bastantes, ¿eh?, las situaciones que han podido sonar como un hasta aquí, ¿eh? Pero al final la oposición se ha encargado de aliviar el agobio del gobierno con meteduras de pata más o menos importantes, ¿eh? Tú que eres futbolero, has visto que en el Mundial de Estados Unidos fue obligatoria la pausa para la hidratación. Sí. Bueno, pues bien, en España el Partido Popular suele conceder una pausa de hidratación al gobierno en sus peores momentos. Pues para que beba agua, respire, tome fuerzas.
0: ¿Será suficiente esa metedura de pata por parte del PP para neutralizar la crisis de Ceuta?
28: Muy gorda tendría que ser. Honradamente creo que esta vez no. He visto aparecer por Ceuta a José María Aznar, en plan la Virgen Patrona, para ver si llueve. Uh-huh. Bueno, primera equivocación, convertirlo de perejil como un antecedente y la actuación del gobierno de entonces, con Aznar a la cabeza, en un ejemplo a seguir. Aznar como virgen milagrera, deja mucho que desear. Y se ponga como se ponga, la guerra y los atentados de la 11M le neutralizarán siempre como oráculo. Y segundo, bueno, pues porque Perejil fue una broma tal que a los miembros de la Gendarmería Real Marroquí, que osaron invadir territorio español, armados y todo, los devolvimos con dietas y sin cargos. Y no les dimos ninguna medalla al mérito de milagro. Eso sí, como inmigrantes ilegales y por la frontera del Tarajal los devolvimos. Todo muy de combate, vamos.
0: Bueno, pero el problema se solucionó.
28: Sí, claro, como cuando drogaban a los inmigrantes que eran expulsados en avión para que no les dieran problemas.

0: restos sin confirmar identidades y los entregó a los familiares a ojo. Pero vamos, Rubén, que la presencia de Aznar en Ceuta no le concedo el nivel de pausa de hidratación, ¿eh?
1: Bueno, volvamos entonces, Alberto, al gobierno. En un par de días se cumplen un mes de ese asalto. ¿Qué valoración puedes hacer?
0: En los primeros momentos creo que la actuación política del gobierno pudo ser acertada, reducir considerablemente el número de inmigrantes presentes en Ceuta. Pero a partir de esos dos primeros días la cosa empezó a flojear, ¿eh? Y bastante.
1: Bueno, desarrolla ese flojeo, por favor.
0: Ahora, con algo de distancia, ha quedado más evidente, pero en los primeros momentos la estrategia del apaciguamiento, la de toda la vida, no parecía muy descabellada, ¿no? Marruecos nos tocaba las narices, pero iba a formar parte de la solución rápida. Eso no sucedió y el problema se ha enquistado y multiplicado. Lo primero que hay que decir es que el gobierno quedó atrapado en esa estrategia y la tradujo en aparentar tranquilidad, en restar relevancia al asunto, incluso con el peligro de que pareciera que el gobierno estaba de vacaciones.
1: Es indudable que esa estrategia no ha dado buenos resultados.
0: No, que va. Mientras el problema crecía, se ha producido una imagen creciente de parálisis política. Uh-huh. Es cierto que si Marruecos hubiera conseguido llevarse a todos los suyos y dejarnos en Ceuta solo a los subsaharianos, que ya son bastantes, la cosa pues habría cambiado. Pero o bien no han querido o se les ha ido de las manos el tema. El caso es que Ceuta ha ido convirtiéndose en una caldera mientras el gobierno de Sánchez parecía no saber cómo bajar el fuego.
1: Y ahora nos encontramos con múltiples frentes abiertos.
0: Sí, y el más grave sin duda es el de la vida cotidiana en Ceuta. Por descontrolarse la situación se está descontrolando incluso hasta la población ceutí. Y luego no vale con decir que les ha calentado la cabeza a la oposición, porque puede que no midan mucho su discurso, pero lo cierto es que la realidad da para estar muy enfadados.
1: En el terreno político las cosas también están que arden.
0: Sí, hoy escucharemos las explicaciones de Marlaska y veremos si la crisis con Margarita Robles pues, es reconducible o no. De todas formas, desde que sabemos que el 3 de septiembre Pedro Sánchez acudirá al Congreso a debatir sobre Ceuta, las comparecencias de los ministros han perdido relevancia. ¿Y? Ese día 3 el gobierno se juega mucho.
1: ¿Y qué crees que puede suceder?
0: La lógica dice que Pedro Sánchez volará por encima de los problemas, intentará rebajar el nivel de la crisis de Ceuta, ¿no? Y por parte de la oposición, pues es muy probable que le concedan esa pausa de hidratación. Cada vez que exagera innecesariamente Núñez Feijóo, Sánchez encuentra una ventana de oportunidad para escapar. Lo mejor que le puede pasar a Sánchez ese día es que Feijóo le pelee el extremo del pupitre a Abascal. Siempre y cuando el gobierno sea capaz de tener controlada para entonces la crisis de Ceuta. Y eso está aún por ver.
1: Adiós, Alberto.
0: Adiós, Rubén. Buen fin de semana a todos.

0: Venga, Mercedes, que tenemos que repasar lo que hemos liado los gazapos de esta semana.
1: Exacto, vamos a empezar con nuestro compañero Manuel Martín de la Vega, que no terminábamos del todo de saber qué nos quería decir.
2: Es verdad que después de la incorporación de Agus Carrillo, de lo que quiere incorporar a un jugador como Agus, en este caso Carrillo. Que
3: la gente tiene todo mal en la cabeza.
2: A un jugador como Agus, en este caso Carrillo.
4: Gracias por haber participado.
1: ¿Quién será?
2: Es el jugador que quiere, o por lo menos quiere negociar. Ahora vamos a explicar.
0: Luego lo explico.
1: Vale, menos quedamos más tranquilos. También Enrique Lumbreras, que no sabía bien si estábamos de mañanas o ya de tardes.
5: Los productores denuncian que este hecho ha hundido sus precios en Origen. Jesús Ródenas, buenos días, buenas tardes.
6: Buenas tardes, Enrique.
7: ¡Estáis volviendo loca!
0: Es que depende de la hora que sea.
5: Jesús
0: claro.
5: Ródenas, buenos días.
0: Claro, las 12, la 1, buenas tardes, buenos días.
1: A partir de las 12 ya es buenas tardes,
0: claro,
1: ¿no?
0: Claro.
1: Ah, vale. Y Manolo Molero, que con lo ocurrido en Ceuta, sin querer, se le colaba en otras noticias.
8: Los bomberos de Ceuta, de Barcelona y de la Generalitat.
7: Ay.
8: Los bomberos de Ceuta, de Barcelona.
0: Es que mucho
8: y de la
0: Ceuta,
8: Generalitat.
0: Mucho Ceuta. Al final se nos mete en la cabeza.
1: Puede pasar. Y Lucía Sánchez, que sin querer le cambiaba el nombre a esta asociación.
9: Un centenar de personas de la Federación Marsodote, entre familiares, voluntarios y personas con discapacidad intelectual, fueron recibidas por el Papa León XIV.
0: Ay.
9: La presidenta de Marsodote, Trinidad Escobar.
0: De Marsodote ha dicho aquí. O sea,
1: sí, sí.
0: De tres maneras diferentes.
1: No,
0: bueno.
1: No le terminaba de quedar cuál era.
0: No.
1: Marsodeto, ¿no?
0: Eso es.
1: Exacto. Y bueno, Manolo, también recuperamos que es que a las 4 de la tarde, pues aún estaba un poco dormido de la siesta y se hacía el silencio.
0: No son horas. Manolo.

0: ¡Manolo!
1: ¡Hay alguien aquí con vida!
2: Buenas tardes, las 4
0: ahora
2: de la tarde.
0: Sí, ahora. Hay que arrancar a las 4.
3: Pero he de decir que yo no puedo hablar muy fuerte porque esta mañana pues también parecía que venía un poco dormida y no sabía dónde estaba. ¡Uy!
0: No, ese no lo tenemos. Pues
3: bueno,
0: nada,
3: que me he quedado que no.
0: Pues gazado para la semana que viene.
3: Exacto.
0: Si es que el eclipse lunar de esta noche nos ha obnubilado totalmente, que ha sido muy bonito.
3: Bueno, y volvemos también con Manolo, porque sin querer cambiaba un apellido.
2: Ha hablado en nuestra antena Juan Fuente Ruiz Rus.
3: A ver, es que Ruiz al final es más común, ¿no?
0: Es más común.
3: Y sale solo. Y también nuestro compañero Mario Alfonso, que no sabía en qué punto se encontraba el texto.
4: Los sindicatos, por su parte, piden que se deje de lado el texto redactado en julio.
5: A mí me da pena, chicos.
4: Piden que se deje de lado el texto
0: rechazado. Que no es lo mismo, ¿eh? Rechazado que redactado.
3: No es lo mismo, no es lo mismo.
0: Bueno, ahora le echamos la bronca y se flagela en la redacción.
3: Exacto. Y también, sin querer, se le complicaba esta palabra a Roberto Lancha.
6: También hemos buscado la opinión de un enólogo, Héctor Martínez, que nos ha resumido cómo está incidiendo.
3: Son muchas palabras. Y vamos a terminar por todo lo alto, Rubén, porque vamos a terminar con un gazapo tuyo.
0: Hombre, claro, a ver, mira, claro. Llevo en directo esta semana 4x3, 12, más 13 horas en directo.
3: Eso, y espero que los oyentes lo entiendan, ¿no?
0: Hombre,
3: que
0: claro,
3: es una cosa que puede pasar. Y es que sin querer, pues le has cambiado el nombre a la mancomunidad de Pusa.
0: Oh, y esto podría beneficiar la situación que están viviendo en la mancomunidad del Pusi. Del Pusa.
7: ¿Quién ha dicho este meme?
0: Mancomunidad del Pusi.
3: Con Remis.
0: Fíjate que ni me di cuenta en directo, ¿eh? O sea, si no me lo decís luego, aunque lo corregí en directo.
3: Exacto.
0: Pero no me acordaba.
3: ¿Sabes lo que pasa? Que nosotros estamos siempre ahí, ojo a visor, a ver qué ocurre.
0: Como tiene que ser.
3: No nos perdemos nada.
0: Y los oyentes también, como siempre. Si escuchan alguno, nos lo pueden escribir al WhatsApp y nosotros luego lo apuntamos y el viernes siguiente lo ponemos. Gracias, Mercedes.
3: Nada.
0: Las 7:52 de la mañana.
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0: Victoria del Barça ayer en el debut en el Camp Nou. Alejandro Molero, buenos días.
9: Buenos días. Victoria del Barcelona en su primer partido en casa de la 26-27. 2-0 para los de Hansi Flick gracias a los tantos de Rafinha en la primera mitad y Fermín en la segunda. Gran estado de forma, por cierto, del brasileño, que lleva 3 goles en 2 partidos. El FC Barcelona se pone líder por golaveraje de momento en la Liga. En otro de los partidos aplazados de esa primera jornada, el Celta caía 1-2 ante Osasuna, con remontada incluida de los de Luis Miguel Ramis. Anotó primero Yago Aspas para el Celta y en el segundo tiempo Quique Barja y Budimir de penalti le dieron la vuelta al encuentro. Por otra parte, el Getafe certificaba su clasificación a Conference a pesar de caer 2-1 ante el Partizan de Belgrado. Los de Bordalás, el conjunto getafense, hizo buena la ventaja de la ida, ese 3-1 conseguido en el Coliseum, para estar en el tercer escalón del fútbol europeo.
0: Y ayer teníamos sorteo de Champions.
9: Los 5 equipos españoles ya conocen a sus rivales. El FC Barcelona recibe en el Camp Nou a Manchester City y Aston Villa, Feyenoord y Como. Visitará a PSG, Sporting de Portugal, Galatasaray y Saba. El Real Madrid jugará contra el Inter, PSG, Leipzig y LASK en casa, contra Arsenal, Roma, Shakhtar Donetsk y AEK de Atenas a domicilio. Los colchoneros juegan en casa contra Bayern de Múnich, Manchester United, Fenerbahce y Viking. Viajan para enfrentarse a Liverpool, PSV, Bodo Glimt y Stuttgart. En el caso de Betis y Villarreal lo tienen más difícil. Los primeros han quedado emparejados con rivales como Arsenal o Bayern, los segundos con PSG, Liverpool o United. En el caso Julián Álvarez continúa, ya que Gil Marín, consejero delegado del Atleti, tildaba de repugnantes las maniobras del Barça por hacerse por el delantero argentino a micrófonos de Movistar, algo que Rafa Juste, vicepresidente del Barça, consideraba indignante.
10: Repugna la falsedad, la falta de ética, la falta de transparencia, la falta de profesionalidad, y no podemos más que insistir en que no vamos a negociar con el FC Barcelona bajo ningún concepto.
11: Me ha sorprendido muy negativamente las declaraciones de Miguel Ángel Gil, que las considero totalmente indignantes, porque no se puede tildar, como lo ha tildado, de repugnantes a las actuaciones del FC Barcelona cuando llevamos muchísimos años con la cara bien alta haciendo las cosas muy bien.
9: Hoy tendrá lugar el sorteo de Europa League y de Conference.
0: Bueno, pues sigue creciendo esa tensión entre el Atlético de Madrid y el Barça por el posible fichaje de Julián Álvarez. Además, mañana juega el Albacete Balompié.
9: Segundo partido consecutivo en el Belmonte, esta vez ante el Oviedo, para buscar la primera victoria del curso. Ayer era presentado el refuerzo estrella del club castellano-manchego, Munir, quien afirmaba que ganas no le faltan de debutar con el Alba, algo que podría suceder en esta tercera jornada.
5: Ganas no me faltan, hay que ir poco a poco, lo principal es que pueda ayudar al equipo, ¿no?, cuando esté a mi mejor nivel, físicamente sobre todo. Y vamos a ver mañana a ver cómo me encuentro también en el entrenamiento, pero yo creo que sí, estoy con ganas, estoy con fuerzas y yo creo que sí que podría estar.
9: Un Albacete que, por cierto, jugará la final del trofeo Junta de Comunidades de Castilla-La Mancha ante el Talavera a finales de septiembre. Lo hará en la ciudad de Cuenca, así lo afirmaba ayer el consejero de Educación en el acto institucional del Día del Fútbol de la Federación de Castilla-La Mancha. Además, hoy juegan el propio Talavera y el Guadalajara. El club cerámico tiene su último compromiso de pretemporada ante el Torrijos a las 8:30 de la tarde, el alcarreño su penúltimo a las 10:30 de la mañana ante el filial del Leganés.
0: Y en la vuelta, ayer victoria de Pogačar ante un muy peleón Enric Mas.
9: Nueva victoria del esloveno en esa sexta etapa que inició en Alcosebre y terminó en Castellón, aunque la gran noticia del día fue el nivel de Enric Mas, que puso a todo un Pogačar contra las cuerdas. Otra de las imágenes de la jornada fue la casi caída del esloveno que salió de la calzada en el descenso de Bartolo, pero pudo entrar de nuevo. Así es como lo vivió Enric Mas.
7: Yo le he avisado que venía una curva cerrada que teníamos presente y nada, él había un momento que ha apretado un poco más, estaba un poco sucio porque no era asfalto, era hormigón y nada, simplemente ya habéis visto el control que tiene la bicicleta, simplemente se ha salido y cuando me he girado ya estaba a rueda.
9: Hoy séptima etapa de montaña que comienza en el Vall d'Alba y finaliza en Aramón Valdelinares con una longitud de 150 kilómetros.
0: Gracias Alejandro y nosotros hasta las 8 de la mañana con música.

Y lo hacemos con Sidoní porque el grupo barcelonés va a actuar mañana en el Festival Indispensable de Cuenca. Con este Estáis Aquí cerramos nuestra primera hora de Castilla-La Mancha Hoy.

0: Son las 8 de la mañana, es viernes 28 de agosto.
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0: Sigue sin concretarse cuántos menores procedentes de Ceuta tendrán que llegar a Castilla-La Mancha, mientras esta noche en la ciudad autónoma han seguido los incidentes y los disturbios, y la situación sobre el terreno ya roza, si no lo está, el estallido social. El próximo día 2 habrá concentraciones en apoyo al pueblo ceutí en algunas capitales de provincia, como son Toledo, Guadalajara y Albacete. Además, en una hora conoceremos el dato adelantado del IPC del mes de agosto. Veremos si continúa la tendencia al alza de los precios, que muchos lo notarán hoy en la operación especial de tráfico que arranca a las 3 de la tarde y donde se esperan solo en las carreteras de Castilla-La Mancha más de 1.100.000 desplazamientos. Y es que muchos afrontan su último fin de semana antes del lunes volver al trabajo. Al menos lo harán con tiempo más estable que ayer, pero atención, porque a esta hora han bajado y mucho las temperaturas. Las mínimas se están marcando en la provincia de Guadalajara, apenas 2 grados en Campisábalos y 5 en Sigüenza. Alba Lancha, ¿qué tal? Muy buenos días.
2: ¿Qué tal? Muy buenos días. Ya dejamos atrás las que con toda probabilidad han sido las horas más frescas de este caluroso verano y, si me lo permiten, ha sido casi un regalo poder disfrutar de una madrugada que en algunas zonas ha sido incluso fresca, fría, podríamos decir. Las temperaturas mínimas se han quedado por debajo de los 15 grados en casi toda la comunidad, a excepción de la provincia de Albacete, donde se han acercado a los 20. Pero es que si miramos a zonas altas, Sigüenza, Molina o la Serranía Conquense, se han quedado por debajo de los 10 grados, incluso acercándose a esos 10 en capitales como Guadalajara o Cuenca. Hoy el día va a ser muy distinto al de ayer, empezamos a ganar estabilidad, ratos de sol, tendremos alguna nube, puntos del oeste de Toledo, de Guadalajara hacia el sureste de la provincia de Albacete, pero son nubes meramente decorativas. Y esa va a ser la tendencia generalizada de cara a este próximo fin de semana. Los termómetros irán recuperando, irán ya cerca a los 30, incluso superando los 35, con cielos bastante destapados y soleados. Un muy buen fin de semana para hacer planes al aire libre.
0: Gracias, Alba. Miramos también a las carreteras. Juan Antonio Pedrosa, buenos días.
3: ¿Qué tal? Muy buenos días. Pues a esta hora se complica ya la salida de Toledo con tráfico intenso en la A42, en la zona de Santa Bárbara, ya bien dirección polígono de Santa María de Benquerencia, o bien ya también Las Nieves o Burguillos de Toledo. Salvo estas complicaciones, ya en cuanto a tráfico se refiere, no registramos mayores incidencias y en el resto de carreteras y provincias se circula con total normalidad, sin grandes complicaciones y con un tráfico bastante fluido y cómodo a esta hora de la mañana.
0: Y a partir de las 10 de la mañana, nuestro tramo de magazine, Lucía Sala, buenos días.
4: Muy buenos días, hoy nos dirigimos a los que con la llegada de septiembre están un poco tristes. Hablaremos de depresión postvacacional con nuestros filósofos de confianza. Continuaremos con teatro en Campo de Criptana y Manzanares y seguiremos sobre los escenarios con Repio en cabeza de cartel en el Festival Gigante. Para finalizar, atentos a la agenda de este fin de semana.
0: Y ya saben, nos pueden escribir sobre lo que quieran a este número de WhatsApp del programa.
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0: 683-384-226 con Andrés Quiñones en el control de sonido. Hasta las 10 estamos en la televisión de Castilla-La Mancha Media, pero hasta las 11 también en la radio pública.
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0: 8 y 3 de la mañana, hoy comienza la última gran operación de la DGT de tráfico del verano. Se esperan en todo el país casi 7 millones de desplazamientos hasta el próximo lunes, día 31, de los cuales 1.120.000 serán por las carreteras de Castilla-La Mancha. Mercedes Martínez.
6: El dispositivo arranca hoy a las 3 de la tarde y se prolongará hasta la medianoche del lunes. La DGT prevé que los momentos de mayor tráfico se concentren durante las tardes del domingo y el lunes, cuando se generalizará el regreso desde las zonas de costa y descanso hacia las grandes ciudades. Una operación retorno que coincidirá también con los desplazamientos hacia el Gran Premio de Aragón de MotoGP, especialmente de motocicletas, además del regreso de vehículos con matrícula extranjera hacia otros países europeos. En la región, por provincias, Toledo es donde más tráfico se espera, que se espera que haya 280.000 desplazamientos. Le siguen Ciudad Real con 219.000 y Cuenca con 211.000. Albacete y Guadalajara registrarán las cifras más bajas. Para este operativo de tráfico reforzará la vigilancia con agentes, radares, drones y helicópteros.
0: Los que vayan a coger el coche lo harán con los precios de la gasolina en máximos del verano, en un día donde, nada, en menos ya de una hora vamos a conocer los datos del IPC adelantado del mes de agosto. Juanjo del Toro.
7: Los últimos definitivos dejan el indicador en la región al 3,6%, dos décimas más en consonancia con el conjunto del país, donde aumentó un 0,3% y elevó a 0,4 puntos su tasa interanual. Rompía así la tendencia de estabilización y la inflación subyacente, aquella resultado de excluir energías, alcanzaba el 3%, su dato más alto desde junio de 2024. Esto obligaba al Ejecutivo a aplicar al diésel la cláusula de salvaguarda de su plan de contingencia a la guerra en Oriente Medio al superarse ese límite legal del 15% y que veremos ya a partir del martes. Sabremos hoy, tras estos datos, si también se procederá a aplicar a la gasolina. Los datos desglosados a nivel autonómico, eso sí, se conocerán con el dato definitivo de agosto que se publicará el próximo 15 de septiembre.
0: El precio de la vivienda es el que sigue subiendo en Castilla-La Mancha, no para. Eso sí, bajan las compraventas, lo hacen un 5,8%, una situación que no se comporta igual en todo el territorio. En algunas zonas la presión del mercado y la demanda es mayor. Jaime Núñez es el decano de los registradores de Castilla-La Mancha.
8: Indudablemente, principalmente Toledo, que ahora está experimentando una gran subida de población, principalmente por todo lo que se está generando, lo que es en el corredor de la Sagra, por todo el ámbito industrial que se está creando ahí nuevo, y en segundo lugar, pues por Guadalajara.
0: Una subida de precios que también coincide con la vuelta al colegio para los más pequeños, que por ejemplo en muchos municipios va a ser el próximo día 1, sobre todo en las escuelas infantiles. Recordemos que con la educación gratuita de 2 a 3 años en los centros públicos, tanto de la Junta como en el resto de públicos que se hayan adherido al plan, como son el caso de la ciudad de Toledo y de Cuenca, van a ser gratuitos, Mercedes.
6: Ambas se han adherido al programa de la Junta que permite que 6 horas diarias de escolarización sean gratuitas para los niños de 2 a 3 años. En Toledo las familias se podrán beneficiar de esta medida desde septiembre en las escuelas municipales. El ayuntamiento recibirá un total de 280.000 euros para reducir el coste que asumen las familias usuarias de este servicio. En Cuenca, la gratuidad llegará a cerca de un centenar de menores matriculados en las escuelas infantiles municipales. La cifra alcanza unos 150 si se suman los centros de la Diputación y de la Junta. Una medida que busca facilitar el acceso a la educación infantil, además de ayudar a las familias con los gastos de escolarización y la conciliación.
0: No será hasta el día 8 cuando empiece el resto del curso escolar en general, con 900 docentes más en Castilla-La Mancha. Desde el sindicato mayoritario AMPE en la región celebran las mejoras, pero mantienen muchas de sus reivindicaciones, como la reducción de la burocracia o la climatización de los centros escolares. Manuel Tebar es el secretario de comunicación de AMPE.
9: Por el exceso de burocracia, nosotros desde AMPE también vamos a pedir más recursos para una inclusión educativa real. Vamos a seguir demandando la climatización tan necesaria de los centros educativos. También vamos a hacer todo lo posible por mejorar la convivencia.
0: Por cierto, que la nueva jubilación flexible es una realidad en España. A partir de hoy los jubilados pueden volver a trabajar como autónomos y mantener parte de la pensión. La reforma, les recordamos, se aprobaba a finales de mayo, así como del retiro demorado, y ambas entran desde hoy en vigor. Se permite volver a trabajar y mantener el 25% de la pensión siempre que no se haya estado dado de alta como autónomo en los 3 años anteriores a la jubilación. Y precisamente hablando de trabajo, cuarto día de huelga indefinida en Airbus. Tras 14 horas ayer de reunión, siguen sin acuerdo y la dirección de la empresa condiciona continuar negociando a que se suspenda temporalmente ese paro. Mario Alfonso.
10: Una decisión que los trabajadores votarán entre hoy y el lunes. En caso de ser favorable la decisión de parar la huelga, el martes se volverán a reunir. Un planteamiento que llega tras 14 horas de reunión en la que la empresa expuso el impacto de la huelga afectando a la reputación de la compañía, a las entregas y a la confianza de los clientes. Las posturas están algo más alejadas, pero desde el sindicato se confía en la buena voluntad de la empresa. Un ejemplo es que se ha fijado un calendario de negociaciones con periodicidad diaria a partir del martes y la participación de todos los sindicatos.
0: 8 y 9 de la mañana, Gobierno y comunidades han aprobado una ayuda de 25 millones de euros para Ceuta para ayudar así a todos los menores que han entrado en la ciudad autónoma. De momento no se ha abordado de qué manera repartir sobre todo a esas 700 menores en situación de vulnerabilidad. Mientras Castilla-La Mancha, que sí ha apoyado esa inyección económica, al igual que las comunidades del PP, salvo las que tienen las competencias Vox, insiste en que ya no tiene más capacidad de acogida. Javier Benito.
11: Ahora mismo nuestra comunidad acoge a unos 1.200 menores en todo el sistema de protección. Es por eso que el Gobierno de Castilla-La Mancha ha trasladado al Ministerio de Infancia la necesidad de otras alternativas y más financiación. Así lo aseguraba la consejera de Bienestar Social, Bárbara García Torijano, en el informativo Castilla-La Mancha a las 2.
12: Sí, les hemos trasladado la importancia que tienen seguir apostando por financiación para poder asumir y para poder afrontar este tipo de acogidas.
11: Además, la consejera lamentaba la postura adoptada por las comunidades del PP tras votar en contra de hablar sobre la situación de los menores migrantes.
12: Las comunidades autónomas del Partido Popular no han aceptado la incorporación de este punto en el orden del día porque no fue así aprobada.

0: en la comisión delegada previa.
1: García Torijano espera que el gobierno les ofrezca más información a lo largo del mes de septiembre.
2: La gran mayoría de las regiones también insisten en que el gobierno central deberá asumir la tutela de los menores porque los sistemas de protección están al límite. Madrid, José Julián de la Peña.
3: Hasta 3.000 menores que entraron irregularmente siguen en Ceuta, muchos en plena calle, incluidas unas 700 niñas especialmente vulnerables. Pero gobierno y comunidades siguen sin ponerse de acuerdo. Sira Rego, ministra de Infancia.
4: La reagrupación familiar es siempre, siempre, siempre la primera opción. Ahora bien, en la mayoría de los casos no hay posibilidad de retorno.
3: ¿Por qué Marruecos no colabora? ¿Qué hacer entonces? Los consejeros de Vox ni siquiera han participado en la sectorial de infancia y los del PP sí han apoyado la financiación adicional para Ceuta, 25 millones de euros, pero se niegan a cualquier reparto de menores en la península. Ana Dávila, consejera de Madrid.
5: Lo que pretende el gobierno de España es trasladar a las comunidades autónomas un problema que ha generado el propio gobierno de España por no proteger las fronteras.
4: Lo que nos corresponde es acoger y cuidar de esos niños cuando no es posible el retorno.
3: Castilla-La Mancha avisa de que nuestro sistema de protección está ya muy tensionado, pero se abre a estudiar otras opciones propuestas por el Ministerio.
2: Pues precisamente Amnistía Internacional pide a nuestra región que facilite esa acogida de los menores.
1: Sí, la organización ha mostrado su preocupación después de que la consejera de Bienestar Social asegurara que Castilla-La Mancha no tiene más capacidad en sus centros de acogida y también tras las palabras del presidente Emiliano García Page, donde descartaba la posibilidad de tutelar a esos menores. Amnistía Internacional ha enviado una carta a la presidencia regional para solicitar que aclare si se ha producido un cambio de postura. Afirman que la consejería ya les trasladó su compromiso con la acogida de los menores. El organismo recuerda la situación en la que se encuentran estos niños y pide que se cubran sus necesidades.
2: Bueno, pues ante la situación de Ceuta se han convocado movilizaciones en apoyo en distintas localidades de todo el país. La principal va a ser en Madrid el próximo día 2, ese mismo día, a las 8 de la tarde. Están también en varias ciudades de Castilla-La Mancha, como son Toledo, Talavera, Albacete o Guadalajara. Precisamente el presidente del PP en Castilla-La Mancha, Paco Núñez, ha acusado a García Page de dar la orden de boicotear esa convocatoria de la Federación Española de Municipios y Provincias para apoyar a Ceuta. Un Paco Núñez que considera inaceptable que Page haya justificado, dice, la respuesta de Moncloa a la crisis de Ceuta por estar de vacaciones.
6: Es decir, que ayer Page, justificando que como en agosto los socialistas se van todo el mes de vacaciones, no se podía hacer nada en Ceuta porque estaban fuera. Es surrealista.
2: 8 y 12 de la mañana, continúa la investigación por ese robo de Villena en Alicante. Una de las líneas de investigación apuntan a las similitudes entre este hecho y lo sucedido este año en museos de Badajoz y Juanjo de Albacete.
7: Un minuto y medio fue lo que hizo falta para que justo hace un mes cuatro asaltantes sustrajesen dos colecciones de monedas con más de 200 piezas de oro del Museo de Albacete. Antes, en abril, el Museo Arqueológico Provincial de Badajoz alertó del robo de 149 monedas del Tesoro de Villanueva de la Serena. Los tres robos guardan similitudes, pocos minutos, entrada por una ventana lateral y el uso de violencia en el interior para acceder a los bienes. Francisco Pollato es el coronel jefe de la comandancia de la Guardia Civil en Alicante.
8: Ya tenemos todas las imágenes, son varias personas con varios vehículos, pero ahora mismo estamos en esa fase en la que tenemos que analizar toda la información sin establecer más conclusiones de momento.
7: Un valor incalculable que patrimonio cifra en 1,7 millones de euros. En ninguno de los tres robos se ha conseguido por el momento encontrar ni las piezas ni a los autores.
2: La Guardia Civil ha detenido a un varón de 49 años por un delito de homicidio en grado de tentativa y varios delitos contra el patrimonio en la comarca de La Sagra. Teresa Albacete es la portavoz de la Guardia Civil en Toledo.
9: Al detenido se le atribuyen, además del delito de homicidio en grado de tentativa y el delito de robo con fuerza, otro delito de hurto, un delito de apropiación indebida de vehículo y un delito contra la seguridad vial.
2: Además, un detenido en Albacete por extorsionar a hombres que conectaban con mujeres a través de aplicaciones de citas y redes sociales. El supuesto extorsionador les exigía dinero bajo amenazas y llegó a recibir 6.000 euros. Otras 8 personas de distintos puntos de España fueron también identificadas como mulas bancarias, ya que recibían dinero de la víctima en sus cuentas a cambio de un pequeño porcentaje. Y más asuntos porque seguimos pendientes de los municipios de la Mancomunidad del Pusa. Allí 7 de ellos, es decir, más de 4.300 vecinos, a esta hora siguen sin agua potable. La causa, recordemos, se lo contábamos ayer, la alta dosis de hierro debido al bajo caudal de la presa como consecuencia de la escasez de lluvias. No se descarta incluso cortes totales de agua. Esteban Benito Blázquez, presidente de la Mancomunidad, señala que es necesario modernizar todas las infraestructuras.
10: Hay que remodelar todas las infraestructuras de la Mancomunidad porque ya están muy antiguas. La planta potabilizadora necesita una remodelación.
2: Y hablando de inyección económica, Guadalajara va a renovar todo el eje de la calle Cardenal González de Mendoza con un proyecto que pretende hacer más accesible la zona y con una inversión de más de 10 millones de euros.
1: Se trata de una de las actuaciones urbanas de mayor magnitud realizadas en la capital alcarreña en los últimos años. El proyecto contempla la ampliación de las aceras, nuevas zonas de descanso, la renovación del alumbrado o la plantación de un centenar de árboles de 17 especies diferentes. Además, se construirá una plataforma elevada con vistas al santuario de la Virgen de la Antigua, patrona de la ciudad. Ana Guarinos es la alcaldesa de Guadalajara.
11: Este proyecto tiene como objetivo transformar un espacio urbano muy deteriorado y uno de los grandes ejes de la ciudad de Guadalajara en un espacio accesible y amable para las personas.
1: Por su parte, la oposición en el ayuntamiento considera esta obra como un gasto innecesario. El PSOE pide a la alcaldesa que convoque los consejos de barrio para explicar a los vecinos los motivos de esta actuación y ahí que ha presentado un recurso y está recogiendo firmas en contra.
2: El ayuntamiento de Toledo vuelve a insistir al gobierno central que explique cuál será el proyecto de ampliación del vial de la TO23 de acceso a la capital regional. Jesús Rodenas.
12: Es un tema que ha estado presente en la Junta de Gobierno local de este jueves debido a las molestias que puedan ocasionar en el acceso al barrio del polígono de Santa María de Benquerencia las obras de reparación de suelo que se realizarán en varias calles. Así lo manifestaba el portavoz municipal de la capital regional, Juan José Alcalde.
13: Dijeron que en septiembre, si mal no recuerdo, en septiembre sabíamos algo. Quedan 5 días y no sabemos absolutamente nada. Pues esperemos a que el gobierno cumpla su palabra y que pues puedan hacer algo que alivie realmente las condiciones de esa vía de titularidad estatal, con un proyecto que iban a hacer en 2021 y que estamos en el 2026 y que no sabemos absolutamente nada.
12: Sobre transporte, Alcalde también informaba que ante la finalización del contrato en diciembre del actual servicio de buses urbanos de Toledo, el ayuntamiento ha puesto en marcha el procedimiento de la nueva contratación. Además, ya están finalizadas las obras del nuevo campo de fútbol Carlos III, que servirá para este próximo curso deportivo.
2: Y la revista National Geographic ha nominado a la necrópolis de Alarcos al premio al mejor hallazgo del pasado año, gracias a sus intensas campañas de excavaciones. Nos informa Manuel Gómez Rico.
14: El yacimiento arqueológico de Alarcos en Ciudad Real ha sido nominado por la revista National Geographic al premio de mejor hallazgo del año 2025. Los esqueletos y restos encontrados por los historiadores están dando mucha información sobre los primeros pueblos europeos. Gracias al trabajo de descubridores estadounidenses se ha puesto el foco en este lugar. Así lo cuenta Javier Morales, investigador.
15: Ese reconocimiento del que habéis hablado estos días de National Geographic, ¿no?, que es un yacimiento que en muy poco tiempo ha creado un volumen de información muy grande.
14: Una historia funeraria de los pueblos íberos y almohades que ayuda a conocer a nuestros antepasados y a la provincia de Ciudad Real, tal y como ha afirmado Francisco Cañizares, alcalde de Ciudad Real.
16: Es un yacimiento, podríamos decir, inagotable de sorpresas y hacen que sintamos un sano orgullo de ir descubriendo los orígenes de esta zona de la península, que es el origen de Ciudad Real.
14: Los lectores y seguidores que lo deseen podrán votar en la página web hasta el día 12 de octubre, aunque los ganadores no se darán a conocer hasta el mes de diciembre.
2: 8 y 18, nos vamos de fiestas y de festivales.
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2: Hoy segunda jornada del Gigante en Guadalajara, hoy las actuaciones de Ultraligera, de La Moda, de Repion, mañana Belén Aguilera, Zahara o Ginebras, y también hoy Festival Indispensables de Cuenca, hoy con este que escuchan, Carlos Ares o Sanguijuelas del Guadiana, mañana repite la región Ultraligera, van a actuar también Siloé o Sidoní. Y allí precisamente en Cuenca se ha inaugurado una nueva edición de su Feria de Artesanía, Julio Urbán.
18: La hípica recoge esta muestra que reúne 84 expositores distribuidos en 3 pabellones con alfarería, textil, cerámica o madera, entre otros. Maite Mejía es diputada de ferias.
19: Es una feria totalmente consolidada y que bueno, que es una referente a nivel nacional.
18: También contará con numerosas actividades complementarias, tales como talleres participativos, demostraciones en vivo, actividades familiares, cocina y música. La feria también se traduce en economía y futuro.
19: Al final no solo es cultura, sino que es economía y futuro para nuestra provincia.
18: Esta feria estará disponible hasta el próximo 30 de agosto y se celebra de forma paralela al concurso ecuestre de saltos.
2: Y atención a las 10 de la mañana porque se va a presentar esa ventanilla del feriante en Albacete, que es una oficina, recuerden, del ayuntamiento y los hosteleros para solucionar todos los trámites del recinto ferial. El próximo lunes, por cierto, va a ser cuando se empiece a repartir ese programa de feria. Una feria donde seguro que lo han visto en algún reel de Instagram, Marta y Nacho, son dos primos que se han colocado en los móviles de medio Albacete a base de folclore, de humor y una biblioteca repleta de libros sobre la historia de la ciudad. Ahora aspiran a ser manchegos de la feria y vivir su gran fiesta desde dentro. Nos lo cuenta Pedro Espín.
20: Marta y Nacho, más conocidos como Manchegos Albacete. Y ahora llega la feria, su feria, y están...
21: nerviosos.
20: Son candidatos a manchegos de la feria y por eso nos ofrecen tips sobre cómo la tiene que vivir un albaceteño de verdad.
22: Ir a todo. No se puede perder nada.
23: Sí, no se pierde ninguna. Cuando te preguntas sobre la indumentaria y puedes decir, pues esto es la de mi abuela, esto era de, lo ha hecho mi madre.
22: Saludar a todos y que se sientan pues acogidos.
20: Y para conocer mejor la historia sobre la feria tienen hasta libros de los que extraen pasajes de los que ellos son los primeros que aprenden y descubren sus entresijos.
22: Aprendemos pues cultura,
23: curiosidades, historia que a lo mejor pues... mucha gente no sabe o de dónde venimos.
20: Se acerca el momento de disfrutar de una feria que...
23: nunca vamos a olvidar esta feria.
20: Sus vídeos suman miles de reproducciones, aunque no salen todos a la primera.
22: Tenemos tomas falsas para aburrir. Sí.
20: El próximo 3 de septiembre se elegirán a los manchegos de feria y a los de honor. Y seguro que pase lo que pase, lo celebrarán con un nuevo vídeo en su canal.
2: Bueno, pues no dejamos esa fecha, el 3 de septiembre en Talavera ya se ultiman los preparativos de cara a la celebración de la festividad de su patrona, la Virgen del Prado, Sergio Frontelo.
24: Las celebraciones comenzarán el próximo 3 de septiembre y se extenderán durante toda la semana con actividades variadas y talleres, aunque lo más esperado por los fieles es la ya tradicional ofrenda floral que tendrá lugar en la Basílica del Prado de Talavera el lunes 7 de septiembre. José Julián Gregorio, alcalde de Talavera.
25: Quiero hacer un llamamiento a los ciudadanos para que participen de la Virgen del Prado, para que participen de la patrona, nuestra alcaldesa perpetua, para que participen con ella, porque su manto acoge a la ciudad entera.
24: Unas fiestas marcadas por los trabajos de rehabilitación que se llevan realizando en la Basílica del Prado desde hace meses para dejar todo listo de cara a las celebraciones religiosas. Una semana grande que culminará con la presentación de los nacidos este año a la Virgen del Prado. Un momento lleno de devoción y simbolismo.

0: 23 minutos de la mañana, comenzamos nuestro recorrido para saber qué va a ser noticia hoy en clave local en cada punto de Castilla-La Mancha. Arrancamos en Albacete. Fernando Nogueras, buenos días.
1: Buenos días. Esta mañana estamos de romería en Peña de San Pedro. Y es que hoy es el día de la tradicional llevada del Cristo de Saúco. Los andarines portan desde bien temprano la imagen de Cristo desde la iglesia hasta el santuario, una distancia de unos 15 kilómetros. Y no solo eso, sino que además lo hacen a la carrera. Esta romería es uno de los símbolos más originales de la provincia, que además marca el inicio de las fiestas de Peña de San Pedro.
0: Vamos hasta la provincia de Ciudad Real. Ana María Mañas, buenos días.
2: Buenos días, soy Pozuelo de Calatrava. Coge el segundo Congreso de Desarrollo Sostenible Turístico. Una jornada que reunirá a representantes institucionales, profesionales y expertos para analizar nuevas oportunidades de crecimiento en la comarca. Se hablará de turismo rural, del Geoparque Volcanes, de la Ruta de la Pasión y de cómo atraer visitantes durante todo el año. También habrá espacio para la gastronomía y los productos agroalimentarios como motores turísticos y económicos. El encuentro se cerrará con una degustación de productos locales.
0: Vamos a Cuenca. Rodrigo Muñoz, buenos días.
3: Buenos días. Esta jornada estaremos en Uclés, donde acaba de empezar la sexta campaña de excavación de su Cerro de la Defensa. En la del año pasado se confirmó. Tiene un yacimiento único a nivel nacional, al ser el primero completamente almorávide que se conserva. Estos días, la Universidad de Castilla-La Mancha, encabezada por David Gallego, continúa los trabajos en este punto y se han descubierto ya materiales únicos de los que allí vivieron. Por eso se redoblan esfuerzos. Hasta una veintena de personas, entre arqueólogos, estudiantes y técnicos, están trabajando en ese Cerro de la Defensa. Tal es la magnitud del descubrimiento que ya se está pensando en su musealización para que toda la sociedad pueda conocer este histórico lugar.
0: Nos vamos a Guadalajara. Francisco Roa, buenos días.
4: Buenos días. El municipio de Mondéjar celebra el 30 aniversario de su denominación de origen. Durante el fin de semana, el vino será el gran protagonista con reconocimientos, exposiciones y catas, donde los asistentes podrán degustar cuatro estilos de vino diferentes. A través del paladar contará la historia y evolución de los viñedos desde sus raíces hasta las copas de hoy. Los actos arrancará a las 8 de la tarde con un brindis en reconocimiento por los 30 años de denominación de origen de Mondéjar, para posteriormente realizar una cata de degustación de vinos y pinchos en la Plaza Mayor de Mondéjar, y el acceso será gratuito.
0: Mancha Centro, Carmen Cenjor, buenos días.
5: Buenos días, es viernes y nos preparamos para ir este fin de semana con suegra, ya que se celebra la cuarta edición del Torbanera Sound, una de las citas más importantes de la localidad durante este verano, ya que a través de la música se pone en valor el territorio y el talento. La cita será en el Paseo Ortega y Munilla, junto a la Iglesia de San Juan, a partir de las 8 de la tarde, con una programación pensada para todos los públicos y las actuaciones de Miss Catarsis, de Gagarins, Indianapolis y DJ Modemo. Y todo ello gratuito.
0: Puerto Llano, Ana Belén Henares, buenos días.
6: Hola, ¿qué tal? Quedan pocos días para la procesión de la Virgen de Gracia y muchas mujeres quieren contemplarla con un elemento en la mano muy particular. Unos abanicos pintados a mano con la imagen de la patrona que se venden en una tienda mítica de la ciudad, Viuda de Sánchez. El año pasado vendieron 300 y en el poco tiempo que están vendiendo un nuevo modelo de abanico, ya se han quedado este año sin ellos y tienen que pedir más remesas, puesto que los pinta un artista de fuera de Castilla-La Mancha. Gabriel, el propietario de la tienda, nos contará también cómo se le ocurrió hacer un segundo recuerdo de la Virgen, una lámina también pintada a mano, y qué aceptación está teniendo.
0: Talavera, Sandra Bazán, buenos días.
7: Buenos días. El castillo de Bayuela vuelve a plasmar la poesía en sus calles. El municipio no quiere que las letras se queden solo en los libros, sino que trascienda a sus visitantes. Por ello, desde el año pasado, el ayuntamiento ha ido colocando placas con versos de poetas por el pueblo y este domingo pondrá unas nuevas. El de los ganadores de las dos primeras ediciones de los premios Deza de Poesía, siendo estos el del talaverano Vicente Magaña y la sevillana Pepita Vázquez. Se va cumpliendo así el objetivo de la localidad, y es crear un museo de poesía al aire libre. De esta manera, en cada rincón y de manera inesperada, sus vecinos y visitantes irán encontrándose con estos destellos de poesía.
0: Y cerramos, como siempre, en la capital regional, en Toledo, Mercedes.
8: Hoy se inaugura la Feria de Arte Contemporáneo Éxora Toledo en el Hotel Pintor, que tendrá lugar hasta este domingo. Asiste la concejala de Cultura y Patrimonio de Toledo, Ana Pérez, que será la encargada de oficiar el acto. Será una experiencia artística que combina exposiciones de diversas disciplinas, creación en directo, encuentros con autores, videopodcast, y mañana a las 10 de la mañana será el concurso de pintura rápida, donde los artistas crearán sus piezas en directo, que deberán entregarlas sin firmar. Y por la tarde se podrá disfrutar de la charla especial titulada Diferencias y técnicas pictóricas en la suite presidencial del Hotel Pintor El Greco. Es un encuentro cercano de acceso gratuito con aforo limitado para hablar sobre los procesos creativos y los materiales antes de la obra final.
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0: Venga, vamos a por el acertijo. Recordemos hoy de serie la propuesta de Manuela Digueruela, la más rápida en acertar esa canción, Al otro lado del río, de Drexler. Ponemos la primera pista a las 8 y 28 y 40 segundos.
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12: Bueno, porque yo no lo conozco.
0: La segunda pista.
13: ¿Es Alfredo? ¿Se llega a enterar?
14: ¡No se va a enterar! ¡No se va a enterar!
0: Tercera pista.
15: Soy tu madre, Cristina. Yo soy tu madre.
0: Y atentos a la última, hay que ser muy rápidos.
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0: Ojo, aquí cositas, de los años 80. Esto fue un auténtico drama y conmocionó a todo el país, así que ponemos ya el número de WhatsApp.
17: 683-384226.
0: ¿Y qué estamos preguntando en el día de hoy?
18: Pues preguntamos por alternativas de viaje para de nuestros oyentes. Y bueno, hay quien en los pueblos y la tranquilidad es lo que más destaca.
19: Hay que escaparse siempre a un lugar donde haya la menos gente posible. Si para eso hay que irse al pueblo, se va uno al pueblo. Pajarillos, el campanario, el gallo, el agua que suena, eso es relajarte. Ahora, si en la playa hay menos gente, pues nos vamos a la playa. Y también chiringuito, el ruido del mar. El caso es que haya poca gente.
0: ¿Qué es lo que más se valora en esta vida?
20: La tranquilidad.
0: Exacto,
21: pues sí, vosotros lo habéis dicho. Es importante.
0: Son las 8:30 de la mañana.

0: Y los próximos minutos repasamos la actualidad de España y del mundo. Aumenta la tensión en Ceuta en vísperas de que Pedro Sánchez presida el comité especializado sobre esta crisis con 11 de sus ministros.
1: Tercera noche de disturbios puntuales en las calles, donde un grupo reducido de personas han quemado las pertenencias de los migrantes asentados en la playa del Trampolín.
2: ¡Fuera! ¡Los Ceuta ahora mismo, señores!
3: ¡Estamos hartos ya!
1: Además, Cruz Roja no pudo repartir suministros al cortar el paso de camiones, y todo ello después de que 4 militares resultaran heridos tras ser atacados por un grupo de 12 migrantes que ya han sido detenidos. El PP tilda el suceso de emboscada y pide que se le otorgue a los efectivos desplegados la condición de agentes. Borja Sémper es el portavoz popular.
4: Pedimos al gobierno que, con carácter urgente, tome y dé las órdenes necesarias y tome las decisiones adecuadas para que el ejército pueda hacer labores de seguridad ciudadana, por lo tanto pueda defenderse y pueda también perseguir el delito, cosa que ahora no puede.
0: Mientras, en el Congreso, hoy veremos las comparecencias de los ministros de Interior, Exteriores y Migraciones por esta crisis.
1: Desde el gobierno advierten que la situación no se resuelve de la noche a la mañana, pero reiteran su compromiso con los ceutís. Ayer comparecían otros 3 ministros, entre ellos el de Política Territorial y responsable ahora del Mando Único sobre Ceuta, Ángel Víctor Torres.
5: Ha habido ataques a personas que son ceutíes, pensando que son inmigrantes llegados después del 30 de julio, y eso lo tenemos que parar, porque avivar la violencia solo lleva consigo a más violencia. Y les puedo asegurar que yo no me alegro que haya violencia contra un rival político, porque no lo entiendo como enemigo, sino como rival político.
1: También comparecía la ministra de Sanidad, Mónica García, y el de Justicia y Presidencia, Félix Bolaños, quien recibía la mayor parte de ataques por parte de los grupos parlamentarios: Cuca Gamarra del PP, Pepa Millán de Vox y Félix Bolaños.
6: Con lo que estaba ocurriendo en Ceuta, hacer la maleta e irse a la playa.
7: Es tan cómplice y tan traidor como su jefe, que se fue de vacaciones.
8: Es, sin duda, el momento en el que el Estado está más presente en Ceuta.
1: Y un apunte a este asunto, porque la Comisión Permanente del Consejo General del Poder Judicial se reunirá hoy en una sesión extraordinaria para aprobar un refuerzo para las 6 plazas de la sección civil y la instrucción del Tribunal de Instancia de Ceuta.
0: Y en cuanto a los incendios, continúa sin control el del Saler.
1: Considerado como el pulmón verde de Valencia, ha llevado a evacuar a 120 personas de esta pedanía y los campines cercanos como medida preventiva. Más de 250 profesionales y un pelotón de la unidad militar de emergencias se han desplazado para atajar el incendio situado en el Parque Natural de la Albufera, cuyas causas aún no se han precisado. María José Catalá es la alcaldesa de Valencia.
9: Los equipos de Consorcio Provincial de Bomberos de Valencia y los bomberos de Valencia, que están trabajando con todas las dotaciones, junto con la UME, pues en la parte de la extinción, o por lo menos tenerlo perimetrado y controlado el incendio.
0: Y fuera de España, seguimos pendientes de esa tragedia en el Himalaya, donde el balance provisional tras la riada se eleva ya a 390 fallecidos.
1: También hay al menos 1.400 personas sin contacto desaparecidas, entre las que se contabilizan 517 ciudadanos extranjeros, sobre todo turistas. Desde Pekín alertan del riesgo de ruptura de una presa aledaña con cerca de 3 millones de hectómetros cúbicos de agua, algo similar a más de 3 embalses de Entrepeñas juntos. La principal hipótesis apunta a un colapso del hielo. Entre los desaparecidos hay 4 españoles, según confirma el gobierno de España. Hugo Morán es el secretario de Medio Ambiente.
10: Estamos asistiendo a un proceso que no entiende de países, que no entiende de regiones, que no entiende de personas. El cambio climático es un fenómeno global que nos afecta a todos, en todos los rincones del planeta, y cada vez en dimensiones más trágicas.
0: En los deportes, victoria ayer del Barça, 2-0 frente al Athletic, y también sorteo de Champions. Alejandro Molero, buenos días.
11: Buenos días, un sorteo que deja como peor parado, sin lugar a dudas, al Villarreal, que tendrá rivales de la talla de Paris Saint-Germain, Liverpool, Manchester United o Borussia Dortmund. El Barça, por su parte, recibirá como local al City y viajará hasta Francia para medirse al PSG. El Madrid recibe a Inter y se mide fuera al Arsenal. El Atlético de Madrid juega en el Metropolitano contra Bayern y viajará hasta Liverpool. Y Betis también tiene un calendario, desde luego, no muy fácil, en el que se mide a rivales como Bayern de Múnich, Arsenal, Porto o Dortmund. Además, primeros puntos del Barça en el Camp Nou en esta 26-27 ante el Athletic Club. Ganaron 2-0 los blaugranas. Clasificación para Conference del Getafe tras caer por 2-1 ante el Partizan, pero hacer efectiva la ventaja de 3-1 de la ida. Y además, el Osasuna remontó el tanto inicial del Celta para ganar 1-2.
0: 8:35 de la mañana.

0: buena noticia nos la trae Jesús Rodenas.
1: Investigadores del Instituto de Ciencia de Materiales de Madrid han creado un método para capturar los nanoplásticos presentes en el agua y reutilizarlos para retirar otras sustancias contaminantes. El PET es uno de los plásticos más utilizados en botellas o envases alimentarios. Su exposición a la luz solar los convierte en partículas diminutas que terminan en los suelos y aguas. Por suerte, una de sus partículas puede utilizarse para separar mediante imanes los nanoplásticos del agua. A diferencia de otros métodos, estos plásticos se suman a un nuevo material descontaminante permitiendo absorber del agua metales pesados o colorantes orgánicos. Este sistema de limpieza puede activarse calentando solo la superficie de las nanopartículas y no toda el agua que los contiene. Buenos días.
0: Buenos días, Jesús.
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0: 8:36. Mira, la gente que esté en la televisión viéndolo, Jaramillo, ¿qué tal? Buenos días.
3: Aquí estoy, a pie de campo.
0: ¿Estás bien?
3: Pues estoy muy bien, sí.
0: Recién llegado, no, ¿eh? Sí.
3: Bueno, aparecí en Tomelloso.
0: Sí, ¿no? A recoger un premio, si lo sabemos, si lo hemos contado.
3: Gracias. Claro, no está Armando aquí para rebozármelo, ¿no? Para, no,
0: no está Armando, de vacaciones.
3: Armando, si nos está escuchando,
0: No creo.
3: Que tengo cosas que decirte.
0: Seguro que no.
3: Pues allí estuve con los amigos de Asaja.
0: Mientras no sea económico el premio para intentar que le des algo,
3: claro,
0: le da igual.
3: Bueno, pues por eso tengo que hablar con él, efectivamente. Tengo algo para él. Pues primero, pues muy agradecido a todos los amigos de Asaja, a todos los viticultores, que por cierto están en vendimia. Un saludo a todos los vendimiadores en esta mañana, ya en la recta final del mes de agosto, nos asomamos a septiembre, pues mirando efectivamente qué va a pasar.
0: Y sin previsión, ¿eh?
3: Bueno, imagínate, es que con este cambio de tiempo, pues la cosa parece que se va calmando, aunque ya todo lo que se ha precipitado ya ha entrado, los varietales, todo esto que ha venido contando Ángel Sánchez Crespo, a quien mando un abrazo, porque claro, cubre el expediente
0: de una manera sobresaliente. Aquí no lo ha estado contando perfectamente.
3: Lo sé, algún día os he puesto, algún día. No, porque hay cosas
0: que
3: hacer en vacaciones.
0: Hay que desconectar, es imprescindible.
3: Sí. Así que, pues el miércoles en Tomelloso, ayer ya estuve con Ángel aquí viendo a ver cómo cojo el volante
0: toma
3: del tractor.
0: Toma de contacto, ¿no?
3: Eso es. Y ya mañana pide campo, de 9 a 10 de la mañana.
0: Ahora lo comentamos, pero quiero empezar por un lío, ¿no? Que hay entre España e Italia, ¿verdad? Con el aceite de oliva.
3: Bueno, de alguna manera sí, porque efectivamente desde el pasado 19 de agosto se ha revolucionado el sector del aceite de oliva por una operación de venta de uno de los principales grupos que opera en nuestro país y en el mercado internacional. Es el grupo De Olio, con marcas muy importantes, muy conocidas precisamente por todos los consumidores. Ahí está la operación abierta, aunque parece que muy avanzada, hasta el punto de que algunos analistas creen que estaría cerrada en favor de la oferta que ha presentado España, pero no es la única. Por eso hablas tú de lío, efectivamente, porque Italia también tiene intereses en esta posible compra, que todavía no se ha definido si es parcial del grupo De Olio o total. Si fuera total, pues efectivamente puede tener una trascendencia importantísima por ver quién se queda con el grupo De Olio. La oferta de España pasa fundamentalmente por el grupo cooperativo de COP, que tiene sede en Antequera, pero es uno de los principales productores de aceite de oliva, el grupo cooperativo en el que ya trabajan muchas almazaras de Castilla-La Mancha, como por ejemplo las de Ciudad Real, integradas en el grupo Montes Norte, que ya quedaron bajo la estructura de esta cooperativa andaluza, que es multisectorial, fundamentalmente con el aceite de oliva, pero también tiene vino. Y ahí recordemos que hace algo ya más de 10 años, las cooperativas de La Mancha, a través del grupo Baco, se integraron también en la estructura comercial del grupo andaluz, del grupo cooperativo de COP, que puja ahora por esta operación de compra de Olio, con una oferta de 460 millones de euros, pero hay otra sobre la mesa del grupo Cocerelli, que es el italiano, con 500 millones de euros. La presión es altísima en este momento, porque
0: lógico, claro,
3: lo que resulte va a ser el principal grupo mundial del aceite de oliva y de la distribución, con un posicionamiento, algunas de estas marcas del grupo De Olio, muy importantes en Estados Unidos, por ejemplo. Ahí está, por tanto, el contexto para entender por qué ayer, en bueno, pues a primera hora de la tarde, el Ministerio de Agricultura Agricultura, de alguna manera fijó posición, bueno, con unas declaraciones de fuentes del Ministerio de Agricultura a favor, efectivamente, de la españolidad de esta operación.
0: Lógico, también,
3: porque
0: claro,
3: lo que está en juego es muchísimo.
0: Es mucho, mucho.
3: Pero cuando, de alguna manera, un gobierno sale a la palestra en una operación que todavía no está cerrada y que hay mucho hermetismo para que salga bien, pues efectivamente...
0: Una operación dice, privada, recordemos.
3: Claro, efectivamente, es una operación de venta de un grupo privado de aceite de oliva en el que otros grupos también pues pujan por hacerse con, ya veremos qué parte, si es total o parcial. Uh-huh. Porque el grupo de óleo ya comunicó a la Comisión Nacional del Mercado de Valores el pasado 19 de agosto que sí, que existían las negociaciones, uh-huh, y no estaba claro todavía cómo iban a quedar. Así que ayer el Ministerio de Agricultura, a favor de la españolidad de esta operación, sí quedara en manos del grupo de COP, pero ojo, porque también hay otro grupo español en liza, que es Acesur. Parece ser que se estaría negociando que algunas de las marcas de óleo quedaran repartidas entre DECOP y Acesur. Ahí está la presión. Meloni no se ha quedado atrás, también ha movido ficha a través de su ministro.
0: Sí, sí.
3: Y en ese sentido, bueno, pues la pugna de la italiana ahora mismo también está sobre la mesa, aunque insisto, hay bueno, pues fuentes muy próximas a esta negociación que dicen que podría estar ya cerrado en favor de España. Ya veremos, quizá en los próximos días o en las próximas horas trascienda ya el resultado de esta gran operación aceitera.
0: Bueno, pues ojalá que sea favorable para nuestro país. Bueno, y mañana, ¿qué tenemos en
3: pues
0: el programa?
3: Vamos a analizar, estaremos pendientes del minuto a minuto, pero vamos a ver efectivamente en qué punto está la vendimia, sobre todo porque a partir de la semana que viene las principales cooperativas vitivinícolas de Castilla-La Mancha abren totalmente los descargaderos para, uh-huh, ya ir recepcionando la uva Irén, que en algunos casos se ha precipitado también, ya ha habido algunas partidas que han entrado precisamente por ese adelanto, la maduración. La uva Irén, que especialmente en provincias como Ciudad Real, por el peso específico que tiene esta variedad blanca autóctona, es la que tiene la llave de la campaña. Es la primera vez que estamos en una vendimia donde, por ejemplo, las cooperativas no han definido cuál es el horizonte productivo.
0: Bueno,
3: han manejado cifras muy provisionales.
0: Pero otros países tampoco.
3: Efectivamente, así lo ha hecho Francia, que está también guardando un poco el secreto.
0: Poco.
3: E Italia incluso. Uh-huh. Por lo tanto, el mercado vitivinícola pues ha quejado de esa bajada al consumo. Ahora mismo, pues la información de campaña, que siempre condiciona la evolución de los primeros precios, pues ahora mismo, pues a la expectativa igualmente, a ver qué pasa en una región como la nuestra, que tiene mucho que decir.
0: Bueno, Jaramillo, pues te vemos en la televisión y te escuchamos en la radio.
3: Gracias y
0: feliz vuelta, que te, pues veo, nada, te veo igual de bien.
3: Pues encantado de estar aquí. ¿Dónde vamos a estar mejor? ¿Dónde vamos a estar mejor? Pues en casa uno se aburre al final.
0: Bueno, no, a veces, pero no muchas. Jaramillo, bueno, un abrazo fuerte.
3: Adiós, hasta
0: 8:42 de la mañana.

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1: Cuenca, agosto del 2015. Crimen machista de Laura y Marina.
2: Familiares y amigos piden colaboración ciudadana a través de las redes sociales en las que la propia Laura hablaba de planes futuros justo el día de su desaparición. Según el entorno de las jóvenes, las chicas iban a recoger efectos personales a casa del exnovio de Marina.
3: Vi unos carteles con la fotografía de las chicas y yo estoy muy preocupada y rezando por ellas.
4: Una semana después, un ciclista que circulaba cerca del nacimiento del río Huécar encontraba sus cadáveres. Estaban boca abajo, semiquemados y con restos de cal viva.
5: Muchas gracias a toda Cuenca y a toda España.
6: Se han puesto en alerta todas las comisarías de España y evidentemente a nivel internacional también, para que este presunto autor pues comparezca ante la justicia.
7: Buenas tardes, el juzgado de instrucción número 1 de Cuenca Capital ha decretado prisión provisional comunicada y sin fianza contra Sergio Morate, que deberá viajar al centro penitenciario Madrid 7 de la localidad de Extremera, donde será recluido.
8: Un jurado popular le condena.
9: Debo condenar y condeno a Sergio Morate Garcés.
8: 48 años de prisión que cumple desde 2018 en Herrera de la Mancha.
10: No hay dinero, no hay millones ni oro que te paguen la muerte de un hijo cuando te lo arrebatan de unas maneras como un asesino criminal me arrebató a mi hija.
11: 10 años después, Cuenca sigue recordando a Laura y a Marina, un crimen que convirtió su memoria en un grito firme contra la violencia machista.
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1: 15 minutos para llegar a las 9 en punto de la mañana. Entramos en tiempo de tertulia, pero antes una última hora, porque aquí lo que manda es el directo. Bueno, la Casa Real de Noruega acaba de anunciar el fallecimiento del rey Harald a los 89 años.

0: Real.es, ¿qué tal? Santos, buenos días.
1: Hola, buenos días. Rubén, Humberto, ¿cómo estáis?
0: Humberto, por cierto, tú has tenido la suerte, no sé, Santos, ahora también le pregunto, ¿has tenido la suerte de ver ese eclipse lunar? Nosotros sí, por las horas del trabajo, hemos salido un poquito a la calle a observarlo, ha sido bonito.
2: Sí, por puro capricho, que es lo que tiene estar de vacaciones, que uno hace lo que quiere. Y o sea, al final me ha dado por madrugar.
0: Ah, pero has madrugado para verlo o has madrugado y casualmente lo has visto.
2: Bueno, no, he madrugado para verlo. Además, en Santander se veía estupendamente. No es por daros envidia, pero creo que un poquito mejor que vosotros.
0: Sí, un poquito.
2: Y una vez visto, pues me he vuelto a la cama. No, anda,
0: vale.
2: Lo que tiene estar de vacaciones, pero oye, aquí estoy con la obligación del viernes con Santos, con Rubén y con todos los oyentes.
0: Santos, ¿tú te has levantado o no has tenido tanto valor?
1: No, yo me he levantado justo al filo de esa hora, pero en esos momentos me estaba tomando un chocolate con churros riquísimo.
0: Mucho mejor entonces, mucho mejor. Bueno, a ver, ha sido bonito, pero es cierto que no es ni siquiera tan espectacular ni parecido a lo que vivimos en el mes de agosto con ese eclipse solar. Y recordemos que en el 2 de agosto, si no recuerdo mal, del próximo año, hay otro eclipse aquí en España, en la zona del sur, en Málaga, en Cádiz, donde mejor se va a ver. Bueno, nos metemos ya en materias, empezamos evidentemente hablando de Ceuta, pero por la derivada también de Castilla-La Mancha. Esto decía aquí en estos micrófonos ayer la consejera de Bienestar Social, Bárbara García Torijano.
3: Pero que si se exploran otras vías, como por ejemplo lo que planteaba la ministra de que las tutelas sigan perteneciendo a Ceuta y que se pueda trabajar a través de entidades desde Castilla-La Mancha en colaboración y sobre todo con mucha comunicación con el ministerio para que todo se pueda hacer de forma ordenada, vamos a intentar colaborar en lo que podamos.
0: Bueno, a colaborar, decía Santos la consejera, reconociendo que la situación de Castilla-La Mancha, y lo han reconocido el resto de las regiones, está al límite de los servicios públicos.
1: Y es que es así. Es que estamos hablando muchas veces de la continua crisis del sector público, pues en cuanto a servicios sociales, ¿no? Es una crisis generalizada en toda España a la que Castilla-La Mancha pues no es ajena, ¿no? Y estamos aquí en Castilla-La Mancha siempre pidiendo más presupuestos, pidiendo más implicación política de la que este gobierno está haciendo gala, por cierto, porque sí que tiene voluntad política de mejorar los servicios sociales y la sanidad en líneas generales, pero es verdad que ante avalanchas de este tipo, ante requerimientos excepcionales de esta magnitud, Castilla-La Mancha, al igual que otras muchas comunidades autónomas, pues está muy justita de recursos, cuando no, está claramente incapacitada. Estamos hablando, se está barajando ahora la posibilidad de trasladar a esos 500 menores no acompañados a lo que es la península, pero debemos plantearnos también si Castilla-La Mancha tiene esos recursos y tiene la financiación suficiente, ¿no? Hablamos de que cada menor, son muchísimos menores, obviamente, cada menor necesita un personal de acompañamiento, necesita instalaciones, necesita manutención, necesita una atención psicológica, unos cuidados, y eso cuesta muchísimo dinero que todavía no está sobre el tapete, y el poco que se está poniendo en las últimas conferencias sectoriales a las que estamos asistiendo es claramente insuficiente. Creo que el discurso de Castilla-La Mancha no puede ser otro que el que está esgrimiendo, ¿no?, ante los medios de comunicación, ante la sociedad en general, que es Castilla-La Mancha está dispuesta a asumir sus obligaciones, porque Castilla-La Mancha, al igual que el conjunto del territorio español, tiene obligaciones para con estos chavales y con estas chavalas, pero obviamente tiene que contar claramente con el apoyo del gobierno central, con un apoyo que se traduzca también en una financiación suficiente, en una prestación de recursos y de infraestructuras que permita hacer frente a este reto, y sobre todo tiene que existir un consenso a nivel político y a nivel de todas las comunidades autónomas. Decía el presidente García Page que se hace imprescindible un pacto de Estado sobre la migración, y se está poniendo de manifiesto claramente sobre el tapete ante crisis como estas, ¿no? No se puede actuar ni solamente desde el gobierno, ni solamente desde un partido político, ni solamente desde un gobierno regional. Se necesita afrontar este problema con mucha más amplitud de miras, no ya política y social, ¿no?, sino también meramente humanitaria. Yo creo que eso está clarísimo.
0: Es que recordemos que menores ahora mismo registrados de esa entrada hay alrededor de 2.500, pero lo más preocupante son en torno, calcula entre 500 y 700 menores en situación de vulnerabilidad, que serían las primeras que hay que trasladar de manera urgente a la península. Pero tengo la sensación, Humberto, de que no sé si el gobierno central tiene muy claro cómo hacerlo y de qué manera hacerlo.
2: Creo que eso es, fíjate, la primera piedra en el camino que ni siquiera, o al menos es la sensación que da después de tantos días, ya prácticamente camino del mes completo.

0: viendo un gobierno que no se está enterando de nada o que por lo menos no se está sabiendo explicar, y creo que con ese encofrado el edificio no podía salir nada bien. Ya se alertó en su día, al final esta ley de extranjería, que es de 1985, aunque se reformara 15 años después de manera muy profunda, pero que en los últimos años este gobierno, con lo escueto y lo delicado de su mayoría parlamentaria, ha intentado sacar adelante por la vía de la ley, y al final se ha tenido que conformar con la vía del Real Decreto, porque no le quedaba otra. Y esto, cuando lo intenta hacer, por hacer un poco de memoria y de historia, hace un par de años, cuando la entrada masiva, que también lo fue, a las Islas Canarias, pues bueno, allí encontró el rechazo de Junts, que era la bisagra clave para que se mantuviera aquel bloque de la investidura. Y en aquel día ya se alertó que la falta de financiación a la hora de repartir esos posibles menores que pudieran entrar en territorio español, y de los que por ley, por humanidad, las dos cosas, el Estado tiene que hacerse cargo, que ahí va a estar el caballo de batalla. Y al final tampoco es que el gobierno se haya dado prisa a establecer un protocolo, un mecanismo de financiación para que las comunidades autónomas puedan estar tranquilas. Aunque lo hubiera, en cualquier caso, creo que las comunidades autónomas del Partido Popular, desde luego, está claro que no voy a hablar de boicot, pero está claro que iban a mostrar su más absoluto rechazo. Pero es que la postura de Castilla-La Mancha, que es complicada, porque si nos vamos a lo que han dicho las otras dos comunidades autónomas del Partido Socialista, quizá más sanchistas o más alineadas con Moncloa de lo que está Castilla-La Mancha, pues Asturias y Navarra, lo primero que dijeron, es verdad que hace dos semanas, y no se les ha vuelto a escuchar mucho, dijeron que sí, que vengan los que hagan falta, que para eso están, que también es una postura, desde luego, muy loable. Pero en el caso de Castilla-La Mancha, aquí hay dos aspectos a aclarar. Uno, que también la política entra en juego, y desde luego, también bueno, en esa equidistancia con el Partido Socialista, con su propio partido, de Emiliano García Page, después de tantos años en los que ha venido reclamando que todas esas medidas estatales que vienen impuestas vengan con la financiación adecuada, no solo en materia de migración, pero es que aparte estamos viendo por otro lado, y creo que y más allá de estar absolutamente de acuerdo con todo lo que dice Santos, porque lo firmo debajo, pero hay otra derivada política que es lo que hace todo más diabólico, y es que Junts, que ya se escaqueó, por así decirlo, de sus obligaciones y no acogió a ni un solo migrante de los que venían de Canarias, es que ahora vuelve a hacer política con una situación que debiera ser humanitaria y vuelve a llevar al Congreso la posibilidad de que las competencias en migración se las quede el gobierno catalán, y con eso lo único que hace es romper muchísimo más y fracturar mucho más la distancia que hay entre los independentistas y lo que intenta Pedro Sánchez que sean en cuanto a su relevancia en esta legislatura, y eso hace que evidentemente pues el gobierno de Castilla-La Mancha pues tenga que ocupar esa atalaya de bueno, intentar ser ecuánime, ser humanitario, ser justo, pero también levantar un poquito la voz y decir, oiga, es que esto no funciona así.
1: Mira, os quiero poner estos dos sonidos de Paco Núñez y ahora lo comentamos, os voy a dejar un minuto a cada uno antes de ir a las noticias de las 9 de la mañana. El primero es este.
2: Pero que sí.
3: Por la mañana Page dice que el gobierno no ha actuado bien. Y por la tarde le da órdenes a los representantes del Partido Socialista en la FEN de Castilla-La Mancha diciendo que no hay que ir a las concentraciones. Es decir, que ayer Page justificando que como en agosto los socialistas se van todo el mes de vacaciones, no se podía hacer nada en Ceuta porque estaban fuera. Es surrealista.
1: Bueno, esos dos sonidos iban juntos. Primero decía que Page sí que había criticado al gobierno, pero luego Paco Núñez decía que Page había sido benevolente con la actitud del gobierno. Todo esto por las declaraciones del propio Emiliano García Page hace dos días, donde yo tenía la impresión, o por lo menos en mi interpretación, no sé vosotros cómo lo interpretáis, de que sí que criticaba al gobierno por estar de vacaciones. Creo que era mi interpretación. No sé si es que el presidente del PP de la región, su interpretación es diferente. Humberto, un minuto tienes.
0: Hombre, aquí Paco Núñez ha estado hábil en cuanto al líder de la oposición, que está a punto de tener que pedir el voto para desmancar a un gobierno que ya le ha ganado dos veces en las urnas, sinceramente. ¿Por qué? Y muy rápido, pues porque es verdad que tirando de falacia, porque no creo que, vamos, yo no interpreto, mira que le he dado la vuelta a las palabras de Page por el derecho y por el inverso, no creo que esté llamando a boicotear absolutamente nada, y él coloca esa premisa en la oración que creo que es incorrecta, pero lo que va a hacer es que el día 2 pues tenga que posicionarse el gobierno, y realmente le está poniendo la prueba. Creo que ha sido hábil, un poco torticero quizá en el argumentario, pero la habilidad hay que reconocérsela, desde luego.
1: Santos, ¿cómo interpretas estas palabras de Paco Núñez?
4: Bueno, yo creo que, a ver, políticamente es muy hábil y tiene un razonamiento que está muy bien construido, ¿no? Sobre todo de cara a la opinión pública. Pero no olvidemos que las críticas de Page al gobierno son críticas políticas respecto a la gestión, ¿no? Se puede criticar todo lo que se quiera, coordinación, gestión, falta de recursos, ha llegado tarde, son críticas legítimas con las que además yo personalmente estoy de acuerdo con el presidente autonómico, pero también es verdad que no está reñido ese argumento con las críticas que se pueda realizar a la convocatoria de la Federación Española de Municipios y Provincias. Es una convocatoria que no parte del consenso en el seno de la propia federación, no olvidemos que forman parte los dos partidos políticos, no solamente el PP como presidente, sino también el Partido Socialista, que ostenta vicepresidencia, y que a la hora de hacer ese tipo de manifestaciones tiene que partir de lo que hablábamos antes precisamente, ¿no? De esa conciliación, de ese encuentro político que evite malos entendidos, porque el Partido Socialista entiende que esa convocatoria está dirigida a criticar al gobierno y más concretamente al Partido Socialista. Yo creo que las dos declaraciones de García Page o los dos posicionamientos, o si no de García Page, por lo menos del Partido Socialista, no están reñidos ni muchísimo menos.
1: Bueno, hay que recordar también a la Federación de Municipios y Provincias que esa convocatoria del día 2 está inicialmente, es originaria desde Ceuta, desde los grupos más jóvenes de Ceuta, de la gente de la clase normal de Ceuta, de sus ciudadanos, es una iniciativa social, o sea, es decir, la FEM se ha unido después y esa convocatoria inicialmente era en el Congreso de los Diputados y poco a poco se ha ido extendiendo a las ciudades, aquí en Castilla-La Mancha, en Guadalajara, en Toledo, me parece en Talavera, en Albacete ya hay convocadas, pero la FEM se ha unido posteriormente a esa iniciativa. Recordemos que es ciudadana de concentraciones en apoyo a Ceuta el próximo día 2 de septiembre por la tarde. Nada, hacemos un mínimo alto y enseguida continuamos en la tertulia de Castilla-La Mancha hoy.

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0: Son las 9 de la mañana.
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0: Entramos en la tercera hora de información y lo primero, como siempre, es actualizar la última hora. Mario Alfonso, ¿qué tal? Buenos días.
2: Buenos días. Ceuta vivía ayer su segundo día con enfrentamientos en la playa del Trampolín. Desde el gobierno lo achacan a ataques xenófobos y aseguran que ya hay varios detenidos. Beatriz Toboso.
3: Sí, crece la tensión en la ciudad autónoma tras los últimos ataques que el ministro de Política Territorial y Memoria Democrática, Ángel Víctor Torres, ha tachado de xenófobos. Ha sido durante una entrevista en la Hora de la 1, donde ha hecho un llamamiento a la no violencia. Torres ha condenado los ataques a militares, pero también a las personas migrantes, y dice no se pueden aprovechar las manifestaciones para fomentar el racismo. Lo escuchamos.
4: Ha habido personas detenidas, hoy daremos, como digo, en un comité de situación que también tiene reserva de la información, que es lo que se ha procedido durante el día de ayer. Lógicamente, la ley está para cumplirla, ¿no? Y por tanto no se puede agredir a militares, y ahí tiene que caer todo el peso de la ley, pero tampoco se puede agredir a otras personas, ni a los inmigrantes ni a nadie, y no se puede impedir el paso de ayuda humanitaria.
3: Sobre la situación de los menores, asegura que la prioridad es el reagrupamiento familiar y que en eso se estaría trabajando ya con el gobierno de Marruecos.
2: Y hoy continúan las comparecencias de los ministros para dar detalles de las actuaciones en Ceuta. En unos minutos comienza una de las más esperadas, la del ministro de Interior, Fernández Grande Marlaska. Entre las principales incógnitas, si recibe información del CNI sobre la entrada masiva de migrantes a Ceuta desde Marruecos, como afirmó la ministra de la Defensa, Margarita Robles. Y a las 12 comparecerá el ministro de Exteriores, José Manuel Álvarez, y por la tarde será el turno de la portavoz, Elma Saiz. A las 9 y media, Pedro Sánchez preside el comité especializado sobre Ceuta, en el que estarán presentes 11 ministros. Y acabamos de conocer el dato del IPC adelantado de agosto, Juanjo del Toro.
5: El indicador sube en 7 décimas, se sitúa al 4,3% interanual. Es el dato más alto desde febrero de 2023. La inflación subyacente, aquella que excluye energía y alimentos no elaborados, baja una décima, eso sí, y se coloca al 2,9%. Se mantiene la tendencia marcada desde el pasado mes, cuando se rompía esa tendencia de estabilización tras varios meses estancados y subir 3 décimas. Ahora lo hace más que el doble. Para conocer el dato desglosado a nivel regional, que se quedó en el 3,6%, habrá que esperar a que se publique el dato definitivo el próximo 15 de septiembre.
2: La Guardia Civil ha desarticulado en la provincia de Toledo un grupo criminal dedicado presuntamente a cometer robos con violencia contra personas de avanzada edad. Hay 5 detenidos y 4 de ellos han ingresado en prisión provisional y sin fianza, Juan Antonio Lorente.
6: La investigación atribuye al grupo más de 15 delitos cometidos en distintas localidades de la provincia. Los arrestados, que tenían su base de operaciones en Burujón, seleccionaban principalmente a personas mayores que portaban joyas de oro y las abordaban por la espalda para arrancárselas mediante violencia. Entre los casos investigados figuran varios robos en Lagartera y Polán, donde las víctimas sufrieron lesiones. La operación, denominada Olizón, se ha desarrollado durante 2 meses y ha permitido localizar y registrar el domicilio desde el que presuntamente operaba el grupo.
2: Y hace unos minutos se ha confirmado el fallecimiento del rey Harald de Noruega a los 89 años tras más de 10 días ingresado.
0: Gracias, Mario. 9 y 3 de la mañana.
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0: Manuel Martín de la Vega, ¿qué tal? Muy buenos días.
7: Hola, Rubén, buenos días.
0: Pues el Barça es nuevo líder de la Liga tras su victoria anoche frente al Athletic.
7: Un líder por gol a veras, compartido, eso sí, con pleno de victorias en este arranque ligero, junto al Real Madrid, Sevilla y Betis, tras sumar esa victoria por 2-0 ante el Athletic Club Bilbao con goles de Rafinha y Fermín. Un partido precedido por un nuevo capítulo del culebrón Julián Álvarez, protagonizado por ese duro cruce de declaraciones entre el Atlético de Madrid y el Barça, a cuenta del futuro del jugador argentino, todavía del Atlético de Madrid. Estos son Gil Marín, consejero delegado del Atleti, y Rafa Juste, vicepresidente del Barça.
8: Nos repugnan la falsedad, la falta de ética, la falta de transparencia, la falta de profesionalidad, y no podemos más que insistir en que no vamos a negociar con el Fútbol Club Barcelona bajo ningún concepto.
9: Me ha sorprendido muy negativamente las declaraciones de Miguel Ángel Gil, que las considero totalmente indignantes, porque no se puede titular, como lo ha titulado, de repugnantes a las actuaciones del Fútbol Club Barcelona, cuando llevamos muchísimos años con la cara bien alta, haciendo las cosas muy bien.
7: Bueno, habrá más capítulos, sin duda alguna, en el caso de Julián Álvarez. Además, ayer se impuso el Osasuna en Balaídos, 1-2 ante el Celta, y el Getafe, que confirmaba su clasificación en la Conference, a pesar de perder 2-1 en Belgrado, ante el Partizan, haciendo bueno el 3-1 cosechado en la ida.
0: Los cinco equipos españoles ya de Champions conocen su hoja de ruta en esa competición.
7: Sí, el Barça precisamente recibe en el Camp Nou al City, Aston Villa, Feyenoord y Como, mientras que va a visitar al Paris Saint-Germain en París, Sporting de Portugal, Galatasaray y Sabat. Por su parte, el Madrid, que jugará contra el Inter, el PSV, el Leipzig y el Ajax en casa, en el Bernabéu, y contra el Arsenal, Roma, Shakhtar o el AEK de Atenas a domicilio. Y el Atlético de Madrid jugará en casa contra el Bayern, el United, el Fenerbahce y el Viking, y además van a tener que viajar los del Simeone para enfrentarse al Liverpool, PSV, Bodo, Glimt y el Stuttgart. En caso del Betis y el Villarreal, la verdad es que lo tiene más complicado, porque los primeros, en el caso del Betis, han quedado emparejados con rivales como Arsenal o Bayern, y en el caso del Villarreal, los segundos con el Paris Saint-Germain, Liverpool o el United.
0: Y en nuestro fútbol, mañana juega el Alba ante el Oviedo, en el que se estrenará su fichaje más mediático de este año en el mercado, como es Munir.
7: Sí, será el segundo partido consecutivo en el Belmonte, esta vez ante el Oviedo, para buscar la primera victoria de la temporada. Para este partido todo apunta que Munir se va a estrenar en una convocatoria, lo confirmará esta misma mañana Alberto González en la rueda de prensa previa, aunque ya ayer en su presentación oficial Munir, el atacante hispano-marroquí, se mostraba así de optimista.
10: Ganas no me faltan, hay que ir poco a poco, lo principal es que pueda ayudar al equipo, ¿no?, cuando esté a mi mejor nivel, físicamente sobre todo. Y vamos a ver mañana, a ver cómo me encuentro también en el entrenamiento, pero yo creo que sí, estoy con ganas, estoy con fuerzas y yo creo que sí que podría estar.
7: El partido de mañana, Albacete Real Oviedo a las 7 en Castilla-La Mancha. Un Albacete que se medirá al Talavera en la final del Trofeo Junta de Comunidades de Castilla-La Mancha, que anoche se confirmaba se va a disputar en la Fuensanta de Cuenca a finales del mes de septiembre. Para hoy, de la pretemporada de la Segunda Federación y a poco más de una semana para arrancar la Liga, esta misma mañana a las 10:30 el Depor Guadalajara juega en la Ciudad Deportiva de Butarque frente al filial de Leganés, mientras que el Club de Fútbol Talavera juega en el San Francisco ante el Torrijos de Tercera División.
0: También pendientes del palista talaverano Paco Cubelos, que en apenas unos minutos busca su clasificación para la final del Mundial de piragüismo.
7: Sí, en apenas hora y media, a partir de las 10:43, y en Polonia arranca la semifinal del K1000, en la que Paco Cubelos es uno de los favoritos para acceder a la finalísima de esa categoría, un mundial que servirá para que el palista talaverano ponga punto y final a su temporada. También para hoy, séptima etapa de la Vuelta Ciclista a España, segunda etapa de montaña de esta edición entre el Valle de Alba y Aramón Valdelinares. Serán 149 kilómetros, todo después de que ayer Pogacar sumara su triplete de victorias en la Vuelta, en una etapa espectacular en la que Enric Mas, el español, mostró su mejor versión entrando en meta junto al esloveno y situándose segundo en la general.
0: Gracias, De la Vega.
7: Un abrazo.
0: 9:07 de la mañana.
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0: 9:09 de la mañana, continuamos en Tiempo de Tertulia en Castilla-La Mancha hoy con Humberto del Horno, con Santos Monroy, y está compareciendo ya el ministro del Interior, Fernando Grande Marlaska, en el Congreso de los Diputados.
13: En España y en la Unión Europea, y se mantiene al día de hoy. Fue este contexto de cooperación, junto con el esfuerzo, sin duda alguna, también desplegado por las autoridades españolas, lo que permitió revertir sustancialmente la situación generada el 30 de julio y hacerlo en 24 horas. Las entradas cesaron desde el 1 de agosto y de manera paralela se produjo el retorno masivo a Marruecos de las personas migrantes que habían accedido a Ceuta. Relatadas las circunstancias iniciales, me gustaría profundizar en la respuesta coordinada e inmediata que nuestro país ha dado y sigue dando a dicha situación. Una respuesta que ha movilizado todos los medios disponibles y que en el ámbito de competencias del Ministerio del Interior tenía como fin garantizar tres objetivos prioritarios. En primer lugar, la protección de la frontera. También la adecuada atención a las necesidades y seguridad de la ciudadanía de Ceuta. Y también, evidentemente, dar cumplimiento riguroso a la normativa de extranjería, siempre con pleno respeto a los derechos humanos y a la dignidad de las personas. Señorías, hablamos de una situación extraordinaria que requiere y ha requerido una respuesta extraordinaria. Pero es también importante recordar que dicha respuesta debe desarrollarse de forma ordenada, coordinada y plenamente ajustada a la legalidad. No hay otra forma. Para garantizar estos principios, la primera medida adoptada apenas unas horas después de dichos acontecimientos fue el refuerzo de las capacidades operativas de las fuerzas.
0: Pues son las palabras en directo aquí en Radio Castilla-La Mancha del ministro del Interior, de Fernando Grande Marlaska, compareciendo en el Congreso en esa crisis de Ceuta. Santos Humberto ha dicho respuesta coordinada e inmediata. Humberto, ¿estás de acuerdo con él?
14: Si no está de acuerdo ni con su compañera de Consejo de Ministros, con la señora Robles, hace un mes cuando asistíamos a este salto masivo y enseguida, creo que tardaron menos de 2 horas en mandar aquel comunicado oficial de prensa desde Moncloa en el que hablaba de absoluta normalidad e incidían mucho en decir que la mayoría de los inmigrantes que habían saltado que estaban ya volviendo, y desde ahí y en adelante, pues fíjate en aquella primera instancia, sí que
0: acaba de reconocer, por sí, cierto, Marlaska, que quedan 5.000 de esos migrantes todavía en Ceuta, 5.000 nada más y nada menos.
14: 5.000, qué lejos está de la normalidad que se propugnó el 1 de agosto, el 2 de agosto.
0: No, el día siguiente Marlaska dijo que de los 72.000 habían vuelto 70.000, ¿eh? El propio Marlaska.
14: Las cuentas no salen. Creo que de verdad, después de una legislatura en la que yo reconozco, y también lo he defendido aquí en estos micrófonos muchas veces, que el acoso y derribo a todo lo que hacía el gobierno era a veces desproporcionado, pero creo que realmente lo que se va a llevar por delante de la legislatura va a terminar por ser la gestión, nefasta gestión de lo que está ocurriendo, ya sobre todo en el discurso. Y es que cuando, no es que te pillen una mentira, si es que no puedes, no me refiero a eso, cuando no puede justificar la verdad que estás intentando defender, creo que realmente la poca o mucha credibilidad que pudieras tener al frente de departamentos como todos los ministeriales que están pendientes de resolver esta crisis, creo que es cuando se empieza de verdad a resquebrajar la confianza en los propios tuyos, porque se puede entender que desde una parte del espectro de la derecha, incluso si nos vamos a la ideología más extrema en lo que pueda propugnar Vox, pues es obvio y es lógico que van a hacer todo el daño que puedan, que están oliendo sangre, que es bastante jugoso para sus particulares argumentarios, pero creo que de verdad está con lo complicado que debe ser, y yo lo entiendo, que resolver esta crisis no es fácil, pero creo que por algunos momentos y sobre todo una semana de esta parte, creo que están empezando también a fallarle a los suyos o a darle argumentos a los que están en su propio bando para no entender absolutamente nada. Y esta comparecencia yo creo que es más de lo mismo, y veremos también la del presidente si es que me hace cambiar de opinión, pero de momento veo bastantes bandazos, la verdad.
0: Esa comparecencia del presidente del gobierno, recordemos que va a ser la próxima semana, así que también estaremos muy, muy pendientes. Santos, estas primeras valoraciones de las palabras que hemos escuchado de Marlaska.
15: Bueno, yo creo que parten de la impotencia, ¿no?, por conquistar ese relato, ¿no?, que están intentando manipular y manosear pues todas las formaciones políticas. Obviamente, ¿qué esperábamos otra cosa del gobierno sino intentar, efectivamente, cimentar ese relato, justificar su gestión y bueno, intentar salvar los trastos en la medida de lo posible? Lo que pasa es que, obviamente, ante la abrumadora naturaleza de los hechos lo tiene muy difícil el ministro Marlaska y lo va a tener muy difícil, obviamente, Pedro Sánchez, que yo presumo que va a seguir los mismos derroteros que el discurso que estamos escuchando hoy, ¿no? La realidad es la que es y, como dice el dicho, ¿no?, dato mata relato. Estamos hablando todavía de que quedan 5.000 personas al albur de su propio destino, totalmente abandonadas. Estamos hablando de miles de menores, de 500 niñas que necesitan una atención urgente. Estamos hablando de caos y de descoordinación en la gestión. Estamos hablando de unas imágenes que preocupan no ya a los ceutis, obviamente, sino al resto de los españoles, ¿no? Unas imágenes que desvisten totalmente todo el discurso político que pueda arropar el gobierno.
0: Santos, con esa playa, con esa... ¿de esas imágenes te preocupa que esa indignación social y esa escalada que estamos viendo, que va increciendo por momentos, que todavía salte un poco más? Porque es que estamos viendo ya imágenes muy, muy preocupantes en la ciudad.
15: Sí, esos atentados, ¿no?, y esos ataques contra los migrantes en las playas, a mí personalmente me preocupan muchísimo como ciudadano democrático. Yo creo que, a ver, las imágenes también nos pueden engañar. El revestimiento político con el que se relatan por parte de unos y de otros nos pueden engañar. Uh-huh. Yo me niego a pensar que los ceutís, por su propia naturaleza, en términos generales, sean capaces de coger cadenas, piedras, gasolina y entrar en bandada a quemar las tiendas de campaña, las pertenencias de los migrantes, que son pobres personas, que son personas no, como nosotros, que necesitan una atención urgente.
0: Esa violencia yo creo que es mínima en la ciudad, o sea, que es mínima de un grupo de personas. Claro. Otra cosa es que la indignación, claro, con la gestión y con lo que está pasando, sí, es absolutamente mayoritaria.
15: La indignación existe, pero es que hay elementos políticos que están alimentando esa indignación con bulos, con informaciones manoseadas, con declaraciones manipuladas, que alimentan estos, digamos, progromos, que se parecen mucho, o por lo menos se parecen mucho a progromos, ¿no? Entonces, creo que debemos también, como sociedad, poner en cuarentena todas las informaciones que nos puedan venir y estas imágenes tan impactantes. Ceuta no tiene que defenderse de la gente de fuera. Ceuta no tiene que defenderse del gobierno. Ceuta no tiene que tomarse la justicia por su mano, ni el gobierno ni los ciudadanos en general. Creo que debemos atender con mucha cautela, ¿no? Eso sí, claro, ante estas imágenes, la extrema derecha está haciendo de su capa un sayo, ¿no? Y desviste y deja un poco a los pies de los caballos cualquier discurso que intente ganar el relato por parte del gobierno. Son unas imágenes devastadoras, pero insisto, creo que detrás de este movimiento hay cierta organización. Yo no creo que de la noche a la mañana, espontáneamente, haya ciudadanos que se hayan podido preparar también tan coordinadamente para intentar hacer todo ese daño a estas pobres personas, hombres, mujeres y niños. Y ahí tenemos que también los medios de comunicación echar ese cordón, echar el cierre de ese cordón sanitario para intentar explicar las cosas como lo que son. Ceuta no necesita que una, digamos, reconquista por parte de los ciudadanos españoles. Lo que necesita Ceuta es ayuda por parte de todos, del Estado, de las instituciones, de las administraciones y por parte de cada ciudadano en particular, si me apuráis.
0: Ahora también te pregunto a ti, Santos. Humberto, decías la comparecencia de Pedro Sánchez que va a ser la semana que viene, ¿qué esperas de ella? O si va a ir por los mismos derroteros que los de Marlaska, pero claro, esta semana, recordemos, volvía de vacaciones y el martes era cuando hacía esa reunión para el mando único y se vuelven a reunir para intentar coordinarlo. Y yo decía esta semana, me parece un poco de torpeza política el que encima te están acusando entre comillas de que no vuelve de tus vacaciones ante una crisis de tal magnitud, pero en cambio justo al volver de la crisis nombras el mando único que te lo lleva pidiendo el presidente de Ceuta desde hace 3 semanas. No sé si incluso estando de vacaciones, que se puede hacer perfectamente, puedes reunir vía telemática ese Consejo de Seguridad y nombrarlo, ¿no? No sé si a ti te parece igual que a mí un poco de torpeza el esperar a justo cuando vuelves de las vacaciones.
14: Pero una torpeza que se va a alargar al final 40 días. Es que esa comparecencia de Pedro Sánchez que está prevista para... Bueno, ya ni siquiera sé para cuándo, porque la querían incluso retrasar.
0: Sí, no, para el día 3.
14: Sí, para el día 3, justo después de las manifestaciones, que creo que van a ser bastante contundentes, y querían retrasarlo un poco más, hasta casi 40 días desde el inicio de esta crisis migratoria. Obviamente va tarde, pero además simplemente con revisar un poco cómo han sido las últimas crisis nacionales penales, no de este tipo, me refiero a bueno, a asuntos importantes, véase la Dana, véase cualquier otra, en las que Pedro Sánchez y, por cierto, el rey también, el jefe del Estado, enseguida fueron a las zonas afectadas para ver qué ocurría. Podía valer hasta mitad del mes de agosto el decir que es que cada día iban desfilando ministros por ahí, en algunas ocasiones incluso más de uno y más de dos, pero creo que eso ya se queda corto, porque al final que tiene que responder, desde luego, creo que es el presidente. Sí que llamarlo torpeza no puede evitar llamarlo también una cosa absolutamente mal programada, y yo creo que incluso, bueno, es que son más palo de ciego lo que están intentando dar este gobierno, a ver si alguno acierta. Insisto que empezó todo con una maniobra que pudiera parecer un poco más concreta al principio, cuando después de ese gran salto sí que había una gran devolución, una gran marcha atrás de las personas que tenían por saltar, pero es que todo lo que rodea desde el primer día de este mes de agosto a toda esta crisis migratoria, desde luego que lo que hace es dar la sensación de que no hay nadie al volante, o por lo menos nadie con la precisión que debiera tener esta situación. Y entre tanto, pues si estamos viendo cómo, bueno, una pequeña ciudad autónoma como es Ceuta, pues no puede ser de otra manera, pero su presidente, Juan Vivas, no es que haya estado allí, que es lo que le tocaba por otra parte, pero creo que sí que ha dado una demostración de lo que tiene que hacer la institucionalidad, o al menos la etiqueta que se cuelga a alguien cuando tiene que estar trabajando para su gente y en su territorio. Creo que la comparación es verdad que siendo odiosa, porque no es el mismo estamento, pero creo que se le cae a cachos el protagonismo a Pedro Sánchez. Creo que no ha estado correcto, y creo que así se lo van a hacer saber en esa comparecencia del Congreso, que creo que va a estar movidita, estoy seguro.
0: Santos, ¿cómo interpretas esa final, el reunir a ese Consejo de Seguridad para nombrar el mando único 2 días después de volver de vacaciones y no haberlo hecho antes?
15: Bueno, pues responde a este clima de provisionalidad, ¿no?, en la que se ha vuelto envuelta toda la gestión que rodea a esta crisis migratoria. De todas maneras, lo que decía el ministro Marlaska es verdad. No olvidemos que el origen de todo esto es un episodio de consecuencias abrumadoras, ¿no? Yo creo que ningún Estado de la Unión Europea tenía las capacidades, ni tiene las capacidades, para atender la entrada de 70.000 personas en un territorio tan pequeño. Vamos a decir las cosas como son también, porque claro, es muy difícil criticar a posteriori, pero el impacto que tuvo esa entrada masiva es muy difícil de atajar por parte de las administraciones públicas.
0: Claro, si el error es permitirlo, imposible. Seguramente. Luego, una vez que los tiene dentro, claro, es complicadísimo.
15: El error sería, claro, bueno, permitirlo, pero ¿cómo se permite? Se está hablando muchas veces del papel del CNI, la ministra de Defensa, la respuesta del gobierno. Yo entiendo que el CNI, que pueden ser, no lo sé cuántos serán en Ceuta, porque claro, si yo supiera cómo trabajaba el CNI, sería yo mismo sería un espía, pues, cotizadísimo. Pues mira, se me rifarían como espía, ¿no?
0: Santos, un segundo. Mira, esto decía Félix Bolaños ayer precisamente sobre esto.
16: No existe ninguna evidencia de que Marruecos haya liderado o haya impulsado la entrada masiva de personas en la frontera de Ceuta el 30 y 31 de julio. No existe ninguna evidencia.
0: Bueno, decía que no existe ninguna evidencia. Lo que tú decías, ayer escuchaba a un experto, creo que era en Cuatro, hablar sobre, experto en el CNI, que ha escrito varios libros, decía que en torno a 40 confidentes y miembros del CNI hay en Ceuta y en torno a 50-60 hay en la otra parte de Marruecos, que es, de hecho, el lugar donde España tiene más miembros del CNI de todos los conflictos o de todos los problemas, de todos los sitios donde hay conflictividad o riesgo, o mejor dicho, necesidad de información, donde más miembros del CNI hay es en esa frontera.
15: Sí, bueno, en primer lugar, obviamente, claro que no hay evidencias de que Marruecos haya incentivado, haya tenido una connivencia con esta entrada de migrantes. Obviamente estas cosas se hacen para que no se sepan.
0: Claro, no tengo pruebas, pero tampoco dudas, claro, Santos, que se dice.
15: Claro, no tengo dudas, efectivamente. eso es así. Y luego, obviamente, el CNI también se puede equivocar. Estamos hablando de relativamente pocas personas, por mucho que sea que se acerquen a varias decenas, ¿no? 20, 30, 40, 50 en Ceuta, en el resto del territorio de Marruecos, 70, 80. Pero el CNI también se puede equivocar. Yo repito, si yo supiera cómo funciona el CNI, se me rifarían como espía. No me estaría dedicando a lo que nos estamos dedicando nosotros ahora, ¿no? Pero yo tengo la sospecha de que efectivamente el CNI trabajó, evaluó la situación y transmitió los informes preceptivos al gobierno. Otra cosa es que eso se hiciera teniendo en cuenta o valorando en su real magnitud la que se iba a venir encima. Porque Tú puedes detectar movimientos en redes sociales, en conciliábulos, en reuniones, en, no lo sé, en internet, pero claro, eso es muy diferente a hacer frente a la entrada real en apenas 24, 48, 72 horas de 70.000 personas en 5 kilómetros, en 10 kilómetros cuadrados. Yo creo que lo que ha pasado aquí es que todas las partes, en el caso del gobierno, tienen su parte de razón. Creo que el CNI hizo su trabajo más o menos con efectividad, y que a lo mejor o el CNI no supo apreciar la magnitud de la tragedia que se avecinaba, o el gobierno pues tampoco supo
0: interpretarlo, ¿no? Esos datos,
15: interpretar esa información. Y luego el debate político interno que ha venido después pues responde a lo que venimos asistiendo en el resto de legislatura, que es un gobierno bifronte o trifronte o multifronte, en el que tiene continua, en el que hay continuamente tiras y aflojas, y en el que luego es muy difícil coordinarse para mandar un relato políticamente coherente. Creo que es a lo que estamos asistiendo, y es uno de los grandes talones de Aquiles, obviamente, del gobierno de Pedro Sánchez, no solamente en esta crisis, sino en tantas y tantas otras cuestiones que han preocupado a la ciudadanía, ¿no? En esta legislatura y en la anterior.
0: Y Humberto, por último, ese rifirrafe Robles, Marlaska, ¿cómo crees que puede acabar?
14: Uf, hombre, ese rifirrafe yo creo que viene desde la propia génesis del gobierno. No es la primera vez que tienen tiranteces. Haciendo un poco de repaso a cómo llegó cada uno o por qué vía a ocupar su sillón en el Consejo de Ministros, la verdad es que, bueno, ellos dos ya se conocen de su carrera judicial.
0: Son
14: mucho
0: jueces,
14: antes de entrar al gobierno.
0: Son jueces los dos,
14: Son jueces los dos.

0: Y, o sea, que no son compañeros de clase desde el día uno y nada más. Realmente todas esas estudiantes vienen de antes y las han tenido a lo largo de la legislatura. No en vano, creo que fue a Robles Estudias a hacer mucho de abuelo Cebolleta, porque estamos hablando de 10 años para atrás, pero creo que la que sonaba para ministra de Interior era precisamente Margarita Robles, que al final se le dio esa cartera de defensa y aceptó, si recordáis, a cambio de que Pedro Sánchez le cediera ese ministerio y a ella el mando del CNI. ¿Por qué alguien quiere manejar el CNI? La verdad es que no lo sé. No sé si es por ambición política o laboral o por pura curiosidad como Santos, que a mí no me engañas. Creo que algo de espía siempre has tenido porque te conozco desde hace tiempo. En cualquier caso, bueno, son los dos ministros, diría que los más longevos en sus cargos, quiero decir, en la democracia española. Quizá Bellóc estuvo más tiempo ocupando la defensa española que Margarita Robles, pero en el caso de Marlaska es el ministro interior que más tiempo lleva en ese sillón y saben mucho y lo saben todo. Aparte son, bueno, son la columna vertebral o parte de esa columna vertebral del gobierno de Pedro Sánchez durante ya prácticamente una década y que haya una tirantez entre ellos y que encima se haga pública a mí me hace preguntarme dos cosas. Una, ¿qué ha tenido que ocurrir para que eso llegue a aflorar? Porque normalmente los trapos sucios y más en un gobierno a estas alturas se debieran lavar en casa. Y una segunda pregunta que es cuántas más de estas no solo han tenido ya, sino cuántas están por venir en lo que quede de legislatura, sea mucho o sea poco.
1: Bueno, pues le tenemos que buscar ya otra cara a la noticia. Son las 9 y 27 de la mañana. Con nuestro querido, reconocido, premiado y recién recogido el trofeo Agustín Durán. ¿Qué tal, Agustín? Buenos días.
2: Hola, hola, buenos días.
1: Hombre, mira, hoy otra vez en el coche, en la oficina transitoria de Radio sí. Castilla-La Mancha y en Picón. ¿O no estás en Picón?
2: Eso es.
1: ¿O no se puede
2: sí,
1: decir?
2: Sí, estoy en
1: No, por si no se puede decir dónde estás.
2: No. Te puedes ir perfectamente, además, así me sirve para plantear una queja, porque me han robado mi oficina habitual.
1: ¿Ah, sí?
2: He llegado al lugar.
1: ¿Al lado del cementerio?
2: He llegado al lado del cementerio y había un operario del ayuntamiento con una sopladora y no me ha parecido conveniente regalaros ese sonido ambiente para empezar bien esta sección. Estaba allí uno de mis vecinos con un soplador allí dejando aquello reluciente, así que digo, ya está. Así que hoy hablo desde el campo, la explanada donde se hace el tiro al plato, aquí en el pueblo.
1: Pero hoy no hay concurso.
2: De momento no.
1: Vale.
2: A lo mejor alguien acaba de escuchar esto y viene a ver si acierta el palomo gordo, ¿eh? Porque es probable que conmigo tirar mejor. Así que nada, mira Rubén lo que tengo aquí.
1: A ver, hombre, la gente que está en la televisión lo ve y en el visual, que es la Copa de Campeones del Picón. Del pasado año de liga, así que el que lo está escuchando, pues se lo estamos contando. Esa copa que fue entregada ayer en Cuenca al presidente, propietario y todopoderoso señor de Picón.
2: No me acuerdo quién fue el que dijo una vez: ¡ya la tenemos aquí! ¿No? ¿Te acuerdas? Es que no sé quién fue.
1: Estaba intentando recordarlo, sí, pero no me acuerdo.
2: Es un presidente histórico de Barcelona, quiero pensar, pero no me acuerdo de quién.
1: No veo, veo a Bartomeu diciendo eso, fíjate.
2: No, Bartomeu no. Bartomeu además tuvo pocas cosas que decir mientras estaba de presidente, no, ¿sabes? Más allá de decir, bueno, pues no me han metido en la cárcel, es lo que podía decir. Así que nada. Que oye, muy bien el acto. Además compartí con nuestro querido director, con Óscar García y Jesús Espada, que estuvieron recogiendo también el premio a esta santa casa, por los 25 años y por la buena labor que hacen con el fútbol, ¿no? La aplicación de CMM Play, donde vemos partiditos los que estamos por ahí en el exilio constantemente los fines de semana.
1: Eso es.
2: Así que muy bien todo, menos una cosa.
1: A ver, capítulo de quejas.
2: Sí, eso es. Si acaba un acto y después del acto hay un aperitivo... tienes que dejar a las personas que van al aperitivo comer en vez de tanta felicitación, ¿vale? Porque claro, yo soy un tío educado, yo soy un tío jovial, pero
1: hasta un punto.
2: ¿Tú has visto lo que pasa cuando le echas de comer a un perro y le mueves el plato?
1: Claro.
2: Pues que enseña los dientes. Estuve a punto porque de hecho me volví de Cuenca con el siguiente balance. Trozo de tortilla, además masticado de prisa porque me vino a saludar un señor, y rodaja de lomo embuchado. Eso fue todo lo que pude comer.
1: Escaso, para ser premiado, escaso.
2: Hombre, escasísimo. Así que cuando acaban las galas y hay gente que está pues tomándose algo, no hay que ir a dar felicitaciones, ni abrazos, ni siquiera las gracias, ni siquiera decir cosas bonitas.
1: Que esperen a que no haya comida.
2: Eso es. Cuando se haya terminado la comida, hablamos todo lo que quieras. Pero claro, cuando ya se ha terminado la comida, pues ya, porque ya ahí es cuando yo necesito que me den abrazos y que me den las gracias.
1: Claro, encima fue a las 8 de la tarde, fue la gala, ¿no?
2: No, fue a las 7 y terminó 7. sobre las 11 y cuarto de la noche. Pues, las típicas galas cortas. No.
1: Sí.
3: Agustín, para la próxima ocasión, un consejo: te coges una bandeja y te escondes en el trastero.
2: Sí, es verdad, bien, Santos. Pero bueno, me lo apuntaré.
1: Cuatro,
2: pero bueno, también
1: cuatro
2: tengo una
1: horas
2: cosa,
1: y media de gala, pero eso ni lo
2: que no. Fueron 2 horas y pico.
1: Ah, bueno.
2: Es que soy un poco exagerado,
1: vale,
2: ya sabes.
1: Vale. Pero bueno, así 2 horas y pico no está mal.
2: Sí,
1: ¿eh?
2: Sí. No, pero bueno, pero no se hizo cansina, ¿eh? Estuvo.
1: ¿Qué dijiste en tu discurso? Bien. ¿Se puede reproducir?
2: Hombre, yo, a ver, lo que dije fue pues agradecer sobre todo a la gente que había ayudado a que esto saliera para adelante, ¿no? Pues sobre todo a dar la gracia a nuestra afición. Hombre, magnífica del picón, que son los que nos acompañan.
1: Los que hemos ido al campo la pasada temporada, quiero
2: claro,
1: decir.
2: Claro, entre ellos tú, exactamente. Exacto. ¿Sabes? Entre todos. Así que nada, eso es lo que cuando recojo los premios no puedes dar mucho los agradecimientos. Yo lo que hice fue decir tontas, porque estaba, como te comenté, contratado para actuar un poquito en mitad. Yo fui como el sorbete ese que te dan en las bodas entre la carne y el pescado. Para arreglar un poco la vaina.
1: Para que pero pase también, mejor, ¿no? Para que se haga más ameno.
2: Sí. Pero también te digo una cosa. A lo mejor cenar poco me vino bien porque, y aquí viene la queja, no me acordaba en el trozo que hay desde Cuenca a Tarancón los baches que tiene la autovía esa.
1: ¿Sí?
2: Madre del amor hermoso. Hombre, pero sí, pero vamos, no sé si llamarlo baches o tobogancitos de estos que te hace cosquillas la barriga.
1: ¿Eso de quién depende? A ver, ¿de Castilla-La Mancha, del Estado?
2: No lo sé. A lo mejor Humberto, que pasa más por ahí, lo sabe.
4: Que te metiste por la Nacional, hombre, que no cogiste la autovía bien. A veces
2: que no. Que vi como que había muchos toboganes de estos que cogen así. Yo no sé si es porque ahora tengo un coche más pequeño al que tengo habitualmente, pero sentí cosquillas en la parte baja del cuerpo.
1: Pon en X arroba Oscar Puente, a ver qué te dice.
2: Sí, eso es. Bueno, seguramente se solucionaría rápidamente sin ningún tipo de exabrupto.
1: Yo es que no puedo, como me tiene bloqueado, ¿recuerdas? No puedo.
2: Sí. Ese día te admiro mucho más, Rubén, desde que hiciste esa confesión. Yo no lo he conseguido todavía. Y segunda queja que traigo, Rubén. Ayer, en el programa En Compañía,
1: ¿sí?,
2: te llamó para dar el jamón a un pueblo de Guadalajara.
1: Cierto.
2: Que empieza por bu y termina por día.
1: Lo sé.
2: Falta de respeto en la contestación.
1: Lo sé. Estoy muy triste, apesadumbrado, incluso, y avergonzado.
2: Incluso a lo mejor, pues claro, más etiquetada para que no sepas quién es la persona que contestó el teléfono.
1: A ver, tengo una ligera idea.
2: Pues ya puedes solucionar eso. Y que esa persona llame hoy y pida perdón.
1: Vale, hoy que voy al pueblo, luego por la tarde.
2: Eso es. Dedícate a buscar a esa persona, vale, que no contestó Ramón, me regalas el jamón, y ponla en su sitio.
1: Pues mira, ¿eh?, que la gente luego en el pueblo me dice: dile a Agustín que lo del jamón. Digo, pues a ver si llama aquí. Claro. Pues mira, luego llaman, claro, y malas contestaciones.
2: Llaman y despachos, despachamientos, ¿sabes? O sea que
1: estoy triste, ¿eh? No pasa ayer buena tarde, Agustín.
2: Claro, yo te entiendo perfectamente. Yo también fui fastidiado, ¿no? Pensando
1: sobre todo que la gente en mi pueblo nos tiene mucho cariño. Entonces, justo no dimos con quién tenía que ser.
2: A quien no se lo merece, justo a quien no se lo merece.
1: Que tú, fíjate, lo hubiese dicho y yo había llevado el jamón.
2: Claro.
1: Yo personalmente.
2: Claro, incluso se lo habían llevado sin morder ni nada. O sea,
1: bueno, eso ya veríamos.
2: así que fenomenal.
1: Bueno, ¿hoy qué nos cuentas?
2: Tu vídeo ayer de Farmear Aura,
1: sí,
2: me causó curiosidad.
1: Lo sé.
2: Ver a gente comiendo fuets a boca perro.
1: Claro, hay que contextualizar. Ayer hablamos un poco ahí al final, sí, del tema este de Farmear Aura, que Humberto sé que lo hace. No sé si Santos, ¿tú lo has hecho alguna vez?
3: Yo no tengo ni idea ni de lo que es eso. Me enteré ayer cuando vi un vídeo de gente haciendo el mono en una plaza.
1: Bueno, pues mira, pues ya está bien explicado. Entonces yo a Agustín ayer le reenvié una cosa que me había enviado mi señora esposa sobre gente que decía que farmear aura era pues comer fuet y lo comían con un ansia, Agustín. O sea,
2: sí.
1: A una velocidad.
2: Además, de todas las edades, muy, no sé, vergonzante.
1: Era un concurso, en realidad, yo creo, ¿no?
2: Sí, mi stack era un concurso de comer fueta y ya está. Pero además, comer fuet mientras gente sentada te ve comer fuet. Es que no hay por dónde coger. Entonces me puse a buscar más cosas que se hubiesen hecho aquí en España de esto, que farmear aura viene de recolectar, ¿no? Del inglés de farm, y yo me he quedado, he visto algo que hacen en Barcelona, que se juntaban más de 400 personas en el Arc de Triomphe, y empezaron a recoger los compañeros del periódico de Cataluña opiniones de la gente que pasaba por allí.
1: Me interesan.
2: De mayores de más de 30 años.
1: O sea, gente vieja ya.
2: Gente de bien y gente que ya lleva unos años echados y que ya tiene cierto criterio. Comentario de uno cuando le preguntan: ¿qué opina usted de esto de farmear aura? Y contesta él: bueno, pues a esto nosotros hace 30 años lo llamábamos hacer el tonto. Sí. Sin más, ¿sabes? sin paños calientes.
1: sin más etiquetas. Claro.
2: Sin más etiqueta, ni farmear a una ni leche. Esto es hacer el imbécil, pero además, claro, y todo esto mientras un tío hacía el pino puente y iba andando, ¿no? Mientras se iba haciendo el pino en movimiento, avanzando con las manos. Es decir, pero bueno, de verdad, esto farmear a una. O otro que de repente le preguntan y dice, viendo estas cosas, entendería perfectamente que nos mereciéramos que cayera el meteorito, ¿no? Es una declaración. Declaraciones con base. Entonces, Santos, tú imagínate, paseo de San Gregorio una mañana, un día normal.
1: Hoy mismo, por ejemplo.
2: Paseo de San Gregorio, pero ya con la obra terminada, ¿vale? Para ya cuando esos abuelos están sentados a las 11:30, 12 del mediodía, que hay poco, y de repente aparecen allí 7 o 15 modorros y empiezan a farmear aura de esta manera. ¿Tú cómo crees que terminaría eso, Santos? ¿Cuáles crees que serían las valoraciones de esos Sanedrín de sabios?
3: No. El Sanedrín diría: ande van estos zánganos. Claro. Ande van estos zánganos. De todas maneras, a ver, yo ya soy un poco mayor, pero vosotros os acordáis los corrillos que se hacían antes en los años 80 y 90 con los bailarines, los danzantes estos de breakdance.
1: Sí,
3: y
1: hombre,
3: demás.
1: Pero a
3: pues
1: ver,
3: es una cosa. Claro. Es una cosa parecida, o sea, esto es hacer como un corrillo de baile, pero con gente que no tiene ni idea de bailar.
1: ¿Tiene,
3: o sea,
1: más mérito el que Humberto? ¿Aquello o esto?
0: No, a ver, bueno, pues la verdad es que ahora, mira, te voy a decir que tiene más mérito en lo físico aquello, pero más mérito en lo de aguantar la vergüenza ajena.
1: Exacto, yo estoy también de acuerdo. O sea, tiene más mérito en lo elaborado y en el concepto hacer aquello, porque tiene más dificultad. Pero en cuanto al ridículo con respecto al que te está viendo, tiene mucho más mérito esto. Luego, por cierto, también leí en las redes sociales el otro día, en uno de los vídeos, no sé en qué ciudad era, que la gente estaba, claro, comentando mucho uno de los vídeos que habían subido, y un padre que había sido el que había grabado y había llevado a su hijo a hacer esto, que era menor, indignado porque otra gente había grabado el vídeo y había subido a su hijo sin pixelar. Que qué respeto era ese era su hijo. Claro, la gente decía: hombre, a ver, si tú has llevado a tu hijo a una plaza pública a bailar o a hacer esto, y luego la gente lo ha grabado. Oye, pues te expones a que tu hijo menor pueda salir en todos los sitios, digo yo.
2: Sí, ese señor, es probable que lo que tenga pincelado sea el cerebro, porque que tú lo lleves ahí a hacerle moñas y luego digas: es que lo ha grabado otro. Pero claro, es que yo creo que a lo mejor lo que fastidiaba es que lo quería haber subido solo él, ¿no?
1: Para ganar dinero incluso.
2: Claro, para tener la exclusividad de la tontada, de verdad. Esto es aberrante. Puede ser que antes a farmear Aura fuese jugar a llamar a los timbres, por ejemplo, o que farmear Aura fuera, pues eso, forrar las carpetas con la Super Pop, porque es que no sé, que no encuentro, Rubén y Humberto y Santos, ¿qué es lo comparable con nuestra época? De ¿qué era farmear Aura? ¿Qué podría, bueno, parecerse a...?
0: Yo era campeón del mundo dando vueltas a los tazos. No sé si jugabais aquello.
1: Sí, claro.
0: No sé si eso podía valer. No sé.
2: Farmear Aura, volcar tazos, me parece bien.
1: Bien, ¿eh? Sí.
2: O meter más canicas en el wash también. Eso también te daba buena aura.
1: Jugar a chapas.
3: O romper el trompo del amigo.
2: También.
3: El trompo, ¿no os acordáis? Eso sí que farmeaba Aura.
2: Claro, no. Mira, yo el que más Aura tenía de mi clase, de los que estábamos en el colegio, es el que mejor sabía jugar a fútbol, ¿no? Que hasta que un día rompió la Aura cuando le pegó un pelotazo al director en la cara y le incrustó las gafas en el pómulo. Que entonces el Aura ahí se le quedó un poco desdibujada porque ya no volvió a tirar con el mismo ímpetu que tiraba hasta ese día a portería, ¿sabes? Pero es que no he encontrado de verdad algo que sea similar, porque lo nuestro todavía tenían nuestros juegos, nuestras juntas, todavía tenían algún fin, ¿no? Que era el de ganar, volcar el tazo o meter la canica en el agujero, pero...
1: Claro, pero esto también es una competición, ¿no? O sea, esto hay un tercero que valora eso, ¿no?
2: Pero ¿dónde está el BOE donde te ponen qué es lo que hay que hacer para ganar esto? ¿Dónde están las normas? ¿Dónde está la carta esa que viene en la baraja, que en vez de traer el dibujo te trae las instrucciones? Esto es que yo no lo veo tan claro.
1: Es el momento de registrar un código, un reglamento, y registrarlo para poder por lo menos monetizarlo si esto llega más. Porque claro, con la sociedad que tenemos, no me extrañaría.
2: No lo sé. Yo de verdad no lo veo claro. Yo espero que esto, que ahora mismo estamos viendo sobre todo en las grandes ciudades, no llegue a los pueblos pequeños, porque yo creo que aquí en mi pueblo pasarían cosas. Aquí, si ves a cuatro modorros haciendo el imbécil en la plaza del pueblo, puede ser que alguien buscara dónde tiene guardada la escopeta. Es un aviso, porque no sé si estás preparado en un pueblo pequeño a que aparezca modorro haciendo la culebra deslizándose por el suelo de una plaza.
1: Yo espero que nadie se le ocurra, que todavía quedan muchas fiestas por delante y hay mucho programa de fiestas que no se ha impreso todavía y no se ha concretado, que a nadie se le ocurra, a cualquier comisión de fiestas, poner un concurso de estos en su programa. Yo espero eso.
2: No. Y sobre todo que a la persona que busquen para hacer de jurado de esto, pues vaya pidiendo el certificado de empadronamiento en otro pueblo, porque no lo van a volver a dejar pasar, ¿sabes? Porque claro, viendo la reacción de la gente, que todo el mundo piensa que sabe hacer las cosas mejor que nadie, pues sería bastante complicado.
1: Eso es cierto.
2: Ahora mismo prefiero, si me das a elegir entre eso y ser el apoderado de Ortega Cano para volver a los ruedos, me voy con Ortega Cano, ya te lo digo.
1: Eso es verdad. Bueno, Agustín, que hoy tienes también en compañía, es que estaba hablando de toros y me ha venido a la cabeza Ramón.
2: Sí, exactamente. Hoy voy también para allá. Que
1: casualmente Agustín en compañía y ayer Roca Rey toreando en Bilbao. Es que las cosas de la vida, ¿eh?
2: Las casualidades que tiene la vida, ¿sabes? Cositas que pasan,
1: sí. Ayer lleno en la Plaza de Toros de Bilbao, por cierto, o sea que no creo que estuviese Ramón, me extrañaría.
2: No creo, Ramón estaría, además, si se va a Bilbao será para ir a las misas y esas cosas, claro. Y los triduos y todo ¿sabes? Sí. El rosario, supongo que estaría en eso.
1: Las cosas que le gustan a Ramón. Bueno, pues luego tenemos también él en compañía. Este fin de semana descansa, ¿verdad? Me dijiste.
2: Sí, este fin de semana descanso total. Ya la semana que viene empieza otra vez la marcha gorda. Así que a coger carrerilla.
1: Un abrazo, Agustín, y buen fin de semana.
2: Venga, igualmente, un beso, familia.
1: Humberto, Santos, buen fin de semana también. Un abrazo a los dos.
3: Abrazos. Igualmente, hasta la próxima, amigos.
1: 9:44, nada, hacemos un mínimo alto y nos vamos de festival.

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0: mira, yo creo que respondes fantásticamente. Además, es verdad que ayer tuvimos un día un poco más nublado, vamos a tener un tiempo espectacular y la asistencia de público creemos que va a ser una de las más altas que hemos tenido en los últimos años.
1: Bueno, supongo que hay muchísima expectación en el día de hoy porque son dos de las grandes bandas de este país, como son los que escuchan Ultra Ligera y también La Moda.
0: Sí, hoy el día viene fuerte porque La Moda es una banda ya conocida por todos, ya ha estado en el festival, es una banda que triunfa y que tiene un directo increíble, y Ultra Ligera creo que es ahora mismo la banda del momento. Jóvenes, con una energía desbordante y con un directo que es una apasionadora.
1: Siempre soléis introducir cada año diferentes novedades. Bueno, este año habéis apostado por contar con un gran porcentaje de representación femenina, cosa que por desgracia no es tan común en muchos festivales.
0: Es algo que siempre lo hemos tenido en cuenta y que siempre hemos apostado por ello. Y realmente estamos en el cartel para los artistas que hay por derecho propio, porque tienen unos artistas, o sea, tienen unos proyectos espectaculares. Y también creemos que el hecho de que cada vez haya más mujeres encima del escenario hace que sirvan de referentes a esas nuevas generaciones de mujeres que se van a plantear el montar su banda de rock.
1: Bueno, pues va a ser mañana, Ginebra, Zahara, Belén Aguilera, van a ser las principales de ese cartel mañana. Bueno, Alfonso, los festivales siempre son buena ocasión para conocer grupos nuevos. El año pasado recuerdo que actuaron unos tales Sanguijuelas del Guadiana a las 6 de la tarde, nada más y nada menos del viernes, y hoy evidentemente son cabezas de cartel en absolutamente todos los festivales de España. Así que te quiero preguntar, ¿qué grupos nos recomendarías que no nos perdiésemos de estos de los emergentes?
0: Pues mira, yo creo que como dices, la magia de un festival es no solo ver a los artistas que ya conoces, de los que eres fan, sino descubrir a las nuevas promesas del mundo del directo de nuestro país. Y creo que este año tenemos, como todos los años, pues este año tenemos, te recomendaría, te voy a dejar con tres, que son Dopplers, una banda increíble, Ángela González, que creo que el año que viene tiene un disco que va a ser una absoluta delicia, y Kaleki y las Panteras, que tiene un directo impresionante.
1: Bueno, hay multitud de festivales en la actualidad, pero ¿qué tiene el gigante? ¿Qué hace tan especial para que la gente siga asistiendo y animándose año a año para acudir?
0: El Gigante es un festival que siempre lo hemos pensado desde una visión nuestra como usuarios de otros festivales, lo que nos gustaría a nosotros o cómo nos gustaría cuando vamos a otros festivales, como qué es lo que más nos gusta, y entonces nos gusta ver a grandes artistas, pero también que sea un festival cómodo, que sea un festival sin aglomeraciones, sin colas, que puedas ir a la barra y pedir con tranquilidad, que puedas ir a comer a la zona de food trucks y que puedas comer con tranquilidad. Un festival con mercadillos, con activaciones, un festival que cuida también de las nuevas generaciones, de esos padres que vienen con los niños, que están acostumbrados a ir a festivales y por ejemplo tienen una zona infantil donde dejar a los niños haciendo actividades con unos monitores mientras puedes ir a disfrutar de tus conciertos favoritos. O sea, yo creo que ese festival familiar, cómodo, agradable, creo que es una de las señas de identidad del festival. Y hasta tenemos luces en los baños.
1: Bueno, este año repetís ubicación en ese recinto ferial, en el Paseo del Ocio. ¿Cómo ha sido ese cambio de ubicación de un sitio que era tan icónico o que es tan icónico en Guadalajara como son las pistas de atletismo de la Fuente de la Niña?
0: Pues ha sido un cambio por nuestra parte a la hora de trabajar. Ha sido un cambio increíble a mejor. Y de cara al público es un cambio también que ha sido muy positivo, porque es un recinto más amplio, lo que nos permite tener mejores infraestructuras, es más cómodo, está igual de cerca que la Fuente de la Niña, porque es cruzar la Avenida Castilla y estás en el recinto. Tiene unas salidas mucho más grandes, es más cómodo, se ve todo el festival en toda su dimensión desde cualquier punto del recinto. Ya creo que ha sido un acierto y estamos convencidos de que ese es el recinto de conciertos de la ciudad, donde no se molesta a nadie, se trabaja bien y es cómodo para el público.
1: Y por último, y para animar a nuestros oyentes a asistir al Gigante, ¿qué les diría a alguien que todavía no se ha animado a comprar su entrada?
0: Pues le diría que no dude, porque va a ser una experiencia increíble por 40 euros.

0: más. Vas a tener dos días de festival en el que no solo vas a ver a grandes artistas que seguramente les encantarán, sino que van a descubrir a muchísimos nuevos.
1: Bueno, pues van a descubrir a muchísimos nuevos. Por cierto, que también va a haber conciertos en la Plaza Mayor de Guadalajara, tanto hoy como mañana, gratuitos para esa hora del vermú. Así que yo creo que son ingredientes perfectos para disfrutar de uno de los festivales. Todo el mundo lo dice, ¿eh? Un festival que es cómodo y que es agradable para escuchar música, con grandes grupos y también con grupos emergentes. Alfonso López, director del Gigante, muchísimas gracias.
0: Muchísimas gracias por este ratito, nos vemos.
1: Y una de esas emergentes es esta, Ángela González, La Primavera.
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0: Bueno, pues a Ángela González, a Belén Aguilera, a Zahara, a Ultraligera, a La Moda, todos ellos los pueden disfrutar estos dos días en el Festival Gigante de Guadalajara. También tenemos ese Indispensables en Cuenca, así que la región que se vuelca también con todos los festivales como lo hace esta casa, Radio Castilla-La Mancha. Venga, que tenemos que resolver el acertijo.
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0: Pues el acertijo de hoy es de serie. Recordemos la propuesta de Manuela de Higueruela, que fue la más rápida en acertar la canción Al otro lado del río, de Jorge Drexler. Recordamos las pistas, ponemos la primera.
5: ¿Pero por qué no me dejas llevarte?
6: Bueno, porque yo no lo conozco.
0: La segunda.
7: Es Alfredo, se llega a enterar.
8: ¡No se va a enterar! ¡No se va a enterar!
0: La tercera.
9: Soy tu madre, Cristina. Yo soy tu madre.
0: Y la última y definitiva.
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0: Juanma Lorente, ¿qué tal? Buenos días. ¿Cuántos, ¿cuántos recuerdos te acaba de desbloquear en la mente?
11: Demasiado bien.
0: ¿A que sí,
11: Esta...
0: Es que lo de...
11: Hay un punto en este país que todo el mundo cantaba esa canción de Mi vida eres tú. Todo el mundo.
0: Todo el mundo.
11: Y cuando hablo todo el mundo es todo el mundo.
0: Sí, sí. No, yo tenía dos canciones favoritas, que era esta y luego Agujetas de color de rosa, que también era otra de las telenovelas que queríamos. Esta es Cristal, por cierto, ¿eh? Cristal, sí, no sé. Hay que... Ese es el acertijo de hoy. El acertante ha sido Paula, así que se va a llevar ese kit de Radio Castilla-La Mancha. Y después de desbloquear los recuerdos de Juanma Lorente, que estábamos preguntando hoy, Javier.
12: Pues hoy preguntábamos por alternativas de viaje, si nuestros oyentes son más de playa, montaña o de escaparse a los rincones de la región durante las vacaciones. Algunos, pues bueno, depende pues del tiempo, claro.
13: Si es para un día, me pido río. Por aquí ya sabéis que alrededor de Toledo hay buenas piscinas naturales. Y si es para más de un día, tres, cuatro, una semana, playa, por supuesto.
12: Claro. Depende de eso. Y otros pues quieren más, algo más con más calma.
14: Hay que escaparse siempre a un lugar donde haya la menos gente posible. Si para eso hay que irse al pueblo, se va uno al pueblo. Pajarillos, el campanario, el gallo, el agua que suena, eso es relajarte. Ahora, si en la playa hay menos gente, pues nos vamos a la playa. Y también chiringuito, el ruido del mar. El caso es que haya poca gente.
0: Bueno, pues la tranquilidad, que ya hemos dicho antes, eso que es lo que más se valora en esta
12: es
0: vida. Juanma, bueno, ¿qué nos traes para disfrutar luego a partir de las 10 de la mañana?
11: Muy buenos días a todos. Bueno, pues vamos a estar intentando, vamos a ver si nos coge finalmente teléfono, a hablar con la actriz María Galeana. Mañana le dan un premio en Manzanares. Ella dice que sí, que va a coger el teléfono.
0: Bueno, confiaremos.
11: Nosotros confiamos. Tenemos tertulia de filósofos. Vamos a estar hablando también con Repión o Repión. Hay duda en la redacción.
0: Yo siempre he dicho Repión. Yo siempre he dicho Repión.
11: Yo solo he dicho Repión, solo, yo, exclusivamente. Repión.
0: Yo siempre lo he dicho así.
11: Actúan también esta noche en Guadalajara.
0: En el Gigante.
11: Y vamos a estar hablando con ellas. Les preguntaremos Repión o Repión, porque ya se ha liado. Lucía Sala se ha liado y no sabemos.
0: Pero ha sido lío simplemente dialéctico, ¿no? No ha llegado la sangre al río, ¿no?
11: No.
0: Vale, cosa, digo, la gente está tranquila.
11: No tiene criterio, entonces una vez ha dicho Repión y a la siguiente hora te ha dicho Repión. Así que,
0: pero es porque le he dicho yo, seguro que Repión, que no es Repión.
11: Pues ahora está comiéndose la cabeza y yo no sé ni por qué le hemos contratado. O sea, una persona sin criterio entrando en Radio Castilla-La Mancha, esto no puede ser. Y tendremos hueco también para hablar de otras cositas. Vamos a tener chapuzón con Eva Carrasco y alguna que otra cosita más. Así que es viernes, el cuerpo lo sabe, vamos a pasarlo bien y vamos a disfrutar de lo que tenemos por encima. Y te tengo que decir también que es el cumpleaños de mi hija mayor.
0: Ah, pues hombre, pues hay que felicitarla entonces.
11: Está cumpliendo 13 años mientras escucha a esta hora la radio.
0: Plena adolescencia, ¿eh?
11: Plena adolescencia.
12: Qué guay.
0: Muy qué guapa. Divertido para los padres.
11: Está enorme, sí, sí. Y está escuchando la radio mientras come unas crepes que le ha hecho su madre. Oh, así que todo el mundo tiene un poquito
0: que,
11: de
0: hoy tendrá que salir un ratito, ¿no? La dejará más
11: muy
0: tarde
11: poco, con aquí, su padre, de la mano.
15: Sí, sí,
0: hoy,
15: sí.
0: Hoy no te comprometes a dejarla un poquito más tarde.
11: Pero si no quiere, hoy va a estar con su
0: hombre,
11: padre,
0: un ratito
11: su
0: con
11: familia.
0: Sus amigos, yo creo, ¿no?
11: Hasta, ya lo hará, ya
0: hasta qué hora la dejamos hoy.
11: No, el lunes.
0: Hasta la una
11: lunes.
0: O por ahí la dejamos.
11: No, nada, con la familia.
12: Madre mía.
11: Déjate, que luego se pierden.
0: Ya va a salir Javi hoy a las fiestas de Molina, ¿no? Preocupes.
11: Sí,
12: ya. Javi ya por me la encuentro allí.
11: Sí, lo mismo.
0: Bueno, pues muchos planes para este fin de semana.
11: Planes.
0: Del que quiera, por supuesto, como decíamos, en ese festival gigante que hoy lo va a reventar en Guadalajara. Y qué mejor, sin duda, uno de los grupos con mejor directo de este país, como es Ultraligera, con el que llegamos hasta las 10 de la mañana.

0: Señales horarias, son las 10 en punto de la mañana.
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0: Saludos, ¿qué tal? Muy buenos días. Abrimos el Tiempo de Magazine, que nos va a llevar hasta las 11. Antes de meternos de lleno en nuestros asuntos y protagonistas, actualizamos las noticias con los servicios informativos de Radio Castilla-La Mancha. Mario Alfonso, ¿qué tal? Buenos días.
2: Buenos días, Juanma. Continúa la comparecencia. El ministro de Interior, Fernando Grande Marlaska, ha asegurado que se mantienen 5.000 migrantes en Ceuta y que va a reforzar la vigilancia en la frontera con Marruecos para evitar nuevas entradas masivas. Además, ha pedido que cesen los ataques contra los espacios habilitados para los migrantes.
3: Seguir garantizando la seguridad ciudadana en Ceuta, y ese también mi llamamiento al no ejercicio de la violencia, que lo que no ayuda es a resolver el problema. También nuestros esfuerzos en mantener la vigilancia y el seguimiento del riesgo en la frontera y trabajar estrechamente con las autoridades marroquíes para prevenir cualquier posible episodio de presión migratoria.
2: La portavoz del Partido Popular, Esther Muñoz, ha repasado en el programa La Mirada Crítica de Telecinco la actualidad también de esta crisis migratoria en Ceuta. Ha vuelto a insistir en mejorar la gestión en la ciudad autónoma y reclama más agilidad al Ejecutivo para llevar a cabo la tramitación de estas personas, tanto menores como migrantes.
4: Lo está diciendo también Bruselas, y por tanto nosotros lo que estamos diciendo es que apliquemos los convenios que tenemos con Marruecos, que se aplique la ley, que tiene que ser garantista, que tiene que ser individual y que tiene que haber expedientes administrativos por cada menor y por cada inmigrante. Pero lo que tiene que hacer el gobierno es poner más medios y más capacidades para que se agilicen esos trámites.
2: Hoy empieza la última operación especial de tráfico del verano. Entre las 3 de la tarde y la medianoche del lunes se esperan más de 7 millones de desplazamientos, 1.120.000 por las carreteras de Castilla-La Mancha. Mucha precaución en estos desplazamientos. Esta mañana, en el kilómetro 9 de la Nacional 400, antes de llegar a Toledo, se ha producido un choque entre tres vehículos. Una mujer de 40 años ha tenido que ser asistida en el lugar de los hechos, pero sin necesidad de traslado. Y 5 personas han sido detenidas en la provincia de Toledo por su presunta pertenencia a un grupo criminal especializado en robos con violencia a personas mayores. La Guardia Civil les atribuye más de 15 delitos cometidos en distintas localidades y señala que seleccionaban de forma deliberada a víctimas de avanzada edad que llevaran joyas visibles. Lo explica el portavoz del cuerpo, Pedro Pablo Garrido.
5: Los autores realizaban desplazamientos por distintas localidades de la provincia de Toledo y elegían a sus víctimas, personas de avanzada edad que portaban joyas visibles, principalmente de oro. Una vez seleccionadas, efectuaban un acercamiento sigiloso por la espalda, anulando su campo de visión.
2: El IPC se dispara al 4,3% en agosto, su tasa más alta en más de 3 años, debido a la subida de combustibles, Juanjo del Toro.
6: Una subida de 7 décimas respecto al mes anterior, que se convierte en la mayor subida para este mes desde el año 1992 y llega al nivel más alto desde febrero de 2023, cuando se situó entonces al 6%. Detrás de ellos, principalmente, está el fuerte repunte del encarecimiento de los combustibles y la evolución del precio de los alimentos, sobre todo que tendremos que ver cómo evoluciona de cara a esa vuelta al colegio y la vuelta a la normalidad de cara a septiembre. Paco Ferrer es el presidente de Facua en la región.
7: También se va a notar, sin duda, en esta cuesta de septiembre. Los padres, pues todos hacemos un esfuerzo, la vuelta al cole, el instituto, la universidad, los gastos extraordinarios que hay, pues esas 7 décimas también se van a notar, sin duda.
6: Por el momento, atendiendo al umbral del gobierno de la variación de precio superior al 15% en relación con hace un año, el diésel sí verá cómo a partir del miércoles recupera la bonificación de 5 a 20 céntimos, mientras la gasolina mantiene ese calendario con una rebaja de 5 céntimos al encarecerse un 7,3% frente al 15,7% con lo que lo hace el diésel. El desglosado completo, tanto de la variación de precios como los datos a nivel regional, los conoceremos el próximo 15 de septiembre.
2: Y hace unos instantes, noticia de última hora, el Ministerio de Exteriores ha informado que son 3 los españoles que se buscan en Nepal. A esta hora, 15 grados en La Roda, 14 en Villanueva de la Jara y 7 en Campisábalos.
0: Gracias, Mario. A las 11, nueva cita con las noticias en Radio Castilla-La Mancha y siempre que quieran en cmmedia.es.
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0: Cinco minutos sobre las 10 de la mañana de este viernes 28 de agosto, en el que, bueno, cerramos programa Castilla-La Mancha Hoy, cerramos también semana. Vamos a estar hablando largo y tendido en torno al teatro, con una obra que llega a Campo de Criptana. Escúchame, compréndelo. Si son un poco seguidores de Camela, irán cogiendo el soniquete. Estaremos hablando con su directora y actriz. También queremos charlar con María Galeana en torno al premio que le entregan mañana en el Festival Lazarillo de Manzanares, en Ciudad Real. Nos quedaremos con la Repión, actúan esta noche en el Festival Gigante en Guadalajara, y tendremos agenda con Lucía Sala. Nos aguarda El Chapuzón con Eva Carrasco, o tendremos nuestro chuletón filosófico en nuestra tertulia de los viernes. Todo esto y mucho más hasta las 11 con Lucía Sala y Daniel Prado en la redacción y producción, Andrés Quiñones, Lara Bautista en la realización técnica. Estamos a viernes, nuestro programa lo sabe, escuchan la emisora pública autonómica de Castilla-La Mancha.
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0: Y seguramente más de uno y más de una está ya recibiendo a los que vuelven de vacaciones, aquellos que te dicen, buah, pues me cogería un mes más de vacaciones, me ha sabido a poco. U otros que dicen, vengo más cansado que cuando me fui. Bueno, hoy hablamos un poco del síndrome post-vacacional. Si nos sale a cuenta irnos de vacaciones, ya les adelanto yo que sí, pero ¿cómo resolvemos también esta cuestión de la vuelta a la rutina? Con los profesores Eugenio Luján y Gabriel Blasco. Eugenio, un saludo, ¿qué tal? Muy buenos días.
1: Hola, muy buenos días y feliz retorno a todos los que vengan de vuelta.
0: ¿A Eugenio le costaba volver a coger la rutina o no?
1: Hombre, siempre cuesta. La vuelta a lo cotidiano, después de haber estado en el asueto diario, pues sí, cuesta trabajo.
0: Esto del despertador a ciertas horas y volver a ponerlo sobre todo es lo que más duele. Gabriel Blasco, ¿cómo lo llevaba? Hola, ¿qué tal? Muy buenos días.
2: Hola, un placer compartir este espacio con vosotros.
0: ¿Cómo llevábamos la vuelta de las vacaciones?
2: Como se puede.
0: ¿Sí? ¿Cuesta mucho poner el despertador o qué?
2: Sí, y asumir de nuevo las tareas, el ponerse de nuevo en fila y afilarse de nuevo para dar clases, cuesta.
0: Bueno, Eugenio, ¿se puede apuntar algunas soluciones desde los distintos sistemas filosóficos que se han dado a lo largo de la historia a esto del síndrome posvacacional?
1: Pues yo creo que primero habría que situar un poco el tema. Hablando de quién y cómo surge el concepto de ocio en filosofía. Y fíjate qué curioso que en la Grecia clásica, ya Aristóteles, que tanto hemos nombrado en estas tertulias, nos propone que el ser humano debe realizar sus cualidades fundamentales, que ellos la resumen en la palabra logos, que es razonamiento y lenguaje para nosotros, pero que en realidad es una única palabra con ese doble sentido en el mundo griego, y decía que para poder desarrollar esa cualidad humana de pensar y de poder expresar el pensamiento, se necesitaba vivir en sociedad, porque de esa manera distribuíamos el trabajo y nos quedaba, fíjate, tiempo libre. Es decir, ocio. Uh-huh. Un ocio que deberíamos dedicar para potenciar esa cualidad. Y por otra parte, nos encontramos en el siglo XX una escuela crítica, que es la Escuela de Frankfurt, que nos habla del peligro del falso ocio. Criticando la razón instrumental, nos viene a decir que la sociedad de consumo nos vende una idea de eficacia y de beneficio siempre económico, olvidando que el ocio también debe representar el bienestar y la ayuda para tu asueto personal. Uh-huh. Entonces yo creo que en este arco, podemos movernos en esta reflexión sobre la vuelta post-vacacional.
0: Yo no sé cómo lo vive Gabriel Blasco, pero tengo mucha gente que convierte las vacaciones prácticamente en una gincana. Ahora estoy 5 días haciendo el Camino de Santiago, de ahí vuelvo, cojo un avión y me voy a otro sitio, estamos pateando una ciudad, de ahí engancho con otra cosa, de ahí parece que no quieran quedarse quietos en casa, y eso la verdad es que no armoniza mucho con lo que estaba comentando Eugenio Luján de la reflexión.
2: Nos pasa igual. Al final lo que estamos haciendo es pasar cómo medimos el trabajo a cómo disfrutamos de las vacaciones, básicamente. Aplicamos el mismo sistema de producción ahí y en nuestras vacaciones, como tal. Las vacaciones al final se convierten en una especie de lista de consumo de productos, como una especie de lista de la compra, donde nosotros buscamos consumir eso para relajarnos y evadirnos. Pero en el fondo, al final, acabamos incluso más agotados.
0: Claro, algunos, Gabriel, también viven con un particular drama estos días. Hablo en este caso, por ejemplo, de los maestros, que no señalo a ninguno, sino simplemente de conversaciones que tengo con muchos de ellos. Viven estos días, 28 de agosto, como un auténtico drama, cuenta atrás para lo que llega a partir del 1 de septiembre, porque tienen algo ahí enquistado en su puesto de trabajo, sea maestro, sea cualquier tipo de oficio. Ya están padeciendo los temores de volver a un puesto de trabajo que a lo mejor no les satisface plenamente.
2: Claro, más es que estamos hablando aquí del malestar docente como tal. No habría ese malestar si tuviésemos unas condiciones laborales adecuadas para poder desempeñar bien nuestro trabajo. Las ratios son elevadas, por ejemplo, la burocracia, son los dos de los temas que normalmente coinciden. Yo, por ejemplo, en mi caso, las ratios y con el conjunto del resto de docentes, si fuesen menos elevadas, la discusión filosófica y las cuestiones filosóficas podrían tratarse, y como en mi especialidad, también el resto. No existiría este malestar si las condiciones laborales fuesen las adecuadas.
0: ¿Se agrava, Eugenio, el síndrome postvacacional cuando en el trabajo no estamos todo a lo gusto que podríamos?
1: Claro, es que ese es el otro foco, el otro polo, ¿no? Uno es el polo del trabajador y otro es el polo de las condiciones laborales. Entonces, si uno no se encuentra en un trabajo o, como decía Heidegger, en una existencia inauténtica, cuando no vive plenamente su propia profesión y no la encuentra como un rendimiento provechoso para su desarrollo, pues entonces caemos, por ejemplo, en lo que Albert Camus llama el mito de Sísifo, fíjate, que es la rutina. La rutina donde después de las vacaciones nos llega nuestra tarea diaria que se nos hace tediosa y que nos lleva a estar constantemente pendiente de ese oasis que nos han vendido, que van a ser las vacaciones y que es donde hay que darlo todo, como tú decías al principio, donde debemos disfrutar de todo y además eso lo debemos mostrar al mundo para que el mundo se entere cómo disfrutamos. Claro, todo eso, como dice Pyun Kulhan, nos lleva a un cansancio físico, a un cansancio psíquico, que es el que acumulamos cuando volvemos de las vacaciones y volvemos del oasis, que dice Camus, al desierto, al Sísifo otra vez, que debe levantar la piedra, subirla a la montaña, para que sabemos que va a volver a caer otra vez. Entonces, esa situación del síndrome postvacacional, quizás desde Camus, habría que verlo como, bueno, si no subimos la piedra, no volverá a caer. Si no empezamos, no podremos terminar en unas nuevas vacaciones. Quizás sea una manera también de acomodarnos a la nueva situación postvacacional.
0: Claro, pero Eugenio, ¿qué pasaría si no tuviéramos vacaciones? O sea, si no tuviéramos trabajo, si estuviéramos todo el día de vacaciones.
1: Claro, exactamente. Entonces aparece, por ejemplo, la visión de los existencialistas, que es el desarrollo. Tu vida es un proyecto que tú debes desarrollar a través de tus propias libertades, de tus propias decisiones. Entonces, estando totalmente o constantemente de vacaciones, probablemente no nos desarrollaríamos plenamente como personas. Necesitamos también no solamente el dinero para sobrevivir y para costearnos, sino que necesitamos también un plan de trabajo, un lugar de trabajo, un plan de desarrollo laboral que te permita a ti desarrollarte. De hecho, Marx, una de las grandes críticas que hace al capitalismo es la alienación del trabajo, cómo el trabajo nos puede llevar a empobrecernos personalmente hasta esclavizarnos, ¿eh? Entonces, claro, visto desde las vacaciones, podría darse una situación parecida. Una persona que viva en un ocio constante es una persona que vive en un aburrimiento probablemente constante.
0: Gabriel Blasco, ¿cómo lo contempla?
2: Es que es una preguntaza. Yo creo que habría que reformularla y decir a qué tipo de felicidad, por ejemplo, estaríamos empujados cuando la mayor parte de nuestra vida está dedicada a ser herramienta de otros, por ejemplo. O sea, esto de qué haríamos si todos tuviésemos, por ejemplo, no volveríamos al trabajo, etcétera, yo creo que esa pregunta como tal debe reformularse. Hay muchísimas soluciones por parte de la filosofía y la historia de la filosofía y todas inciden de algún modo en que generamos muchísimo más de lo que necesitamos como tal. Y eso hay que replantearse. Cuando, por ejemplo, el 1% de la población, como siempre se dice, acumula toda la riqueza del 99%, lo que se dice es que el trabajo ya está casi hecho. O que, por ejemplo, si es necesario, necesitaríamos trabajar muchísimo menos. Este 1% podría curar, por ejemplo, el hambre del mundo durante décadas e incluso siglos. Lo que dice, por ejemplo, David Graeber y Cathy Wicks, en la filosofía contemporánea, que contemplan, por ejemplo, la renta básica universal y todo lo demás, es que en realidad la riqueza ya hemos generado muchísima más de la que necesitamos y es necesario replantear todo este sistema económico.
0: Eugenio, ¿qué consejo?
1: Apuntando al compañero Gabriel, que me parece una reflexión muy interesante, los estoicos nos hablaban de que el disfrute no debe ser solamente externo, no debe ser solamente un disfrute de pasiones externas o satisfacciones externas. Digamos que las vacaciones no deben estar geolocalizadas, las podemos encontrar también en nuestro propio interior, en esa paz interior, en esa calma que muchas veces necesitamos para poder volver otra vez a la rutina. Entonces, nos han vendido un sistema vacacional que a lo mejor deberíamos también revisar y dedicar tiempo a entendernos, a comprendernos desde esa visión interna, ese repasar internamente cómo va desarrollándose tu vida, deslocalizar las vacaciones o el disfrute del tiempo libre geográficamente y situarnos internamente.
0: Situarnos internamente es lo complicado, sobre todo lo que decíamos, Gabriel, a la hora de programar la semana que viene el despertador. ¿Qué consejos puedes dar a quien le toque volver desde el punto de vista filosófico para comprender el proceso de retorno a su puesto de trabajo?
2: Pues la verdad no es fácil para nadie, en pocas palabras. Por ejemplo, antes de entrar a filosofía como tal, la psicología laboral sí que nos recomienda una introducción paulatina de nuevo a estas normas, es decir, una vuelta paulatina, empieza un poco antes, etcétera. Yo creo que en muchas ocasiones ese malestar hay que explorarlo igualmente y analizarlo, porque puede enmascarar propiamente un malestar mucho más profundo de que el trabajo nos produce. Cuando en el trabajo no nos sentimos satisfechos, no está trabajado el salario para poder, por ejemplo, costearte las necesidades básicas y deseos básicos de una persona, por ejemplo. Lo que sí que sería interesante plantear es justo este: ¿qué necesito para eliminar este malestar? ¿Puedo negociarlo con, por ejemplo, la parte contratante? ¿Puedo buscar otro tipo de trabajo si eso me fuese posible? O estoy... Es que son muchas preguntas, por ejemplo, que inciden no solamente en la psicología laboral, sino en la filosofía del trabajo.
0: Bueno, yo creo que buen momento para coger con más ganas el trabajo, para plantear, como dice Gabriel Blasco, las cosas que nos inoportunan o nos molestan, intentarlas resolver y también marcarse unos retos o desafíos para el curso que empieza, el curso, el año, el tiempo hasta las vacaciones estivales del próximo año. Eugenio Luján, una última reflexión que nos marchamos.
1: Pues quizá una frase para poder meditar este fin de semana, tomada de Séneca, de La brevedad de la vida, que dice lo siguiente: el mayor obstáculo de la vida es la expectativa, porque depende del mañana y se olvida del hoy.
0: Apuntado queda. Gabriel Blasco, reflexión para terminar.
2: Que la historia de la filosofía, en muy pocas palabras, yo creo que nos diría que gran parte de las filosofías que inciden en el trabajo nos recuerdan que el trabajo debe ser significativo para el trabajador, es decir, que la finalidad que le damos al trabajo debe cumplirse. Si no se cumple, nos va a generar malestar, por ejemplo. Que el trabajo, por ejemplo, si yo concibo el trabajo como un medio para satisfacer las necesidades y deseos a través del salario, si eso no se cumple, se produce ese malestar. La filosofía propone multitud de estrategias para aliviarnos de ese malestar, que pueden ir desde la gestión emocional hasta, por ejemplo, una respuesta colectiva. Yo, por ejemplo, siempre digo, en la primera línea, que hay que recuperar el tiempo que es nuestro y la respuesta debe ser coordinada y organizada.
0: Pues apuntado queda. Eugenio Luján, Gabriel Blasco, buen chuletón filosófico el de hoy, el de regresar tras las vacaciones. Un fuerte abrazo a los dos, hasta luego.
2: Igualmente.
1: Adiós,
2: hasta luego.
1: Buen programa.
0: Hasta luego. Eva Carrajo, no sé cómo llevas tú la vuelta a acabar de volver de vacaciones.
3: Pues ya están olvidadas casi.
0: ¿Tú ya estás de síndrome postvacacional?
3: Bueno, pero ahí estoy. Yo te veo alegre y contenta. Yo estoy bien, pero si es que al final es un trabajo de cada uno y sacar siempre la parte positiva y no estar siempre pensando en lo de mañana, sino porque siempre entonces estás proyectando, disfruta el hoy y ya está. Hoy genial y mañana ya veremos.
0: Escúchame, compréndelo.
3: Escúchame, compréndelo.
0: Cuando zarpa el amor.

0: Enseguida vamos a hablar de esa obra de teatro, Escúchame, compréndelo, que llega al Teatro Cervantes de Campo de Cristana este viernes por la noche. Pero antes, una comunicación que teníamos pendiente. Hoy queríamos saludar a la actriz María Galeana, que mañana recibe en Manzanares el premio del Festival Lazarillo, ¿no? Lucía Sala, ¿qué tal? Buenos días.
1: ¿Qué tal? Buenos días.
0: ¿Qué premio le dan a María?
1: Recibe el premio Escena mañana en el Festival Lazarillo.
0: El premio Escena. María Galeana, muy buenos días.
2: Buenos días, pero perdona, pero os oigo muy entrecortadamente porque la carretera por la que voy desde Isla Cristina a Huelva, prácticamente en los 50 kilómetros no tiene cobertura.
0: Virgen del Amor Hermoso. Bueno, pues ¿cómo recibe el premio en Manzanares, Ciudad Real?
2: Me parece estupendo porque Manzanares para mí es una plaza muy querida. He ido muchas veces a recibir allí, a representar funciones, y estoy encantada de volver a este premio del que yo no, la verdad, no tenía conocimiento, esa es la verdad, pero que me ha sentado muy bien, me ha alegrado muchísimo recibirlo. Mañana, Dios mediante, iré en el AVE desde Sevilla a Ciudad Real, me recogerán en Ciudad Real, e iré a Manzanares, yo encantada.
0: ¿Cómo está de salud y de ánimo María Galeana?
2: ¿Cómo?
0: ¿Que cómo está de salud, María?
2: Ah, no. De salud divinamente, hijo. Me hace mucha gracia porque, claro, dada mi edad, claro, todo el mundo me pregunta por la salud. Pues mira, si puedo ir a Ciudad Real mañana en el AVE, di tú que es que estoy bastante bien.
0: Yo creo que sí.
1: María, hola, ¿qué tal? Hablábamos de vacaciones esta mañana y, bueno, las tuyas, ¿qué tal?
3: Las vacaciones, ¿qué tal?
2: Pues las vacaciones, fenomenal. Por una vez en la vida, digo de una vez porque hacía mucho tiempo que no podía estar tanto tiempo seguido en la playa, en este caso en Isla Cristina, que es donde yo suelo venir hacía ya bastante tiempo. Y muy bien, muy tranquila, preparando, por supuesto, ya aprendiéndome la función próxima que voy a ensayar a partir de octubre y que voy a estrenar en diciembre. Espero, a ver si es posible que vayamos a Manzanares, al Teatro Cervantes de ahí, a representarla cuando estemos de gira.
0: ¿Y qué obra es? ¿De qué va?
2: Es una obra que se llama Calle Esperanza. Ya la tenemos bastante, digamos, repartida, porque incluso tenemos gira. Vamos a estar los dos primeros meses en Madrid, en el Bellas Artes, enero y febrero, porque la estrenamos en diciembre, y es una función, es una comedia, pero bastante actual, porque se trata, por supuesto, de un problema candente, como es el de los desahucios, ya que soy una vieja, como es natural, por supuesto, a la cual van a desahuciar de su casa. Esa es la función.
0: Bueno, María, no, hoy estamos hablando de la vuelta de vacaciones y del síndrome postvacacional. ¿Cómo encuentra ganas de seguir trabajando y seguir haciendo representaciones?
2: Pues eso es lo que más me gusta. Yo disfruto muchísimo porque estoy haciendo lo que me gusta. Entonces, claro, mis hijos, mi familia en general, piensan que como soy capaz de hacer la función, soy capaz de muchísimas otras cosas, pero no es el caso.
0: ¿Le van clavando otra cosa? ¿Le van poniendo
2: vieja,
0: deberes o qué?
2: A todos los efectos, menos al de trabajar en el teatro.
0: Que de verdad, qué valor, qué valía. No me resisto a preguntarle una cosa que me pasaron estos días, que me decían que no había visto usted nunca Cuéntame, la serie completa.
2: No sé. Ya eso para mí es historia, porque, hombre, hemos estado 22 años haciendo la serie.
0: Ya es tiempo,
2: desde,
0: sí.
2: Desde el 2001 al 2023. Pero bueno, ya eso pasó. Yo sé que hay mucha gente que la sigue viendo, que siguen poniendo los capítulos, incluso a horas intempestivas, y la gente lo ve. En fin, ha sido un bombazo, yo lo reconozco. Pero para mí ya es historia.
0: Ya, pero llegó a ver la serie, ¿no?
2: ¿Cómo?
0: Que si llegó a ver la serie, que es lo que me contaban, que no había llegado a ver la serie.
3: no habías visto la serie.
2: Que no, yo la serie no... Es que, pero vamos, no es porque les tenga manía, es que no soy, digamos, televidente,
0: no, televidente
2: de series, que no me gustan las series. No, en general no las veo.
1: Ustedes más de teatro.
2: Yo veo poca televisión.
0: Eso.
2: Veo muchísimo deporte, porque me gusta mucho el deporte informativo, pero no soy yo... muy adicta a la televisión, esa es la verdad.
0: Bueno, pues con ese apunte nos quedamos. María Galeana, que tenga muy buen viaje hasta Manzanares. Y que vaya con cuidadito. Le estaremos esperando, bueno, para la gira de después.
2: Vale, gracias, ¿eh?
0: Venga, un fuerte abrazo. Hasta mañana. Hasta luego, hasta mañana. Elena Díaz Barrigón está por ahí. Hola, Elena, ¿qué tal? Muy buenos días.
4: Buenos días.
0: Ay, perdona, hija mía, por el retraso, pero es que teníamos a María Galeana en un coche y no sabíamos cuándo nos lo iba a coger. Y nos lo ha cogido de aquella manera. ¿Sí, no?
4: Hombre, claro que sí.
0: Gente que tiene con su edad, no sé qué años tiene María Galeana.
1: María Galeana tiene 91 años.
0: 91 años y estrena obra este diciembre. ¿Cómo te quedas, Elena?
4: Pues muy feliz. Muy feliz, porque eso es un ejemplo y además es una maravilla el poder seguir teniendo esa pasión, porque estas cosas las haces porque te laten. Entonces eso es que estás viva, me encanta.
0: Bueno, a Elena Díaz Barrigón le saludamos como directora, guionista y actriz de Escúchame, Compréndelo. Este viernes a las 8:30 llega a Campo de Cristana, ojo que es uno de los pueblos con más arte de toda España. A ver qué llevamos para allá. Lo estrenamos en octubre del 25, en octubre del año pasado en el Teatro Lara, suena así.
5: Lo que me pone muy nerviosa es ella.
6: Libero.
5: Pero te ha faltado Calle.
7: ¡Mi corazón! ¡Qué buena eres!
8: ¿Qué sabes?
5: ¡Hawkers! ¿Qué quieres tú?
9: ¿Pero tú nunca has venido aquí?
5: ¿Qué te dijo?
8: A ver si tú lo que quieres es una cheerleader. Sí.
0: ¿Historias al ritmo de Camela, Elena?
4: ¡Qué maravilla! Mira, escuchar la obra ahora, escuchaba la voz de Cayetana... En la pista que habéis puesto y me dan unas ganas de llegar ya a Campo de Cristana y de subirnos al escenario y ponernos a reír y a vibrar con la gente que no te imaginas. Tenemos muchísimas ganas.
0: ¿Qué hace especial a Camela? ¿Qué le ha hecho triunfar de esta manera en toda España?
4: Pues mira, yo creo que Camela, como grupo musical, lo que hace, lo que fue determinante es que representó algo que tenemos todos dentro, que es como esta comunidad festiva, con ese punto dramático y a la vez con esas ganas de bailar y de vivir y de unirse. Y yo creo que tú pones una canción de Camela en cualquier lugar y eso levanta y une más casi que un mundial. O sea, todo el mundo se sabe una canción de Camela. Representa algo que es totalmente nuestro. Y desde ahí nosotras, pues cuando yo escribí la obra, surgió este guiño con el título, porque la obra es una terapia. La obra es una psicóloga y una paciente. Entonces este Escúchame, Compréndelo tiene que ver con todo lo que ellas tienen también que escuchar y
10: te saludo porque soy Eva Edel, en lo largo de la trayectoria musical presentando en la radio, lo que probablemente los grupos que más me ha sorprendido en espacio-tiempo siempre ha sido Camela. No hay clases sociales para Camela en un concierto de Camela. ¿Quién te puede pedir Camela? Y tú, pues no. Te deja totalmente nojeado.
0: Gente de todas las edades, no,
10: o sea,
0: y toda condición.
10: Impresionante. Lo de Camela siempre ha sido lo de Diony. Y bueno, ha sido siempre impresionante cómo ha conectado con cualquier esfera social incluso. Es una cosa curiosa, curiosa lo de Camela. Es un fenómeno.
4: Sí. Desde ahí yo estoy totalmente de acuerdo contigo. Y por eso cuando escribí la obra le cogí ese guiño porque me parece precioso y súper verdadero esa unión que representa, ¿no? Independientemente de dónde vengas, que te guste, a casi vamos, todo el mundo pones Camela y se pone a bailar.
1: Elena, hablabas también de las ganas que tenías de subirte a un escenario. ¿Qué rituales previos tenéis antes de entrar en escena?
4: Pues la verdad, lo que tratamos es como de cuidarnos mucho. Yo tengo la suerte de trabajar con compañeras, en este caso con Cayetana Cabezas, que es amiga y actriz, increíble, también es escritora, y no tenemos... Me encantaría decirte un ritual increíble, concreto, pero es como que nos cuidamos, nos miramos a los ojos nos abrazamos y tratamos como que todos nuestros objetos, nuestros trajes, nosotras, nuestro corazón, estemos bien. Nos conectamos, te diría.
0: Bueno, pues a disfrutar este Escúchame, Compréndelo, este viernes a las 8:30 en el Teatro Cervantes de Campo de Criptana. Elena Díaz Barrigón y Cayetana Cabezas estarán sobre las tablas. Bueno, pues una alegría poder contar que viene teatro y teatro del bueno a nuestra comunidad. Un fuerte abrazo, Elena.
4: Muchísimas gracias.
0: Hasta luego.
4: Adiós.
0: Vamos al chapuzón de Eva Carrasco. A ver, Eva.
10: Fresquito. Ay, qué fresquito. Esto es de lo que más nos gusta. Ay, ya, qué bueno, ¿eh? Chapuzones ya pocos, ¿eh? La piscina está congelada. Ya,
0: fresquito, ¿eh? Yo que voy sin chaqueta ninguna, he empezado a ver que las cosas... Sí. ¿Va haciendo falta la manga larga?
10: Va haciendo falta la manga larga, pero nosotros estamos encantados con estos chapuzones que nos hacen viajar a través del tiempo. Hoy os voy a llevar hasta el año 1974, el año de la mariposa. Bueno, muchos de los más jovencitos, jovenzuelos, han descubierto a una señora estupenda llamada Dolly Parton por la noticia de que nos dejaba, fallecía. Y es que en el año 1974, por eso he querido coger este año, mientras Dolly Parton cantaba que el amor era como una mariposa, mira, sube el volumen.
0: No puedo dejar de escuchar esta canción sin mover la cabeza a derecha y izquierda.
10: Es
0: ¿eh?
10: Que realmente esta fue la
0: Lucía,
10: canción.
0: ¿A qué te luce esto? Derecha, izquierda, derecha, izquierda.
10: Pues esta es la canción que triunfaba en el año 1974 cuando en todas las radios del mundo sonaba esta canción que habla del amor en todas sus versiones y que estaba a punto de cambiar para siempre. En Estados Unidos, fijaos, yo me he preguntado, ¿qué ocurría ese año? En 1970,
0: ¿Qué ocurría en el 74, Eva Carrasco?
10: En España. Yo tenía 2 años, yo nací en el 72, pero claro, no lo recordaba, entonces me he puesto a investigar. Pues mira, en Estados Unidos explotó el escándalo, Watergate explotaba y Richard Nixon dimitía. En Portugal, la revolución de los claveles llenaba las calles de flores y libertad. Chipre se partía en dos tras la invasión turca y Europa bailaba con ABBA, que acababa de ganar Eurovisión con esta canción. Waterloo, sí señor, era el sonido de una década que se abría a paso entre revoluciones, crisis y nuevas libertades. Pero ¿y en España qué pasaba en las calles de nuestro país? España, el sonido del tráfico, los taxis, el país, nuestro país, vivía los últimos latidos del franquismo. Franco seguía en el poder, pero su salud ya se apagaba. Arias Navarro hablaba de aperturas, la iglesia chocaba con el régimen y el caso Puigantich sacudía conciencias. Pero la música iba por otro lado. Dos hermanas gitanas, jóvenes, modernas y con una mezcla explosiva de flamenco, rock y psicodelia que nadie jamás había hecho en nuestro país, triunfaban con este tema.

0: Ellas, vaya final que tuvieron, pobres. Carmela.
1: Carmela
0: y Tina Muñoz Barrul se convertían en el dúo femenino absolutamente rompedor en la España de los 70. Eso en la radio, en la música, pero ¿y en la tele? España tenía un rey indiscutible, este soniquete que para muchos de nosotros es la banda sonora de nuestra niñez.
1: Además con un nombre, el de Mayra Gómez Kem, que siempre nos quedó ahí, Mayra Gómez Kem.
0: Así además, Mayra Gómez Kem y Kiko Ledgar, las azafatas. Los humoristas, era el programa que paraba el país cada viernes.
1: ¿Cómo se ha puesto España? A reventar.
0: Efectivamente, fíjate que era el momento en el que los padres y los hijos nos sentábamos todos juntos a ver, solo había dos canales, el uno, el dos, claro.
1: Es que no había.
0: Y ahí se sentaba.
1: No, mucho... no, es que me voy a ver Netflix a mi habitación.
0: No,
1: sí, hombre,
0: que
1: sí.
0: Va, que va. Uno se hacía la cena especial del viernes,
1: sí.
0: Que a lo mejor eran alitas fritas o cosas así, o higaditos de pollo, esas cosas que nos hacían las madres. Porque no había hamburguesas, no había estas cosas. Y se sentaba en familia a ver el 1, 2, 3, pero ¿y qué me dicen también de esta sintonía? Y es que el queridísimo...
1: Pregúntale a Lucía,
0: Nada,
1: ¿a qué?
0: Cero.
1: ¿No te suena esto?
2: Cero patatero.
0: Los niños aprendíamos la naturaleza, los animales, con Félix Rodríguez de la Fuente, que nos enseñaba el mundo salvaje en el hombre y la tierra, un clásico que marcó a toda una generación. En aquella época, años 70, los rodajes de la naturaleza eran extremadamente rudimentarios. En la televisión ha avanzado también muchísimo. ¿Os acordáis de la cabra? Seguro que hay muchos, muchos oyentes que están diciendo, madre mía, aquella imagen que nos dejó a los niños en shock. La cabra estaba siendo perseguida por los propios animales del entorno, no por el equipo. Que esto luego hubo mucha
1: polémica, sí.
0: Claro, y en la huida, la cabra resbaló y se cayó. El equipo de Félix Rodríguez de la Fuente grabó la secuencia tal cual ocurrió. ¿Y qué pensáis? ¿Se emitió o no se emitió? Porque claro, era la muerte de una cabra, te quiero decir. Pues sí,
1: se emitió
0: en televisión porque el programa tenía una filosofía muy clara, mostrar la naturaleza tal cual es, sin edulcorarla. Por eso hoy me he querido ir hasta ese año 1974 con esta canción de Dolly Parton. Bueno, pues la canción que sonaba al principio, porque en medio de todo ese ruido, a nivel mundial, nacional, Dolly Parton lanzaba este Love is Like a Butterfly, una canción pequeña, delicada, luminosa, que se convertía en su número uno y en el símbolo de su carrera. Una mariposa volando en mitad de un año lleno de terremotos políticos, revoluciones y nuevas libertades. Y es que siempre la música nos recuerda que la belleza sigue ahí, batiendo sus alas. ¡Qué bonito! 1974.
2: Yo quería añadir que yo tengo una conexión muy fuerte con el 74 y es que estoy viva gracias a él porque es el año que nació la madre que me parió.
0: ¡Ole! ¡Oh,
1: estoy viva gracias al 74!
0: ¿Cómo se llama tu madre?
2: Mi madre, Carmen.
0: Carmen, pues dile que te cuente lo de la cabra y dile que te cuente
1: todo eso, ya verás.
0: Amigo feliz, cuando vayas al cielo, porque falleció muy joven y los niños de... Que te cuente.
2: Chun.
1: Gracias.
0: ¿Te ha gustado?
1: Me ha gustado mucho.
0: Bueno, pues
1: una
0: nada.
1: Vuelta atrás a eso todo es. Lo que daba de sí el 74. Gracias, Eva.
0: Chao.
1: Un besito, hasta la semana que viene. Seguimos, 10 y 40 minutos. Esto es un poco de música de Belén Aguilera. Libre Albedrío. Estamos en directo, 10:40, Radio Castilla-La Mancha.

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1: Y un festival, el gigante, que ya está en marcha, Lucía, dando mucho de sí. El año pasado además nos pilló allí, acuérdate.
2: Ahí. Ahí, efectivamente, ahí estuvimos en el Festival Gigante y hoy tenemos un artista. Grupo espectacular.
1: Un concierto que no se pueden perder con canciones como esta de No te necesito para ser feliz.

0: Iniesta, un saludo, ¿qué tal? Muy buenos días.
1: Hola, buenos días, ¿qué tal?
0: Oye, Marina, perdóname, te lo juro de verdad que esto no es lo más habitual, pero es que estamos en debate, Lucía y yo, desde esta mañana. Yo siempre he dicho Repión, pero aquí tenemos una tendencia de gente que dice Repión. ¿Cómo lo decimos bien?
1: Bueno, a ver, realmente yo no me importa, podéis decirlo como queráis, pero, porque originalmente la palabra es aguda, lleva tilde y se decía Repión. Pero nosotras que somos muy, muy osadas, cambiamos la acentuación y decidimos hacer una palabra llana. Así que no voy a señalar a nadie.
0: Ellas lo han hecho llana, Lucía.
2: Vale, vale. Me queda claro. Creo
1: que no lleva tilde, básicamente.
2: Creo que viene, significa peonza, ¿no? ¿Puede ser?
1: Sí, justo. Significa peonza en castúo.
0: Ah, bueno, son naturales de Cantabria. La banda está formada por las hermanas Iniesta, María, Marina y Teresa. Y bueno, pues ya hemos ido hablando con vosotras en otras situaciones el año pasado. La cosa va haciendo bola. ¿Cómo lleváis el verano?
1: Uf, muy movido, la verdad, no hemos parado. Hemos tocado un montón, estamos tocando un montón, que todavía no ha acabado. Y muy entretenido, no nos aburrimos en esta familia, vamos.
0: Sí, ¿no? ¿Y cómo es esto de ir de festi en festi?
1: Pues bastante divertido. Bueno, también cansa un poquito, pero conoces a mucha gente, conoces ciudades. Vamos, la profesión que hemos elegido es sacrificada, pero merece la pena, desde luego, vamos.
2: ¿Y cómo es eso de currar con tu hermana?
1: Pues divertido también, es mi persona favorita, nos entendemos muy bien y la verdad es que gracias a eso yo creo que el grupo ha perdurado y se ha mantenido en los años por el hecho de ser hermanas.
0: Bueno, hay hermanos, mira, los Gallagher como acabaron, luego han vuelto, no sabemos si han vuelto porque
1: eso,
0: han vuelto a desaparecer.
1: Vuelto.
0: Sí, pero ahí están. Tenéis concierto a las 10:20 en el escenario Vibra, en el Festival Gigante.
1: Sí.
0: ¿Te gusta que te toque bien prontito, que os toque muy tarde? ¿Cuándo te gusta a ti entrar en el festival?
1: Pues mira, nos gusta tirando a pronto, la verdad, porque nos gusta irnos a la cama también pronto.
0: Ostras,
1: somos unas señoras.
0: Estos mundos rockeros, pero unas señoras, ¿de qué años tienes?
1: No, bueno, pero de mentalidad. Yo tengo 32, 3 a 30.
0: Por eso
1: y,
0: te digo.
1: A ver, mira, la hora perfecta son las 10 porque es de noche y ya las luces pueden funcionar y no es tan tarde.

0: uno, siempre hay una persona que te está escuchando y que se va a quedar. Entonces merece la pena. Siempre, siempre. Las salas nos encanta tocar, pero los festivales es lo que has dicho, el momento perfecto para catalizar ahí a nuevos fans que luego se quedan, que es lo bueno.
1: Que es lo bueno.
2: Hablábamos antes claro. también un poco de rituales antes de subir al escenario. ¿Vosotras tenéis alguno?
0: Ahora últimamente nos cogemos de las manos y hacemos ahí como un corrillo y nos ponemos a saltar y a cantar Corre la patata o algo de eso. Lo importante es salir así con un poquito de actividad, con la adrenalina ahí
1: a
0: medias. Para Sí, justo.
1: Bueno, ¿y os da tiempo con tanto trasiego de viajes a componer nuevos trabajos o no?
0: Sí, porque como los fines se toca, pero entre semana y hay muchos días que se pueden aprovechar y normalmente sí, Teresa y yo, cuando tenemos libres, sí.
1: Os está dando tiempo, os está permitiendo la cosa.
0: Sí, no es fácil, ¿eh? Porque es verdad que a veces dices, quiero dormir, quiero descansar, no quiero hacer nada, pero bueno, sí.
1: Y dejar la furgo también, que lo de la furgo también son horas.
0: Son horas, sí. Por suerte nosotras no conducimos, hemos estado toda la vida conduciendo nosotras, pero ahora ya tenemos una personita que nos ayuda. Y eso ya se nota mucho.
1: Se nota, ¿no? O sea, el primer dinero que trincasteis ya es para ir poniendo gente que os eche un cable, por lo menos sí. En quitaros eso, ¿no?
0: Uy, sí, es necesario. Tener un equipo que te eche un cable, eso es lo más importante.
1: Bueno, pues nada, cita en Guadalajara, cita esta noche para disfrutar de la Repión, grupo que recomendamos intensamente para que puedan estar disfrutando en el Gigante. Que os vaya muy bien, Marina, un fuerte abrazo
0: gracias.
1: A las dos.
0: Deseando un abrazo. Ir para allá. Un abrazo,
1: hasta
0: chicos,
1: luego.
0: Adiós. Nos vemos, adiós.

0: gusta a Nati la Rapion, Dani, o no? Dani pues Prado, buenos días.
1: No las había escuchado, pero no. Me gusta mucho. O sea, la canción está muy chula.
0: ¿Has visto? Sí, qué suavecita, Marina, cómo suena. Bueno, Rapion es un elemento más de todo lo que nos llega en agenda. Lucía Sala, ¿qué tenemos estos días?
2: Venimos estos días bastante cargaditos, así que voy a intentar darme un poco de prisa. Hablábamos con Rapion de la que se avecina este fin de semana en Guadalajara, y es que esta noche continúa el festival gigante. La moda ultraligera, Rapion, Ortiga y Aiko el grupo son cabeza de cartel esta noche. Y mañana, sábado 29, Belén Aguilera, Ginebras, Zahara, Rabé, Keralt, La Voz y muchos más. Duodécima edición del Gigante, ¿qué te parece este cartel, Juanma?
0: Pues me parece muy guapo. Algunos, como Keralt, La Voz, la voy a ver en octubre, tengo reservadas entradas. Otros, como Zahara, Rabé, tocó hace muy poco aquí en el Antorchas, en Albacete. Y hay gente ahí muy potente. Bueno, Ultraligera está haciendo una de las giras de este año, así que está pasando por muchos sitios dentro de festivales que enseguida me cuentan se van a Latinoamérica y el año que viene tienen gira propia.
2: A las 6:30 es la apertura de puertas y bueno, aquí una servidora que disfrutó mucho del Gigante el año pasado. Continuamos.
0: King Africa.
2: Ya estábamos tardando en hablar de fiestas. Y es que en Ciudad Real no se puede estar quieto, ¿verdad, chicos?
3: No.
2: Hoy inician las fiestas de la Puebla de Don Rodrigo, las fiestas de Fernán Caballero, que también hablábamos de eso hace unos días, y continúan dándolo todo en Tomelloso y Almagro, que según Dani Prado me estaba diciendo ayer, oficialmente acaban hoy, pero van a seguir de fiestas unos cuantos días más.
1: Que esta tarde es el Grand Prix, es que estoy deseando llegar para lo primero a hacer, meterme a ver el Grand Prix allí.
0: ¿Pero no participas tú en el Grand Prix ahí pegando botes y saltos?
1: No.

0: ¿O no?
1: ¿No?
2: Es que no me ha dado tiempo y mis amigos no han dicho apuntarse. Que si no, a lo mejor...
1: Ay.
3: Y si ya no pueden más, que no me extrañaría con tanta fiesta, siempre pueden acudir al Festival Lazarillo, que hablábamos hace unos minutos con María Galeana, en Manzanares, para disfrutar de un poquito de teatro. Más cosas. Este fin de semana, en Ciudad Real, en concreto, Daimiel, está en Kaunas, Lituania. El artista Ricardo Fernández de Moral, de Daimiel, llevará el flamenco a Lituania el 30 de agosto, este domingo. Participará.
1: No había nada más lejos.
3: No había nada más lejos. Y es que,
2: Que le gusta el flamenco.
1: Que le gusta. Son muy de flamenco en Lituania, por lo que sea.
3: Por lo que parece, sí. Y es que va a participar en la representación de La vida breve, de ópera de Manuel Lefalla, en el Festival Palacio de Música de Kaunas. Palacio tiene otro nombre escrito en lituano, pero he puesto palacio porque no sabíamos pronunciarlo.
2: No te animas a probar nuevos idiomas, ¿no?
3: Efectivamente. Escuchamos al propio Ricardo en la víspera de su gran actuación.
4: Bueno, pues es todo un honor representar, ser el único músico español haciendo el papel del cantaor tocaor de la trama de esta ópera. El hecho de salirme del flamenco clásico tradicional y subirme a un escenario con tan extraordinarios músicos bajo la batuta de un director, pues aquí el flamenco por momentos tengo que olvidarme de cerrar los ojos y tengo que estar pendiente. Eso me saca un poco de la zona de confort.
3: Hablábamos además con Ricardo en pleno ensayo, que se encontraba ensayando esta ópera de Manuel Lefalla. A ver qué más nos cuenta.
4: Bueno, aquí pues todo el mundo comenta que soy de la tierra de Don Quijote, ¿no? Entonces todo el mundo, o sea, España es muy amplia, pero bueno, cuando me dicen que de qué región, y claro, yo digo que soy de la tierra de Don Quijote, bueno, pues todo el mundo sabe perfectamente a qué nos estamos refiriendo, y nuestra tierra pues seguramente es la más universal de todas las regiones de España. Un abrazo fuerte para todos los oyentes de nuestra radio, de Radio Castilla-La Mancha.
1: Fuerte abrazo, Ricardo.
3: Ricardo, o sea, Rica, como habéis escuchado, Ricardo explica que en Kaunas nos conocen a los castellano-manchegos.
1: Sí.
3: O sea que eso que...
2: Somos famosos por Lituania.
3: eso que nos llevamos.
1: Son muy de venir a las lagunas en verano.
2: Sí, sí. Es su sitio de vacaciones preferido.
1: Claro.
3: Seguimos con Cuenca, que también continúan las fiestas de San Julián. El Estadio de la Fuensanta acogerá artistas como Leire Martínez, Carlos Ares o Sanguijuelas del Guadiana. Pero hoy yo les traigo algo un poquito diferente. Este viernes 28 y mañana sábado 29 tienen en el auditorio Luis Perales en Cuenca Sonrisas y Lágrimas, por si les apetece cambiar un poco el registro, que yo personalmente estoy un poco cansada de tanta fiesta. Todavía quedan entradas disponibles, así que les animamos a asistir. Continuamos. Así se escuchaba el gastrofolk el año pasado en Carpio de Tajo, aquí en Toledo. Este año vuelve a repetirse el encuentro organizado por Aires de Ronda. Podrán disfrutar de naturaleza, música, gastronomía y artesanía. Recordamos también que este fin de semana son los últimos días del Festival Celestina en la Puebla de Montalbán. Tuvimos hace unos días al su coordinador, Pablo Justo, entre nosotros.
1: Entre nosotros, sí.
3: Y bueno, para terminar,

0: Este fin de semana los de Albacete me dais bastante envidia.
1: ¿Por qué?
0: Personalmente, porque soy muy fan de Dani Fernández, que estará en el estadio José Copete a las 9 presentando en directo su gira La Insurrección Tour.
1: Ay, yo no voy.
0: ¿Tú no vas?
1: Yo no. Pero,
0: ¿te gusta, vamos, Dani Fernández?
1: Me gusta mucho.
2: La verdad es que es planazo.
1: Hombre, planazo. Alcázar de San Juan.
0: Yo tuve el honor de escuchar a Dani Fernández hace menos de un mes en el Low Festival en Torrevieja. Y de verdad que nunca había escuchado como a tanta gente disfrutar tanto de un concierto y dándolo todo.
1: Y Dani que lo vive,
0: lo vive muchísimo.
1: Tiene ahí todo el ánimo, así que gran jornada con Dani Fernández. Gran fin de semana el que tenemos por delante, ¿no?
0: Sí, esto sería todo. No vale que llegue el lunes y los oyentes no hayan tenido plan, porque creo que suficientes tenemos.
1: Gracias, Lucía.
0: Muchísimas gracias.
1: Que lo pase usted muy bien en el Grand Prix, Daniel Prado.
2: Muchas gracias.
1: Y un abrazo a la gente de Almagro. Nosotros nos marchamos. Se quedan en la mejor compañía. Llegan las noticias de las 11 en Radio Castilla-La Mancha. Y después la rotonda con Juan Solo en la atalaya de la radio. Que tengan una muy feliz jornada. Dani Prado y Lucía Sala estuvieron en producción y redacción con Riansare González en la técnica y también Lara Bautista. Que tengan un muy buen fin de semana. El lunes nos volvemos a escuchar. Un abrazo. Hasta luego.

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0: Son las 11 de la mañana.
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0: Más de dos horas desde que comenzara la comparecencia en el Congreso del ministro de Interior, Fernando Grande Marlaska, asegura que se va a reforzar el control fronterizo con la ayuda de Marruecos para evitar nuevos episodios de entradas masivas. Además, ha anunciado una inversión de 35 millones de euros para alargar espigones fronterizos. Señala Grande Marlaska que quedan 5.000 migrantes aún en Ceuta y ha pedido dejar la violencia a un lado porque dice no soluciona problemas, sino que los genera. Escuchamos ahora Señal en Directo.
2: Hemos dicho casi todos de todo y, digamos, los distintos grupos de una manera más o menos coincidente y el gobierno también, pues, enrocado en una situación. A veces me da la sensación de que estamos dando todos vueltas, cada uno a su rotonda. El gobierno enrocado en tratar finalmente todo lo sucedido en Ceuta, digamos, como un salto convencional, cuantitativamente.
0: Estamos escuchando en estos momentos las preguntas de algunos de los grupos al ministro del Interior. Las comparecencias continúan este viernes. A las 12 será el turno del ministro de Exteriores, José Manuel Álvarez, y a las 4 de la tarde de la portavoz, Elma Saiz. Sobre los episodios violentos de estos días en Ceuta, el ministro de Política Territorial y encargado de dirigir el mando único, Ángel Víctor Torres, los ha calificado como xenófobos en una entrevista en Televisión Española.
3: Ha habido personas detenidas, hoy daremos, como digo, en un comité de situación que también tiene reserva de la información, que es lo que se ha procedido durante el día de ayer. Lógicamente, la ley está para cumplirla, ¿no? Y por tanto no se puede agredir a militares, y ahí tiene que caer todo el peso de la ley, pero tampoco se puede agredir a otras personas, ni a los inmigrantes, ni a nadie, y no se puede impedir el paso de ayuda humanitaria.
0: Detenidos dos vecinos de la localidad albaceteña de Caudete por robarle una cadena y una medalla de oro a una mujer de avanzada edad, Jesús Rodenas.
4: Los hechos ocurrieron mientras la víctima caminaba por la vía pública. Fue abordada por un hombre y una mujer que en un principio se aproximaron con la intención de prestarle ayuda. El cabo primero, José Amado, es el portavoz de la Guardia Civil en la provincia de Albacete.
5: Tras una breve conversación, lo que hicieron fue empujarla y mediante un tirón pues arrancarle del cuello la cadena y la medalla de oro que llevaba. A partir de ese momento la Guardia Civil mantuvo un dispositivo consiguiendo identificar a dos personas que coincidían plenamente con los sospechosos y que viajaban en un vehículo abandonando la localidad de Caudete.
4: Los detenidos han sido puestos a disposición judicial del Tribunal de Instrucción de Almansa. Se mantiene abierta la investigación para recuperar las joyas sustraídas.
0: Y el gobierno regional adjudica las obras de mejora ambiental y paisajística del Parque Aeronáutico y Logístico de Albacete por casi 425.000 euros, Julián Castillo.
6: Sí, lo ha hecho a través de la empresa pública Gicamán. Se espera que las obras comiencen durante la primera quincena de este mes de septiembre con el objetivo de garantizar las condiciones más adecuadas para la ejecución de los trabajos previstos, favoreciendo así su correcta implantación y desarrollo. Así lo ha destacado la directora general de Planificación Territorial y Urbanismo y presidenta de Gicamán, Silvia López, quien ha manifestado que la actuación adjudicada por más de 424.000 euros permitirá reforzar la sostenibilidad y calidad del entorno empresarial de este espacio estratégico para el desarrollo económico de Castilla-La Mancha. Las obras han sido adjudicadas a Naturtec y en los trabajos se contemplan actuaciones de ajardinamiento y plantación que contribuirán a mejorar el espacio ambiental del parque.
0: Y noticia que acabamos de conocer, una mujer de 47 años ha sido presuntamente asesinada por su pareja en Isla Cristina, en Huelva. Un hombre de 60 años, su pareja, ha sido detenido. Recuerden llamar al 016 en caso de violencia de género. No deja marca en el teléfono, es gratuito, pero se tiene que borrar del listado de llamadas. Además, ascienden a 472 los muertos en Nepal. Son 3 los desaparecidos españoles. En un principio se anunció que eran 4, pero el Ministerio de Exteriores lo ha reducido a 3. Y en deportes, Paco Cubelos, el palista talaverano, competía esta mañana en las semifinales del Mundial de Polonia. ¿Cómo le ha ido, Rafa Gil? Buenos días.
7: Buenos días. Paco Cubelos ha culminado en quinta posición en su serie y, por tanto, no accede a la final. De hecho, se ha quedado bastante lejos en tiempos de esa tercera posición que le daba acceso a la final. Cubelos ha entrado a casi 9 segundos del vencedor de la tanda y a 6 del alemán Tobias Hammer, que era el último palista de la serie que se ha clasificado para la final.
0: Gracias, Rafa. Y terminamos, como decíamos, con esa noticia de última hora. Esa mujer de 47 años asesinada en Isla Cristina, en Huelva. Su pareja de 60 años ha sido detenida. A esta hora, 12 grados en Molina de Aragón, 14 en Gerindote y 16 en Quintanar del Rey. Se quedan ahora con Juan Solo y el programa La Rotonda.
1: Seguimos actualizando la información en cmmedia.es. 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
1: Aquí estamos, aquí está ya la rotonda de Radio Castilla-La Mancha, viernes 28 de agosto 2026. Seguimos teniendo mañanas fresquitas, noches fresquitas. Este respirito en la despedida del mes de agosto de un verano muy caluroso. Vamos a girar sin parar hasta las 2 de la tarde. Vamos a girar con tu complicidad, con tu compañía, con tus recomendaciones, peticiones musicales.
0: WhatsApp del programa, 689-649-805.
1: Ahí te escuchamos, te vemos, te leemos. Gracias por estar, gracias por venir.

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Pim, pam, pum, al lío. Vamos a arrancar con el estreno de esta misma madrugada de la nueva canción de Arde Bogotá. El club de la gente sola. Voy a

0: El Club de la Gente Sola, por aquí abrimos esta rotonda de este viernes, de este último viernes del mes de agosto. El Club de la Gente Sola, tercer avance del próximo álbum de Arde Bogotá, 689-649-805. ¿Quién anda por ahí? Pedro, hola.
1: Buenos días, rotonderas, rotonderos. Juan Solo. Nada, 28 de
0: ahí,
1: agosto.
0: Ahí estamos,
1: hoy,
0: ahí estamos.
1: Hoy viernes, hoy es el día grande en Peñas de San Pedro y Saúco, pedanía de las Peñas.
0: San Pedro y Saúco.
1: Por el Santo Cristo, que nada, yo aunque sea de la Gineta, mis abuelos paternos eran descendientes de allí. Con lo cual, un recuerdo para ese pueblo y dedicar la canción a todos los rotonderos. Y un consejo, debéis de verlo por lo menos una vez en la vida, la entrada del Cristo al Saúco. Entra corriendo y es una experiencia inolvidable. La cancioncita sería Pájaros de Barro en acústico, una obra de arte.
0: Ay.
1: Y nada, soy Pedro y nos vamos para Almansa.
0: Pájaros de Barro. Ay, Manolo García, tenía una petición en lechuga clavadita a la de Pedro, desde la Gineta. Vamos para Almansa.

0: Ahí está ese Pájaros de Barro con esa celebración en Peñar de San Pedro y Saúco, que teníamos por partida doble antes de darle un poquito más de tralla a la rotonda del viernes. Vamos a echar un vistazo a Castilla-La Mancha a vista de paloma.
1: En la rotonda Castilla-La Mancha a vista de paloma.
0: Paloma Moratilla, que creo que está ahí con un libro a tope, muy muy liada, pero aún así nos hace un huequecito. Espero que lo primero que me diga no sea: he venido aquí a hablar de mi libro. Paloma Moratilla, hola. Paloma Moratilla, hola, hola. Hola, hola, Paloma Moratilla. A ver, os prometo que vamos a tener a Paloma Moratilla sí o sí, ¿vale?

Ahí está, ahí está. Con libro y todo, Paloma Moratilla, hola. A ver, es que creo que Paloma no me oye a mí, pero nosotros a ella la escuchamos perfectamente. Moratilla. Hola, hola. ¿Hemos pisado un cable o qué ha pasado aquí? Hola, hola, Paloma. Venga, volvemos luego con Paloma Moratilla.

0: ¿Quién anda por ahí, por otro lado?
1: Buenos días, Juan Solo. Bueno. No se me puede olvidar que ayer no te dio tiempo
0: a ver.
1: Ponerle una canción a Ana de Almaguer. Y le vamos a pedir una de Luz Casal de Potasio. Con mucho potasio.
0: Luz Casal con potasio.
1: Vale, te lo dejo a tu elección. Única y exclusivamente a Ana de Almaguer, porque ayer se me adelantó. Le dije yo que le iba a dedicar una canción ayer.
0: Sí.
1: Y resulta que se adelantó ella.
0: Ella, vale, vale.
1: Así es que ahora no me puedes fallar, Juan.
0: No,
1: que yo hablaba ayer como creyendo que era Joaquín. Y resulta que Joaquín se ha ido otra vez de vacaciones, que está enchufado.
0: Está enchufado el tío.
1: Venga, aquí empieza hoy la feria. O sea que no salimos de una fiesta y ya estamos metidos en otra. Un beso. Luz Casal.
0: Ahí está Monse para Ana. Hello world. Ana, hola. Monse, de fiesta en fiesta. Rufino.

0: Un poquito potásica. Luz Casal, espero que te sirva, Monse. Solo para Ana, de Almadén. Y uno de los primeros grandes exitazos de en aquel momento, una rockera importante, Luz Casal. Luego, cuando se decantó por las baladas y demás, lo reventó todo. Que sí, que aquí a otra cosa no, pero a cabezotas. Paloma Moratilla, hola.
1: Hola, hola, hola, hola, hola, ¿me hola? ¿Escuchas?
0: Te escucho, cambio. ¿Cómo estás, querida?
1: Yo, si fuese una política de esas que están ahora tan de moda, que piensas en las elucubraciones, diría, hay alguien que no quiere que salga por la radio.
0: Hay alguien que me ha dicho chao pescado.
1: Chao pescado. Pero bueno, tú lo has dicho, a cabezotas nosotros, tú no, por aquí, yo por aquí, sí, para cabeza sí, nevía, sí, creo que no, que nos pueda.
0: Bueno,
1: cualquier cosa.
0: Cuéntame, cuéntanos, ¿qué nos propones hoy? ¿Qué nos traes? ¿Qué nos llevas?
1: Bueno, primero decirle a Pedro de Peñas de San Pedro que si escucha la radio se daría cuenta que la semana pasada, porque lo vamos diciendo con anterioridad, por si queda gente de vacaciones y se quiere desplazar, hablamos efectivamente del Cristo del Saúco, que es todo un acontecimiento lo de la procesión del Cristo. Es como ver a los Sanfermines a través del campo y con un Cristo en brazos.
0: Nos estaba explicando que es una pasada lo de ver esa carrera del Cristo, ¿no?
1: Claro, pero además van todos vestidos como los de San Fermín, van todos de blanco y rojo.
0: Ah, toma ya.
1: Sí, sí,
0: toma
1: y al Cristo le llevan metido en un cajón por si llueve para que no se les moje y luego pues se caen porque van a toda carrera, o sea, que van a toda velocidad.
0: Qué bueno,
1: es una cosa.
0: Qué bueno.
1: Bueno, pero hoy tenemos otra previsión. Para los que queden todavía que están ahí de ¡ay, se me ha pasado el verano, no me he ido de vacaciones, no voy a hacer ni siquiera una salida! Bueno, pues una salida, pues. Que a quien le queden ganas de feria, se puede ir a la feria de Daimiel, a las fiestas de Daimiel, que empiezan el día 29 y duran hasta el día 5 de septiembre. Y bueno, como conciertos tenemos, el día 2 actuará Pink Noise, y bueno, tenemos a DJ Sofía Cristo con una entrada de 10 euros. También el 4 actuará Dani Fernández y el 5 para los nonainos, para estos que les gusta el flamenquito, los chunguitos que reaparecen, porque yo hace un siglo que no lo veo. Pero bueno, van a estar en Daimiel el día 5 de septiembre y las entradas son 10 euros.
0: Bueno.
1: ¿Dónde surge esta feria, esta fiesta? Bueno, pues en 1312 ya sabemos que los mercados francos que se iban otorgando con el tiempo de la Reconquista para repoblar las zonas, ¿no?, para hacer bullicio en alguna población que luego efectivamente crecía de sobremanera. A Daimiel le tocó en 1312, que se le concedió este mercado franco también vinculado a la Orden de Calatrava, que tenía como objetivo precisamente pues impulsar la economía de la zona. Y luego, ya sabes, todas las fiestas que eran paganas, económicas, la iglesia llegó y dijo, vamos a rehacer aquí un cóctel y lo juntamos todo para no andar despistando al personal.
0: Para no discutir también.
1: También, así ahí entran ateos, agnósticos, sí, sí, cristianos, sí, de todo, entran de todo, los católicos, todos. Pues se vinculó a la festividad de la Virgen de las Cruces. La Virgen de las Cruces surge también en esa época, más o menos en el siglo XIV, cuando un pastor vio un resplandor que provenía de un hueco de un tronco de encina que estaba a las afueras del pueblo, y allí encontró la talla de la imagen de la Virgen de las Cruces, y entonces se la llevó a la iglesia y pasó, como suele ocurrir en tantas ocasiones, que al llevársela a la iglesia, todas las encinas que había en la zona donde había aparecido la talla de la Virgen amanecieron con una cruz en su tronco. Por eso la llaman la Virgen de las Cruces.
0: De las Cruces.
1: Y ya quien vaya a Daimiel porque quiera ver a Pink Noise, a Sofía Cristo, a Dani Fernández, a los chunguitos o la procesión de la Virgen de las Cruces, pues que aproveche y vea las tablas, que es un buen sitio para ir a ver las tablas.
0: Hombre.
1: Y también algo que es único, que tienen solo ellos, que es el yacimiento arqueológico de Motilla del Azuer, de la Edad del Bronce, en el que se incluye el pozo más antiguo de la península ibérica.
0: Te iba a decir que si alguien va por esa zona, no se puede ir sin visitar ese yacimiento. Es una auténtica pasada, es muy sorprendente, muy sorprendente, de verdad.
1: Una mala. A Joaquín también le gusta.
0: Hombre, claro, claro.
1: Joaquín es de cuando hablamos de Motilla del Azuer, siempre dice, jolín, es que yo, mira que lo veo y no me explico la manera de cómo lo hicieron, cómo fueron capaces, ¿no?, de hacer ese pozo ahí de esa manera.
0: Yo creo que hay...
1: Bueno, y además...
0: Sí, perdón.
1: Además tienen un museo comarcal en Daimiel que también se puede visitar.
0: Pues nada, buena recomendación. Paloma, otro día vienes y me dices aquello de he venido a hablar de mi libro.
1: Bueno, no sé si voy a ser capaz yo de hablar de mi libro. Yo voy a hacer lo contrario, Conrad. Yo no quiero hablar de mi libro.
2: Están poniendo los bueno. anuncios, se está hablando aquí todo el mundo y no se habla. No se habla de mi libro.
1: Yo hablaré de mi libro algún día.
2: Gracias, Paloma. Un besazo. Buen fin de
1: nada,
2: semana.
1: Joaquín, un besazo. Uy, chao. Joaquín, no, por Dios, Juanito.
2: Da igual.
1: Un beso grande.
2: Me puedes decir también, Pedro Ángel, si quieres, lo que te
1: apetece. Escucha, no, que no da igual. Que, a ver, si tú te pones el común denominador de locutor de radio y de lunes a viernes por la mañana o por la tarde, pues sí, está igual uno que otro. Pero personalmente no es lo mismo uno que otro, nada que ver, ¿eh?
2: Gracias, Paloma.
1: Para los que no os conocen, advertiré que de uno a otro hay una diferencia sustancial.
2: Un besazo.
1: Entre ellos, digo.
2: Un besazo, querida.
1: Un beso.
2: Chao.
1: Hasta luego.
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2: Aquí estamos, Joaquín Guzmán tomándose un respirito. Ayer, hoy el lunes ya vuelve el maestro, que os gusta decir por aquí, con el lío de que si Radio Escucha que te escucha no había preparado la siguiente, pero Ana de Almadén, que ha recibido esa solicitud exclusiva para ella, nos había pedido un temazo de una bandaza que esta noche voy a ver en directo, así que dale.
5: Si me convirtiese
6: a una realidad. Hola, Juan, soy Ana de Viernes.
2: Hola,
6: Ana. Bueno, Juan, ¿me puedes poner olla ultra ligera entre la basura? Vale, mira, para Florentino y para Monse Dalmasa, ¿vale? Y para ti. Adiós.
7: Hola, buenos días, Juan. Buenos días, mundo. Suerte, lo vas a ver esta noche. ¡Qué suerte! Jolines, qué envidia sana me da.
2: Y es que Ultraligera están esta noche en el Festival Gigante. La base.

0: Bueno, y la moda y muchos más. 689-649-805.
1: Buenos días, Juan. Buenos días, Rotondero. Buenos días, Rotondera. Aquí Agustín de Recarrión.
0: Hola, Agustín.
1: Bueno, Juan, mañana voy a ver a Dani Fernández Albacete.
0: Conciertazo.
1: Y hoy es San Agustín.
0: Entonces, felicidades.
1: Me gustaría dedicar una canción a todos los Agustines y a mí también, ¿por qué no? Sobre todo a mi abuelo y a mi tío que están ahí arriba cuidándome desde el cielo. Así que nada, para ellos la canción de Dani Fernández de Bailemos y por supuesto a la abuela Angelita. Muchas gracias. Un abrazo.
0: Un abrazo.

0: Dani Fernández. Teníamos por aquí otra petición.
1: Hola, buenos días, Juan Solo. Soy Estrella de Agudo.
0: Estrella.
1: Hoy me gustaría que me pusieras una canción de Dani Fernández. La que te venga bien.
0: Bueno.
1: Para todos los rotonderos y rotonderas. Para ti. Adiós, buenos días.
0: Esta Bailemos, yo creo que te habrá servido. Muchas gracias, Estrella. Por cierto, hablando de el Festival Gigante, mañana, solo con música, lo haremos, lo realizaremos, se emitirá en directo desde el Festival Gigante en su escenario de la Plaza Mayor a partir de las 11 de la mañana, por si quieres venir. Yo creo que vamos a echar un buen ratito, una buena mañana.
2: Buenos días, Juan. Buenos días, rotonderos. Soy Alex de Brihuega.
0: Hola, Alex.
2: Mira, a mí me gustaría escuchar una canción de La Mandrágora que cantaron entre Javier Crae y Alberto Pérez, nuestro paisano. La canción se llama Villatripas. Feliz fin de semana a todos.
0: Gracias. Villatripas, La Mandrágora, Javier Crae, Joaquín Sabina, Alberto Pérez. Wow. Vaya tres. Alberto Pérez, nuestro paisano. Decía Alex desde Brihuega porque él es de Sigüenza. Alberto Pérez,
3: la
0: digo.
3: La prosperidad decidió la autoridad de Villatripas de arriba, que viva el alcalde, viva, erigir un monumento, un auténtico portento, que a los de abajo asombrara, una escultura bien cara, como dijo el pregonero, que costara su dinero, pues de mármol, alabastro de nuestro rico catastro, la montara un escultor en plena Plaza Mayor, y terminaba el pregón, será una gran erección.

la supuesta maravilla, saliendo de entre las aguas sin siquiera unas enaguas, toda, toda desnudita, una Venus, Afrodita, la erección no es...

Tenía el pueblo de al lado el ánimo muy picado, y allá habló el señor alcalde: erigiremos de balde en Villatriz para abajo, se suple con desparpajo por parte del vecindario la falta de monetario. Vecinos de este lugar, hay que vencer o ganar, estáis dispuestos a todo por sacudiros el lodo de esa Venus Afroleches. Alcalde.

0: Excepto algún poetastro que alabó la de alabastro y el pelma de don Simón, que de un vuelo fue al pilón. Se oyó gritar a compás, la Jacinta mucho más, la Jacinta mucho más. Y con grandiosa vehemencia añadió la concurrencia, sobre todo los varones, que en lo tocante a erecciones, la Jacinta en el pilón, matarilerilerón.
1: El disco grabado en directo en aquella sala, la mítica La Mandrágora, en la premovida y movida madrileña. Joaquín Sabina, Javier Gray, Alberto Pérez. En este caso, esta Villa Tripas es de Alberto Pérez y la interpreta Javier Crae. Nota escrita al 689-649-805. Escrita aquí al WhatsApp de La Rotonda. La lechuguita, primera lechuguita de hoy. Hola Juan, soy Loli de Almansa. Si todavía no es muy tarde, hoy que os puedo escuchar, me gustaría escuchar la canción Godzilla, la que cantan juntos Jimena Sariñana, Leiva y Bumburi. Se la dedico a todo el pueblo de Almansa, que hoy comienza nuestra feria. Muchas gracias de antemano. Un saludo para todos y todas. Pues venga, ahí está. Jimena Sariñana, Enrique Bumburi y Leiva, Godzilla.

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1: Buenos días, Juan, rotonderos, rotonderas. Soy Mercedes de Guadalajara.
2: Hola, Mercedes.
1: Bueno, pues, Juan, hoy una amiga mía, Rosa, está de cumpleaños y me gustaría...
2: ¡Felicidades, Rosa!
1: ...dedicarle una canción. Me gustaría, si puede ser, de Carlos Vives y Rosalén, 3 días en Cartagena. Y, Rosa, pues que pases un día muy bonito con todos de la familia... Y ya nos tomaremos unas cervecitas.
2: Hay que mojarlo eso.
1: A pasar un día súper bonito y para todos los rotonderos y para ti, Juan, estupendo fin de semana. Y gracias. Me alegro muchísimo de estos 2 días que has estado por aquí, Juan.
2: Muchas gracias.
1: Un beso, también. Mercedes. Llevamos

0: ahí hasta el guiño al nuevo Mester, el que sí que no, que con quién no canta bien, con quién no canta bien, Rosalén, ahí con Carlos Vives. 3 días en Cartagena.
1: Buenos días, Juan, aquí estamos de nuevo escuchando La Rotonda, un día más. Y casi terminando el mes de agosto.
0: Ahí estamos, en el filo.
1: Vamos a ver si podemos escuchar alguna canción hoy de Carmento. Un beso y feliz rotonda para todos.
0: ¡Olé! ¡Uf! De Rosalén a la Carmento, nos quedamos por ahí por Albacete. Marisa desde Mondéjar, ¿no? Venga, la patrona.

desde el Mar de Castilla, hablando de la patrona. Juanito, buenos días, jefe de las ondas indianas. Aquí Jesús Acedón. Ya que esta tarde empiezan aquí las fiestas, quisiera que pusieras el tema de Samu del Río, la fiesta, y desear a todos mis vecinos de Sacedón felices fiestas. Un abrazo y que sepas que estás invitado. Pues muchísimas gracias. Venga, la fiesta ahí en Sacedón, que arranca hoy. A disfrutar mucho. Jesús.

Cogemos reprise en la rotonda, nos vamos al boletín de noticias de las 12 de la mañana, actualizamos, conocemos la última hora y seguimos girando sin parar hasta las 2 de la tarde.

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0: Son las 12, es mediodía.
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0: Buenas tardes. El ministro de Interior, Fernando Grande Marlaska, ha asegurado que nunca ha culpado al CNI de la entrada masiva de inmigrantes en Ceuta y que los servicios de información siempre funcionan. Ha dicho que entraron 72.000 personas y al día siguiente se fueron 70.000, a pesar de que dice quedan 5.000 migrantes en Ceuta. Señala que están investigando las causas de por qué se produjo esta entrada. Afirma el ministro de Interior que son muy plurales, pero que nada tienen que ver con la falta de seguridad en la frontera y que los bulos están provocando incluso enfrentamientos en la ciudad autónoma. Además, Grande Marlaska ha calificado a Marruecos como un socio leal. Escuchamos Señal en Directo.
2: Estamos obligados por la Unión Europea, que también les he descrito en qué consiste el triaje, y dentro del triaje, aparte de la identificación, de la derivación al procedimiento que corresponda, procedimiento de protección internacional, cuestión de vulnerabilidad, trata de seres humanos, expulsión, etcétera. Y eso es en lo que ahora estamos absolutamente comprometidos, ahora que tenemos a las personas, realmente a un número importante, y esperemos que se incremente, en lugares donde se garantice todo, empezando por sus derechos, por su salud y también, evidentemente, para permitir la actuación de la policía en los términos de identificación y registro a los que vengo.
0: Escuchamos al ministro de Interior diciendo que se está haciendo ese triaje para saber qué necesidades tienen los migrantes y sobre todo para devolver a los migrantes a Marruecos, pero que sin ese triaje es ahora mismo imposible. En unos instantes, por cierto, está previsto que comparezca también el ministro de Exteriores, José Manuel Álvarez, y a las 4 de la tarde será el turno de la portavoz del gobierno, Elma Saiz. El gobierno regional colaborará con la mancomunidad del PUSA facilitándoles camiones cisterna ante la falta inminente de agua en 4 de sus municipios: Retamoso de la Jara, Espinoso del Rey, San Martín de PUSA y Santana de PUSA. Son las localidades que carecen de pozos de sondeo alternativos y agotarán sus reservas en la captación en apenas 3 o 4 días. El servicio de emergencias se activará el lunes. Montse Muro, directora general del Agua de Castilla-La Mancha.
3: Para garantizar el abastecimiento de agua con camiones cisterna desde el próximo lunes en Retamoso de la Jara, Espinoso del Rey, San Martín de PUSA y Santana de PUSA. Se trata de una emergencia y no podíamos quedarnos de brazos cruzados, puesto que estas localidades de la mancomunidad del PUSA no tenían sondeos alternativos.
0: Asesinada una mujer en Isla Cristina, en Huelva,

0: presuntamente por su pareja, Beatriz Toboso.
1: El hombre de 60 años y nacionalidad italiana ha sido detenido por la Guardia Civil. Los agentes encontraron el cuerpo de la víctima a las 9 de la mañana de hoy viernes con múltiples heridas de arma blanca en la playa de Punta del Caimán. La mujer tenía 47 años de edad. De confirmarse como un asesinato machista, serían 37 las mujeres víctimas mortales de la violencia de género en lo que va de año. Son 1.378 desde 2003.
0: Radio Castilla-La Mancha dice no a la violencia machista. El 900-114 y el 016 son los teléfonos de atención a las víctimas. Son gratuitos, no dejan rastro en la factura, pero deben borrarse del terminal. La Policía Nacional ha detenido a una persona en Albacete por presunto delito de extorsión. Ha llevado a cabo la operación en colaboración con agentes de la policía en Valladolid. Miguel Ángel Fuentes.
2: La investigación se inició a raíz de que un hombre contactase con una mujer para contratar servicios sexuales. Tras esto, el hombre comenzó posteriormente a recibir llamadas y mensajes intimidatorios de una persona que se identificaba como responsable de seguridad de la mujer. Como consecuencia de estas amenazas, la víctima llegó a realizar diversos pagos y transferencias bancarias por un importe total de 6.280 euros.
0: Gracias, Miguel Ángel. Y a partir de las 3 comienza la operación retorno del verano, que finalizará a la medianoche del lunes 31. Unos días en los que la Dirección General de Tráfico prevé que se produzcan alrededor de 7 millones de desplazamientos por carretera, de ellos 1,1 millones de trayectos por Castilla-La Mancha. Julián Castillo.
3: Sí, exactamente, se esperan 207.000 desplazamientos en Albacete, 219.000 en Ciudad Real, 211.000 en Cuenca, 204.000 en Guadalajara y 279.000 en Toledo. Y será en las autovías A4 y A5 donde se esperan esos desplazamientos. Hay planes alternativos en la página web de la Dirección General de Tráfico. Desde hoy habrá un carril adicional en la A5, desde el punto kilométrico 36 en Valmojado hasta Talavera de la Reina, y el 30 el mismo, pero al revés. Francisco Javier Caparrini es el delegado provincial de tráfico en Toledo.
4: Las horas más desfavorables para viajar será hoy, viernes, desde las 3 prácticamente hasta las 11 de la noche. El sábado, la hora más desfavorable sería desde las 9 hasta la 1. Y tanto el domingo 30 de agosto como el lunes 31 de agosto, las horas más desfavorables serán desde las 4 hasta las 11 de la noche.
3: Caparrini recuerda que es obligatorio llevar la baliza V16, que nos servirá para señalizar cualquier contingencia en la carretera, tanto de forma física como de forma virtual.
0: Y a noticia que acabamos de conocer, desde la delegación de Valencia se apunta que el incendio de El Saler, que mantiene a cientos de personas aún desalojadas, ha podido ser intencionado. A esta hora, 18 grados en Granátula de Calatrava, 15 en Budia y 17 en Huerta de Valdecaravanos. Se quedan escuchando La Rotonda hoy con Juan Solo.
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8: Venga, y vamos a por el viernes y vamos. Este grito se lo dedico a Juan Solo. ¡Ey, ey, ey, ey, ey, ey! Buenos días, Rotonde. Buenos días, Juan Solo, la bestia radiofónica. Bueno, José Antonio de la Cuna en ruta. Vamos a ver para el día de hoy. Me gustaría escuchar a Pesmaya con la canción Frágiles. Bueno, dedicada a todos los rotonderos, rotonderas, en especial a ti, Juan Solo. Eres una bestia radiofónica, ya te lo he dicho. Muy agradecido estos dos días.
9: Gracias.
8: Y que pasemos buen fin de semana. Y ponme la machote.
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0: Ahí estamos, por aquí estamos abriendo esta nueva hora, los bestias de la radio, Radio Castilla-La Mancha, la radio que te escucha, la radio que comparte contigo y que agradece mucho que tú compartas con nosotros.
1: Buenos días, Juan. Buenos días, mundo.
0: Hola, mundo.
1: Soy Eugenia desde Alicante y quería comentarte que ayer me di cuenta que eres un poco malote y que te reíste un montón con la canción que le dediqué a Joaquín por su cumpleaños tipo Marilyn Monroe. Yo también me reí un montón.
0: Muchas gracias.
1: Y al final quedó algo muy divertido.
0: Es que fue fantasía, ¿no?
1: Así que para hoy viernes quería pediros la canción de Alejandro Sanz, Cuando nadie me ve. Y se la dedico muy especialmente a ti, por tu gran sentido del humor y a todos los rotonderos. Un gran abrazo, que tengáis un estupendo viernes. Gracias y hasta pronto.
0: Gracias a ti, Eugenia, y a vosotros también por ese sentido del humor, por ese saber estar, saber ser.

0: ver esa operación retorno, también para algunos operación salida, información en directo.
1: Amigo Juan, nota informativa.
0: Venga.
1: Voy desde la campana de Oropesa para arriba, para Maqueda, por la autovía A5, 12 de la mañana, 12 y cuarto. Va muy llena, muy llena. No lo sé si es que se han acabado las vacaciones o se han quedado sin dinero ya y vuelven pa la cabaña. Así que lo vayáis sabiendo, paciencia, que vamos despacio, ¿eh? Yo voy ahora mismo a 70 y bajando.
0: Bueno, pues ahí está. Así va ahora mismo la A5 y, sin embargo, desde Soria nos dicen que ahí que se van a volver a quedar los pueblos poquito a poco con poca gente.
2: Buenos días, Juan. Buenos días, Rotondero. Soy Juli, desde Soria.
0: Hola, Juli.
2: A ver, que aunque algunos es que de vacaciones, que no se olvide, que sí. Se dice que se acaba el verano y hay gente que tiene vacaciones.
0: Sí, los
2: pueblos se nos quedan vacíos, así que nada, hay que recordar que los pueblos no son una ciudad dormitorio ni un sitio donde pasar, que hay vida en ellos. Así que para todos ellos, a ver si me puedes poner Laponia de la banda Non Grata. Un saludo.

Ahí está Non Grata desde Soria, desde la España menos poblada. Que es verdad, está muy bien que vengamos, que volvamos a los pueblos en verano, como nos decía Juli, pero está bien, estaría bien que volviésemos un poquito más a menudo también en otros momentos del año. Que paren las máquinas. Tenemos noticia. Vamos a ser tíos. Rosalén, en sus redes sociales, foto de la... Bueno, ahora lo digo. Pollito Vasco Manchego en camino. Desde hace 4 meses, una nueva vida late con fuerza en mis entrañas. Entre tantas noticias tristes, ojalá os alegre esta ilusión tan gigante nuestra. Sigo dedicando este tiempo a la calma y a la creación de canciones, de libro y ahora también de esta criatura. Qué fuerte y emocionante es esto. Besos y amores a montones. Redes sociales de Rosalén con, te decía, fotografía de la ecografía incluida.

0: La cara amable del mundo, esta la escribió Rozalén para su sobrino y ahora nos anuncia que un pollito vasco manchego está de camino. 4 meses, así que en 5 seremos tíos del hijo, del primer hijo, hija, no lo sabemos muy bien, de Rozalén, noticia que ha publicado ella misma a través de sus redes sociales. La otra noticia, Pablo.
1: Hola Juan Rotondero, soy Paso Juan. Hoy la otra noticia va a ir sobre la Noria de Bilbao.
0: Mira,
1: madre mía, siendo hablando vascos, de vascos, que es la más grande del mundo.
0: Hablando de vascos.
1: A ver, mide 60 metros, que no está mal, pero no la más grande. La peculiaridad de esta Noria es que puede llegar a alcanzar hasta 60 kilómetros por hora. Madre mía, yo creo que es imprescindible tomarse biodramina para esta Noria. Según muchos usuarios de ella, esta Noria no gira, directamente centrifuga. Y es que ya sabéis que los vascos son así. Sin ir más lejos, ellos dicen que el Nervión no desemboca en el mar Cantábrico. Es el mar Cantábrico quien desemboca en el Nervión. Y como ya sabéis que los vascos son muy fuertes, dicen que Chun Norris era vasco, porque un vasco nace donde le da la gana.
0: Bueno, lo decía Becimando, ¿no?
1: Hoy quiero que me pongas a un grupo que lo petó sobre todo en los 90, de Black Eyed Peas, con la canción Pump It. ¡Chao!
0: ¡Chao, Pablo! ¡Buen fin de semana! Esta es muy viernes, muy viernes. Viernes en la Rotonda, Radio Castilla-La Mancha.

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3: Buenos días, Juan Solo, que no estás solo. Venga.
4: Gracias.
3: Soy Juan Carlos de Almansa. Buenos
4: Juan
3: días,
4: Rotonda
3: de Rotondera. Venga, en este último viernes de agosto del 2026, pues nada, me gustaría pedir al grupo Siloé todos los besos. Venga. Y nada, que terminéis todos bien el verano y comencemos con una nueva temporada. Hasta luego.
4: A por ello.

0: Hola, buenos días, Juan Solo.
1: Hola.
0: Soy Sonsoles de Sigüenza.
1: Hola, Sonsoles.
0: Mira, me gustaría dedicar hoy una canción para mi nietecito Álvaro, que hoy hace 2 añitos.
1: Dos.
0: Y como es muy bailón, pues me gustaría que pusieras la canción de IMCA de Village People. Muchísimas gracias. Hasta luego.
1: Hasta luego. Información desde la carretera.
2: Buenos días, castellano manchego, rotondero.
1: Hola.
2: Nosotros venimos de, somos de un pueblo de Toledo, Torrecilla de la Jara y Santana de Pusa, y venimos de Soria de trabajar ahora mismo, y ahora acabamos de ver ya en la carretera nacional 5 cómo van ya los guasichus pa Madrid.
1: Los guasichus.
2: Ya picando taquilla, ya gastando los últimos tickets de las vacaciones. Menudas caras llevan para allá, ya, ya los palomares. Ponos una canción animada para que se pongan contentos ahora con la depresión.
1: Venga, estás animada, ¿no? ¿O qué? A ver, vamos a ser condescendientes, empáticos para los que vuelven de vacaciones. Seguro que enseguida hay una fiesta, un puente o algo. Y si no, ¿cómo era aquello? Que me quiten lo bailado.

0: Bueno, bueno, y si no encuentras fiesta, si no tienes puente a la vista, te puedes buscar un festi, un festival.
1: Buenos días, rotonderos.
0: Hola.
1: Somos Miguel Ángel y María Dolores, aquí de Valdepeña.
0: Estamos en
1: Guadalajara.
0: Vaya, vaya marcha lleváis.
1: De segundo día.
0: Segundo día, ¿eh?
1: Y ahora mismo vamos ya para la plaza, que ya mismo empieza aquí la jarana.
0: ¡Al lío!
1: Bueno, a ver si podías poner la de ¿qué? De Carolina Durante y la bien querida, que hace mucho tiempo que no se escucha. Vale, muchas gracias. Un abrazo a todos.
0: Un abrazo, Miguel Ángel, María Dolores, los más festivaleros, os lo aseguro, de todos los oyentes de Radio Castilla-La Mancha. ¿Qué? La bien querida

0: Ana Fernández Villaverde, la bien querida, y Diego Ibáñez, de aquellos iniciáticos, Carolina Durante. Me gustó mucho alguien que describió esta colaboración como la chica que susurraba y el chico que cantaba en mayúsculas.
1: Buenos días, Juanito.
0: Hola.
1: Corazón.
0: Buenos días.
1: Cuánto gusto oírte por aquí por la
0: rotonda.
1: Lo
0: mismo digo.
1: Bueno, pues es viernes y el cuerpo lo sabe.
0: Ahí va, no hemos puesto ahí lo del viernes.
1: ¿Qué te parece si me pones a Beso Boys en Is Así? Venga, para que pasemos una bonita mañana, que contigo está asegurada.
0: Gracias.
1: Buen fin de semana. Y nada, y felicitar al señorito, que se nos ha ido de vacaciones, para que no lo felicitemos, pero bueno, que no se escapa. Le estallaremos de las orejitas el lunes.
0: El señor Guzmán.
1: Un besico, Manoli, ¿no? De Albacete.
0: Gracias, Manoli.
1: Feliz fin de semana para
0: todos. Feliz fin de semana, dale.

0: Buenos días, caballero don Juan. Encantada de escucharte. Violeta desde Madrid.
1: Hola, Violeta.
0: Bueno, pues si te viene bien el tema de Rainbow, Since You Began, bueno, pues te lo dedico a ti, como no, por alegrarnos como lo haces, que tienes un arte que no está escrito.
1: Ay, gracias.
0: Para mi querida Nora, por estar siempre pendiente de mí. Para mí, que me encanta este tema. Pero mira, voy a hacer una mención especial para los que trabajamos el fin de semana. Para mis compañeros de la limpieza viaria en Madrid tenemos un serio problema, y en todos los sitios, pero en Madrid es vergonzoso. Para todos esos personajes y esas personajes que no se molestan en abrir los contenedores para tirar las bolsas, quedan muy bien en la calle. Y luego con 40 grados nos estamos dando la paliza para recogerlo. Y el botellón estará prohibido, pero yo estoy hasta las narices de mover, madre mía, pero cientos de latas, de quitarlas de las jardineras, de quitarlas de las papeleras que están a reventar. Muchas gracias por ser tan marranos.
1: Ay,
0: y ahí lo dejo.
1: Ahí lo dejamos.
0: Juan, un besazo.
1: Un beso. Como decía aquel, un poquito de por favor, un poquito de por favor. Que no cuesta nada utilizar la papelera. Ya no digo que te lo lleves a casa, que también...

0: Thunders, y hola Juan, soy Nacho de Alboreca. Te iba a pedir una de Dolly Parton, la de 9 a 5, pero ya ayer.
1: Juan, qué gusto escucharte en la rotonda. Hola Rotonders. Oye, yo creo que deberíamos poner a Tim Robbins porque un homenaje, ¿no? Algo de Rocky Horror Picture Show. Soy Nacho de Alboreca.
2: Ese Nacho de Alboreca.
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1: Homenaje, decía Nacho, en este caso a Tim Curry, que es otra de las estrellas, otro de los grandes artistas que nos deja en este mes de agosto, el pasado día 25, 80 años. Tim Curry, la estrella de The Rocky Horror Picture Show. Esto es desde esa banda sonora, Time Warp. Las noticias y seguimos.
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0: Es la 1 de la tarde.
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0: Buenas tardes. El ministro de Exteriores, José Manuel Álvarez, ha asegurado que la frontera de Ceuta con Marruecos es la más desigual y la más compleja del planeta durante su comparecencia en el Congreso debido, afirma, a las diferencias entre Europa y África. Álvarez ha calificado de esencial la cooperación con Marruecos para acabar con la crisis migratoria y señala que ha mostrado al gobierno marroquí el rechazo a las palabras de algunos de sus miembros sobre la soberanía de Ceuta y Melilla. Acaba de finalizar hace unos instantes la primera comparecencia de Álvarez. Ahora, turno de preguntas. Escuchamos Señal en Directo.
2: Los empleados y trabajadores y trabajadoras que, desde luego, están haciendo una labor magnífica. Así que, señores y señoras, señorías, sin más asunto que tratar y completado el orden del día, se levanta la sesión. Muchísimas gracias por todo.
0: Acabamos de ver cómo daban por concluida esa sesión. El ministro de Interior, Fernando Grande Marlaska, atribuye a causas plurales lo ocurrido en la frontera con Ceuta, apunta a la suma de la época estival, el bulo de la sentencia del Tribunal Supremo y las llamadas al asalto en las redes sociales. Marlaska reconoce que los servicios de información habían detectado un incremento de intentos de entrada a lo largo del mes de julio, como en años anteriores, pero que nada hacía pensar en lo ocurrido posteriormente.
3: Yo no he responsabilizado nunca a ningún servicio de información. No se mal utilicen o interpreten unas palabras que se sacan de contexto. Cuando digo que hay cosas que desgraciadamente en alguna ocasión suceden y no implican necesariamente ninguna responsabilidad de nadie ni que todo haya necesariamente que haber sido previsto en la forma que acontece.
0: El Ministerio de Transportes adjudica las obras para la ampliación del tercer carril en el vial de la AVE23 y el enlace con la A42 en el acceso a la capital regional, Jesús Rodenas.
4: Contará con un presupuesto de 5 millones de euros. La obra pretende la mejora del enlace entre el kilómetro 73 de la autovía A42 con la AVE23. Se remodelará este ramal pasando de 1 a 2 carriles. También se construirá otro carril en ambas márgenes de la AVE23 entre los kilómetros 0 y 2, pasando a tener 2 calzadas con 3 carriles cada una. Además, el enlace actual entre las calles Río Arles y Jarama se sustituirá por una glorieta que distribuirá el tráfico al resto del polígono industrial del barrio de Santa María de Benquerencia de la capital regional. Se hará con una conexión hacia la AVE23, es decir, el tercer carril sentido Toledo que llevaba pidiendo el consistorio toledano.
0: A las 3 de la tarde comienza la última operación especial de tráfico del verano. Se esperan 7 millones de desplazamientos, 1.120.000 por las carreteras de Castilla-La Mancha. Vamos a conocer cómo se circula hasta ahora por la región. DGT, José Antonio Pedrosa, buenas tardes.
5: ¿Qué tal? Muy buenas tardes. Pues a esta hora van a encontrar algo de tráfico lento ya en la provincia de Toledo, en la A4, en la zona ya de Tembleque, en este caso sentido Caña, al mismo tiempo que también ligeras dificultades por esta misma carretera A4, pero en Ciudad Real, en Santa Cruz de Modela, ya sentido Andalucía. Al margen de ello, en el resto de carreteras, por el momento se mantiene la tranquilidad y no registramos ya mayores complicaciones. Eso sí, a lo largo de la jornada se prevé un aumento de los desplazamientos de cara a esa operación retorno que tendrá lugar durante la tarde de hoy y el fin de semana, y por ello les pedimos una mayor precaución al volante.
0: 21 personas pierden la vida en las carreteras castellano-manchegas este verano. Las vías secundarias siguen siendo las más peligrosas en la región, Beatriz Toboso.
6: Sí, el mes de julio se saldó con 9 fallecidos, son 4 menos que el mismo mes del año anterior, y en lo que va de agosto se han registrado 12 víctimas mortales en las vías regionales, la mitad durante los desplazamientos de los fines de semana. La red secundaria sigue siendo la más peligrosa en la región. Falta por conocer los datos oficiales que se facilitarán el próximo viernes una vez finalizada la operación retorno.
0: La vida se hace paso en el pequeño municipio conquense de Narejos. Desde hace casi una década no se registraba el nacimiento de ningún bebé hasta que ha llegado Mateo. Todo un acontecimiento para el municipio y para combatir la despoblación. Juanma Sevilla, buenas tardes.
7: Buenas tardes. El pequeño Mateo cuenta con 3 semanas de vida. Nació exactamente el 7 de agosto y después de 8 años este municipio de Cuenca vuelve a registrar un nacimiento, lo que ha supuesto todo un acontecimiento que ha cambiado incluso la rutina de sus vecinos. Silvia e Israel son los padres del pequeño.
8: Porque está todo el mundo aquí loco por el chiquillo. Es que es el primero, un bebé que hace 9 años que no nace un chiquillo, pues tanto el pueblo, toda la gente, que no me faltan manos para cogerlo.
9: Uy, esto es una alegría muy grande, una ilusión, todo, vamos, es que es un todo, no hay palabras para describirlo. Además tenemos que dar las gracias al pueblo porque le hicieron una bienvenida muy bonita. Lo sacas, bueno, cuando salimos a pasear, claro, todo el mundo lo quiere ver, lo quieren coger y todo.
7: Mateo, de esta manera, representa toda una esperanza de futuro para Henarejos y el entorno rural para combatir la despoblación.
0: Y noticia de última hora, acaba de finalizar el Comité de Situación Excepcional que coordina la crisis de Ceuta y que ha presidido Pedro Sánchez. Se ha acordado una nueva lista de instalaciones para acoger a los migrantes. De esta forma se podrán realizar esos triajes de los que ha hablado en su comparecencia en el Congreso Fernando Grande Marlaska, el ministro del Interior, para poder hacer así las devoluciones a Marruecos. Y a esta hora, 19 grados en Henarejos, 18 en Villanueva de Alcardete y 13 en Cantaloja. Se quedan escuchando la mejor música con el programa La Rotonda. Hoy con Juan Solo. La información vuelve en menos de una hora con Carmen Martín y el informativo Castilla-La Mancha a las 2.
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1: Aquí estamos, aquí seguimos, en recta final, última hora, hasta las 2 de la tarde, este viernes, este 28 de agosto de 2026. Sí, uno de esos viernes, un fin de semana completo de movimiento en las carreteras, así que mucha precaución. Para la mayoría, el retorno, para algunos, operación salida. Se van de vacaciones ahora. Gracias por estar, gracias por venir. Ya sabes que tenemos por ahí abierta la línea directa con nuestro WhatsApp.
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1: Dale, Tino.
2: Hola, Juan, buenos días.
1: Hola.
2: Buenos días, Rotonda. Juan, pues claro que te escucho. Claro que te escuchamos.
1: Gracias.
2: Qué tío que eres más grande.
1: Grande
2: a
1: tú.
2: Ver si me puedes poner la canción de Fan, We Are Young.
1: Wow.
2: Te voy escuchando porque voy en ruta con la furgoneta arreglando calderas. Y hoy me toca y entonces sí que os puedo escuchar. Pero otras veces pido la canción, pero nunca me da para escucharla. Ni contigo ni con Joaquín.
1: Espero que estés en la furgo ahora mismo.
2: Trabajo.
1: Espero que estés en la furgo.
2: Y también se la vamos a dedicar a los que vienen de vacaciones, que merecían las tenían. Venga, pasa buen día para todos. Y buen viernes, y buen fin de semana.
1: Dale. Buen fin de semana. Es viernes y el cuerpo.

0: Are Young. La rotonda Radio Castilla La Mancha, viernes.
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2: Buenos días, rotonderas, rotonderos. Buenos días, Juan.
0: Hola.
2: Rosiki de Alcocer.
0: Rosiki, hola.
2: Pues mira, aquí estoy paseando el perrete de buena mañana, que casi veo el eclipse. Y en fin, mira, quería hacer una dedicatoria muy especial. Quería agradecer a un matrimonio que me han dado la oportunidad de trabajar para ellos todo este verano. Y encantadores, la verdad, encantadores. Y agradecerles que me han hecho sentir como en casa. Que me siento como si estuviera en mi casa, súper a gusto. Que ha sido a gusto trabajar, la verdad. Así que agradecerles a ellos y te voy a pedir, por favor, que me pongas este bolero para que se echen un bailecito, ¿eh? Bueno, pues que tengáis muy buen fin de semana, que lo paséis fenomenal y un besito para todos y otro para mis vecinos de Alcocer.

0: Ay, que no te he dicho quiénes son. Alicia y José.
1: Alicia y José.
0: Ay, felicitarles también, jolín, que se me había pasado, porque es su aniversario de bodas. 57 años.
1: Felicidades.
0: Madre mía, eso es un logro.
1: 57, ¿eh? De Kika Edgar. Debería ser lo normal, ¿no? Lo de sentirse a gusto trabajando.

0: habrá madrugado Rosicky, que ha estado a punto de encontrarse con el eclipse de luna. Muy prontito nos ha mandado ese mensaje, pero ha madrugado todavía más. Vamos, que si ha querido, ha visto el eclipse sí o sí. Iker, que es el madrugador de La Rotonda, que nos ha mandado el mensaje, a ver, 5:17 de la mañana.
1: Buenos días, Juan, amigo.
0: Iker, madrugador.
1: Buenos días, Rotondera, soy Iker de Cuenca. A ver, Juan, si me puedes poner la canción de los Nicky, la del Imperio Contraataca, ¿vale? Bueno. Te dedico a ti, Juan.
0: Gracias.
1: A todos los rotonderos, rotonderas. A mi novia Lorena, a Benito de Villardolaya. Un saludo, buena ruta y buen fin de semana.

0: Y Florentino, Florentino también es madrugador.
1: Hola, Juan. Hola. Buenos días.
0: Buenos días.
1: Buenos días, rotonderos. Buenos días, rotonderas. Soy Florentino de Malagón. Bueno, Juan, que va a estar 2 días en la rotonda. Eso está muy bien.
0: Estoy cerrando ya.
1: Va a estar entretenido con los rotonderos,
0: sí,
1: y rotonderas.
0: Claro que sí, claro que
1: bueno,
0: sí.
1: Bueno, Juan, siempre. Hoy me gustaría escuchar a Depeche Mode, Street Love. Y quiero mandar un saludo a las tres moqueteras, a Nora, Monse Belén, a Pedro de Iniesta, Pedro de Almansa, a Juan Ángel y a Melody de la Solana.
0: Menudo pueblo, galán.
1: Bueno, Juan, y amigos, a pasar todos un buen fin de semana.
0: Buen fin de semana.
1: Hasta la próxima.
0: Hasta la próxima. Gracias, Florentino. Si venís el fin de semana, yo estoy por aquí, ¿eh?

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1: Hola, muy buenos días, Juan y amigos de la rotonda. Soy Nora.
0: Hola, Nora.
1: Y me encantaría escuchar Querer de Viva Suecia. Y se la dedico con todo cariño a toda la audiencia, muy en especial para ti, Juan.
0: Gracias.
1: Y les mando un gran abrazo a Florentino, Sole, Mercedes, Andrés, Joseán y Violeta. Y a pasar un buen fin de semana. Besitos.
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0: Temazo, pedazo de banda, viva Suecia. Querer. Organización que se nos pasa la paella, se nos pega el macarrón.
1: Buenos días, Juanito, general de división de las ondas.
0: Hola.
1: Eres un fenómeno.
0: Tú sí que lo eres. Eso? Tú sí que lo eres.
1: Te has hecho un profesional de pies a cabeza.
0: Aprendiendo, aprendiendo.
1: Mira, soy Francisco, Francisco. De Alcázar de San Juan. Aquí mi menú que te lo paso hoy.
0: Venga.
1: Bandeja de cabrito al ajillo frito. A continuación, una sepia de 500 gramos a la plancha al alioli.
0: Hostia.
1: Después, una ensalada campera. Y de postre, bizcochada de Alcázar con Contesa. Amiguete, a ver si me puedes poner el yeque yeque de Mori Cantey. Vamos hoy viernes con la rotonda. Tenemos tren o barco. A ver qué tenemos. Venga, a opa, rotonda. Juanito, general.
0: Hoy vamos a salir a gatas. Ponme un variadito. Un poquito de todo, un picoteo de todo, ¿eh? El cabrito ahí, la sepia, medio kilo de sepia. Yeque, yeque. Mori Cantey. Gracias, Francisco, desde Alcázar, Alcázar de San Juan.

0: Pues esto, vamos a ver una pregunta. El otro día me lo preguntaron, ¿cómo se llamaba el instrumento ese tan peculiar que tocaba el Moricante en esta canción? Uy. A ver si lo sabes, amiguete, gracias.
1: Creo que se llamaba...
0: Lo dijo el amigo Chema Cervantes el otro día, pero no me acuerdo.
1: Creo, creo que se llama Cora.
0: A ver si puede llamarse el ukelele.
1: Creo que se llama Cora y es un instrumento tradicional de África Occidental y demás. No me hagas mucho caso, Chema lo sabe bien, lo sabe muy bien. Cervantes es una enciclopedia.

0: Hola Juan, hola rotonderos, buenos
1: hola.
0: Días.
1: Buenos días, buenas tardes ya, ¿no? Buenas tardes, venga.
0: Yo he visto el eclipse esta mañana. Me he despertado, mirado por la ventana, no sabía que era hoy, pensaba que era mañana. Lo he visto, así que me he ido a La Vega a verlo tranquilamente allá en Toledo. Y me he tomado un café con un churro y me he llevado churritos para mi mujer y para mi hija.
1: Sí, señor, ole tú.
0: A casa.
1: Ole tú.
0: Y nada, estamos de viaje y quisiera que pusieras... Nos quedan días de verano. Un abrazo para todos los que estén en carretera. Por cierto, soy Jesús.
1: Jesús, eclipse de luna esta mañana. Muy tempranito, ¿eh? El momento álgido, seis y pico de la mañana.

0: Buenos días, Juan. Buenos días, rotonderas, rotonderos.
1: Hola.
0: Soy Andrés desde Landete. Nada, Juan, vamos a rematar la semana laboral. Y para esta mañana mi sugerencia va porque pongamos un poquillo de potasio, si te parece bien, ¿vale? La banda, una bandaza que a mí me encanta, The Sisters, y la pieza es Can You Believe It, ¿vale? Así que si te parece bien, la escuchamos o te queda un huequecillo por ahí y la metemos ahí, aunque sea medio a traición, ¿vale? Bueno, va para todas las rotonderas, rotonderos, para ti, Juan, un abrazo, pasar buen fin de y sonreír siempre.
1: Sonreíd siempre, qué buen consejo. The Sister, ¿dónde andáis? ¿Dónde estáis? ¿Qué tengo por aquí? No tengo la que me pides, pero tengo esta tralla. Dale. Shake It, The Sisters. Gracias, Andrés.

0: Buenos días, Juan. Buenos días, rotondero, rotondera. Soy Pilar de Alcalá de Henares.
1: Hola, Pilar.
0: Me gustaría que, por favor, me pusieras una canción de Sanguijuelas de Guadiana, la que tú quieras, la que más te guste. Además, va dedicada especialmente a ti porque sé que te gustan mucho.
1: Muchas gracias.
0: Bueno, es uno de los que te gustan. Y luego a todos los rotonderos y rotonderas. Muchas gracias y feliz fin de semana para todos. Un besito y un gran abrazo para todos. Hasta luego.

0: Sanguijuelas del Guadiana, esta se llama Septiembre.
1: Pasan los años de prisa.
0: Pasan de prisa, estamos ya ahí a la vuelta con Septiembre, vuelta al cole, vuelta a muchas rutinas que dicen que a veces también son necesarias. Lechuguita. Buenos días, Juan. Ya que estamos en viernes, a ver si puedes poner algo con mucho potasio. Soy Tomás de Navalmoral. Buen fin de, Tomás. Que se ha quedado también sorprendido, cómo no, con el menú de Francisco. Dale, viernes. No sé si suenan mucho por aquí habitualmente los Kiss. Pero tienen un potasio muy especial.

Buenos días, Juan. Aunque no haya hoy tren, desde el chiringuito del Josito tengo que saludar a dos amigos, Íñigo y David. Un abrazo a todos y buen fin de semana.

0: Otra vez se ha llevado las llaves del tren Joaquín. Que la lleva ahí siempre en el bolsillo y se ha ido y... con las llaves en el bolsillo. Pues si no hay tren, sacamos el cohete.
1: La NASA siempre manda cohetes, cohetes, cohetes. Lanzan dichos cohetes.

0: ¿Os imagináis a Francisco ahí en una misión espacial preparando la comida de los astronautas?
1: La luna y se pasan de largo, a veces algún cacharro más.

0: interior. Se están montando ya.
1: ¿Cómo que no hay tren? Madre mía, que me hacía ilusión a mí. Bueno.
2: Súbete al cohete.
1: Ha venido Caroline.
2: Súbete al cohete.
1: Sweet Caroline me lo pondrá, ¿no?
2: Ay, hay que
1: es lo mejor del viernes.
2: Hay que ponerla, ¿no?
1: Venga, buen

0: El blues del autobús, la versión de los porretas. Imaginación al poder.
1: ¡Buah, revientan ahí arriba! Con número de Francisco revientan, suben, pero vamos, al espacio. Que sí, Juan, vi el eclipse de la luna y se quedó en nada, no se veía nada apenas. Nada, un puntito se veía solo.
2: Menudo festín tendrían los astronautas. ¡Bravo!

0: en cohete, en autobús, en borrico, como tú nos quieras llevar. Juan, encantado de ir contigo y que todo vaya mañana fenomenal en el Gigante.
1: Que mañana nos vamos al Gigante, claro que sí. Directo solo con música desde la Plaza Mayor de Guadalajara, en el escenario Gigante a pie de calle.

0: Juan, ¿qué pasa al final? El cohete. No. Paro el auto. ¿El cohete? El cohete no me subo yo. En el tren o en el asfalto. En la última, agradecido de Rosendo. Agradecido. Que mañana nos vamos.
1: Porque esta sale que pone Joaquín, ¿no? Para ya decir, buen fin de semana.

0: Es que estabas por la rotonda, Juan.
1: Anda,
0: ay,
1: que
0: si yo me llego a enterar.
1: Anda, que, anda,
0: ay,
1: que.
0: Si te pillo, duende.
1: Sweet Caroline. No os escucho. Vamos que nos vamos. Muchísimas gracias. Un gustazo, un placer. Mañana, repito, reitero, solo con música en directo desde la Plaza Mayor de Guadalajara en el Festival Gigante, te lo contamos. Si te pasas a dar una vuelta, nos vemos y nos echamos una buena mañana. Venga, venga, venga. Sweet Caroline, arriba esas manos, arriba ese coro de Castilla-La Mancha. Llega la información. Castilla-La Mancha a las 2. Feliz fin de semana para todos.

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0: Son las 2 de la tarde, viernes 28 de agosto. Golpe policial a un grupo criminal que robaba a mujeres mayores con extrema violencia. Tenía su base de operaciones en la localidad toledana de Brujón.
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0: Buenas tardes. Hay 5 detenidos, 4 ya han ingresado en prisión provisional y sin fianza y a los que se les atribuyen al menos una quincena de robos en distintos municipios de Toledo, entre ellos Lagartera o Polán. Siempre tenían el mismo objetivo, mujeres mayores con joyas de oro. Pedro Pablo Garrido es el portavoz de la comandancia de la Guardia Civil en Toledo.
2: Los autores realizaban desplazamientos por distintas localidades de la provincia de Toledo y elegían a sus víctimas, personas de avanzada edad que portaban joyas visibles, principalmente de oro. Una vez seleccionadas, efectuaban un acercamiento sigiloso por la espalda, anulando su campo de visión.
0: Lo cierto es que estos asaltos llegaron incluso a provocar lesiones a las víctimas y gran alarma entre los vecinos de estas localidades toledanas. No abandonamos la provincia de Toledo porque empeora la situación que vive la mancomunidad del Pusa. Hoy un nuevo municipio, Los Navalmorales, se suma a la lista de los que no tienen agua potable. Son ya en total 8 de los 10 que la integran. Lo que más preocupa ahora es que esa falta de reservas en el pantano acaba por dejarles directamente sin agua en los grifos. Esteban Benito es el presidente de la mancomunidad y alcalde de uno de los municipios afectados, San Bartolomé de las Abiertas.
3: Sí, claro, porque la presa está muy baja y parece que sigue el riesgo de que se quede sin agua. Entonces, hay 4 pueblos que estarían en la situación de no tener abastecimientos y ni siquiera de agua corriente.
0: Esos pueblos son Retamoso de la Jara, Espinoso del Rey, San Martín de Pusa y Santa Ana de Pusa, porque carecen de pozos de sondeo alternativo. De ahí el anuncio de la Junta. El próximo lunes comenzará a llevarles cisternas de agua. Y en apenas una hora va a arrancar la operación retorno de las vacaciones de verano, las últimas. Hasta la medianoche del próximo domingo se esperan más de 1 millón de desplazamientos por las carreteras, así que buscamos la última hora en la Dirección General de Tráfico. DGT Alejandro Martín, buenas tardes.
4: Muy buenas tardes. Queda el momento bastante tranquilo en toda la red de carreteras de la comunidad de Castilla-La Mancha. No van a encontrar dificultades en ningún punto, ya que todas las arterias principales están totalmente despejadas. Aún así, como siempre, les pedimos que tengan mucha precaución en esta jornada de operación retorno.
0: Gracias, Alejandro. Pues una operación retorno que viene marcada por la subida de los combustibles, que también están, por cierto, detrás del incremento del IPC adelantado conocido hoy. Sube 7 décimas hasta el 4,3%. Es, atención, la mayor subida para un mes de agosto desde el año 92. Y esta escalada de precios se va a sumar previsiblemente en los próximos días una nueva subida de los tipos de interés. Son malas noticias para los consumidores, según Paco Ferrer, el presidente de Facua en Castilla-La Mancha.
5: Supone un duro golpe para la economía de nuestro hogar, para la economía, diríamos, de los consumidores, que al final pues esas 7 décimas sí que la van a notar, sobre todo pues impulsado, como decíamos, por la subida de los combustibles.
0: Este día que nos deja más noticias que resumimos en titulares con Beatriz Toboso. Buenas tardes, Beatriz.
6: Buenas tardes.
0: Cambios en la jubilación flexible desde este viernes.
6: Se amplían las posibilidades de esta fórmula que permite compatibilizar pensión y empleo y por primera vez se abre también a los trabajadores.

0: Autónomos. Desde los sindicatos castellano-manchegos siguen reclamando que la decisión de prolongar la vida laboral sea siempre voluntaria. Escuchamos a Isabel Carrascosa de UGT y Juan Carlos del Puerto de Comisiones Obreras.
1: Que se tenga voluntad de mantenerse activo en el mercado laboral y también pues, que tenga la capacidad para poder hacerlo.
2: Lo que sea de poner el foco en la norma es que esta reincorporación al trabajo debe ser voluntaria.
3: Alegría en Nenarejos, en Cuenca, ante el nacimiento de Mateo.
0: Es el primer bebé que nace en este pequeño pueblo conquense desde hace más de 8 años. Mateo nació hace justamente 3 semanas y representa la esperanza en el mundo rural. Israel e Isabel son sus padres.
4: Porque está todo el mundo aquí loco por el chiquillo. Es que es el primero, un bebé que hace 9 años que no nace un chiquillo, pues imagínate tanto el pueblo.
5: Los acas, bueno, cuando salimos a pasear, claro, todo el mundo lo quiere ver, lo quieren coger y todo.
3: Y siguen tratando de volver a la normalidad tras el incendio de la Mierla en la Sierra Norte de Guadalajara.
0: En Semillas, por ejemplo, un grupo de vecinos se ha unido para recuperar un emblema de su pueblo, la Cruz del Castillar. El día del eclipse descubrieron que había sido pasto de las llamas y se pusieron manos a la obra. Un vecino que es carpintero ha creado una nueva y ya la han puesto en el mismo lugar que la anterior. Creen que pequeños gestos como este les ayudará a sanar las heridas del incendio. Rafael García es vecino de Semilla.
6: Porque ves toda la devastación y es bestial. Y por lo menos algo que podemos hacer nosotros pues para intentar que las cosas sean como eran antes, pues se hace lo que se puede.
3: Y Festigu llega con novedades, la principal, que extiende su programación de 4 a 9 días.
0: El Festival de Cine Comprometido de Guadalajara cuenta con 13 secciones y más de 100 cortometrajes que dan forma a su 24ª edición, que tiene como tema central las adicciones. Luis Moreno es su director.
7: La mayor extensión de festival que hemos tenido nunca, pero es que aparte de esto hemos aumentado bastante los cortometrajes que programamos. Este año hemos superado la cantidad de 100 cortometrajes durante el festival.
0: Festival que es preseleccionador de los premios Goya desde 2015.
3: Y sigue preocupando y mucho el incremento de la violencia en Ceuta. Enrique Lumbreras, buenas tardes.
8: Buenas tardes. Los episodios violentos de los últimos días tensionan aún más la convivencia en la ciudad autónoma. En las últimas horas, algunos ciudadanos han quemado pertenencias de los migrantes en la playa y han obstaculizado la llegada de material y comida de Cruz Roja. Llamamiento a la tranquilidad, Ángel Víctor Torres, ministro de Política Territorial y mando único en Televisión Española.
9: La ley está para cumplirla, ¿no? Y por tanto no se puede agredir a militares y ahí tiene que caer todo el peso de la ley, pero tampoco se puede agredir a otras personas, ni a los inmigrantes ni a nadie, y no se puede impedir el paso de ayuda humanitaria.
8: Declaraciones de Torres antes de participar en el comité de situación que coordina la crisis de Ceuta, que ha presidido en Moncloa el presidente Pedro Sánchez y que ha acordado por unanimidad un nuevo listado de espacios para la reubicación de los migrantes tras rechazar el gobierno ceutí el uso de los polideportivos. Mientras tanto, han continuado las comparecencias de los ministros, turno esta mañana para el titular de Interior, Fernando Grande Marlaska, que ha reconocido que había informes de los servicios de información que hablaban de un incremento de llegada de migrantes en los días previos al asalto, pero en la línea de lo ocurrido en años anteriores.
10: Cuando digo que hay cosas que desgraciadamente en alguna ocasión suceden, suceden y no implica necesariamente ninguna responsabilidad de nadie ni que todo haya necesariamente que haber sido previsto en la forma que acontece. Que no digan que lo del 30 alguien lo veía o lo decía, porque no es cierto.
8: También ha pasado por el Congreso el ministro de Asuntos Exteriores, José Manuel Álvarez, atribuye lo ocurrido a los bulos extendidos por las redes sociales, alimentado además por lo que denomina fuerzas reaccionarias. Ha vuelto a subrayar la colaboración del gobierno marroquí.
11: La comunicación desde el Ministerio de Asuntos Exteriores, Unión Europea y Cooperación por los canales diplomáticos con Marruecos ha sido, desde el primer momento, y es permanente para frenar esta crisis en un primer momento y para prevenir una situación similar en el futuro.
8: Al margen, hay que lamentar una nueva muerte por violencia de género. Una mujer de 47 años de nacionalidad alemana ha sido asesinada presuntamente por su pareja, un hombre de 60 años italiano, que ha sido detenido por la Guardia Civil en Isla Cristina, en la provincia de Huelva. Los agentes han encontrado el cuerpo de la víctima, que presentaba múltiples heridas de arma blanca, en la playa Punta del Caimán, de la citada localidad onubense.
3: Y del exterior, ha muerto el rey Harald de Noruega.
8: Ha fallecido a los 89 años de edad en el Hospital Nacional de Oslo, donde estaba ingresado desde el pasado día 17, donde estaba siendo tratado de una anemia hemolítica que derivó en una infección de la sangre. El príncipe heredero, Haakon, ya se ha convertido inmediatamente en el nuevo jefe de Estado del país nórdico. Los reyes Felipe y Leticia ya han expresado su pésame por el fallecimiento en un mensaje publicado en redes. Destacan que el monarca fue ejemplo de responsabilidad, dignidad, sencillez y dedicación incansable al servicio de Noruega y de su pueblo.
3: En deportes, Manuel Martín de la Vega, buenas tardes.
12: Muy buenas tardes.
3: Los dos últimos fichajes del Albacete Balompié que podrían debutar mañana mismo en el Carlos Belmonte.
12: Sí, se trata del hispano marroquí Munir y el uruguayo Agustín Albarracín, que entran en la convocatoria del Albacete Balompié para recibir mañana en el Carlos Belmonte al Real Oviedo. Un partido en el que los de Alberto González buscarán estrenar su casillero de puntos en este arranque liguero. El partido mañana a las 7 en Castilla-La Mancha en juego, y lo iremos con la previa y la última hora desde las 3 hoy en Castilla-La Mancha en juego. Todo esto en un miércoles en el que se pone en marcha ya la tercera jornada en primera, con el Racing, Elche, el Alavés, Villarreal, y en segunda el Tenerife Sporting. De segunda federación, victoria del Depor Guadalajara esta misma mañana 2-3 ante el Leganés B, mientras que esta tarde juega el Club de Fútbol Talavera en Torrijos en su último partido de pretemporada.
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3: Afrontamos este último fin de semana del mes de agosto, que llega con esa bajada generalizada de las temperaturas. Carlos Velasco, buenas tardes.
14: ¿Qué tal? Buenas tardes. Hemos notado cómo han bajado las temperaturas a primera hora. Ha habido que recuperar la chaqueta, algo que hacía mucho tiempo que no hacíamos. De hecho, en la Sierra Norte de Guadalajara, las temperaturas en la localidad, por ejemplo, de Campisábalos, han bajado hasta los 2,5 grados. Por tanto, temperaturas mínimas que nos recuerdan ya que el verano, pues bueno, cada vez está un poquito más debilitado. El otoño va asomando la patita. Pero de todos modos, los próximos días vamos a recuperar tanto la estabilidad como esa subida de temperaturas. A lo largo de las próximas horas vamos a seguir con unas temperaturas máximas, pues con un calor moderado, máximas de 27-28 grados en Toledo y en Ciudad Real, y en el resto nos vamos a mover entre los 25 y los 27 grados. Por tanto, un calor moderado que continuará durante el fin de semana, aunque es verdad que vamos a ir sumando grados a las temperaturas. Por tanto, mañana un poquito más de calor, nuevamente ya alcanzando, incluso superando los 30 grados, y es posible ya que el calor pues vuelva de forma un poquito más intensa la semana que viene, con máximas entre 34 y 35 grados. Pero de momento, disfrutemos del frescor que tenemos durante las jornadas tanto de hoy como de mañana, antes de esa subida de temperaturas, y sobre todo tiempo seco y en general soleado.
3: Pues hay que aprovechar, ¿verdad?, para hacer planes al aire libre.
14: Por supuesto.
3: Gracias, Carlos. Así hemos alcanzado las 2 y 11 minutos de la tarde, con Lara Bautista en el control técnico. Es tiempo para las noticias de Castilla-La Mancha, aquí en Radio Castilla-La Mancha, hasta las 3.
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3: En menos de una hora, a las 3, arranca la operación Retorno del Verano, que va a finalizar en la medianoche del lunes 31. La Dirección General de Tráfico prevé casi 7 millones de desplazamientos por carretera, algo más de un millón por las vías de Castilla-La Mancha. Julián Castillo.
16: Sí, por provincias la que más tráfico espera es Toledo, con 279.000, y la que menos, Guadalajara, con 204.000 desplazamientos. Y serán las autovías A4 y A5 donde se esperan el mayor número de desplazamientos. Habrá un carril adicional en la A5 en sentido Extremadura, desde el kilómetro 36 en Valmojado hasta el kilómetro 107 en Talavera de la Reina, y el domingo el mismo dispositivo pero en sentido Madrid. Francisco Javier Caparrini es el delegado provincial de tráfico en Toledo.
17: Las horas más desfavorables para viajar será hoy, viernes, desde las 3 prácticamente hasta las 11 de la noche. El sábado la hora más desfavorable sería desde las 9 hasta la 1. Y tanto el domingo 30 de agosto como el lunes 31 de agosto, las horas más desfavorables serán desde las 4 hasta las 11 de la noche.
16: Caparrini recuerda que es obligatorio llevar la baliza V16, ya que nos servirá para señalizar adecuadamente cualquier contingencia en la carretera de forma física y virtual.
3: Extremen la precaución en las carreteras, porque 21 personas han muerto en accidentes de tráfico este verano. Las vías secundarias siguen siendo las más peligrosas en la región.
0: El mes de julio se saldó con 9 fallecidos, son 4 menos que el mismo mes del año anterior, y en lo que va de agosto se han registrado 12 víctimas mortales en las vías regionales, la mitad durante los desplazamientos de los fines de semana. Falta por conocer los datos oficiales, que se facilitarán el próximo viernes una vez finalizada la operación Retorno. Castilla-La Mancha es una de las regiones donde más aumenta la siniestralidad en lo que va de año. Albacete y Ciudad Real son las provincias donde más accidentes mortales se registran y la red secundaria la más peligrosa. Mario Arnaldo es el presidente de Automovilistas Europeos Asociados.
18: La red secundaria sigue contabilizando el mayor número de accidentes precisamente porque son las vías más inseguras. Son vías en las que hay que realizar adelantamientos. La violencia del impacto que se produce al realizar un choque frontal es lo que determina la mayor gravedad.
0: Exigen más vigilancia a la red de carreteras y mejorar su mantenimiento.
3: Pues ya saben que la alternativa al coche es el tren. Renfe refuerza sus trenes para esta operación retorno de agosto con más de 1 millón de plazas entre este viernes y el próximo lunes, Andrea González.
19: La compañía ofrece más de 426.000 plazas en trenes de alta velocidad y larga distancia y cerca de 747.000 en media distancia. Entre las conexiones con mayor oferta están Madrid-Toledo con más de 23.500 plazas y Madrid-Puerto Llano con 20.600. Además, los servicios de Avant de Madrid-Segovia-Valladolid dispondrán de cerca de 26.000 plazas, más de 3.300 adicionales respecto al año pasado. En total, Renfe ha puesto a la venta más de 21.000 millones y medio de plazas para viajar durante todo el verano.
3: Lo cierto es que esta operación retorno llega marcada por la subida del precio de la gasolina y el diésel en un 20 y un 24% respectivamente. Así que nos marchamos hasta una estación de servicio a ver cómo están viviendo los conductores esta vuelta de vacaciones. Raquel, Miguel, buenas tardes.
20: Buenas tardes. Los carburantes encadenan ya 8 semanas consecutivas de subidas y afrontan la operación retorno en máximos del verano. El litro de diésel se sitúa en 1,86 euros, mientras que la gasolina alcanza el 1,72. Estamos en la vía de servicio del kilómetro 134 de la autovía A5 y a esta hora es una ida y venida de conductores que aprovechan para repostar y hemos encontrado a castellano manchegos como a Mónica y Agustín, que están de regreso. Mónica, ¿a ti cómo te ha afectado la subida?
21: Pues la subida efectivamente al bolsillo, principalmente al bolsillo, y efectivamente daños colaterales, o sea, es una pasada. Es ya la octava, novena y no sé cuándo acabaremos.
20: Y es que llenar un depósito medio cuesta ahora 102 euros en el caso del diésel y casi 95 euros si es de gasolina. Son respectivamente unos 25 y 13 euros más que hace un año. Este alza está detrás del repunte de la inflación hasta el 4,3% en agosto y como alivio para los conductores, el próximo martes volverá a aplicarse la bonificación de 20 céntimos por litro al diésel, una medida con la que el gobierno busca contener la escalada de precios. ¿Es suficiente, Agustín?
22: Pues me parece totalmente insuficiente. De todas formas, creo que se deberían haber tomado medidas mucho antes, pero vamos, al final es lo de siempre, todo para el bolsillo.
20: Lo notan los conductores. Esta vuelta a la rutina va a pesar este año más que nunca.
3: Gracias, Raquel. Pues precisamente, bien lo decían estos castellano-manchegos, esa subida de los combustibles que también ha incrementado los precios al consumo. Están detrás precisamente de ese fuerte incremento del dato económico que hemos conocido hoy, el del IPC adelantado, que sube 7 décimas hasta llegar al 4,3%. Es, atención, su mayor escalada para un mes de agosto desde 1992, Juanjo del Toro.
23: El diésel un 15,7% más caro que hace un año y la gasolina cerca de un 8%. El Real Decreto contempla esta situación que cerca en el 15%, por lo que habrá bonificaciones de 20 céntimos de nuevo a partir del miércoles, aunque solo afectará al diésel. Enrique García es el portavoz de la OCU.
24: Lo mismo que se ha extendido esa bonificación al diésel, que contribuye a amortiguar los efectos de la subida de los carburantes en otro tipo de servicios, como se ha visto en meses anteriores, también debería extenderse a la gasolina.
23: Además, a este incremento de los precios hay que sumar también otras subidas, como es la de los intereses por parte del Banco Central Europeo a la vivienda. Paco Ferrer es el presidente de Facua en la región.
25: Se va a ver reflejado en una subida de las hipotecas que se revisen. Todo ello hace que al final, dado que los salarios no suben tanto como el IPC en este contexto, tengamos menos dinero.
23: Todo ello hace situar al indicador en su nivel más alto desde febrero de 2023 a puertas del mes de septiembre en una vuelta a la rutina que se prevé más complicada que otros años.
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3: 2:19 de la tarde en Página de Sucesos. La Guardia Civil ha desarticulado en la provincia de Toledo un grupo criminal especializado en robos con violencia a personas mayores. Hay 5 detenidos y 4 de ellos han ingresado ya en prisión provisional y sin fianza. La investigación les atribuye más de 15 hechos delictivos cometidos en distintos municipios de la provincia. Juan Antonio Lorente.
2: El grupo tenía su base de operaciones en Burujón y, según la Guardia Civil, actuaba de forma organizada y coordinada. Para desplazarse, utilizaba vehículos puestos a nombre de terceras personas, con el objetivo de dificultar su identificación y el seguimiento policial. Las víctimas eran seleccionadas de forma deliberada entre personas mayores que portaban joyas visibles, principalmente piezas de oro. El portavoz de la Guardia Civil, Pedro Pablo Garrido, explica el modo de actuación.
4: Los autores realizaban desplazamientos por distintas localidades de la provincia de Toledo y elegían a sus víctimas, personas de avanzada edad que portaban joyas visibles, principalmente de oro. Una vez seleccionadas, efectuaban un acercamiento sigiloso por la espalda, anulando su campo de visión.
2: La operación Olizón comenzó en julio, después de una sucesión de robos que generó una importante alarma social en varios municipios toledanos. Entre los casos investigados figura el asalto a 3 mujeres que se encontraban cosiendo a la puerta de su vivienda en Lagartera, a las que arrancaron las cadenas que llevaban al cuello. También se investiga un robo ocurrido en Polán, donde una mujer de avanzada edad fue abordada mientras paseaba cerca de su domicilio. Los autores le sustrajeron una cadena, una medalla de oro y el dinero que llevaba, provocándole lesiones en el cuello y una amnesia transitoria derivada del estrés. Tras 2 meses de investigación, los agentes localizaron el domicilio desde que presuntamente partían los integrantes del grupo y practicaron varias entradas y registros. Los 5 sospechosos fueron detenidos y puestos a disposición del Tribunal de Instancia de Torrijos, que decretó prisión provisional y sin fianza para 4 de ellos.
3: Y detenidos en otra operación 2 vecinos de la localidad albaceteña de Caudete por robarle una cadena y una medalla de oro a una mujer de avanzada edad, Jesús Rodenas.
5: Los hechos ocurrieron mientras la víctima caminaba por la vía pública. Fue abordada por un hombre y una mujer que en un principio se aproximaron con la intención de prestarle ayuda. El cabo primero, José Amado, es el portavoz de la Guardia Civil en la provincia de Albacete.
6: Tras una breve conversación, lo que hicieron fue empujarla y mediante un tirón pues arrancarle del cuello la cadena y la medalla de oro que llevaba. A partir de ese momento, la Guardia Civil mantuvo un dispositivo consiguiendo identificar a 2 personas que coincidían plenamente con los sospechosos y que viajaban en un vehículo abandonando la localidad de Caudete.
5: Los detenidos han sido puestos a disposición judicial del Tribunal de Instrucción de Almansa. Se mantiene abierta la investigación para recuperar las joyas sustraídas. La Benemérita recomienda no facilitar información a desconocidos sobre nuestras rutinas u objetos de valor.
3: Detenidas 7 personas, 3 de ellas en Talavera, por el robo de cable de cobre en varias localidades de Cáceres.
16: La investigación se inició tras tener conocimiento de la existencia de un grupo organizado procedente de la provincia de Toledo que se dedicaba al robo de cable en localidades de Losar de la Vera, Toril, Cuacos de Yuste y Majadas, todos en la provincia de Cáceres. Los detenidos están investigados por delitos de hurto, pertenencia a organización criminal, daños y robo con fuerza, según ha informado la Guardia Civil. Al ser identificados, portaban, entre otras cosas, tijeras, una palanca de hierro o ropa oscura. También se ha podido localizar varias entregas de cobre quemado en un centro de recuperación de materiales de la provincia de Toledo, donde se han recuperado 1.500 kilos. Una de las empresas afectadas ha denunciado el robo de más de 10.000 metros de cableado, valorados en 28.000 euros.
3: Y el robo este pasado jueves en el Museo de Villena en Alicante recuerda mucho al de hace justo un mes en el de Albacete. Un modus operandi muy similar para 2 atracos con un botín importante, colecciones de alto valor histórico y con otro denominador común, el oro. Juan Martínez.
7: En el Museo de Albacete, los ladrones, 4 en total, accedieron por una ventana, entraron en la sala de arqueología y se llevaron monedas de oro de los siglos XVIII y XIX, de los reinados de Carlos III, Carlos IV e Isabel II. Esas monedas estaban en depósito en el museo y se hallaron en la provincia, concretamente en La Manchuela, al igual que ha ocurrido ahora en Villena. Tras cometer el robo, huyeron en 2 vehículos que tenían preparados en las inmediaciones del museo. A las pocas horas del robo, uno de los coches apareció quemado. La Policía Nacional mantiene abierta una investigación desde entonces, de la que hasta ahora no han trascendido datos.
3: Pues es noticia de última hora, los ladrones del Tesoro de Villena abandonaron una de las dos piezas más valiosas del conjunto orfebre. Se trata de un brazalete de hierro que fue fabricado en la Edad de Bronce con el mineral extraído de un meteorito. Y el pasado miércoles se declaraba un incendio en el término municipal de Piedrabuena. Ardían unas 100 hectáreas de pasto, lo hacían con tanta rapidez que al dueño de la finca le pilló de improviso. En pocos minutos estaba rodeado por el fuego. La rápida actuación de la Guardia Civil permitió que ahora lo pueda contar María Jesús Mora.
8: Lo hace todavía con el miedo en el cuerpo. Tanto él como su hijo se vieron en mitad de las llamas. Quien lo tenía peor para salir fue el padre, debido a que se quedó atrapado a sus 80 años y con movilidad reducida. Dos agentes de la Guardia Civil le rescataban, así nos lo cuenta su hijo.
9: Y ellos subieron sin miedo ninguno con el coche, estaba ardiendo un lado y a otro del camino, entonces pararon, nos teníamos que ir. Cuando vi que ellos ya iban a por él, yo me monté en el coche, uno se metió entre medio de las llamas, le recogió y el otro se quedó arriba y ya le cogió de la mano y entre los dos le llevaron al coche.
8: De ahí su agradecimiento.
9: Y le estamos muy agradecidos, así que es lo único que nosotros queremos, que se reconozca el trabajo de estas dos personas, de estos dos guardias civiles.
8: Padre e hijo ahora cuantifican los daños. Lo que dicen que es incalculable es la gratitud que sienten hacia la Guardia Civil por salvarles la vida.
3: Y hay otro incendio, el de la Mierla, arrasó un emblema del pueblo, de la Cruz del Castillar en Semillas. Ha recuperado esa cruz, era un lugar simbólico al que antaño peregrinaban el día de San Isidro para la bendición de los campos. En cuanto descubrieron que esa cruz, la Cruz del Castillar, había sido pasto de las llamas por ese incendio, un grupo de vecinos se pusieron manos a la obra, Noemí Fraile.
10: Ni los más mayores de Semillas saben cuál era el origen de la Cruz del Castellar. Desde hace décadas vigilaba el pueblo en un alto, al que se subía en los días de San Isidro, como nos explican Juan y Jacinto.
11: Se subía a bendecir los campos en San Isidro.
12: Subíamos todos andando, pero mayores y con garrotes y todo se subía arriba.
10: El día del eclipse subieron allí de nuevo para disfrutar de él y descubrieron que había sido pasto de las llamas su cruz. Chente, un vecino que también es carpintero, junto con otros amigos, se pusieron manos a la obra y ya han colocado una nueva, que además está coronada por una pequeña cruz metálica que fue lo único que se salvó de la anterior. Escuchamos a Javier y a Rafael.
13: El día del eclipse subimos a dar una vuelta, a ver el eclipse aquí, y nos dimos cuenta que se había quemado. No nos lo explicábamos, porque está entre piedras, pero se había quemado. Y pues eso, empezamos a pensar y dijimos, joder, es que este símbolo ha estado toda la vida aquí.
26: Porque ves toda la devastación y es bestial. Y por lo menos algo que podemos hacer nosotros, pues para intentar que las cosas sean como eran antes, pues se hace lo que se puede.
10: Pequeños gestos que demuestran la resiliencia de Semillas y también de la Sierra Norte de Guadalajara.
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27: Cuenca, agosto del 2015, crimen machista de Laura y Marina.
28: Familiares y amigos piden colaboración ciudadana a través de las redes sociales, en las que la propia Laura hablaba de planes futuros justo el día de su desaparición. Según el entorno de las jóvenes, las chicas iban a recoger efectos personales a casa del exnovio de Marina.
29: Vi unos carteles con la fotografía de las chicas y yo estoy muy preocupada y rezando por ellas.
30: Una semana después, un ciclista que circulaba cerca del nacimiento del río Huécar encontraba sus cadáveres. Estaban boca abajo, semiquemados y con restos de cal viva.
31: Muchas gracias a toda Cuenca y a toda España.
32: Se han puesto en alerta todas las comisarías de España y evidentemente a nivel internacional también, para que este presunto autor pues comparezca ante la justicia.
33: Buenas tardes, el juzgado de instrucción número 1 de Cuenca Capital ha decretado prisión provisional comunicada y sin fianza contra Sergio Morate, que deberá viajar al centro penitenciario Madrid 7 de la localidad de Extremera, donde será recluido.
34: Un jurado popular le condena.
0: Debo condenar y condeno a Sergio Morate Garcés.
1: 48 años de prisión que cumple desde 2018 en Herrera de la Mancha.
2: No hay dinero, no hay millones ni oro que te paguen la muerte de un hijo cuando te lo arrebatan de unas maneras como un asesino criminal me arrebató a mi hija.
4: 10 años después, Cuenca sigue recordando a Laura y a Marina, un crimen que convirtió su memoria en un grito firme contra la violencia machista.
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3: Dos y 28 minutos de la tarde. Es noticia que le hemos adelantado en la apertura de Castilla-La Mancha a las 2. El gobierno regional va a llevar desde este próximo lunes camiones cisterna a 4 municipios de la mancomunidad del Pusa en Toledo ante el agotamiento inminente de la presa de la que se abastecen. El dispositivo de emergencia afectará a Retamoso de la Jara, Espinoso del Rey, San Martín de Pusa y Santana de Pusa.

0: Son las cuatro localidades más vulnerables porque, a diferencia de otros municipios de la Mancomunidad, no disponen de pozos o captaciones alternativas con las que afrontar la escasez. La Junta ha confirmado el envío de cisternas tras la petición de ayuda realizada por el presidente de la Mancomunidad, Esteban Benito. La presa continúa perdiendo reservas y el riesgo ya no se limita a que el agua deje de ser potable.
1: Sí, claro, porque la presa está muy baja y parece que sigue el riesgo de que se quede sin agua. Entonces, hay cuatro pueblos que estarían en la situación de no tener abastecimientos y ni siquiera de agua corriente.
0: El agua que llegará en esas cisternas no será apta para el consumo humano, sino que servirá para mantener el abastecimiento en la red. En San Martín de Pusa, el ayuntamiento ha anunciado además que repartirá agua embotellada entre los vecinos y comunicará los horarios y puntos de distribución. Mientras se activa esta respuesta de emergencia, el gobierno regional trabaja también en soluciones a medio y largo plazo, entre ellas la búsqueda de nuevas captaciones subterráneas y la instalación de los equipos de bombeo necesarios para evitar que estos municipios vuelvan a sufrir problemas de desabastecimiento.
2: El agua que ha vuelto hoy al debate político en la región. El presidente del Partido Popular, Paco Núñez, ha pedido un plan nacional para evitar que los recursos que deben usar los agricultores aquí en Castilla-La Mancha acabe yéndose a Portugal.
3: Y vamos a seguir defendiendo que el agua sirva primero para que rieguen los agricultores de La Mancha, los agricultores de Castilla-La Mancha, antes de que acabe en manos de uso de riego para Portugal. Cumpliendo el Pacto Regional por el Agua y trabajando por un plan nacional de agua. Un plan nacional de agua que tiene que venir a poner consenso, rigor y gestión.
2: Desde el Partido Socialista aseguran a Isabel Abengozar que las políticas de los populares son perjudiciales para la región.
4: Son peores o más peligrosos que una sequía de 5 años para esta región. Que hoy hablen de defender el agua de Castilla-La Mancha. ¿Quiénes? Piden más trasvases del Tajo para el Levante. Y quienes ahora piden más agua del Sorbe para la Comunidad de Madrid, hombre, yo creo que ya es reírse en la cara de todos los castellano-manchegos y de todas las castellano-manchegas.
2: El próximo día 4 está convocado un Consejo de Política Fiscal y Financiera. Sobre la mesa está la propuesta de un nuevo sistema de financiación que hoy ha vuelto a rechazar de plano nuestra región. El consejero de Hacienda, Juan Alfonso Ruiz Molina, ha criticado que no cumpla el principio de igualdad y que se haya pactado solo con Cataluña. Declaraciones en Santander, donde ha participado en el segundo encuentro sobre políticas sanitarias y el estado de las autonomías.
5: Sin contar con el conjunto de las comunidades autónomas, que lógicamente no satisface a ninguna, nada más que a aquella comunidad autónoma que lo ha negociado. Yo desde luego, para que el resultado de esa votación, si es que finalmente se vota, le pediré a la Administración del Estado que se abstenga para que el acuerdo que sostenga sea el reflejo de lo que sentimos las comunidades autónomas en algo tan importante como en la financiación.
2: Y nos situamos en este punto a pie de campo. Las almazaras de Castilla-La Mancha están pendientes de una importante operación para la compra de uno de los grupos aceiteros más importantes de nuestro país. Jorge Jaramillo, ¿qué tal? Muy buenas tardes.
6: Hola, buenas tardes, Carmen. Pues efectivamente, desde que el pasado 19 de agosto se comunicara a la Comisión Nacional del Mercado de Valores esa negociación estratégica del grupo de óleo, dispuesto a vender parte o la totalidad precisamente de sus activos, hay un revuelo en el sector olivarero y aceitero por la trascendencia que puede tener el resultado de esta operación, para la que hay varias ofertas. Las más importantes, la española, del grupo cooperativo DECOP, con sede en Antequera, un grupo cooperativo con el que trabajan ya almazaras de Castilla-La Mancha desde hace años, especialmente del grupo Montes Norte, por ejemplo, integrado ya en las últimas campañas olivareras bajo la estructura de esta cooperativa multisectorial de importancia nacional y también internacional. Por tanto, si prospera la oferta de unos 460 millones de euros del grupo cooperativo DECOP, pues daría como resultado, al adquirir estos activos, al mayor grupo comercializador del mundo de aceite de oliva. El problema, entre comillas, es que hay una oferta italiana donde el gobierno de Giorgia Meloni también ha movido ficha para intentar hacerse con los activos de este grupo, que tiene marcas de mucho reconocimiento en el mercado nacional y también internacional, por ejemplo, en países como Estados Unidos. Hablamos de Carbonell, por ejemplo, de Coipe, son algunas de las referencias de gran penetración entre los consumidores. Por tanto, la puja está ahí, hay bastantes avances en la operación. Fuentes que ha consultado Radio Castilla-La Mancha y todo el equipo del campo dicen que se postularía la operación a favor más de la oferta española, pero todavía en decisiones de este tipo es muy delicado y cualquier giro en el último minuto puede ocurrir. Quizá por eso el anuncio del ministerio o el posicionamiento, fuentes ministeriales dicen que lo deseable sería que la operación acabe en manos españolas.
2: Y Jorge Jaramillo, que vuelve a pie de campo en ese horario mañana, los sábados, a partir de las 9 de la mañana.
6: Efectivamente, y este va a ser un asunto capital por el alcance que puede tener esta operación, que además podría ser inminente o quizás se resuelva en las próximas semanas una vez que las negociaciones están bastante desarrolladas. Vamos a hablar con analistas de prestigio que conocen muy bien las negociaciones para ver efectivamente qué resultado puede tener, si a favor de Italia o a favor de España. No es cosa menor porque efectivamente está en juego pues el poderío del mercado internacional mundial del aceite de oliva que en producción ya ejerce nuestro país, pero Italia tiene un buen posicionamiento comercial. Pero esta primera emisión de a pie de campo este sábado, efectivamente a las 9 arrancaremos el tractor, pues también va a poner el foco en la situación del mercado de cereales. Hay movilizaciones ya anunciadas en calendario en Castilla-La Mancha para el 6 de octubre de Asaja, por parte de Asaja. Hemos visto esta semana a los productores pedir cobertura de costes en Castilla y León. Y en fin, hablaremos de la vendimia, cómo no, con el Airén, que a partir de la semana que viene, Carmen, pues efectivamente las grandes cooperativas ya abren todos los descargaderos en una campaña inédita que lleva recogiendo uva a todo el sector prácticamente desde el 20 de julio, algo que no había ocurrido nunca, sobre todo para aquellos que nieguen todavía el cambio climático.
2: Gracias, Jorge. Pues no se lo pierdan mañana a partir de las 9 de la mañana a pie de campo, y ya lo saben, de lunes a viernes en torno a las 9 menos 25 minutos de la mañana en Castilla-La Mancha Hoy.
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2: Desde hoy cambia la jubilación flexible. La fórmula que permite compatibilizar pensión y empleo amplía sus posibilidades, incorpora nuevos incentivos y por primera vez se abre también a los trabajadores autónomos. Los sindicatos de Castilla-La Mancha valoran que haya más opciones, aunque eso sí, Juan Antonio, reclaman que prolongar la vida laboral sea siempre una decisión voluntaria.
0: UGT considera que alcanzar la edad ordinaria de jubilación no tiene por qué suponer abandonar necesariamente el mercado laboral, siempre que la persona quiera continuar trabajando y mantenga la capacidad para hacerlo. Isabel Carrascosa, secretaria de Empleo de UGT Castilla-La Mancha.
10: Llegar a una edad de jubilación de 65 o 67 años, en algunos casos, no supone que no se pueda seguir trabajando, siempre y cuando se cumplan pues dos requisitos imprescindibles. Por un lado, que se tenga voluntad de mantenerse activo en el mercado laboral y también pues que tenga la capacidad para poder hacerlo de manera normalizada.
0: Comisiones Obreras introduce también una cautela, que esta posibilidad no termine convirtiéndose en una salida obligada para quienes necesitan seguir trabajando porque su pensión resulta insuficiente. Juan Carlos del Puerto, secretario de Empleo, Formación y Migraciones del sindicato.
11: Esto no puede ser un flotador salvavidas para aquellas prestaciones que se han reconocido que son o que son reconocidas y que son muy bajas, que son insuficientes. Lo que sea de poner el foco en la norma es que esta reincorporación al trabajo debe ser voluntaria.
0: La reforma permite ahora trabajar por cuenta ajena entre un 33 y un 80% de la jornada y establece complementos para determinados pensionistas que regresen al empleo después de al menos 6 meses jubilados. En el caso de los autónomos, podrán compatibilizar su actividad con hasta un 25% de la pensión.
2: El relevo en el ladrillo llega de manos extranjeras. Más de la mitad de los peones de la construcción en España y casi el 48% de los albañiles son de origen migrante. Manuela Barragán.
12: Keita llegó a España hace un año huyendo de la guerra en Mali y ha encontrado en la construcción un modo de vida. Desde hace 5 meses trabaja como peón aprendiendo el oficio en Ciudad Real.
13: Me he aprendido cosas nuevas, pues todos los días, como siempre. Hay que aprender. Y bueno, aquí estamos.
12: La falta de mano de obra es constante en las empresas de construcción. El relevo generacional no llega y han tenido que recurrir a la regularización de inmigrantes. Es el caso de la empresa NACO. Sergio Cidoncha es su arquitecto.
14: Entraron dos compañeros y él, venían juntos, fue todo a través de una ONG y la verdad que están funcionando bastante bien.
12: Los datos son contundentes. Desde 2019 la construcción ha perdido más de 22.000 trabajadores españoles y ha incorporado a más de 238.000 nuevos empleos ocupados por extranjeros. Manuel Carmona, presidente de la Asociación de Empresarios de la Construcción de Ciudad Real.
15: Uno de cada tres son extranjeros. Si ya hablamos de determinadas categorías, hablar de peón de albañil, a nivel nacional ya suponen los trabajadores extranjeros más del 50%.
12: La construcción avanza a buen ritmo y ha encontrado en los trabajadores extranjeros la solución a esa falta de mano de obra.
2: Y sigue la huelga en las factorías de Airbus, entre ellas las dos de Castilla-La Mancha, las de Albacete y Illescas, con en torno a 1.500 trabajadores. La empresa quiere que se desconvoquen los paros para seguir adelante y así lo expresó en la última de las reuniones con los sindicatos. De momento, el paro continúa y la negociación parece ser que no se va a retomar, al menos hasta el próximo martes. Por cierto, sepan que el parque aeronáutico y logístico de Albacete va a mejorar su entorno. Lo va a hacer con una actuación de casi 425.000 euros.
16: Las obras comenzarán durante la primera quincena de septiembre y han sido adjudicadas a la empresa Naturtec. El proyecto incluye trabajos de ajardinamiento y plantación para mejorar la imagen y la integración ambiental del parque. La directora general de Planificación Territorial y Urbanismo y presidenta de Gicamán, Silvia López, asegura que la actuación permitirá reforzar la sostenibilidad y la calidad del entorno empresarial de este espacio. El objetivo es conseguir un parque más cuidado y atractivo para las empresas instaladas y, según López, reforzar también su atractivo para la actividad empresarial y la llegada de nuevas inversiones.
2: La Inspección de Trabajo ha requerido al Hospital Universitario de Toledo que corrija deficiencias preventivas detectadas en más de 60 servicios después de una denuncia que presentó Comisiones Obreras. Las medidas consideradas más urgentes deberán aplicarse en un plazo de 15 días y el resto en 2 meses. El sindicato pone especialmente el foco en la situación de los laboratorios. José Ángel Díaz es delegado de Prevención de Comisiones Obreras.
17: Entre las deficiencias señaladas se encuentran cuestiones relacionadas con la seguridad de los laboratorios. En ese sentido, desde Comisiones Obreras advertimos que continúan produciéndose episodios de intoxicación entre las trabajadoras, una situación que consideramos especialmente grave y que exige la adopción inmediata de medidas correctoras, preventivas y eficaces.
2: Y es también noticia de esta mañana y que afecta y de qué manera al entorno del hospital. El Ministerio de Transportes ha adjudicado finalmente las obras para la construcción del tercer carril en el vial de la TO23 y mejora el enlace con la A42 en el acceso a Toledo, Jesús.
18: Sí, contará con un presupuesto de 5 millones de euros. La obra pretende mejorar el enlace entre el kilómetro 73 de la autovía A42 con la TO23. Se remodelará este ramal pasando de 1 a 2 carriles. También se construirá otro carril en ambas márgenes de la TO23 entre los kilómetros 0 y 2, pasando a tener 2 calzadas con 3 carriles cada una. Además, el enlace actual entre las calles Río Arles y Jarama se sustituirá por una glorieta que distribuirá el tráfico al resto del polígono industrial del barrio de Santa María de Benquerencia de la capital regional. Se hará con una conexión hacia la TO23, es decir, el tercer carril sentido Toledo. El portavoz municipal de Toledo, Juan José Alcalde, se manifestaba a este respecto y se preguntaba si esta será la obra definitiva.
19: Por fin, 4 años más tarde, lo han adjudicado. Pero en la nota de prensa que ha llegado del Ministerio no dicen ni cuándo va a empezar ni tampoco el plazo de ejecución. ¿Es la definitiva esta vez o es otro balón hacia adelante para seguir alargando una obra que nunca terminan de hacer?
18: Un carril que llevaba pidiendo el consistorio toledano y del cual el delegado del Gobierno de España en Castilla-La Mancha, José Pablo Sabrido, garantizaba el plazo de su obra en mayo.
2: Y el Pleno de la Diputación de Toledo ha aprobado por unanimidad de Partido Socialista y Partido Popular y Vox el nuevo contrato de mantenimiento y mejora de la red de carreteras en la provincia que se va a aplicar durante los próximos 20 años. Así lo ha manifestado ese acuerdo tanto la portavoz de la institución provincial, Soledad de Frutos, como la portavoz socialista, Tita García Élez.
20: Es un contrato que tiene 223 millones de euros durante los próximos 20 años. Abarca 957 kilómetros de la red provincial, 116 carreteras y 5 caminos vecinales.
21: No se van a dilatar a dentro de 20 años, sino incluso el propio contrato indica que las de nueva construcción, nueva mejora, es decir, no mantenimiento, sino lo que es obra e inversión, se harán en los 8 primeros años del contrato. Un contrato importante que, por supuesto, va a contar con el apoyo del Grupo Socialista.
2: Cerca de 2.400.000 euros ha invertido el Gobierno de Castilla-La Mancha en la mejora de centros educativos de la provincia de Albacete. Buena parte se ha destinado a refrigerar las instalaciones.
22: Es un objetivo claro de la Consejería de Educación y este curso se ha avanzado mucho y en muchos centros de secundaria de toda la provincia. Así nos lo ha contado Diego Pérez, delegado provincial de Educación.
23: Casi 600.000 euros los que hemos invertido en poner refrigeración en los centros educativos de secundaria. Previo a la refrigeración, con una inversión importante de casi 1,5 millones de euros, se colocaron placas fotovoltaicas en los centros educativos.
22: Esa inversión se traduce en un menor consumo, menor gasto y mejores condiciones para trabajadores y alumnos de estos centros. La inversión de este año también recoge actuaciones de carpintería, mejora de patios o accesibilidad.
23: 150 actuaciones con una cuantía de 2.375.000 euros aproximadamente. Han sido actuaciones muy importantes que hemos hecho no solamente en Albacete Capital, sino en toda la provincia y en prácticamente todos los centros.
22: Todas estas actuaciones han permitido actuar también en centros afectados por las tormentas de estos últimos meses en localidades como Tobarrallín, El Bonillo o Munera.
2: Y la vida que se abre paso en Henarejos, un pequeño pueblo de Cuenca de poco más de 100 habitantes, con la llegada al mundo de Mateo. Es el primer bebé que nace en este municipio después de 8 años, Juanma Sevilla.
24: Mateo es el bebé que nació hace justamente 3 semanas, concretamente el 7 de agosto, y que está dando vida al pequeño pueblo conquense de Henarejos. Israel y Silvia son sus padres.
25: Pues está todo el mundo aquí loco por el chiquillo. Es que es el primero, un bebé que hace 9 años que no nace un chiquillo, pues que tiene tanto el pueblo, toda la gente, que no me faltan manos para cogerlo.
26: Uy, esto es una alegría muy grande, una ilusión, todo, vamos, es que es un todo, no hay palabras para describirlo. Además tenemos que dar las gracias al pueblo porque le hicieron una bienvenida muy bonita. Lo sacas, bueno, cuando salimos a pasear, claro, todo el mundo lo quiere ver, lo quieren coger y todo.
24: Y es que después de 8 años el municipio vuelve a registrar un nacimiento, siendo todo un acontecimiento para sus vecinos.
27: Desde hacía más de 10 años no veíamos a un bebé y nos llena de alegría a todos, es como que le pone el punto de vida.
24: Y Mateo, lógicamente, es todo amor para sus abuelas María Victoria y Marisa.
28: Sí, sí que se porta bien, además es que al ser el primero no lo dejamos caer al suelo. Llorará algo, pero no, se porta bien, sí.
29: Es hombre nervioso, sí, pero luego muy contenta.
24: Este pequeño representa toda una esperanza de futuro para Henarejos y el entorno rural para hacer frente a la despoblación.
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2: Abrimos página nacional. Desde primera hora se ha reunido el presidente Sánchez en el Palacio de la Moncloa al comité especializado sobre la situación en Ceuta. Han participado en ese encuentro 11 ministros. Sobre la mesa estaba consensuar espacios para atender a los migrantes en la ciudad autónoma. Eva Soteras.
30: Sánchez preside Moncloa el cónclave. Sobre la mesa, consensuar los espacios para albergar y filiar a los migrantes. Ángel Víctor Torres es ministro de Política Territorial y responsable del mando único desde esta semana.
31: No puede ser que, porque tú designes un lugar, automáticamente hay una manifestación, porque entonces terminarán siguiendo en la playa y demorarán su regreso si no retornan voluntariamente, ¿no? Y por tanto, al final estamos en un círculo macabro en el que es difícil salir, ¿no?
30: La cita, la segunda tras declararse la situación de la ciudad autónoma de interés para la seguridad nacional, llega en plena ola de incidentes. El Ejecutivo ha hecho un llamamiento serio y contundente a la no violencia en la ciudad autónoma. Insiste en que sigue trabajando para reconducir la crisis migratoria y que cualquier devolución debe hacerse dentro de los procedimientos legales. Hoy mismo el Consejo General del Poder Judicial ha designado al magistrado Torres de la Audiencia Provincial de Málaga, con sede en Melilla, para reforzar las 6 plazas del Tribunal de Ceuta.
2: Lo cierto es que continúan registrándose algunos episodios violentos en Ceuta que obligan a intervenir a la policía, Enrique.
0: Algunos vecinos conseguían introducirse en el asentamiento de los migrantes en Playa Benítez, donde incluso quemaban en las últimas horas parte de los asentamientos, lo que se saldaba con cargas policiales. Manifestantes que también bloqueaban el acceso a los miembros de Cruz Roja que iban a repartir alimentos. A todo ello hay que unir los ataques que comienzan a sufrir también algunos periodistas durante su labor de informar de lo que acontece.
2: Y entre tanto han continuado las comparecencias de los ministros en el Congreso.
0: Sí, turno hoy para el ministro del Interior, Fernando Grande Marlaska, que ha vuelto a negar que hubiera informes de los servicios de información que alertaran de lo que iba a ocurrir. Los datos de los que se disponía, decía, eran similares a los recibidos en veranos anteriores cuando se registraban leves incrementos de llegadas.
1: Cuando digo que hay cosas que desgraciadamente en alguna ocasión suceden,

0: necesarias para garantizar la seguridad.
1: Reconozco el sentimiento de inseguridad de los ciudadanos y ciudadanas, pero ¿cómo voy a discutirlo? Por eso es mi preocupación de que tengamos allí todos los medios personales necesarios. Ya se ha adoptado que vayan 40 nuevos miembros de la UIP.
0: 40 antidisturbios para Ceuta. Por lo demás, más de un centenar de los migrantes han sido ya expulsados tras ser detenidos por las fuerzas de seguridad, acusados de cometer algún delito en este tiempo, ha dicho el ministro. Finalmente ha adelantado igualmente una inversión de 35 millones de euros para alargar los espigones, más boyas permanentes y vigilancia con drones. Explicaciones que no convencen a la oposición. Los socios denuncian utilización política de la crisis. Ana Belén Vázquez, del PP, Gil Lázaro, de Vox, les rebate el argumento Enrique Santiago de Sumar.
2: Si el gobierno no sabía nada, es incompetente. Y si disponía de información, es negligente.
3: Vox exige la expulsión inmediata de todos los que entraron, la militarización permanente de la frontera, el cierre del paso fronterizo y la suspensión del acuerdo entre la Unión Europea y Marruecos.
4: Y el Partido Popular y Vox y la derecha de la Unión Europea están calentando el ambiente de confrontación en Ceuta a diario por interés político.
0: Siguen las comparecencias. Hasta ahora está el ministro de Asuntos Exteriores, José Manuel Álvarez. A partir de las 4, la ministra de Migraciones, Elma Sáiz.
5: Nuevo crimen machista. Asesinada a una mujer en Isla Cristina, en Huelva, presuntamente por su pareja.
6: El hombre de 60 años y nacionalidad italiana ha sido detenido por la Guardia Civil. Los agentes encontraron el cuerpo de la víctima a las 9 de la mañana de hoy viernes con múltiples heridas de arma blanca en la playa Punta del Caimán. La mujer tenía 47 años de edad. De confirmarse como un asesinato machista, serían 37 las mujeres víctimas mortales de la violencia de género en lo que va de año. Son 1.378 desde 2003.
5: Ya sabe que Radio Castilla-La Mancha dice no a la violencia machista. El 900-100-114 y el 016 son los teléfonos de atención a las víctimas. Son gratuitos, no dejan rastro en la factura, pero eso sí, conviene borrar la llamada del registro del terminal. Y Noruega, que despide al rey Harald V, el monarca que ha fallecido a los 89 años tras más de 3 décadas en el trono, Andrea.
7: Ha fallecido esta mañana alrededor de las 6 de la madrugada, hora local, en un hospital de Oslo donde llevaba ingresado 11 días. Su estado se agravó por una infección en la sangre, en el contexto del tratamiento que recibía por una anemia. Harald V llegó al trono en 1991 y era el decano de las casas reales europeas. Tras su muerte, su hijo, el príncipe heredero Haakon, asumirá la corona. Hoy está previsto un consejo de estado extraordinario con el nuevo monarca y el gobierno, mientras Noruega inicia un periodo de luto nacional. En las próximas jornadas se celebrará el funeral de Harald en la Catedral de Oslo. Desde España, los reyes Felipe y Leticia han trasladado su pésame a través de redes sociales y han destacado su dedicación al servicio de Noruega durante sus 35 años de reinado.

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1: Hoy, segundo día del Festival Gigante que se celebra en Guadalajara desde ayer y durante todo el fin de semana. Las previsiones son magníficas, más de 23.000 personas disfrutando de 40 bandas de música. Algunas de ellas están actuando, de hecho, en estos momentos en el Bermú, en la Plaza Mayor, donde está Mario Vizcaíno. Buenas tardes.
2: Hola, buenas tardes. Aparte de los dos grandes escenarios instalados en el recinto ferial del Paseo del Ocio, el Gigante cuenta también con un escenario que está ubicado en la Plaza Mayor para celebrar el Bermud de mediodía. Además, este año cuenta con la novedad de estar techado para poder soportar el calor que hace en la calle. Ha comenzado a la 1 de la tarde y está previsto que dure hasta las 5. Se trata de calentar el ambiente, de escuchar música alternativa, en este caso con tres grupos emergentes: Sandra Bautista, La 126 y Tubal Son. Y todo a la espera de un festival que esta noche contará con dos bandas muy esperadas. A las 11 de la noche, La Moda, y a las 12:30, Ultraligera.

0: Coge la Feria de Arte Contemporáneo Exora Toledo 2026 hasta este próximo domingo. Son tres jornadas dedicadas al arte contemporáneo, Miguel Ángel Fuentes.
1: La cita va a reunir en torno a 16 artistas, tanto de la región como de diferentes partes del país. Estos días se podrá ver obras de diferentes vertientes artísticas y que recorren diferentes estilos, como la escultura, el óleo, el metal o la madera, entre otros.

0: Antonio García es director del Festival de Cine Internacional de Toledo y promotor de este festival.
1: Que los artistas puedan exponer de una forma en la que no vienen acostumbrados en galerías habituales, ¿no? Que es pues ese sobrecoste y demás, y sobre todo pues eso, que la gente conozca a artistas que seguramente no conoce, son muy buenos y tienen una trayectoria, van a tener una trayectoria especialmente grande.
0: Entre las actividades más destacadas del programa destaca el video podcast de conversaciones con artistas, la entrega de obras al espacio o la charla Diferencias y técnicas pictóricas. La clausura oficial de esta feria tendrá lugar el domingo a las 3 de la tarde.
2: Peñas de San Pedro ha vivido hoy uno de sus días más emocionantes del año, la llevada del Cristo del Saúco hasta el templo en su aldea. Cientos de peregrinos han seguido la tradición de recorrer los 14 kilómetros de distancia, muchos a pie, pero la mayoría de ellos corriendo. Muchos más han seguido el trayecto desde distintos puntos de la carretera hasta la ermita Pedro Espín.
3: Al amanecer, los andarines comenzaron su recorrido desde Peñas de San Pedro con destino a la aldea del Saúco. La primera parada, apenas unos segundos de descanso para que los vecinos de la zona pudieran ver a su Cristo. Hay algunos que nunca se han perdido una romería.
4: No he fallado ningún año, nada más que el año que estuve en la mili y porque no me dejaron venir.
5: Desde que nací.
3: Llegan los andarines recorriendo las últimas curvas antes de la aldea. Aquí uno de los momentos más emocionantes. Los romeros sacan al Cristo de su arcón ante el fervor popular. Con el Señor sobre las andas, encuentro con la Virgen Dolorosa.
6: Lo más grande que tenemos ahora mismo en el pueblo.
3: Llegamos a la aldea, las campanas tañen por el Cristo del Saúco y su Virgen que regresan a casa, al templo en el caserío.
7: Se mueve algo por dentro.
8: Cuando se lo lleva, pena.
7: Cada vez que viene es...
8: El Cristo para mí es todo.
3: El Cristo del Saúco permanecerá en este templo hasta que sea trasladado de nuevo a Peñas de San Pedro el lunes de Pentecostés.
2: 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José Miguel Martín de Blas, buenas tardes.
9: Buenas tardes. 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
2: Y han sido 2 meses de vacaciones y esto ya saben que ofrece una oportunidad a quienes están aprendiendo este humilde oficio. Hoy despedimos a nuestros becarios, Andrea, Sandra, Lucía, Iciar y Daniel. Todos han demostrado muchísimas ganas por aprender. Ha sido un placer compartir estos días de radio con ellos, con vosotros. Gracias por esa ilusión con la que habéis afrontado cada día y ojalá esta vivencia os sirva para amar este medio y para querer volver. Así que hasta pronto, compañeros.
10: Perdona si te hago yo.
11: Se cumplen hoy 10 años de la muerte por infarto de Juan Gabriel, de nombre real Alberto Aguilera Balávez. 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
2: 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Más noticias en Castilla-La Mancha a las 8 con Vega Hernández y ya se quedan en compañía del mejor deporte. Castilla-La Mancha en juego. Pasen feliz tarde y disfruten del fin de semana. Adiós.

0: Son las 3 de la tarde.
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0: Por aquí estamos. Buenas tardes, familia, en este viernes 28 de agosto. Viernes que tiene cuerpo de fin de semana porque esta mañana dos de nuestros equipos de la Segunda Federación han jugado amistosos de pretemporada. El Depor Guadalajara se ha impuesto en su visita a la ciudad deportiva de Butarque ante el filial de Leganés, mientras que el Atlético Albacete se ha llevado la victoria de Valdebebas frente al todopoderoso juvenil de H del Real Madrid. Y ojo que esta tarde el Club de Fútbol Talavera cierra la pretemporada en tercera. Ahora vamos a repasar todo sobre el último fin de semana sin fútbol en la Segunda Federación. Decía que el Club de Fútbol Talavera se ha cerrado la pretemporada ante un tercera, como es el Torrijos. Mañana vuelve el Alba y lo hace al Belmonte. Segundo partido consecutivo, recibe al Real Oviedo y con sus dos últimos fichajes disponibles ya para debutar. Y ojo porque Alberto González deja abierta una puerta, aunque sea pequeña, muy pequeñita, remota quizá, de mover el árbol del mercado de fichajes antes de que se baje la persiana de forma definitiva. Pero hay mucho más, así que este viernes viene con cuerpo de fin de semana hasta las 3:30 Castilla-La Mancha en juego, el estadio en el que todos nos damos cita todos los días, también en verano.
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2: Entiendo que sus preguntas van a ir todas, o la mayoría, en torno a lo que está pasando con Julián. Creo que de parte del club fue muy contundente, muy claro en todo lo que explicaron y todo lo que va a suceder. Sigo en la misma posición, esperando desde lo deportivo poder ayudarlo de la mejor manera para que siga siendo el futbolista importantísimo que es para nosotros, y centrarme en lo que me ocupa, entiéndanme, que es el Sevilla.
3: ¿Tú crees realmente que esta situación se puede revertir?
2: En la vida se puede revertir todo mientras tengamos salud.
3: ¿Cómo estás tú en este inicio de temporada con todo lo que hay?
2: Hasta se olvidaron de felicitarme por los 800 partidos. O sea, mirá hasta dónde estamos. Tengo que hacer más todavía. No me felicitó ninguno, ¿se acuerda? No, yo me acuerdo de eso. Estaba el tema centrado en otro lado y se olvidaron de mí. Me siento... yo estoy bien, la verdad estoy feliz. Estoy en un lugar donde quiero estar. Ya hace 15 años que estoy en un lugar donde me dieron la posibilidad de crecer como persona, como profesional, como hombre. Y soy un agradecido al club, a la gente, a los futbolistas. Y la verdad que estoy feliz. Me siento muy bien y con muchas ganas de competir, que es lo que más me gusta.
0: Es el Cholo Simeone, el Atlético de Madrid, que juega mañana en Sevilla. Una jornada en primera que va a arrancar hoy con una doble cita. Icíar Orgaz, buenas tardes.
4: Buenas tardes.
0: En Santander y en Vitoria.
4: A las 7 se medirán el Racing y el Elche. Los de José Alberto López buscarán su primera victoria en su regreso a Primera División. Y los de Anselmi buscarán su primer triunfo tras la jarra de agua fría con la goleada por 0-5 del Barcelona. El central Pedro Felipe será la única baja de los locales. Y el conjunto franjiverde no contará con el extremo Yago de Santiago y el delantero Adam Boyar. Y a las 9:30 Mendizorroza acogerá el encuentro entre el Deportivo Alavés y el Villarreal. Los vitorianos llegan invictos y el conjunto amarillo buscará su primera victoria tras los dos empates contra el Racing y el Atlético de Madrid. Ambos equipos no tienen ninguna baja, aunque Quique Sánchez no podrá contar con el sancionado Garcés.
0: Viernes de fútbol también en segunda, hoy arranca la tercera jornada. Ahora vamos a ir con el Alba

0: Albacete, una jornada que se quita ya el precinto. Rafa Gil, buenas tardes.
1: Buenas tardes.
0: Con el líder Tenerife recibiendo al Sporting de Gijón.
1: Pues el Tenerife recibe al Sporting de Gijón en este partido adelantado al viernes, con la intención de confirmar el buen comienzo de los chicharreros, que inician esta tercera fecha del campeonato en puestos de ascenso directo. De hecho, si consiguieran el triunfo, los de Cervera igualarían un récord que data del 1976. Desde entonces no ganan en segunda los tres primeros partidos consecutivos de la liga. Un Club Deportivo Tenerife que se encomienda a Enric Gallego, que a sus 40 años ha empezado la temporada con olfato goleador, con dos goles anotados. El Sporting acecha y, de ganar, dormiría líder de la clasificación. El nuevo técnico del Sporting, Larcamón, no podrá contar con Andrés Ferrari, que está lesionado. El choque esta noche a las 9 desde el Heliodoro Rodríguez López.
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0: Protagonistas de este viernes. El primero de ellos, Paco Jubelos. Luis González, buenas tardes.
3: ¿Qué tal, Manolo? Buenas tardes.
0: Hemos estado pendiente de su actuación en el Mundial de Piragüismo.
3: Sí, Paco Jubelos ha conseguido esta mañana el quinto puesto en las semifinales del K1 1000 metros masculino. Ha hecho un tiempo de 4,3 y se ha quedado a 5 segundos de distancia del tercer puesto que daba acceso a la final A. El palista talaverano no ha podido optar a medalla, pero mañana disputará la final B a las 2:47 de la tarde para determinar su puesto final en el Mundial. Paco Jubelos no ha terminado contento, el aire ha afectado mucho a su carrera, pero no ha querido poner excusas y ya está pensando en hacerlo lo mejor posible mañana. Lo escuchamos.
4: Es cierto que ha sido un día complicado en la oficina. En una pista con unas condiciones muy, muy duras, con muchísimo viento en contra y muchas olas, y bueno, en la que yo pues no he sabido, creo, que dar mi 100%. Los rivales han sido mejores que yo y por lo tanto, pues bueno, ellos merecían entrar en la final más que yo. Pero bueno, es lo que hay. Ahora ya pues intentar descansar para mañana, hacer un papel lo mejor posible en la final B para desquitarnos y salir por lo menos con buenas sensaciones o con una buena carrera hecha, aunque no sea, bueno, pues en la final de lucha por medallas.
0: Protagonista de este viernes es la Vuelta Ciclista a España. Rafa Gil ya en marcha, que es la séptima etapa.
1: Sí, con 150 kilómetros en total, los ciclistas han salido de Valdalalba y se desplazan hacia la estación de esquí de Valdelinares, en la provincia de Teruel. Se trata de una etapa que parece propicia para que lleve una escapada. Los dos puertos finales son muy tendidos y no parece el sitio indicado para que se muevan los de la general. Primero subirán el puerto de San Rafael, la falta de 14 lo coronan y es de segunda categoría, y la subida final al Valdelinares con casi 10 kilómetros con una pendiente media del 5,9. En estos momentos, 88 kilómetros para la meta y está fugado Wout van Aert.
0: Protagonistas de este viernes lo son María Luisa Gabañero y Fran Tamaral. Paco López, buenas tardes.
5: Hola, Manolo, buenas tardes.
0: Porque estamos también pendientes del Europeo de Aguas Abiertas.
5: Uno, Fran Tamaral ha competido esta mañana, Luisa lo hace en menos de 2 horas, a las 5 de la tarde. Tamaral ha terminado noveno en la prueba de los 3.000, categoría máster, bajando su mejor marca personal al fijarla justo en 39 minutos. Ha sido una carrera que ha puesto el punto y final de este europeo en aguas abiertas, con un gran nivel por la presencia de dos exolímpicos y marcada por la baja temperatura del agua, 18 grados. El hecho de terminar entre los 10 primeros ha satisfecho a Fran Tamaral.
0: Se nos ha puesto cuerpo de fin de semana.
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6: Tenemos novedades y tenemos sedes. La semana pasada se disputó también y ya se esclareció quién van a jugar esta final. Van a ser el Club de Fútbol de Talavera de la Reina y también el Albacete Balompié. Y por primera vez desde hace mucho tiempo se va a jugar aquí en Cuenca, en el Estadio de la Fuensanta. La fecha está por concretar. Queremos, junto con los dos equipos que jueguen esa final, hacerla en algún momento, y será un orgullo para el Gobierno de Castilla-La Mancha, impulsor de este trofeo que se celebra aquí en Cuenca con estos dos grandes equipos.
0: Es Amador Pastor, consejero de Educación, Cultura y Deportes del Gobierno de Castilla-La Mancha, desvelando que la finalísima del trofeo Junta de Comunidades de Castilla-La Mancha de fútbol entre el Albacete Balompié y el Club de Fútbol Talavera se disputará en la Fuensanta de Cuenca. Un club de fútbol Talavera que disputa esta tarde en Torrijos, Luis González, el que será su último test de pretemporada.
3: Sí, hoy el conjunto cerámico cierra su pretemporada y lo hará frente al Torrijos a las 8:30 de la tarde en el Estadio Municipal San Francisco. Un encuentro al que los de Rubén Pulido llegan descansados después de varias semanas con una gran carga de partidos y en el que esperan ajustar las últimas teclas de cara al inicio de la competición a la espera de poder cerrar la plantilla de forma definitiva. Y sobre la plantilla tenemos información importante. Esta casa ha podido saber que uno de los refuerzos que va a tener el club de fútbol Talavera es Héctor Paniagua, futbolista español, tiene 20 años, es lateral izquierdo, una de las posiciones que necesitaba reforzar el equipo y la temporada pasada jugó en el Tres Cantos de Tercera Federación. Ya lleva algunos entrenamientos con el grupo y será una de las últimas incorporaciones que realice el conjunto cerámico para cerrar el equipo. Además, en este último test de pretemporada, veremos si debuta el último fichaje Andane Bensat. También estarán los tocados Fermín y Lazcano, aunque no se tomará ningún riesgo con ellos. Y veremos a jugadores que han tenido menos minutos en esta pretemporada. Así analizaba la previa del encuentro el entrenador del conjunto cerámico Rubén Pulido.
7: Lo primero para los jugadores que han jugado menos en estos últimos partidos por molestias, lesiones y circunstancias, para que puedan cumplir esos minutos que todavía les hacen falta y luego también pues, para seguir desarrollando las ideas que venimos trabajando. Ahora esta semana hemos tenido un poquito más de tiempo también para trabajar, una vez que ya nos hemos deshecho un poco de los partidos de Copa. Y bueno, para ir asegurando bien las cosas que estábamos haciendo bien, corregir las cosas que no estábamos haciendo tan bien y seguir creciendo.
0: Bueno, pues son los protagonistas de un fin de semana que se nos viene con una cita capital, mañana en el Belmonte.
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8: Entenderé perfectamente pues que haya momentos de duda porque los hay, porque cualquier partido da para esto y porque hay gente pues que necesita sentirse rápido que el equipo funcione y tal. Al final yo creo que hay que respetar a cada uno como es. Nosotros somos conscientes de nuestra responsabilidad. Nuestra responsabilidad es transmitir esa energía desde el principio, conectar con la gente, hacer que la gente se sienta bien con lo que ve en el terreno de juego, con lo que el equipo le transmite. Ahí, a nivel anímico, sí que estamos todos. Lo que transmiten todos es que están encantados con el grupo, con la dinámica, con el ambiente, con el potencial que ven cuando miran alrededor y dicen, nos sentimos fuertes, nos sentimos bien, con grandes capacidades. A todos nos hubiese gustado tener, evidentemente, más puntos de los que tenemos, pero creo que para nada toca ni la confianza, ni que creamos que ahora somos mucho peores de los que somos, ni nada de eso. Tranquilidad y confianza en que vamos por el buen camino y que los resultados pues irán llegando cuando correspondan.
0: Mañana juega el Albacete Balompié. Lo hace como siempre en Castilla-La Mancha, en juego de Radio Castilla-La Mancha a las 7 en el Carlos Belmonte ante el Real Oviedo. Cristo Lozano, buenas tardes.
9: Buenas tardes, Manolo.
0: A ver, y lo hará con sus dos últimos fichajes, Munir y Albarracín.
9: Fíjate que ayer lo adelantaba el propio Munir en su presentación oficial, lanzando ese guante a Alberto González en cuanto a pues esa ilusión, ¿no?, por entrar ya en convocatoria por el buen estado físico en el que se está encontrando, y hoy pues esa posibilidad ha sido confirmada por su propio entrenador, asegurando a Alberto González que tanto Munir como Albarracín pues sí que van a estar citados para concentrarse por primera vez junto al resto de sus compañeros y formar parte así de su primera convocatoria, que por otro lado sería la tercera de lo que llevamos de campeonato en el Albacete Balompié. Bueno, pues con esta doble llegada se supone en principio el Albacete, con su dirección deportiva al frente en general y su cuerpo técnico en particular, pues dan por cerrado el plantel, ¿no?, tanto en el capítulo de bajas como en el de altas, porque ha dicho Alberto González, además, literalmente, que cuenta con una plantilla lo suficientemente larga e importante pues como para afrontar el resto de temporada con garantías, gracias a ese amplio abanico del que habla, de posibilidades, ¿no?, que le ofrece esta plantilla. Pero recogiendo, Manolo, una vez más en este caso, el guante que nosotros lanzábamos ayer, ¿no? Aquello de que esto es fútbol y que la puerta pues normalmente nunca se echa con llave, y menos a estas alturas del mercado, pues por si surge a última hora, pues yo qué sé, algún tipo de posible modificación que sea susceptible, ¿no?, de mejoría, y que al final pues te pueda encajar en esa ecuación de parámetros económicos. Así que esto es lo que decía Alberto González al respecto. ¿Está cerrada la plantilla? Sí, pero...
8: Estoy muy, muy contento. Evidentemente no existe el ideal de equilibrio, de perfección, de plantilla perfecta, pero lo que está claro es que estoy muy contento con los que han venido, con lo que pueden aportar, con lo que puedo anticipar de cuando todos estén bien, de por dónde podemos ir, de los recursos que tenemos, y creo que tenemos muchísimos recursos. Me gusta mucho las posibilidades que nos ofrece la plantilla, las capacidades que tenemos, y ya es cuestión de, por un lado, de encontrar los estados óptimos de forma, que ahí estamos lejos todavía en muchos de ellos, y por otro, luego, pues bueno, veremos, depende cómo vaya avanzando esto, pues cómo podemos combinar unos con otros para sacar lo mejor de ellos y lo mejor del equipo. Pero bueno, creo que tenemos un abanico de posibilidades enorme y con gran potencial, ¿no? Yo la doy por cerrada, pero como bien dices, el fútbol es fútbol y estamos abiertos hasta el último minuto. Pueden pasar cosas, porque no solo depende de nosotros, dependerá de otros clubes, de apuestas que quieran hacer de última hora por sus necesidades o lo que sea, y que te puedan cambiar una opinión, pero que a priori todos tenemos la idea de que vamos por el camino de que está cerrada. Luego siempre abierto a que esto es fútbol y puede pasar cualquier cosa, ¿no?
0: Porque está abierto el mercado, estaremos puntualmente informando en Radio Castilla-La Mancha, en Castilla-La Mancha en Juego, y como siempre ya lo saben, en arroba deportes CMM, todos los movimientos del Albacete Balompié, en lo que resta horas, días, poco, lo que resta ya del mercado de fichajes. Por cierto, Cristo, el mejor fichaje, que es no fichaje del verano, podría ser Higinio. ¿Qué dice Alberto del de Calasparra? Si está disponible ya, si lo vamos a ver próximamente.
9: Pues está casi, ¿no? Desde luego, es grande la mejoría, teniendo en cuenta, pues sobre todo lo que te comentaba yo, creo que fue el pasado martes, cuando te decía que lo vi y te acercaba un poco mis buenas sensaciones, ¿no? Que lo veía trabajar ya con mucha intensidad y con una sonrisa de oreja a oreja. Y además, pues entiendo que el departamento de comunicación algo parecido ha debido de ver estos días, porque la verdad que durante las últimas horas pues está apareciendo bastante la imagen de Higinio Marín en las redes sociales del club, y eso pues ha disparado bastante también el optimismo y la ilusión entre la afición, ¿no? Bueno, va a estar pronto, está cerca de su regreso, pero vamos a tener que esperar un poquito, y coincido con la reflexión de Alberto González, porque la verdad que sería, usted diría que una temeridad, ¿no?, meterlo ya en convocatoria cuando, además, lo explica y lo vamos a escuchar, todavía pues no ha completado de manera íntegra una semana, ¿no?, trabajando con el Albacete. Es verdad que va de manera progresiva, pero la semana entera todavía no la ha completado, así que la idea y la intención es la de esperar un poquito a que esa semana pueda hacerla completa, sin ningún tipo de molestia ni dolor, y entonces sí, en ese momento, y lo escuchamos, pulsar definitivamente el botoncito verde del OK para el regreso de Higinio Marín.
8: Pues hemos dado un grandísimo paso hacia adelante esta semana, un grandísimo paso concreto, de que ya he hecho entrenamientos con el grupo, de entrenar al margen a entrenar con el grupo, ya hay un gran paso que muestra que la evolución es clara, pero queremos que haga otra semana más completa, porque esta semana ya ha entrado como comodín, ha ido sirviendo de apoyo, ha hecho algunos parciales en algunos días. Queremos que haga una semana limpia al menos para entrar en convocatoria, porque viene de demasiado tiempo inactivo como para con esto simplemente entrar ya. Entonces, bueno, podría incluso haber entrado en convocatoria, pero no tiene sentido después de tanto tiempo parado y con una semana que no ha sido ni completa, meterlo ya. Esperemos que la que viene pueda ser completa y que pueda ir entrando en convocatoria.
0: Si fuera cocinero diríamos que le falta un punto de cocción a lo de Higinio, pero está cerquita, ¿eh?, de que salga un buen alimento, que es lo que debe presentarse esta temporada para el Albacete Balompié, el de Calasparra. Mañana a las 7 de la tarde lo contaremos en Castilla-La Mancha, en juego ese Albacete-Real Oviedo. Gracias, Cristo. Un abrazo, hasta mañana.
9: Otro buen fin de Dios.
0: En su rival, en el Real Oviedo, Rafa Gil, ¿qué dice su entrenador sobre el Albacete Balompié?
1: Pues en la capital carballona, pues Julián Calero es este año quien entrena al Real Oviedo tras la destitución el año pasado en el Levante. Calero reconocía que el Albacete, con sus argumentos, es un equipo bien trabajado.
10: Te voy a decir, es que el Albacete no lleva puntos, pero en mi opinión tiene un muy buen equipo. Han hecho una plantilla muy competitiva, juega un sistema complicado con los tres centrales, aunque a veces lo ha variado, pero tiene jugadores ahí de nivel, jugadores con experiencia no solo en segunda, sino en primera. Entonces me da que también pues está un poco en las circunstancias que nosotros, ¿no? Que el arranque no ha sido el que ellos pretendían, pero que la sensación que tenemos es que es un equipo con potencial para pelear por cosas, ¿no? Entonces...
0: Mañana el partido de la jornada en Castilla-La Mancha en juego.
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0: La pretemporada en Segunda Federación, el Atlético Albacete de Ricard Fajardo, Rafa Gil, ha jugado esta mañana en Valdebebas.
1: Sí, el filial del Albacete ha ganado al Real Madrid Juvenil División de Honor por 0-2, todo ello en la semana para que comience la Liga, lo que supone la primera victoria para los de Ricard Fajardo en esta fase preparatoria, un partido que se ha disputado en la Ciudad Deportiva de Valdebebas.
0: Más de pretemporada de nuestros equipos de Segunda Federación, Emmanuel Ramiro, buenas tardes.
13: Hola, buenas tardes.
0: El Depor Guadalajara también ha jugado esta mañana, lo ha hecho en la Ciudad Deportiva de Butarque frente al filial del Leganés.
13: Sí, en el sexto partido de pretemporada para el Depor ha sumado su segunda victoria en esta pretemporada, y eso que el partido se puso muy cuesta arriba en la primera mitad. El Leganés B se adelantó en el marcador desde el punto de penalti, poco después fallaba un penalti también el Depor, lo fallaba Víctor Morillo, y justo nada más empezar la segunda parte llegaba el 2-0 de los madrileños. El Depor ha planteado un equipo con muchas bajas, también con muchas rotaciones, faltaba el eje defensivo con Ablanque y Babín en el banquillo, y no fue hasta el último cuarto de hora del encuentro cuando los morados se han lanzado al ataque decididamente, ya con Cesitar, con Yago Paredes también en el césped. Se ha iniciado así la remontada tras el tanto inicial precisamente de Cesitar, luego el empate lo ha puesto Miguelez, y el tanto de la victoria finalmente lo ha certificado Víctor Morillo, que se quitaba así un poco el mal sabor de boca de haber fallado el penalti en esa primera mitad. Precisamente con el goleador, con Víctor Morillo, hablábamos al término del encuentro.
14: Hemos empezado de menos a más, y bueno, con el transcurso del partido creo que nos hemos ido encontrando cada vez mejor, y bueno, hemos creído hasta el final. Y bueno, también pues somos prácticamente todos nuevos y poco a poco pues vamos afianzando a la idea del míster y también continuando entre los compañeros. Lo que hemos dicho, que bueno, hemos acabado con la victoria, que es importante para coger fuerza. Mañana tenemos otro partido, le tocarán a otros compañeros, estaremos ahí para animarlo, y bueno, ahora viene lo importante, que es el domingo que viene.
0: Mañana jugarán a Fuensanta en el trofeo de Feria y Fiestas de San Julián en Cuenca, en el que será también el último test de pretemporada Juan Alonso Gómez para la Unión Balompié de Cagonquense.
15: Nueva oportunidad para ver a los de Lidio Jiménez esta pretemporada, una pretemporada que está dejando buen sabor de boca en los conquenses después de hacerse con el trofeo Junta de Comunidades de Castilla-La Mancha y también con ese trofeo de ferias contra el Proin sevillano. En esta ocasión, mañana sábado por la tarde, desde las 8 de la tarde, partido en Alicante ante un rival como es el Orneo Eon Alicante. En lo deportivo, Lidio Jiménez no podrá contar con el lesionado Álvaro Martín, y Moscarello y Lima terminaron tocados en ese último amistoso frente a los sevillanos. Así que nueva oportunidad para ver a un Revi Cuenca que continúa generando buenas sensaciones durante toda esta pretemporada, sobre todo en el ámbito defensivo.
0: El domingo cerrará la pretemporada Paco López del Calabozo de los Portellanos en Don Benito.
5: Javi Sánchez quiere mejorar la imagen con respecto al encuentro jugado el miércoles frente al Moscardoy, que no gustó al técnico toledano a pesar de la victoria para el domingo en Don Benito, cita que va a ser aprovechada por el conjunto extremeño para presentarse ante su público. Javi Sánchez, que dispone de todos sus jugadores, meterá en convocatoria al delantero Molina tras superar la micro rotura que le ha impedido estar en las últimas semanas, ejercitándose al mismo nivel que el resto de compañeros. Solo llegó a disputar la primera cita en Socuellamo.
0: Mañana doble cita de exigente de pretemporada para nuestros equipos de la primera división. Vamos con ello.
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0: Manzanares, que soy Hidalgo, se presenta ante Inter, mientras Paco López, que Villalba y Valdepeña se mide al Pozo Murcia en el Virgen de la Cabeza.
5: Ambos juegan en casa, como dices, a exigentes rivales, que eso es el Hidalgo, en la que será su presentación. Ha querido rodear la cita de una fiesta familiar previa en la sede de uno de los patrocinadores. Antoñitos baja segura, Robles entra en convocatoria como la gran novedad, recibe al Inter JB Financial a las 8 de la tarde. Por tanto, Tony Escribano vuelve al Manzanares Arena para medirse a un equipo al que defendió hace tan solo un par de meses. Al término del encuentro, en la explanada exterior del pabellón manzanareño habrá un concierto que va a celebrar los 25 años del club. Viñal y Valdepeñas, por su parte, juega a las 8 y cuarto ante el Pozo Murcia Costa Cálida, con un atractivo partido en el Virgen de la Cabeza y con el trofeo Fiestas del Vino en juego. Está siendo una pretemporada marcada por las lesiones. Mañana, a la de Alberto, hay que unir la de Alex Fonseca, José Mario y Os Silveira, son duda.
0: Pretemporada de nuestros equipos de Asobal, también el Revi Cuenca. Juan Alonso Gómez juega mañana en Alicante.
15: Simulacro de nivel para una Unión Balonmédica Conquense que recibe a un rival de su mismo grupo y de cara, mirando ya de reojo a ese debut frente al Getafe B en Liga. Todo ello enmarcado en ese trofeo Feria y Fiestas de San Julián, en ese partido que se celebrará este sábado a las 12 del mediodía. Pero antes, los balonpédicos podrán conocer, acercarse a la Fuensanta y conocer a los 15 fichajes, las nuevas caras con las que podrá contar Robert Gutiérrez en una presentación de equipo donde, como decimos, pues podrán conocerse a la plantilla de esta temporada. En lo deportivo, pues Robert Gutiérrez tendrá disponible a toda la plantilla, exceptuando a los lesionados Egosa y Olartua. Así que cita futbolística el sábado por la mañana con un precio de 5 euros para los no socios y partido gratuito para todos aquellos que a estas alturas ya se hayan abonado a la Unión Balompédica Conquense.
0: Fútbol en Cuenca y balonmano en Alicante. En su visita al Revi Cuenca, el balonmano Casería juega en Villarrobledo ante el Puerto Sagunto, Paco, aunque la noticia de este viernes es el fichaje del equipo que cierra ya la plantilla.
5: Sí, el pivote islandés Torgeir Svolu Baldursson, alias Oji, que se va a convertir esta tarde en jugador del balonmano Caserío. El club ha descartado, por tanto, la adquisición de un central y apuesta por esta joven figura, 29 años, y que viene de la Liga Sueca. Oji no va a jugar el partido de mañana en Villarrobledo contra Puerto Sagunto, recién ascendido a Asobal, de carácter amistoso. Sí que será necesaria la presencia de canteranos ante las ausencias por lesión de Hugo Poladura, preocupa a falta de pruebas, y se une la de Sergio López. No hay, por tanto, extremos naturales en el Caserío, más los pivotes Botes, Juan Lumbreras y Pedro Sosa.
0: Citan CM Play mañana balonmano el Solís Pozuelo, que se estrena esta temporada en la máxima categoría. Se mide a Bolaños en la finalísima del Trofeo de la Junta.
1: Será este sábado a las 8 de la tarde en el pabellón de las Espartanas. El balonmano Bolaños cumplió los pronósticos y venció por 31-19 a Ciudad Imperial de Toledo en las semifinales del Trofeo de la Junta de Comunidades. De esta manera, este miércoles se metieron en la final. El Solís Pozuelo, por su condición de equipo Iberdrola, ya está metido de antemano en esta final.
0: Bueno, vamos con la pretemporada, que queda fin de semana de tercera división.
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0: Y Ciudad Orgaz hoy con triple cita.
16: La jornada empieza a las 7:30 en el Paco Simón, donde el Almansa recibirá un filial de primera división como es el Levante. Y a las 8:30 tenemos las otras dos citas. Como ha dicho Luis González, el Trofeo San Gil del Torrijos, que recibirá al Talavera, y a la misma hora el Yugo Socuellamos viajará al Caza de San Juan para jugar contra el Sporting.
0: ¿Y mañana qué tenemos?
16: La jornada del sábado no servirá solo para ultimar la pretemporada, sino también para presentar oficialmente a las plantillas. Tendremos tres duelos que enfrentarán a Castilla-La Mancha y a la Comunidad de Madrid. A las 11, el Trofeo de Ferias del Illescas, Cañas, que recibirá al Pozuelo Alarcón, a las 7:30 en Villa Cañas contra Real Aranjuez, y a las 8 en Nobleja recibirá a la Agrupación Deportiva Parla. También a las 8 el Huracán de Balazote jugará contra uno de los gallitos de Preferente, el Manzanares. El Villa se enfrentará al Atlético Tomelloso en el Trofeo de la Vendimia y el San Clemente jugará fuera de casa. Lo hará contra el Quintanar de la Orden.
0: Y el domingo,
16: el resto de amistosos. Seguimos también con tres duelos entre Castilla-La Mancha y la Comunidad de Madrid. Madrugará el Marchamalo, que recibirá a las 10 a la Unión Adarve, y un rato después a las 10:30 el Tarancón se enfrentará a Las Rozas. Y ya por la tarde a las 7 el Toledo fuera de casa frente al Alcobendas. Y para el último partido nos quedamos en la región. A las 7:30 la Solana viajará hasta Valdepeñas, un derbi para celebrar el trofeo Fiesta del Vino y poner el broche final a la pretemporada.
0: Y Ciar, ¿te lo has pasado bien este verano aquí con nosotros?
16: Muchísimo.
0: ¿Repetirías?
16: Mucho.
0: Pues serás bienvenida. Disfruta mucho este año, ¿eh? Te esperamos. Gracias. El año que viene, ¿no?
16: Sí.
0: Gracias. Mañana más en Castilla-La Mancha en Juego a las 7. Feliz fin de semana. Adiós.

Let's Groove, vamos a vacilar. Sí, señor, año 1981, temazo de Air, Wind & Fire. Hay más modernos, utilizando el vocoder, esa voz distorsionada que se escucha en todo momento. La sección de metales que nunca faltaba. Qué menudos músicos eran, los Phoenix Horns. Hasta colaboraron con Phil Collins. Y luego inspirándose en el antiguo egipcio con los dioses, la cosa de la astrología que le gustaba mucho a Boris White, y eso lo reflejaba en las portadas de los discos. De la mítica banda, que nos anima muchísimo, por eso la traemos aquí a Radio Castilla-La Mancha. Eran ciento y la madre, como los Cool and the Gang, que también te los traigo por aquí. Además, en un día tan especial, ya de retorno de vacaciones para muchos, ¿verdad? Escalonadamente mejor, para que no coincidáis todos. Y el lunes, como es 31, así que el 1 todo el mundo ahí en su puesto de trabajo. Un abrazo fuerte de José María Cervantes. Vamos a estar aquí pues un buen rato, hasta las 7 de la tarde. La tarde suena bien, mi último día de tarde, porque luego ya el lunes se incorpora Pedro Ángel Sánchez. La tarde suena bien. La música, digo, de los Cool and the Gang. Esta se llama Fresca, Fresh, y estamos en los 80.

la mítica banda de Nueva Jersey, que siguen todavía funcionando como los Earth, Wind & Fire, aunque hayan cambiado de vocalista. Después de tantos años, piensa que estos llevan desde el 64. Y poniendo de nuevo de moda el sonido disco, popero, un poquito de todo. Estos sí fueron los ideólogos del sonido disco. Hombre, me estoy refiriendo a los Chic. Ya estaba yo tardando en ponerte algo de ellos. Somos frikis de su sonido. Con un título ahí que combinaba la frase, digamos que es Le Freak, c'est chic, o sea, lo raro, extravagante, es elegante. Es como si estuviéramos a esta hora en el estudio 54 de los 70.

Son absolutos himnos de la disco music, que a nosotros al menos nos pone muy bien el cuerpo y de buen humor. Vamos a dejar el género de momento porque, mira, me voy a quedar con un artista de Trinidad y Tobago que vendió muchísimo la década de los años 80. Compuso también la canción principal de la película aquella de la joya del Nilo, de Trinidad y Tobago, y, pero bueno, radicado en Reino Unido. Vive, Billy Ocean. Esta era una canción dedicada a la reina del Caribe.

Y de Trinidad y Tobago vamos a saltar a la Guyana Francesa. Que allí era y es Eddie Grant, porque vive el hombre, y también desde Reino Unido. Antes de triunfar en solitario, formó un grupo que tuvo muchísimo éxito en los 60, los Equals. Aquella de Baby Come Back, seguro que te sonará, pues salió de la cabecita aquí del señor. Y popularizó el reggae pues en aquellos finales de los años 70, coincidía con Bob Marley. Esta que te pongo es de los 80, Eddie Grant, I Don't Wanna Dance.

Estaba claro que terminaríamos en Jamaica con Bob Marley, que te lo cité también. Y los Wailers, vamos a uno de los discos más vendidos de toda la historia, el compilatorio Legend. En la edición de lujo incluía un segundo disco con remixes o versiones maxi de canciones tan increíblemente buenas como esta, que fue además el último éxito que pudo disfrutar en vida el gran Bob Marley, porque falleció en el 81 y esta canción es del 80. 36 años tenía su muerte el gran Marley.

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0: Son las 4 de la tarde.
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0: Buenas tardes. A las 3 de la tarde comenzaba la última operación retorno del verano que finalizará a la medianoche del lunes 31. Se prevén casi 7 millones de desplazamientos por carretera. Vamos hasta la DGT. Marta Míguez, buenas tardes.
2: ¿Qué tal? Muy buenas tardes. A esta hora, afortunadamente, se mantiene la tranquilidad en las carreteras de la comunidad de Castilla-La Mancha. Tan solo van a encontrar, por el momento, muy ligeras dificultades en Toledo, en la A42 en Illescas, en sentido de entrada a la capital toledana. El resto de arterias se encuentran despejadas, así como las entradas y salidas de los núcleos urbanos, pero aún así les seguimos pidiendo que extremen la precaución, ya que es posible que aumenten los desplazamientos durante la tarde.
0: Y justamente hoy el delegado provincial de tráfico de Toledo, Francisco Javier Caparrini, explicaba cómo está siendo el dispositivo que velará por la seguridad de todos.
3: Como en toda operación de este calado, están todos los agentes de la Operación de Tráfico de la Guardia Civil operativos, estarán en la carretera. Luego también hay que contar con todos las personas que trabajarán en los centros de gestión de tráfico y también los operarios de mantenimiento que estarán también en la carretera para preparar estos carriles en sentido contrario al habitual.
0: Novedades en la huelga de Airbus. La plantilla decide votar el próximo lunes si suspende temporalmente la huelga. Julián Castillo.
4: Sí, seguirán en huelga tras votar negativamente la suspensión en las asambleas celebradas esta mañana en todos los centros de Airbus en España, salvo en el de Cádiz. En la planta de Albacete, el resultado de la votación ha sido continuar revisándolo más adelante. Durante la reunión de ayer, la dirección de Airbus España rechazó la propuesta de subidas salariales que presentaron UGT, CGT y Útil, aunque introdujo algunas mejoras en su planteamiento inicial. Así, la empresa mantiene el 5% de incremento salarial para 2026 y 2027, aunque incluyó una modificación que consiste en incrementar el IPC más un 1,2% para 2028, 29 y 30. Recordemos que Airbus España cuenta con 14.000 trabajadores, unos 1.500 en las plantas de Illescas y Albacete.
0: Castilla-La Mancha exige una financiación autonómica que garantice recursos para diferentes servicios públicos. Manuel Molero.
5: El próximo día 4, jueves, está convocado un Consejo de Política Fiscal y Financiera. Sobre la mesa, la propuesta de un nuevo sistema de financiación que hoy ha vuelto a rechazar Castilla-La Mancha. El consejero de Hacienda ha criticado que no cumpla el principio de igualdad y que no se haya pactado y que se haya pactado solo con Cataluña. Juan Alfonso Ruiz Molina, en Santander, donde ha participado en el segundo encuentro sobre políticas sanitarias y estado de las autonomías.
6: Sin contar con el conjunto de las comunidades autónomas, pues lógicamente no satisface a ninguna, nada más que a aquella comunidad autónoma que lo ha negociado. Yo desde luego, para que el resultado de esa votación, si es que finalmente se vota, le pediré a la Administración del Estado que se abstenga para que el acuerdo que sostenga sea el reflejo de lo que sentimos las comunidades autónomas en algo tan importante como en la financiación.
5: Castilla-La Mancha va a reiterar la posición que viene manteniendo desde que se empezó a hablar de la financiación especial para Cataluña. Los ciudadanos, con independencia de su capacidad económica o en el lugar en el que residan, tienen el mismo acceso, el mismo nivel de calidad a los servicios públicos.
0: Con esto nos vamos a las temperaturas: 21 grados en Establés, 24 en Corral de Almaguer y Jábaga, 26 en Tarazona de la Mancha y Torrenueva. Es todo, más información a las 5, se quedan con José María Cervantes y La Tarde Suena Bien.
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Habla mucho de rupturas amorosas en las nuevas canciones de este sexto trabajo. La bichota Karol G. Imagino que alguna estará dedicada a su ex, a este, al reggaetonero Feid, que es también colombiano. Y antes estuvo saliendo con Anuel A. Vamos con esta canción, que ha sido también sintonía de este último verano, que para muchos ya pues está finiquitándose. Canciones que seguro que en el coche te van a animar para que tengas una feliz vuelta, retorno de las vacaciones. Ana Mena, Colola, Índigo, Patito.

0: Las canciones de este verano, que menuda matraca, ¿verdad? Ana Mena, Lola Índigo y Quevedo. Hay varias canciones del último trabajo, el Baifo, reivindicando sus raíces canarias. Y esta es una palabra, la que da título a su último disco, es un canarismo, el Baifo. Allí ellos se refieren a los niños o a la gente joven. Esta la comparte con Elvis Crespo, la graciosa Quevedo, posiblemente la canción de este verano.
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0: al menos nos ha servido para conocer ese término, el baifu. Quevedo. Con Elvis Crespo, incombustible, el del suavemente.
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0: La graciosa, si te fijas, casi todas tienen el mismo ritmo. Porque te voy a poner a esta de Juan Magán, que fue, digamos, que la segunda parte del Bailando por ahí de 2012.
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0: Con Omar Montes, que es el que participa en esta grabación, y que el hombre se está recuperando, sabes que además de cantar y tal, y aparecer mucho en la tele, pues también practica el boxeo y se ha lesionado el hombre, y ahora le tuvieron que operar de urgencia hace

0: para mí.
1: Y el último disco de Manuel Turizo tiene un título curioso, Apambichao, que es una palabra que viene de pambiche, que es un merengue tradicional de República Dominicana, que es así como más lento todavía si cabe. Pero bueno, el merengue, sabes tú que es mucho más dinámico que la bachata. A fin de cuentas es el ritmo que te traigo yo aquí ahora de ese disco de Manuel Turizo.

viendo las novedades del viernes aquí en Spotify para huir, pero vamos, literalmente, salvo un par de títulos que pueda recuperar. Hay una canción de David Bisbal que, ¿no?, esta habrá que reservársela para el invierno, porque es una adaptación al castellano del famoso villancico de John Lennon y Yoko Ono, el Happy Christmas, así que nada, va a ser que me la reservo para más adelante. Así que venga, vamos a dejarnos de canciones de este verano. Seguimos en español y nos apetece recuperar esta de Manuel Carrasco. Tan humana y tan solidaria. Qué bonito es querer.

Pues tengo una de Dani Fernández que te va a gustar, además de su disco debut, Incendios, que se aseguro que no va a faltar mañana en Albacete, que actúa en el Estadio José Copete. Y luego tiene otro bolo más, el 4 de septiembre en Daimiel. Así que ahí tenemos esta que se llama...

Se nos va agosto, pero tenemos septiembre y cantidad de pueblos que celebran las fiestas patronales, ya sabes, a las 4:30 de la tarde. Y mira por dónde el último sencillo de Funambulista lo comparte con Dani Fernández. Pues voy a ponerte a David Cantero porque decirte que tiene aquí un bolo el próximo 4 de septiembre, que es viernes, en la provincia de Toledo, en Villaseca de la Sagra. Y además concierto totalmente gratuito. Posiblemente sea esta la más conocida de Funambulista. Me gusta la vida.

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de la parte más sofisticada del pop hasta soul, incluso soul ojos azules. Tres blanquitos que hacían este tipo de música desde Reino Unido. Break Out, el éxito más reconocible de los Wind Out Sisters de Manchester. Precisamente de allí es Lisa Stansfield. Así que venga, seguimos con el sonido Blue Eye Soul. All Around the World, esta estaba en su disco del 89, Affection. Que vaya debut en solitario que tuvo aquí la chica Lisa Stansfield.

más que viajando alrededor del mundo, nos quedamos en el suroeste de Inglaterra, una ciudad musical, Manchester. La ciudad de Lisa Stansfield, de los Oasis, la cuna de la revolución industrial. Conocida también por su famoso equipo de fútbol en Manchester City. De allí son también los M People. Inolvidable. Esta canción de la década de los años 90. Con la vocalista Heather Small. Ellos son los M People. Moving on up.

me quiere sonar que el vídeo de esta canción lo rodaron en algún lugar costero de España. No sé, a lo mejor me equivoco. Moving on up, los Same People. Hitter, Small, estupenda vocalista. Y este era un dúo también de Reino Unido, blanco, negro. Se llamaban Lighthouse Family, digo se llamaban en pasado porque ya no existe como grupo. El cantante decidió montárselo él solo, con poco éxito, hay que decirlo todo. Estás bonita, hija.

volando alto con los Lighthouse Family. Estamos en el año 1997, que también en cuanto a música española fue una cosecha.

más canciones españolas de los 90. Un disco que todo el mundo tuvo, del 95, además en directo, ¿eh? Del de aquí a Ketama, de los Ketama. Ahí estamos con los hermanos Carmona, Antonio, Juan José y el primo José Mi Carmona, que sabes que hace poco perdió a su padre, el gran guitarrista Pepe Habichuela. En No Estamos Locos, para llegar así al boletín informativo de las 5, con Fernando González, que es nuestro colega que nos resumirá la actualidad.

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0: Son las 5 de la tarde.
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0: Buenas tardes. Último fin de semana de agosto y última operación retorno en nuestras carreteras. En este momento, la Dirección General de Tráfico moviliza un dispositivo que finaliza la medianoche del 31 de agosto. Vamos hasta allí para conocer el estado de las carreteras de la región. Marta Míguez, buenas tardes.
2: Buenas tardes. En estos momentos se mantiene la tranquilidad. Afortunadamente, las carreteras de Castilla-La Mancha van a encontrar todavía despejadas las principales arterias y las entradas y salidas de los núcleos urbanos. Aún así, como siempre, les seguimos pidiendo especial precaución durante esta tarde, donde pueden aumentar los desplazamientos y por proximidad, si se dirigen hacia Madrid, van a encontrar retenciones a la altura de la A3 en Arganda del Rey.
0: Y en sintonía con esa operación retorno, Renfe ha decidido reforzar las conexiones con más de 1 millón de plazas entre el viernes y el lunes. Andrea González.
3: La compañía ofrece más de 426.000 plazas en trenes de alta velocidad y larga distancia y cerca de 747.000 en media distancia. Entre las conexiones con mayor oferta están Madrid-Toledo con más de 23.500 plazas y Madrid-Puerto Llano con 20.600. Además, los servicios de AVAN de Madrid, Segovia y Valladolid dispondrán de cerca de 26.000 plazas, más de 3.300 adicionales respecto al año pasado. En total, Renfe ha puesto a la venta más de 21 millones y medio de plazas para viajar durante todo el verano.
0: Más asuntos. El gobierno de Castilla-La Mancha llevará desde el lunes camiones cisterna a 4 municipios de la mancomunidad del Pusa, en Toledo, ante el agotamiento inminente de la presa de la que se abastecen. El dispositivo de emergencia afectará a Retamoso de la Jara, Espinoso del Rey, San Martín de Pusa y Santa Ana de Pusa, las 4 localidades más vulnerables. Responde así a la petición del presidente de la mancomunidad, Esteban Benito.
4: Sí, claro, porque la presa está muy baja y parece que sigue el riesgo de que se quede sin agua. Entonces, hay 4 pueblos que estarían en la situación de no tener abastecimientos y ni siquiera de agua corriente.
0: Los agentes medioambientales de Toledo denuncian retrasos en el pago de sus guardias de junio y julio. La Asociación Profesional de Agentes Medioambientales, APAM Castilla-La Mancha, reclama una solución inmediata. Lucía Sánchez.
5: La Asociación Profesional de Agentes Medioambientales de Castilla-La Mancha denuncia que algunos agentes de Toledo continúan sin cobrar las guardias realizadas durante los meses de junio y julio. La Administración atribuye los retrasos a problemas en el programa de gestión de nóminas de función pública. La Asociación critica además que se está produciendo un agravio entre trabajadores, ya que algunos ya han cobrado las guardias de junio, mientras otros siguen esperando ambos pagos. APAM considera inaceptable que profesionales que permanecen disponibles las 24 horas y asumen riesgos en su trabajo tengan que esperar meses para recibir unas atribuciones que asegura que les corresponde.
0: Y en Albacete ya se encuentra abierta la ventanilla del feriante en el interior del recinto ferial. Está situado a la derecha de la Puerta de Hierros. Allí los propietarios de los comercios podrán agilizar sus trámites como el acceso al agua o al suministro eléctrico de cara a la feria. Adrián de la Dueña.
6: Desde esta mañana ya está abierta la ventanilla del feriante a poco más de una semana para que arranque la feria. Este punto ayudará a hosteleros y feriantes a tramitar sus gestiones para la apertura de sus negocios. David Jiménez, presidente de la Asociación de Hosteleros de Albacete.
7: Atendemos a más de 300 empresas que se acercan desde hoy mismo, que nosotros tenemos 2 personas de nuestro equipo de la Asociación de Hostelería.
6: Como el año pasado, el Ayuntamiento de Albacete está llevando a cabo una iniciativa para que cada establecimiento de la feria se convierta en un punto violeta. Manuel Serrano, alcalde de la ciudad.
8: Los hosteleros cada vez están más implicados, podrán recibir la información para que todos los stands sean un punto violeta, para que cualquier víctima que se vea acosada o agredida pueda tener una referencia.
6: Ya están comenzando a montar los primeros establecimientos y los feriantes están comenzando a llegar a las inmediaciones del recinto ferial de Albacete.
0: Momento para las temperaturas: 26 grados en Mota del Cuervo y Alpera, 27 en Anchuras y Santa Olalla, 28 en Cabanillas. Es todo, más noticias a las 6, se quedan con la compañía de José María Cervantes y La Tarde Suena Bien.
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del Benidorm Fest, quedaron los quintos a la sintonía de la Vuelta Ciclista a España, la tradición, convocando a pesos pesados de nuestra música. Se han colado los argentinos, pero es tan buena la canción. Con ese gancho del grito tiroles, despierto amándote. Seguro que no te acuerdas de la del año pasado, pues era de Antonio Orozco, te estaba esperando. Pero sin embargo, aquí la de Miranda, ¿eh?, nos anima, pero muy mucho. Vamos ahora con Carlos Adnes, hablando del verano lento, que ya se va consumiendo poquito a poco. Así que aprovechemos en este retorno de vacaciones para muchos, con Josean Long.

Y de la lista de novedades de Spotify, la de radar de novedades, no, directamente las novedades discográficas. Hay poquita cosa que salvar. Pero esta canción de Arde Bogotá, por ejemplo, ya va calentando motores de cara al próximo disco de la banda murciana, Manufacturas del Club de la Gente Sola, así se va a llamar. Y es la tercera canción que conocemos. El Club de la Gente Sola. Como todo el álbum, pues ha sido grabada la canción en Los Ángeles y con el reconocido productor Joe Ciccarelli, que tiene un porrón de Grammys y ha trabajado con grandísimos nombres de la música internacional y de los latinos también, de Juanes o de Julieta Venegas. Bueno, pues ahí está, Arde Bogotá, la nueva, El Club de la Gente Sola.

El Club de la Gente Sola. La última canción de Los Ar de Bogotá desde Cartagena. Nos vamos a quedar en Madrid, mucho más cerquita, ¿verdad? Y otra canción que seguro que toda la familia va a reconocer. Ahora que estamos todos volviendo de las vacaciones. Esta es muy agradable, lo que pasa es que habla de relaciones fallidas. Pero bueno, todo es superable y hasta las rupturas de ella se sale y airoso, seguro. Me estoy refiriendo a la canción de Dani Martín, aquella de Cero, estaba en su segundo álbum.

Está la compartido en directo con Dani Martín Leiva, la de Cero. Así que mira, me voy a ir directamente a esta de todo, con una potente carga sensual y sexual. Y con Rubén Pozo, por supuesto, ahí estaban los Pereza, del disco Animales, todo. Vuela.

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daban en la persona como para comérsela. Era tan chula la canción ahí, bailable, con esa mezcla. Es un tanto sesentera, ¿verdad? Con ese punto de disco music. Loveful, los Cardigans. Las traigo de la banda sonora de aquella película de Baz Luhrmann, Romeo y Julieta. Estamos en el 90, en el 91 ahora. Como para olvidar la fecha aquella. Otro disco que rayamos, Out of Time, de los REM. El que incluía Lucy Marrilillo. Dejabas correr el disco y llegabas a la... Le dabas la vuelta al disco y la primera que estaba en la B era esta. Shiny Happy People.

Los REM, y una banda que no ha echado el cierre, ahí sigue Sharon Spiteri. Después de su aventura en solitario no le fue del todo bien, así que tuvo que volver otra vez al núcleo del grupo. Yo pensaba que esta era más antigua, ¿no? Desde el año 1997, estaban ya con el cuarto álbum, Los Texas, Say What You Want.

preguntaba por el lugar de procedencia. De Glasgow, ahí tenemos en los Simple Minds. Esas canciones que uno no se harta de escuchar. Sobre todo los que vivimos en los años 80. En mitad de la década justo, en el 85. Eso que no les gustaba, los Simple Minds. No era de ellos, ¿eh? Don't you forget about me.

Algunos la tendrán en mente por la música de los Simple Minds, Jim Kerr y los suyos, y otros por una película. El Club de los Cinco, una película de adolescentes, de estudiantes y tal, y que han pasado muchas veces por la tele. Estamos en el 85 en España. A mí esta me divierte mogollón. Carmen Santonja, de Vainica Doble, le compuso la letra a Luz Casal para su tercer álbum, La historia de Rufino.

fino, divertido, divino, superficial. La mejor pareja de baile de luz. En la producción, Carlos Narea, mítico productor chileno, asociado a Miguel Ríos, bueno, a tantos, a los Nacha Pop, y a Rosendo, porque también compartió éxito con Luz Casal allá por el 85, con su álbum debut, Loco por Incordiar. ¿Qué se habría con Agradecido?

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El disco del cambiazo para Kylie Minogue, Fever. Estamos en 2001 y recogía este temazo. Una compositora que sonaba de la máquina a la hora de hacer canciones de éxito. Que curiosamente no tuvo éxito como cantante, así que dijo, voy a componer para otras. Sobre todo para otras. Kathy Dennis. Estupenda compositora. De ella es Toxic, de Britney Spears. Seguro que la recuerdas en el vídeo, en plan Agente Secreto.

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1: Pues quería yo ponerte otra más de esta autora de éxito, Katy. Katy Perry es la que canta. O sea que esta también se llama Katy Dennis, la autora de la canción. Contando la historia de Katy Perry, que está en una fiesta y le gustó besar a una chica. Tenemos boletín informativo, nada, en 2 minutos y medio.

0: Son las 6 de la tarde.
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0: Saben que estamos ante el último fin de semana de las vacaciones para muchos y ya no es que sea la operación retorno, no es que sea la vuelta, la operación de hecho va a estar abierta hasta el próximo lunes a las 12 de la noche, es que se nota ya en las carreteras que hay muchos que quieren aprovechar hasta el último momento. DGT, a Marta Míguez, ¿qué nos cuenta? Buenas tardes.
2: Buenas tardes, en estos momentos les pedimos precaución ya que un accidente complica la A3 en Cuenca, en el entorno de Saelices, ya en sentido Valencia, donde van a encontrar más de 3 kilómetros de retenciones. Al margen de esta incidencia, afortunadamente en el resto de carreteras y provincias se circula con total normalidad, no registramos mayores complicaciones, aunque les seguimos pidiendo que extremen la precaución al volante durante la tarde, todavía se espera un aumento en los desplazamientos.
0: No, y tanto que sí, de hecho, es verdad que no hay problemas, pero se nota ese aumento circulatorio. Si han salido en coche, si han salido a las carreteras, se notará. Es verdad que Castilla-La Mancha es una de las regiones donde más aumenta esa siniestralidad en lo que va de año. Albacete y Ciudad Real son las provincias donde más accidentes mortales se registran y la red secundaria es la más peligrosa. Mario Arnaldo es el presidente de Automovilistas Europeos Asociados.
3: La red secundaria sigue contabilizando el mayor número de accidentes precisamente porque son las vías más inseguras, son vías en las que hay que realizar adelantamientos. La violencia del impacto que se produce al realizar un choque frontal es lo que determina la mayor gravedad.
0: Ojo, también recordemos a los siniestros de los motoristas. Por otra parte, ya que estamos hablando de cuestiones que afectan a la circulación, sepan que el Ministerio de Transportes ha adjudicado las obras para la construcción del tercer carril en el vial de la A23 y mejora del enlace con la A42 en el acceso de la capital regional. Jesús Rodenas.
4: Contará con un presupuesto de 5 millones de euros. La obra pretende mejorar el enlace entre el kilómetro 73 de la autovía A42 con la A23. Se remodelará este ramal pasando de 1 a 2 carriles. También se construirá otro carril en ambas márgenes de la A23 entre los kilómetros 0 y 2, pasando a tener 2 calzadas con 3 carriles cada una. Además, el enlace actual entre las calles Río, Arles y Jarama se sustituirá por una glorieta que distribuirá el tráfico al resto del polígono industrial del barrio de Santa María de Benquerencia de la capital regional. Se hará con una conexión hacia la A23, es decir, el tercer carril sentido Toledo.
0: Detenidos 2 vecinos de Caudete en Albacete por robarle una cadena y una medalla de oro a una mujer de avanzada edad. Ocurrió cuando la mujer iba sola andando por la calle cuando fue abordada por un hombre y una mujer que en un principio se aproximaron con la intención de prestarle ayuda. El cabo primero, José Amado, es el portavoz de la Guardia Civil en la provincia de Albacete.
5: Tras una breve conversación lo que hicieron fue empujarla y mediante un tirón pues arrancarle del cuello la cadena y la medalla de oro que llevaba. A partir de ese momento la Guardia Civil mantuvo un dispositivo consiguiendo identificar a dos personas que coincidían plenamente con los sospechosos y que viajaban en un vehículo abandonando la localidad de Caudete.
0: En clave nacional seguimos pendientes de la crisis de Ceuta. Sabemos que está compareciendo hasta ahora en la Comisión de Inclusión, Seguridad Social e Inmigraciones del Congreso la ministra responsable, Elma Saiz, que, entre otras cosas, ha anunciado la ampliación a 44 millones y medio de euros de la atención humanitaria en Ceuta. Sigue compareciendo, como decimos, hasta ahora.
6: Todo el rigor que se es exigible a un partido de Estado que no está a la altura en modo alguno de ser el principal partido de la oposición. Y eso es una mala noticia para nuestro país. Y la verdad que si usted califica al gobierno en que llegó tarde a esta situación, ¿cómo califica al expresidente Aznar, que ha tardado 26 años en ir a Ceuta, señora Acedo?
0: Repetimos lo que está diciendo hasta ahora, en este momento, en directo, la ministra, Elma Saiz. En cualquier caso, también ha dicho que se aumentará un 116% la capacidad del Centro de Estancia Temporal de Inmigrantes ahí en Ceuta. Dice que pasará de 512 plazas a 1.105, con espacios diferenciados para mujeres con niños y un área para familias. Repetimos, es entre lo que está diciendo hasta ahora Elma Saiz en el Congreso. Lo vamos a dejar nosotros aquí, 4 minutos sobre las 6 de la tarde. Temperaturas hasta ahora, 27 grados en Torrico y en Porzuna, 26 en Sotuélamos. Sigue la información, próxima cita a las 7 y sigue también La Tarde Suena Bien con Chema Cervantes.
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a la postre estamos salvando bastantes canciones de las novedades viernes de Spotify. Esta no está mal, ¿verdad? De uno de los chicos de moda, el cantautor estadounidense Alex Warren, que es el de Ordinary, hace ya unas temporadas. Parece ser que dedica la canción a su mujer, que es influencer y que tiene los ojos esmeralda. Emerald Eyes, Alex Warren. Vamos con la nueva de Ryan Tedder y su grupo, los One Republic. Make That Toll.

Qué facilidad para componer estribillos comerciales. Los One Republic. Hablando de pagar un peaje, el que te toca a lo mejor a ti, si estás de vuelta por nuestras carreteras aquí en Castilla-La Mancha, vuelta ya de vacaciones. 6:10 y voy a ponerte ahora recordando un temazo de 2008, de una banda que publicó solo dos álbumes, pero esta canción les dio una popularidad tremenda, sobre todo al vocalista Granite Rules. Pero es que además, entre sus componentes estaba Jack Antonoff, que se ha hecho de oro produciendo los últimos discos de Taylor Swift. Y con eso queda dicho todo. We Are Young Fan.

Y este que viene ahora también desapareció del mapa, pero por elección propia, ¿eh? Quedó demasiado aturdido con tanto éxito, como tuvo su canción bastante peculiar y original. Belga pero criado en Australia, Gotti, Somebody That You Stuck Now.

parte del mérito de la canción estaba en el estribillo original, pero ahí le pillaron con el carrito del helado. Porque resulta que lo copió de un instrumental que se llama Sevilla, de los 60, de un guitarrista brasileño famosísimo, Luiz Bonfá, que fue el que compuso para la película Orfeo Negro, Mañana de Carnaval. Así que tuvo que compartir con él regalías en cuestión de derechos de autor. No con él, porque ya falleció hace años, pero sí con sus herederos. Bueno, hablando de Brasil, pues mira, tengo ganas yo de darle ahí al más que nada de Sergio Méndez y Brasil 66.

el hombre que llevó la bossa nova a Estados Unidos. Y ahí se quedó durante ya gran parte de su vida, Sergio Méndez, el famoso pianista y compositor. Lo que pasa, esta canción era de George Ben Jor, más que nada. Seguimos en el 66 y por parte española, aunque no lo parecía, es verdad. Porque además la canción la grabaron en Inglaterra. Y se supone que Eric Clapton también participó en la grabación. Ahí tenemos a Los Bravos con Mike Kennedy, Black is Black.

Los Bravos, puesto 2 en Reino Unido y el 5 en Estados Unidos. Y aquí se quedó el alemán Mike Kennedy en España y vive en Vitoria, tan feliz. Seguimos escenteando de aquel musical Hair de los hippies. Hicieron un medley de dos de las canciones principales, Aquarius, Let the Sun Shine In, desde California, los First Dimension.

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Jones, cada cubano, pero de Miami. Ahí se asoció con los Estefan, tanto con Gloria como con Emilio, sobre todo Emilio Estefan, el rey Midas de las producciones latinas. Y dio la vuelta al mundo, una canción que parece ser que a Brad Pitt le encanta. Y también estuvo Emilio Estefan en la producción de este trabajo de Shakira que me he traído del año 1998. ¿Dónde están los ladrones? Para no ponerte la de ciega sordomuda, que es la que solemos pinchar aquí en el programa, mira, voy a ponerte esta que se llama Inevitable.

ya va quedando menos para su residencia madrileña. El próximo 18. Bueno, tú ten ahí guardadita tu entrada, que no se te pierda para nada. 12 conciertos tiene. Dejamos a Shakira, nos quedamos ahora con Enrique Iglesias. Con María Becerra, el exitazo de Enrique Iglesias de 2023. A ritmo de bachata.

Así es la vida. Enrique Iglesias, alejado de momento de la música, de ya para cuando se le antoja un single y ahí que lo suelta. Disfrutando muy feliz de sus chicos y de su querida mujer. ¿Te acordarás seguro de aquella que compartió con Nicky Jam, la del perdón? Pues mira, la última de Nicky Jam que hemos tenido durante todo el verano es esta que ya te pongo, loco por verte.

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Esta canción mola, ¿eh? Está en el último disco, Confessions 2, Dance Teria. El nombre del local donde ella comenzó, ahí presentó, te lo dije, su primer sencillo, Everybody. Por cierto, en el cuerpo de baile estaba su hermano. Además hay un vídeo colgado, la jovencísima Madonna, haciendo... Bueno, la música estaba en playback, pero la voz sí era en directo. Del Everybody, digo, desde Danceteria o Dancetería. Grande Madonna. Y ha podido con todas sus rivales. A ver, las que siguen más o menos en activo, Cyndi Lauper, Mariah Carey, Cher. Musicalmente, digamos que de capa caída, pero ella sigue ahí, en pie. Esta fue su gran rival en los 80, Cyndi Lauper.

reivindicando el derecho de las chicas a divertirse. La rebelde Cyndi Lauper. Ahora que te traigo a Dolly Parton, recuerdo que un dueto sí que compartieron. ¿Cómo eliminar a su jefe? Esta fue la canción principal de tres secretarias que quieren vengarse de un jefe tiranísimo. Entre las protas, bueno, ella, Dolly Parton y Jane Fonda.

Y ahí estamos desempolvando los viejos éxitos de la maravillosa Dolly Parton, recordándola siempre. Nosotros de toda la vida te hemos puesto esta 9 to 5, cómo eliminar a su jefe. La Dolly Parton, sin más, country popera del año 1980. Y precisamente compartía título de canción, digo en inglés, lo de 9 to 5, con esta canción que también es un éxito de la década de los años 80 de Sheena Easton. Pues ahí te estoy mandando yo un abrazo muy requete fuerte. Un servidor, José María Cervantes, un placer haber estado contigo toda la semana. El próximo lunes estará Pedro Ángel Sánchez. En la tarde suena bien. Feliz fin de semana a todos.

0: Son las 7 de la tarde.
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0: Varias referencias de última hora. La primera, al tráfico. Seguimos pendientes de la última operación salida de este verano 2026, que nos dejaba ya algún siniestro durante la tarde y mucha intensidad circulatoria sin demasiados problemas hasta ahora. Marta Míguez, que nos avanza. Buenas tardes.
2: Muy buenas tardes, ¿qué tal? A esta hora se normaliza la situación en las carreteras de Castilla-La Mancha. No registramos incidentes que dificulten la circulación. Van a encontrar despejadas las principales arterias. Aún así, le seguimos pidiendo mucha precaución. Van a encontrar tan solo ligeras complicaciones en Cuenca, en la A3, en Saelices, pero todavía se espera un aumento en los desplazamientos.
0: Y por lo demás, gracias Marta, tenemos información de última hora a través del 112. Ojo, porque habría un hombre de 35 años herido tras sufrir una agresión por arma de fuego en la vía pública en Socuéllamos, en Ciudad Real. Habría ocurrido sobre las 5 y 10 de la tarde. Ha sido evacuado en UBI hasta el Hospital General de Tomelloso. Estamos pendientes de conocer nuevos detalles. Vamos con más cosas. Las asambleas de trabajadores de Airbus van a decidir el lunes si continúan con la huelga. La empresa ha presentado a los sindicatos una propuesta que prevé un aumento del 5% para el 26 y el 27, los años 26 y 27, y subidas vinculadas con el IPC hasta el año 2030. Manuel Molero, buenas tardes.
3: Buenas tardes. Con todo, la huelga se mantiene hasta las asambleas del lunes de todos los centros de producción de Airbus. Una decisión muy dependiente de la planta de Getafe, donde trabajan 9.000 de los 14.000 trabajadores de la aeronáutica en España. El martes 1 está convocada una nueva reunión en el servicio de mediación entre los representantes empresariales y sindicales. La planta de Illescas en Toledo, donde trabajan unas 830 personas, ya ha votado pausar la huelga, aunque Miguel Ángel Regidor, delegado de UGT en el comité de empresa, percibe que a los asamblearios la propuesta presentada les parece insuficiente.
4: Nosotros lo único que pedimos es eso, no perder poder adquisitivo con respecto a los años de pandemia hasta ahora, es decir, de 2020 al 2025 habríamos perdido del orden de un 7,8%. Entonces, claro, si nos dicen que un IPC más un 5% entre 26 y 27, estamos hablando de un IPC más un 2,5%.
3: La empresa mantiene el incremento del 5% para los años 2026 y 2027 y un incremento vinculado al IPC más un 1,2% para los años 28, 29 y 30. Y advierte, no habrá más propuestas si los empleados no vuelven al trabajo. Es más, en los próximos días llevará a cabo sesiones de puertas abiertas, tanto presenciales como en línea, para responder a cualquier pregunta y garantizar que los trabajadores entiendan plenamente el valor de la oferta.
0: En deportes, acaba de arrancar la tercera jornada de Primera División y lo ha hecho con el Racing Elche. Alejandro Molero, buenas tardes también a ti.
5: Buenas tardes, Javi. De momento, minuto 3 de partido. Racing de Santander 0, Elche 0. Ambos equipos buscan su primera victoria del curso en esta 26-27. El Racing parte como duodécimo al inicio de esta tercera jornada. El Elche que parte abriendo la zona de descenso. El cuadro de José Alberto viene de caer por la mínima ante el Getafe por 1-0. El Elche que quiere resarcirse tras la dolorosa y abultada derrota por 0-5 ante el FC Barcelona.
0: Por lo demás, en clave cultural, en Toledo se va a poder visitar en el Hotel Pintor El Greco la Feria de Arte Contemporáneo Éxora Toledo 2026. Será hasta el próximo domingo. Son tres jornadas dedicadas al arte contemporáneo que va a combinar arte con diferentes actividades culturales. Antonio García es el director del Festival de Cine Internacional de Toledo y promotor de esta feria.
6: Que los artistas puedan exponer de una forma en la que no vienen acostumbrados en galerías habituales, ¿no? Que es pues ese sobrecoste y demás, y sobre todo pues eso, que la gente conozca a artistas que seguramente no conoce, son muy buenos y tienen una trayectoria, van a tener una trayectoria especialmente grande.
0: Le recordamos el titular con el que comenzábamos. Herido un hombre de 35 años tras recibir un disparo en una calle de Socuéllamos esta tarde sobre las 5 y 10 de la tarde. Ha sido evacuado en una UBI hasta el Hospital General de Tomelloso. Temperaturas hasta ahora, tenemos 27 grados en Villanueva de San Carlos, 25 en Valdeconcha, 21 en Valdemeca. Más información ya a las 8 con Vega Hernández. Les dejamos con la edición verano del De Oño Pasa.
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1: Pues venga, ya estamos aquí, es viernes, aquí todo listo, todo preparado. Santoro, qué bien nos sientan los viernes.
2: Ay, sí, y que lo digas. Bueno, a mí es que me gustan todos los días, pero los viernes tienen algo especial. Y si encima recordamos cosas bonitas, mejor que mejor. Tertulia en la que no vamos a incorporar a Julia Rubio, que le mandamos un beso fuerte, que está un poco las chiquillas, las nenas, las guachas, que las tenía un poquito ahí, está de temas pediátricos. Le mandamos un beso y que se recupere. Y recordamos que este domingo tiene la semifinal de La Bónica del To, así que le hacemos también la promo a nuestra compañera maravillosa, a la que deseamos mucha suerte. Así que nos quedamos los cuatro de la mesa con la propuesta que traiga Antonio.
1: A ver, ¿qué propuesta, Antonio?
3: Vamos a ver, de hoy no pasa. Es un poco como Disney, es como la fábrica de sueños culturales simpáticos y curiosos de las tardes de Castilla-La Mancha. ¿Qué os parece?
1: Me parece muy bonito.
3: Entonces, como tenemos tanto que ver con Disney,
2: ¿sí?
3: He encontrado una efeméride que nos hace mucha ilusión a todos y que nos hace ir hacia nuestra infancia.
2: Pues antes de que digas quién, escuchamos dentro audio.
4: ¡Hola a todos! ¡Soy yo, Mickey Mouse! Oye, ¿queréis entrar en mi casa? ¡Pues muy bien! ¡Vamos allá! ¡Casi se me olvida! Para que la casa aparezca, tenemos que decir las palabras mágicas Misca, Musca, Mickey Mouse.
2: ¿Qué? Misca, Musca, Mickey Mouse.
3: Pues hoy es el cumpleaños de Mickey Mouse.
1: ¿Qué dice? Oh.
3: Cumpliría, bueno, 97 años. En 1928 se estrenó la película llamada El barco de vapor de Willy. Que era esa película, tendremos todos en mente, que sale él en un barco
2: blanco
3: de
2: bambú. Claro,
3: sí, era muy negro. Era la
2: negro,
3: primera...
1: Que no era el Mickey que conocemos a día de hoy.
3: La primera caricatura con sonido sincronizado, además de ser la presentación de Mickey. Bueno, en honor a él, pues quería traer un poco la magia de Disney aquí a esta mesa y a todas las casas, coches y rincones de Castilla-La Mancha.
2: Lo primero es que estoy convencida, Héctor, que esto lo has cantado tú hace poco, no me digas, porque lo tengo yo en la...
5: ¿Qué canción?
2: La de Misca, Musca, Mickey Mouse.
5: Sí, alguna, sí.
1: Es
5: que mis hijos son muy raros. Es que ya están con el YouTube.
2: No, sí,
5: con
2: eso sí,
5: princesas,
2: pero...
5: ¿Son chiquiticos? No te creas, ¿eh?
2: Es la casa de Pocoyo,
5: veían otras cosas.
2: ¿No?
1: Pocoyo, escúchame,
2: algo,
1: es que Pocoyo,
2: ahora te suena.
1: Es que Pocoyo, ojo, sí. A Pocoyo, que yo era muy fan de Pocoyo, pero con 40 años, ¿eh? Parece muy bonito Pocoyo.
3: Pocoyo
2: catalán. Es que se me ha ido, sé sí, que sí. Empieza así, es, ¿sí? La casa de Mickey Mouse, y la sí. Canción ya te tiene que llevar...
5: Mi hija veía algo de Minnie, pero de Mickey Mouse no...
2: Me acaba de hacer el apunte de cómo sigue la canción, Fran, pero Fran... vamos a escucharla, mira.
4: ¡Ese soy yo!

0: Sí, yo creo que sí, algo. Sí, no, sí, un poquito, sí. Así,
1: pero ya están los niños atontados con el YouTube.
0: Ya, bueno, es que claro, bueno, ya.
2: Pero ¿qué ven en el YouTube? Total. ¿Ven cosas tipo esto? O sea,
1: el
2: es
1: Family
2: así.
1: Tube, no sé si sabes lo que
0: es.
1: Family
0: claro
1: Tube.
0: Que sí, ¿quién es
1: eso,
0: Family
1: eso
0: Tube?
1: Parece, a ver, con todo el respeto, parece una secta eso. Sí, sí, sí, pero sí, quitar ya es que ven los niños en eso. Que
2: perdóname,
1: no dejan de verlo.
2: La vaca Lola, la vaca Lola. Mi sobrina, igual. Mi sobrina nieta se vuelve loca con la vaca Lola.
0: Esto o sea, para debate, pero el protagonista hoy es Mickey Mouse y Antonio viene.
2: Antonio.
3: Fíjate, Mickey Mouse, bueno, quería traer algunas anécdotas, algunas cositas, algún juego sobre el mundo de Disney para ver cómo estáis de puesto en ese universo de fantasía, luz y color.
0: A lo mejor convences porque Héctor va a mirar Viaje Ahora. Te veo en Euro Disney.
1: Es mi mujer que...
0: Te
2: veo en Florida en Disney
1: para
2: World.
1: La comunión de la niña ya vemos. Todavía no.
2: Yo te veo en Disney World ahí a lo grande.
0: Sí, Orlando, sí. Héctor, mira lo alto. Orlando, que
1: sin
0: se
1: miedo.
0: Va.
3: Pues mira, directamente tenía preparadas unas preguntas para que veáis cuántas cosas. Y esto es como un libro de estos que había antes que decía, si quieres que abran la puerta, te vas a la página 33. Y si quieres que se tire al vacío, a la 48. Pues esto es igual. Habías hablado de Parques Disney, preguntas con Parques Disney.
0: Venga, muy bien. Sí, es que me gusta.
2: Lo tiene todo, por Dios.
3: Ni menos. Atención, en un parque Disney, ¿qué pasa si alguien intenta esparcir cenizas en la atracción Piratas del Caribe? A. Cierra la atracción y salen los piratas limpia cenizas. B. Hacen como que no lo ven. O C. Las cenizas se vuelven parte del decorado del tesoro. Atención, que esto se da, ¿eh?
1: Oh. Estado, pero es que nunca me lo he planteado. Pues venga, vamos a decir la C.
2: O sea, como
1: en París, sí, en Disneyland, pero en París.
0: O sea, Euro Disney ya ha sido.
1: Sí, claro, en París.
3: Es llamado Euro Disney, que ahora se llama Disneyland París.
0: Sí, Disneyland París. Sí, bueno, sí, bueno, ¿qué
1: tienes tú? Muy bonito, ¿eh? Pirata del Caribe. Pero, ¿y lo tiran dónde? Pero
0: que lanzas,
1: sí, que es un carro y vas por...
3: En muchísimos sitios han prohibido, por ejemplo, en el campo del Betty, prohibieron tirar las cenizas en una de las esquinas, en una de las bandas, porque aquello, por lo visto, que se hacía montaña.
2: Se hacía montaña.
1: Es que vas en un carrillo de agua y vas viendo los esqueletos y
0: pues
1: las cosas.
0: Pues entonces tú
1: no
0: mejor que nadie tienes que saber qué puede pasar con
1: pues
0: las cenizas.
1: Que lo metan en un cofre, yo qué sé.
0: Sí, pero de las opciones, Héctor, tiene que decir.
1: El ACB, ¿el AC? ¿Has dicho?
0: ¿La CB?
3: La guardan.
1: La C. La guardan en un...
3: A ver, ¿qué pensáis vosotros? Esto es muy loco, ¿eh?
0: Yo creo que salen los limpiacenizas.
3: Os digo una cosa. A lo mejor...
2: Yo digo la B.
3: A lo mejor es mentira, pero dejemos volar la imaginación de Disney. Pero sí, esto es auténtico.
2: Yo digo la B. ¿Cuál era la B?
3: La vera hacen como que no lo ven.
2: Yo creo que hacen que no lo ven.
0: Y es que salen los piratas limpiacenizas.
1: Lo meten en un cesto.
3: Pues efectivamente, Gloria está. Es lo cierto. Porque dicen que es más frecuente de lo que pensamos, de lo que creemos, que intenten esparcir cenizas allí. Y cada vez que pasa se activa una cosa que le llaman ellos EPA Cleanup.
0: ¡Epa!
3: Cierra la atracción y lo limpian todo. Y después se vuelve a abrir.
2: Pero a mí me encanta el momento ese que llevas a la abuela en la urna y dices, cuando de repente estás allí y está bajando y dices, ¡abuela! Así como para arriba, para que vuelva
0: pues
2: la
0: que lleve
2: ¿cómo
0: detrás?
2: ¿Es esto? Claro.
3: Atención, porque...
2: Se ha comido la mitad de la señora Rosario, tú me contarás ahí con la cenita, qué lastimica.
3: En el mundo de fantasía de Disney también

0: hay algún problema que otro, porque pasan muchísimos visitantes por allí y alguna cosita hay. Y hay un código que tienen los empleados para avisar de visitantes problemáticos de forma discreta. Ven algo que no les cuadra y se dan el código Pluto, que es la A, el código Mickey o el código 101.
1: Héctor.
2: El 101.
1: De Dálmatas. Es,
0: ¿eh? A ver.
1: Yo digo el código Pluto.
3: Pues yo digo que el código Mickey.
0: Parece que es el 101 el código.
3: Pero, que este era más fácil, ¿eh? Yo hubiera hecho el 101 de entrada.
0: Puede significar, por ejemplo, que una atracción se ha detenido por un problema o que ven algo que no les cuadra dentro de ese funcionamiento de la atracción.
1: Y para que el resto no sepamos, ¿no?
0: O para que alguien, si vemos a alguien problemático, que puede ser que un, incluso un niño que tenga una rabieta y esté montando algún lío, dicen código 101. Así que quizás, si escucháis en Disney ese código,
3: es porque hay un problema.
0: Es porque pasa.
3: Yo, a mí hay una cosa que me pues impresiona mucho.
1: Yo
3: no
1: que
3: sabía...
1: hubiera quedado mejor que hubiera dicho Pluto niño.
2: Sí, sí, sí. Lo he pensado yo, ¿eh? He pensado en Pluto por eso.
3: Eso queda muy poco Disney, tengo que decirte.
1: Pero oye, ¿cómo es entre
3: yo,
1: ellos?
3: Claro, efectivamente, no. Que yo lo que no sabía era que en Disney tienes prohibido no ser feliz. No sé si lo sabíais. Entonces, no, escucha, esto es verdad. Y sí, por cualquier cosa hay algo del parque donde tú tienes un problema, tienes que ir al ayuntamiento de Disney y presentas tu reclamación. Y ellos hacen lo posible para que eso quede solventado. Esto es aquello de, es que ha llegado un señor y se ha llevado mi perrito caliente. Sí, sí, yo qué sí. sé. Pues van y directamente buscan
2: como el precio que están, caliente nuevo. Para no.
1: Perdonar sí, sí. mi ignorancia, pero es que hay ayuntamiento.
3: Sí, sí, en todos claro. los en todos los Disney hay ayuntamiento.
0: En la Main Street. Sí, sí. Seguramente.
3: Yo no lo sabía, yo no estoy en Disney en mi vida.
0: Hay muchas cosas curiosas, ¿eh? Tengo aquí, mira, por ejemplo, Disney prohibió que los repartidores de pizza entraran por el parque, porque muchas veces los miembros de los equipos, los cast members, el personal que allí trabaja, pedía pizza y decía que cuando iban los repartidores, pues con la pizza, con las cajas y tal, por la avenida principal, rompían la magia. Entonces se prohibió, es algo que se prohibió allí. O, por ejemplo, otra cosa curiosa. ¿Sabéis que la primera persona, a ver si lo encuentro, que probó la mansión encantada fue el limpiador que la puso a punto el primer día que no. se quedó allí encerrado?
3: ¿En serio?
0: Y gracias a que él se quedó allí encerrado, el del equipo de limpieza, dijo que aquello fue una situación fatídica para él, que lo pasó fatal, que era demasiado duro
1: ¿De miedo?
0: Para los niños. Y a partir de eso... empezaron a poner luces de guía, un sistema de vocación más claro, gracias a esa persona que dijo, literalmente, ni muerto vuelvo a entrar ahí, dijo el limpiador cuando salió.
1: Yo lo que creo es que deberían pagarle un plus a los de la limpieza, porque entre que tienen que limpiar las cenizas de los muertos, ahora que se quedan encerrados, aquí el personal de limpieza, cuidado, ¿eh? Cuidado donde echáis el currículum en Disney, ¿eh?
3: Claro, o sea, que a mí me alucina lo de la cantidad de gente que trabaja en Disney, ¿eh? O sea,
1: bueno, aquí tenemos, ¿lo disfrutaste, Héctor?
2: Es súper limpio, cualquier papelito, iban recogiéndolo y todo. Sí, es muy... Ah, y la casa de la familia Adams es precioso, ¿sí? Es de lo que más me gustó. Es que con hologramas así, bailando como fantasmas y tal y cual. Muy bonito, muy bonito.
0: Fíjate que hasta el perfume de la calle es artificial. Huele la calle, huele a algo que es un... Lo voy a pronunciar como se lee, ¿eh? Smegitzer, creado por Disney para lanzar aromas a palomitas, a galletas, a brisa marina, a rosa o incluso olor a pirata. ¿Sabéis qué compone el olor a pirata?
3: Olor a ron, a piel.
0: Un olor amaderado y pólvora. Y sale de un dispositivo oculto de ventilación.
1: O sea, según vas pasando, huele diferente.
0: Puede oler diferente según el lugar, la hora o lo que quizás pasa desapercibido.
2: Esto, yo creo que olía a perritos y a patatas de esos que claro, hacen que te cuesta 12 euros un perrito.
3: Sí, esto te, ay, tú quieres
1: huele
3: ser lo que has estado ahí.
2: Que te vas a comer ahí y tienes que compartir el perrito de lo caro que.
1: Huele a euros. Venga sí, y échale euros.
3: Euros, euros dubidú allí, vamos, tú
2: sí,
3: como
2: sí, sí, sí.
3: Madre bueno, mía, venga, alguna otra pregunta.
0: Alguna otra pregunta, venga. ¿Por qué en el parque Disneyland de California hay huellas de caballo, pero allí no hay nadie yendo a caballo? A. Para ahorrar en veterinario. B. Porque corresponden al caballo del mismísimo Walt Disney cuando paseaba por allí estaba todavía fresco el suelo. O son decorativas y forman parte del decorado de la calle principal.
1: Ah, que están las huellas incrustadas en el cemento.
3: Ahí está.
2: Son decorativas.
3: ¿Tú dices que son decorativas? ¿Tú, sí. Gloria?
1: Yo, que son del caballo del señor.
3: Yo también, yo estoy con el caballo de Disney.
0: Esa es la ilusión de Disney. Habéis caído en la ilusión de Disney, ¿ah, pero no? Pero no, es una calle que simula una avenida de 1900.

0: cientos de ese año. Y efectivamente le grabaron en el suelo como con cemento impreso.
1: Sí.
0: Que eso, no, yo tengo en mi casa cemento impreso, que es cemento, pero van con uno, que por cierto, te ponen, vamos, los habrá más cuidadosos que otros. Pero ¿no han estado nunca en vuestra casa echando cemento impreso?
1: Sí. No.
0: Tú lo has visto, ¿verdad?
2: Las planchas que te
0: echan
2: van poniendo.
0: Cemento y cuando está fresco, empieza un tío a echar polvos mágicos.
2: Sí.
0: O sea, como polvos mágicos, del color que tú quieras. Sí. Yo, por ejemplo, los quería rojos, ¿no? Porque quería que pareciera la placa roja. Y empieza el tío a diestro y siniestro, a echar los polvos, te pone todo perdido. Según, y ahora pasa otro y va con una, como con un molde, un molde, pisando encima, pom, pom, pom, y te dice, ¿tú qué quieres? ¿Que parezca piedra? Piedra, que parezcan placas, placas. Entonces, la mayoría de casas de unifamiliares, incluso de avenidas o parques que hay ahora mismo actualmente, ni son piedra, ni son baldosines, ni nada de eso. Son cemento impreso, un tío que va haciendo el molde y poniendo todo perdido con unos polvos de colores.
2: Sí. Qué y luego se barniza. Es verdad,
3: ¿cómo? ¿Así?
1: La de cosas que aprendemos,
3: color. Ay,
1: de que aprendemos, sí. De verdad.
3: No sé, me faltan las gallinas en esta tertulia, no me entero de nada. Pero bueno, sigue, Antonio.
0: ¿Sabéis que hay en el parque de allí de Estados Unidos, uno de ellos, hay una ciudad como futurista que se llama Epcot.
1: Sí.
0: ¿La conocéis, no?
1: No, yo no sabía que
0: bueno,
1: se llamaba
0: así.
1: Yo sabía que había una ciudad futurista. En Orlando, de hecho, creo que es.
0: Atención, pregunta: ¿qué extraña fruta se cultiva detrás de las atracciones de Epcot? ¿Sandías cuadradas, pepinos gigantes o calabazas con forma?
3: Venga,
2: Héctor. Pepinos.
3: Lo hice tan serio.
0: Por la atracción que va como un pepino, como decía aquella.
3: Yo digo las sandías cuadradas.
1: ¿Y cuál era el que quedaba?
3: Calabaza.
0: O calabaza con...
1: Yo digo calabaza, porque además esas luego las aprovechan en Halloween.
0: Efectivamente, en Living with the Land, que es como a tope con el land, con la tierra, se cultivan calabazas naturales.
1: ¡Toma!
0: En moldes de Mickey's y se usan después en festivales y son vendidas a precios absurdamente altos. Pone aquí
1: como
0: la...
1: tú, pero si es absurdamente alto,
0: pero
1: que me cuento un perrito
0: que
1: caliente.
0: Son las que utilizan
1: sí. O sea, efectivamente. ¿No las usan ellos?
0: Efectivamente.
1: Pues te digo una cosa, no hacen crema de calabaza con eso, que luego lo podrían amortizar un algo.
3: Cuéntanos, Héctor, ¿qué recuerdas de tu visita?
2: De... todo muy caro. Es todo muy caro.
1: A ver, hablamos de algo de magia. Es el cumpleaños de Mickey Mouse.
2: Me recuerdo, entras a la casa de Mickey pensando que tú ves la cola y no había gente en la cola. Y te lías a meterte en el laberinto para entrar. Cuando te has recorrido 500 metros en el laberinto ese como los aeropuertos, entras a la casa de Mickey y es como un teatro que hay más de... cola.
3: El engaño
2: una pedazo de cola para hacerte la foto con Mickey. Digo, pero ¿qué pasa aquí? Pero luego lo de los piratas del Caribe, muy bonito. Lo de la familia danza también.
3: ¿Y
2: la
3: princesas?
2: Casa de Pinocho.
3: ¿Princesas viste?
2: Sí. Que eso da un poquito de miedo, ¿eh?
3: ¿Por qué?
2: Porque es que roza ya lo underground, por decirlo de alguna forma sutil. Es que dices... Es que parece cualquier cosa menos princesa.
3: Ay, ¿en serio?
2: No, pero porque ya tengo asociado que tú vas por la Puerta del Sol en Madrid o por tal, y ves al Pocoyo, ves al Mickey tal cual.
1: Hombre,
2: y le ves que se levanta la máscara y dices, madre mía, qué rico hay aquí. Así que ya tienes miedo de que se te acerque esa gente.
1: Ya, pero
2: lo tienes
1: bueno, no
2: ya
1: es lo mismo,
2: interiorizado.
1: No es lo mismo. Yo tengo ganas de que se me acerque la madrastra mala de Blancanieves. Esa señora me gustaba a mí, ¿eh?
3: Esa señora tiene una entrevista.
1: Esa señora tiene una... Sí.
3: Veníamos a ver.
1: Escucha,
3: ni los buenos son tan buenos, ni los malos son tan malos.
1: Y un par de aperoles te diré también tiene la señora. Si nos ponemos así, un par de aperoles.
3: 9 euros que valían.
2: No, 9 euros.
1: Hombre, y 13 euros la botella.
2: Vaya burrada.
1: Hombre, qué barbaridad. Pues ahí yo llegaba y hacía eso, sí.
0: Las orejas ya están como en 30 euros, creo.
3: Las orejas de Mickey.
1: Pero no pasa nada, porque las puedes llevar en la maleta comprada del chain.
0: Claro.
3: ¿En serio? ¿No te registran?
1: No, porque
2: pues
1: es tu maleta.
2: Que quieras.
1: No, porque es tu maleta.
0: No, una compañera nuestra de En Compañía en concreto, no creo que le importe que lo diga, compró los recuerdos, tanto la vestimenta que iban a llevar en Disney como los recuerdos para los familiares. Los compró por una plataforma digital radicada en China, efectivamente, y les llegó, y cuando llegó aquí, pues le dijo, mira tita, te he traído al ratón de Ratatouille, mira tita, te he traído mi primo, el delantal de Disney.
1: Sí. Y ya está, hace el mismo efecto y ya está.
0: Y ya está.
2: Y más barato.
1: Y mucho, vamos, te contaré lo
3: de... Menos mal que Iciar,
1: mi sobrina
3: de la OCU no está esta semana con nosotros.
2: Será verdad.
1: Pero no pasa nada porque Iciar yo creo que sería muy de...
3: Iciar se fue hace poco, ¿no?
1: Iciar se fue hace poquito.
0: Iciar también fue.
1: Disney, sí.
0: Os hago una última pregunta. Venga. Porque parece ser que Héctor también ha estado en el Ciudad Parque del Amor, quizás, ¿no?
2: Sí.
1: Qué bonito.
0: Y ha sido un plan
1: Venecia,
0: que no ha hecho agua.
2: Qué bonito.
0: Pero bueno... ¿Por qué los empleados de Disney tienen prohibido señalar con un solo dedo? para no parecer enfadados como Donald, porque en algunos países ese gesto es ofensivo, o porque Mickey tiene solo cuatro dedos y no quieren dejarlo mal señalado.
2: Porque es ofensivo en algunos países. Sí, yo recuerdo que en Londres no podías hacer...
1: Sí, hay una cosa curiosa, ¿sabes? Claro. A ver, esto es lo de... Si ustedes hacen el gesto de levantar el dedito en el Reino Unido, ¿vale? Claro, nosotros levantamos el índice. Sí. Meñique, anular, corazón. El corazón, ¿vale? Vale, pues nosotros... Esto en el Reino Unido lo estoy haciendo feo. Pero en el Reino Unido, tú si vas al autobús no puedes decir, por ejemplo, dame... dos tickets de autobús. No puedes levantar los dos deditos como haciendo la victoria. Porque eso es el equivalente a nuestro dedito aquí.
2: Sí.
1: Y el primer día que yo fui a Inglaterra, yo iba a pedir dos tickets de autobús y me hicieron así con la mano. O sea, directamente no. Y hay que hacerlo de una determinada manera. Tienes que hacerlo con los dedos para adelante. No puedes hacerlo con los dedos para atrás.
0: Pues efectivamente.
1: Curioso.
0: Es por eso, porque en algunas partes es ofensivo, entonces utilizan una forma de señalar con dos dedos que le llaman la two finger point. Para evitar que nadie se pueda sentir ofendido por ningún personaje o...
1: ¿Tú te imaginas que vas a Euro Disney directamente y estás ¡ay, Pluto, Pluto! La y te hace Pluto ahí con el... No, queda feo eso.
3: ¡Ay, sí. Dios mío! ¡Cuánto viaje pendiente! Y bueno, Héctor, ¿cómo lo has pasado en Venecia?
2: Pues muy bonito, muy bien. Con mi mujer sin niños, espectacular. Y un recuerdo.
1: Ha sido de novios, ¿eh?
2: Sí, de novios. Había que estrenar la operación ahí. Bueno, estrenarla. Amortizarla, por decirlo de alguna forma.
0: Y que después...
3: ¡Probarla!
1: ¡Probarla!
3: Anda, que como en 9 meses no haya sido festival, me voy a reír.
2: Que sí. Me hice ya una prueba y digo que estaba eso
3: y
2: ya.
3: Estaba todo ya controlado.
2: Y no, muy bonito. Los paseos en góndola, los restaurantes buenos y tal y cual. Las tiendas carísimas, una botella de agua 5 euros. Y digo, pero bueno,
3: ¿comer?
2: ¿Qué pasa aquí?
3: ¿Pizza?
2: Es que está perdiendo la esencia. Ya es todo muy globalización. No hay italianos que te hagan la pizza, que vayas por la calle y huela pizza o no sé. No
1: veo
2: muy...
1: Eso
2: me defraudó un poquito.
1: Ya tienes que ir a Roma, a los barrios pobres, a Nápoles.
2: A que te roben.
1: Claro, no. Pizza que no pizza.
2: Sí.
3: Tengo un invitado para entrar en esta tertulia. Pero en homenaje a este momento, te dedicamos esta canción.

0: Hombre, esto es un clásico, esto es un clásico. Hombre.
1: Pero todavía no ha roto, ¿eh?
0: No, no ha roto porque claro. Tiene que romper. Pero es que como es muy larga, podemos hacer la intro, chan, chan, chan.
1: Es que la intro es, nos da para volver a hablar de Venecia, duro Disney.
0: E incluso,
1: claro, o sea, escúchame. Y podemos, no sabemos dónde habrá esta tía de Esfera de la Cruz, pero si no, también podemos hablar de aquello el lunes que viene con la
0: pues
1: intro.
0: Pues la canción dice vamos juntos hasta Italia, pero Italia no sería el destino que nuestro siguiente invitado nos propondría, porque a través de Instagram, a través de las redes sociales, él nos habla de una provincia muy querida y de la cual vamos conociendo muchas cosas. Vamos a invitar a que se incorpore. No te la lleves del todo, porque quiero que en ese arranque podamos saludarle y tenemos preparado ya, como digo, a nuestro siguiente invitado, que se llama Juan González, que es un manchego que no sabemos si habrá ido a Venecia.

0: ver, que voy a contar lo que me ha pasado. Es que no estaba escuchando, porque yo tengo los cascos muy bajos, no estaba escuchando que rompía la canción y pensaba que estabas entre ibas a dar paso a Juan González, pero claro que nosotros no lo conocemos como Juan González.
1: Claro, pero yo por claro. ponerle nombre y apellido a nuestro Juan, porque claro, ¿cómo le conocemos? ¿Cómo le conocemos?
0: Pues como manchego curioso, Juan, buenas tardes.
2: Hola, muy buenas, ¿qué tal? Pues nada, sí, es que yo me llamo, de hecho, en el propio perfil de Instagram yo tengo puesto que soy Marcelo Curioso, pero en el nombre yo me pongo como Juan González. Ya. Así que...
0: Claro, pero yo no sabía cómo te iba a dar paso, Gloria, que el problema ha sido
1: pero
0: que
1: escucha,
0: dentro de nuestra coordinación no sabía cómo te iba a dar paso.
1: ¿Sabes lo que me está dando miedo? Que ahora diga, me lo he inventado y no me llamo Juan González, pero si te llamas... si te llamas Juan, ¿no?
2: Eso, sí, eso solo da gente del oficio.
1: Claro, claro, es que
2: claro
1: tú
2: está.
1: Tú imagínate, bueno, vamos a ubicarte, porque decía yo que íbamos a hablar, nos íbamos a quedar y a conocer un poco ese mapa en Ciudad Real. Creador de contenido, mezclando curiosidades, historias locales, contándonos cosas de cualquier rincón de este orgullo manchego que es Ciudad Real, para engancharnos, y ahí estás tú. Juan, bienvenido al de Hoy No Pasa, y cuéntanos cómo fue esto de crear contenido, empezar en redes sociales, ese pequeño TikToker.
2: Pues, bueno, lo primero de todo, encantado, porque es la primera vez que estoy en la radio. Yo estudié periodismo y para mí es un orgullo porque amo esta profesión. Y al final he acabado en las redes sociales como mucha otra gente que se mete en esta carrera pensando que la vocación se iba a desarrollar profesionalmente de una manera más fácil en medios tradicionales. Lo que pasa es que conforme acabé la carrera me di cuenta de que el mercado estaba muy saturado y decidí abrir mi propia cuenta. Empecé haciéndolo en Madrid, estuve más o menos un año y medio creando contenido en la Comunidad de Madrid, que era donde yo vivía, me movía en coche por los diferentes pueblos. Y fui descubriendo que los sitios más interesantes son los que están más cerca de nuestra casa. Y es un poco lo que decíais anteriormente, o sea, los países a los que viajamos en el extranjero nos ofrecen historias y cultura que está requete sabida por todo el mundo. Visitamos museos que todo el mundo conoce. Vamos a carreteras que todo el mundo pasa, y yo he descubierto en los sitios en los que he vivido, ahora que me ha tocado vivir en Ciudad Real desde hace 6 meses, principalmente aquí en la provincia, que los lugares más interesantes están en esas carreteras que cuesta mucho llegar, que para meterte a ese monumento que está abandonado tienes que acceder con el coche a un sitio que prácticamente nadie lo ha hecho en los últimos meses, y eso es interesantísimo.
0: Hay una cosa, de todos modos, que nosotros también hemos dicho antes, Juan, y es el hecho de que últimamente todas las grandes ciudades se parecen. Están perdiendo en buena medida la esencia. La gentrificación
2: es
0: lo que tiene. Y es verdad que al final nosotros muchas veces, yo decía, cuando hablábamos acerca de Venecia, que nos decía Héctor, que está aquí en la mesa, tú lo has escuchado, lo de, claro, pero es que al final se está perdiendo lo de los restaurantes italianos de toda la vida. Y yo le decía, claro, si es que al final te tienes que ir a los barrios de toda la vida, de las grandes ciudades, a sitios más pequeños. Y eso nos pasa también a nosotros, eso pasa también aquí en España.
2: Efectivamente, sí, de hecho, a ver, yo he de decir que ha sido todo un show el haber experimentado un crecimiento en redes sociales haciendo contenido de donde soy yo, que es aquí en Ciudad Real, y realmente creo que esto está funcionando porque es un lugar tan diferente a, por ejemplo, ese sitio, Venecia, ciudades masificadas como pueden ser Madrid, Bruselas, iba a decir Bélgica, efectivamente no, sí. no es una ciudad, pero quiero decir que es que Ciudad Real tiene tantas cosas que yo por lo menos desconocía, y eso es lo que ha hecho que me haya generado tanto interés y que me coja el coche un martes por la mañana y me vaya a Almodóvar del Campo a grabar la plaza de no sé qué. Eso mola mucho.
1: Juan, ¿tienes previsto ampliar o de momento Ciudad Real te va a dar carrete para seguir generando contenido?
2: Pues la verdad es que sí. Yo empecé en Ciudad Real con mucho miedo porque pensaba que me iba a limitar bastante, pero llevo nada más que 6 meses y estoy haciendo una vista de pájaro de lo que me queda de la provincia, que son todos los pueblos de la parte más limítrofe con los otros lugares, o sea, los que están más alejados del centro, y es que no me da tiempo, y estoy descubriendo cada vez más cosas, y no, yo creo que no me va a dar para grabar otras provincias, me va a quedar aquí.
0: Escucha, de todos modos decías lo de que no te va a dar tiempo, pero tú te dedicas a algo más, es decir, ¿esto es un complemento o te dedicas directamente a esto 100%?
2: No, yo esto no me da dinero, o sea, esto es simplemente un hobby. Yo tengo otros ingresos y estoy haciendo ahora un máster y esto simplemente lo hago en los huecos de la semana en los que puedo sacar un rato libre. Es por esto por lo que al final... yo creo que por eso tiene la magia, ¿no? De que como es mi tiempo libre el que destino en hacer estos vídeos, la gente lo nota, ¿no? Y sabe que lo estoy disfrutando de verdad.
1: Y porque Juan ha hecho esa reivindicación del principio de cómo está la profesión, de lo complicado que es, y honestamente diciendo, voy a buscarme yo las habichuelas por mi lado, porque es verdad que lo que hace muchos años no se consideraba trabajo, ahora puede convertirse, quién sabe, en una ventana al mundo y generar ingresos en un futuro, pero es una manera también de darte visibilidad y hacer tu tarjeta personal, y ahora ya con nosotros, porque oye, nosotros estamos encantados de que nos cuentes curiosidades. Hemos estado bicheando en tu perfil de Instagram la cantidad de cosas que cuentas, cómo te mueves, la forma de expresar, que al final es de lo que se trata, que captes cada vez más gente que se interese por tu contenido.
2: Bueno, muchísimas gracias. Yo ahora que estoy viviendo en Ciudad Real estoy escuchándoos, no a vosotros porque es la primera vez que porque no me da tiempo, por las tardes estoy realizando un máster, pero por las mañanas sí que estoy escuchando Radio Castilla-La Mancha y me encanta que a través de vosotros se pueda conocer todo lo que tenemos a nuestro alrededor, la gente y todo lo que podemos disfrutar.
0: Pues ahora que se trata de eso, de poder entre todos seguir haciendo región, que al final se trata de eso. Así que Juan, escucha, que ya eres uno más del de Hoy No Pasa, así que no descartamos cualquier tarde esta volver a darte un toque y decirte, oye Juan, cuéntanos algo.
2: Cuando queráis os cuento, mira, la semana que viene voy a subir un vídeo de La Ciruela, que es un pueblo que abandonaron hace bastantes años y tiene mucho que decir, la verdad.
1: Pues nada, quedamos pendientes y recordamos Manchego Curioso para que se vayan a su perfil, le sigan y sepan de toda la actividad en Instagram de nuestro invitado. Juan, un abrazo enorme.
2: Eso es, en todas las redes sociales, Manchego Curioso. Muchísimas gracias, estamos en contacto.
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0: A ver, ¿tú eras más de física o de química?
1: De ninguna.
0: Yo tampoco.
1: De ninguna. ¿Qué manía le tenía?
0: Yo,
1: hidrógeno, litio, sodio, potasio, rubidio, cesio, francio, berilio, magnesio.
0: ¿Tú te acuerdas, de la tabla? ¿Te acuerdas de eso? Yo ni eso.
1: Ni eso. Pero yo creo, y le mando un beso a Manolo Yáñez, de Montalegre del Castillo, que era mi profesor, que pasados los años, ya claro, nosotros ahora ya pues nos hemos hecho amigos, y le digo, Manolo, qué guerra me diste, qué pesado. Pero es verdad que yo no le cogí el punto porque, oye, no todos estamos preparados para recibir de la misma manera. Hay quienes se les entra maravillosamente bien, o también que lo saben explicar tan sumamente bien que te entran de lleno.
0: Efectivamente, porque al final vamos a hablar de eso, de cómo ser capaces de explicar algo como es la física y la química, que al final terminan afectándonos a todos en el día a día de una manera fácil. Antes de saludar a nuestra invitada, por favor, Jorge, vamos a explicar qué es lo que hace ella en sus redes sociales.
2: 11 razones por las que soy científica. Hoy nos hemos venido hasta mi cocina para hablar de la química que hay detrás de las sartenes. ¿Alguna vez te has preguntado por qué los alimentos no se pegan en algunas sartenes? Cada vez que salgo a la calle me encuentro por todos lados a gente, ya sea adolescente o adulta, con un cigarrillo electrónico en la mano. ¿Pero alguna vez te has preguntado qué estás inhalando realmente cuando usas un cigarrillo electrónico? Hoy voy a hacer una vela química con un tubo de ensayo. ¿Sabías que puedes escribir mensajes secretos con algo que tienes en tu cocina? Pues hoy te voy a enseñar a hacer tinta invisible con limones.
0: Escúchame, de todo lo que ha dicho, lo único que yo conocía, lo de los limones.
1: ¿Así?
0: Tal cual. Pero bueno, eso es otra película.
1: Con este audio que nos ha presentado Javi, lleno de los cortes que se pueden encontrar en las redes sociales de nuestra invitada, nos queda más que claro, y hay el juego de palabras, de que la química, explicada bien, entra maravillosamente. Por eso hemos invitado a Clara Inés Alcolado, una vecina de Campo de Criptana, investigadora en química, en física, divulgadora, miles de seguidores en redes, y además de un canal llamado Mancha Ciencia, acerca la ciencia, como bien hemos escuchado, a los castellano manchegos y a miles de personas. Así que tengo claro que es que yo no tenía la mejor de la información. Clara, bienvenida de Hoy No Pasa.
3: Hola.
0: ¿Qué tal? ¿Cómo estás?

0: Muy bien.
1: Oye, no nos hemos equivocado al poner este tipo de cosas, pero que sepas que a mí nunca jamás se me hubiera pasado por la cabeza, hasta que empecé a ver tus vídeos, la cantidad de cosas del día a día que pasan por la química y por la física.
0: Ya, es que todo es química.
2: Todo, todo, todo. Ya lo hemos escuchado contigo. Bueno, tengo una primera pregunta para situarnos. ¿Dónde estás ahora mismo?
0: Bueno, yo ahora mismo estoy en la Universidad de Castilla-La Mancha, concretamente en el campus de Ciudad Real.
2: Vale, vale. Para más o menos que nos hagamos una idea, si estabas en el pueblo, si estabas en la universidad.
1: Si estabas en París.
2: Si estabas en París, que podía ser. Bueno, cuéntanos en qué momento, aparte de tu trabajo en la universidad, te lanzas a las redes sociales y por qué.
0: Pues esto fue un poco por casualidad. Y también por vocación. Bueno, yo empecé, no lo he dicho, pero yo soy investigadora predoctoral, entonces estoy haciendo la tesis doctoral en la universidad. Uh-huh. Y cuando comencé la tesis doctoral, pues me dio por subir vídeos. A ver, esto nace porque a mí desde siempre me ha gustado contar lo que hacía en mi día a día en el laboratorio. Y muchas veces, pues a lo mejor grababa vídeos de cosas que me parecían a mí visualmente impactantes y se lo pasaba a mi familia, y un día pues decidí subir uno de estos vídeos a TikTok, y como al quinto vídeo así se me hizo viral, que llegó a 6 millones de reproducciones, un montón de me gusta, me empezó a seguir un montón de gente, y eso pues a mí me animó a continuar divulgando ciencia, porque me di cuenta de la cantidad de personas que le gusta la ciencia.
2: Claro.
0: Y nada, ya está.
2: De alguna manera se trata de llevar la ciencia y esos conocimientos, en este caso a zonas rurales, a sitios recónditos que no tienen un acceso tan fácil, y contado de una manera sencilla como lo cuentas tú, para ganar más seguidores y que la gente entienda muchas cosas, como tú bien dices, que nos rodean en nuestro día a día.
0: Sí, exactamente. Bueno, yo intento hacerlo lo mejor que puedo, la verdad.
2: Nos gusta mucho, tenemos que decirte.
1: Sí, sí, escúchame, además, a mí lo que me parece muy difícil es conseguir explicar determinadas cosas de manera muy sencilla, porque al final, cuando hablamos acerca de cuestiones técnicas, es verdad que vosotros al final, los científicos, tenéis un lenguaje propio que es el que tenéis que utilizar, pero claro, traducir eso a un lenguaje de una persona normal que al final está viendo vídeos y al que le tiene que sorprender, claro, eso es muy complicado.
0: La verdad que sí, hay que pensarlo mucho. A ver, para hacer un vídeo normal de Instagram, por ejemplo, de los que hago yo, que dura un minuto, parece que no, pero lleva mucho trabajo detrás.
2: Hombre.
0: O sea, a lo mejor estás un día pensando la idea, o te vienes sola, de que dices, mira, este tema es de actualidad, pues me parece interesante para contarlo y que la gente lo entienda mejor. Y ya, una vez que nace la idea, tienes que preparar un guión, que eso pues también se tarda, y después grabarlo, que tenga
2: pues sentido, nada, todo.
0: Luego tienes que editar el vídeo, o sea que es eso, encontrar también el lenguaje para que todo el mundo lo pueda entender.
2: Hombre, sí. Yo imagino también, Clara, que cuando tú quieres explicar algo, no es lo mismo explicarlo con todo el tiempo del mundo que reducir el mensaje a apenas unos minutos breves y que se entienda todo, porque lo que se pretende es dar a conocer para ganar pues más seguidores, más gente que se interese por la ciencia. ¿Es difícil resumirlo todo?
0: A ver, es difícil, pero al final es coger como lo más clave e intentar comprimirlo lo máximo posible y ya está.
1: Dime la verdad, más de un amigo te ha tenido que decir sobre temas difíciles aquello de, Clara, ¿por qué no me explicas tú esto?
0: Sí, alguna vez.
1: ¿Y eso te ha servido para hacer algún vídeo? Dime que no.
0: Pues alguna vez, por ahí, o mi familia me dice, ay, pues mira esto, qué curioso, no sé qué. Y ese tema, pues digo, ah, pues mira, voy a hacer un vídeo de esto, porque si a ti te parece curioso, pues a los demás también. Y pues muchas veces hay vídeos que han surgido de cosas así, sí.
2: De Campo de Criptana a su paso por Francia, llevando la ciencia con un acento manchego. ¿Te ha resultado particular que te dijeran, y tú de dónde eres? Y decir, pues de Castilla-La Mancha.
0: Hombre, pues no. sí, porque bueno, estuve de estancia predoctoral en Francia, estuve en Lyon durante tres meses, y yo decía Castilla-La Mancha, y la verdad que en el centro en el que estuve sí que es cierto que había dos personas de Castilla-La Mancha, así que ya lo conocía.
1: Muy bien,
0: y
1: no muy resulta... bien, ahí, haciendo tierra, sí señor.
0: Así que súper bien, la verdad.
2: ¿Cuántos años tienes tú, Clara?
0: Yo tengo 25 años.
1: Claro. Todavía puede decir los años, te diré, ¿eh? También no, es un poco así.
2: Lo están escuchando los oyentes, se nota, pues es una voz muy jovencita y queríamos remarcarlo para que se dieran cuenta del talento que tiene Clara y que la empiecen a seguir, porque cuéntales a los oyentes para que te sigan en Instagram o en TikTok, ¿cómo te llamas?
0: Pues me llamo Clara I de Inés Alcolado.
2: Alcolado, Clara I Alcolado.
1: Y ahí la pueden encontrar. A mí hay una cosa, sin embargo, además que me gusta mucho, y es porque muchas veces nosotros hablamos de la necesidad de intentar fomentar que las niñas también se acerquen a la ciencia. Toda la vida ha habido esa especie de sensación de no, los niños a ciencias y las niñas a letras. Es una gilipollez como un piano, voy a decir la palabra gilipollez porque al final es lo que hay. Pero al final es verdad que haya determinadas investigadoras que lográis traspasar pantallas y hacer ver que todo esto es fácil, me da la sensación de que a ti también te tienen que llegar mensajes de oye, pues yo esto no lo sabía, ¿cómo has estudiado tú? Tienen que haber niñas que se aproximen a ti de esa manera, ¿no?
0: Sí, muchísimas, muchísimas. Y niños también, o sea, yo recibo diariamente un montón de mensajes, ya sea de jóvenes que están en la ESO, en bachillerato, o incluso gente que ya está en la propia universidad, que me preguntan sobre cómo es una carrera científica o cuál ha sido mi experiencia en la carrera que he estudiado, que ha sido química, o qué salidas profesionales tiene la carrera. Así que la verdad que me preguntan un montón, y cuando voy a institutos y eso también igual. Muchísimo.
2: Y Clara, ¿qué proyectos, qué tienes, qué retos tienes por delante?
0: Pues ahora mismo mi mayor reto es terminar la tesis doctoral.
1: Cada vez que tenéis una tesis doctoral, y lo decimos porque nosotros hemos tenido colaboradores que están en ello ahora mismo, pienso por ejemplo en nuestro Sergio Valor Manchego, Sergio, que está precisamente estudiando en Italia al respecto. Todos nos decís lo mismo, que al final una tesis es algo complicadísimo y que lleva muchísimo tiempo, ¿no?
0: Exacto, mucho tiempo, mucho sacrificio y nada, o sea, te tiene que apasionar, la verdad, y a mí la verdad que me apasiona, creo que lo demuestro en las redes. Y nada, pues eso es un reto grande, pero bueno, ya me queda poco, ya estoy en mi último año de tesis, y si todo sale bien, espero que por febrero presentar la tesis y ya seré doctora. Y luego pues quiero hacer un postdoc, así que probablemente me tenga que ir al extranjero. Para luego a ver si puedo volver a la Universidad de Castilla-La Mancha, que la verdad que me encantaría, así que bueno, pero ya se verá.
1: Nosotros tenemos aquí al lado la Consejería de Educación, si hace falta que nos vayamos para allá con una pancarta, nos vamos. Claro, siguiente pregunta, porque claro, estamos hablando mucho de Criptana, dime la verdad, ¿tus vecinos te ven? ¿Te siguen?
0: Hay muchos que sí.
1: Y
0: además
1: te reconocen por la calle.
0: Sí, también, claro. Supongo. Es cierto, hay gente que es más vergonzosa y a lo mejor pues no te dice nada, pero te ve, y hay otra que sí que te para por la calle, hay de todo, pero sí.
1: Y yo tengo otra pregunta que seguramente a Gloria le va a hacer mucha gracia. ¿Tú te has planteado hacer algún vídeo sin tus gafas? Porque hasta que no son identificativas, ¿eh?
0: No. Sí. Gafas, la verdad.
2: Bueno, yo con gafas y sin gafas lo explica todo divinamente. Hemos puesto algunos de los cortes de lo que se puede extraer de tus redes sociales y se habrán quedado con ganas de saber. Javi, ¿no tienes curiosidad por saber por qué hay alimentos que se pegan en las sartenes y otros no? O tantas dudas que nos... Claro, nos has planteado ahí, digo, si es capaz Clara de hacerlo. Espera, en un minuto, vamos, ¿cómo no lo va a contar en radio?
1: Escúchame, eso te iba a decir. Si te hacemos algún examen sobre alguno de los vídeos, no lo sabrías explicar, no te vamos a poner en... O sea, ¿el de la sartén no lo sabes explicar, lo del teflón?
0: A ver, es por la molécula del perfluoro, los perfluoroalquiladas, moléculas perfluoroalquiladas que contienen las sartenes. Ya está, bueno, es eso un poco.
1: Molécula, o sea, molécula perfluor, ¿cómo has dicho? Perfluoroalquiladas.
0: Para abreviar, los PFAs. Todo el mundo los conoce como los PFAs.
1: Pero es más divertido decir perfluoroalquiladas. Perdona, me parece divertidísimo. O sea, sinceramente, tendrías que hacer un vídeo haciendo que la gente que te sigue dijéramos cosas mal.
2: Pues te vamos a dejar tranquilita para que termines en febrero, pero dentro de un tiempecito nos encantaría volver a charlar contigo y que nos cuentes más cosillas, porque siempre nos parece muy interesante.
0: Por supuesto, cuando queráis.
1: Nosotros encantados, y que sepas que además te haremos más preguntas de nombres difíciles. Directamente. Además, ese día te podríamos traer al estudio. Nosotros aquí tenemos unos cacharros que pitan, y si lo decimos mal, tú nos haces ahí como el...
2: Una descarga eléctrica.
1: Esta de... lo has dicho mal. Que eso sería graciosísimo.
2: Ay, Dios mío. Clara, un abrazo enorme. Mil gracias por haber entrado en De Hoy No Pasa.
0: Muchas gracias. Adiós.
1: A mí lo que más me gusta ya no solamente es el hecho de que ella tenga, pues eso, cientos de miles de seguidores. Recordemos, es que al final estamos viéndola en redes sociales y es espectacular el número de seguidores que tiene. O sea, casi 100.000 solamente en Instagram.
2: Con lo que nos quedamos es de verdad la cantidad de cosas que se aprenden y, como bien dice ella, estamos rodeados de química, de ciencia y solo es cuestión de prestarle un poquito de atención. Y atención es lo que pedimos nosotros a esta hora de la tarde. Nos hacemos una pequeña pausa y enseguida estamos de vuelta con nuestro siguiente protagonista.
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0: que dejaríamos mala sintonía. Es que yo soy muy fan de la sintonía de Samu. Gustado, lo digo, ¿no?, todas las semanas, pero es que soy muy fan. Así que
1: mola,
0: es así.
1: Muchísimo.
0: Mola muchísimo. Mola muchísimo, me encanta. A ver, cuéntanos por dónde vamos a tirar.
2: Bueno, levanta expectación esta sección, teniendo en cuenta porque... que lo pusiste muy alto la semana pasada.
0: Y además es que nos deja solamente las canciones. Entonces, claro, es que yo hay veces yo no, que no quiero ni mirarlas.
2: Yo es que ni miro.
0: No quiero ni mirarlas.
1: Este año, sin guión, ¿eh? Simplemente así os lo digo, directamente, sorpresa.
0: Pero si a ti no te hace ni falta.
2: Yo lo prefiero,
0: no te
2: hace
0: ni falta, yo también lo prefiero.
1: Pues
0: así.
1: Entonces, a mandar.
2: De hoy no sea. Pasa que Samu Sobrino nos adelanta las cosas, pero no quiero saberlo antes que el resto de oyentes. Me dale al play, venga.
1: Me parece genial. Bueno, la semana pasada os traje a Rusowski, una de las sensaciones de este verano, en el que todavía seguimos, maticemos. Y por aquí va el asunto. Os dije que había una colaboración, había muchas colaboraciones en su último disco, Daisy, y una de ellas os sorprendió bastante.
0: Sí.
1: Os la traigo. Son las Ketchup con Rusowski. Vámonos, dale.

0: Claro, es que de aquí va el porqué de esta sección. Hoy os traigo unas pocas colaboraciones sorprendentes, vale. Cuanto más, cuanto menos. Y la primera es esta, que realmente no es una colaboración como tal, es un sampler. Que un sampler es coger cualquier sonido externo de otra canción y meterlo en otro, plasmarlo. Pero Rusowski decidió incluir a las Ketchup como una colaboración. Y ellas efectivamente dieron el sí y dijeron, pa'lante, por supuesto.
1: Claro, porque yo de todos modos me planteo el de dónde salen las ideas. Porque claro, las Ketchup hay que reconocer que yo les había perdido completamente la pista. No sabía si seguían, si no seguían, si alguna de ellas había salido del grupo y se habían... No tenía ni idea de cómo iban como formación, ¿eh? Yo lo reconozco.
0: Pero ahora...
1: Pero claro, el hecho de las Ketchup, a las que todos reconocemos, por los que las reconocemos, ¿de dónde sale la idea de decir, 2025, me acabo de acordar de las Ketchup, vamos a llevarlas como colaboración?
0: Pero porque ahora realmente también los nuevos 80 son los 2000, y las Ketchup también fueron un icono a principios de esa década también. Había que sacarlas, evidentemente, y yo creo que incluso ellas dijeron, es nuestro momento otra vez.
1: Otra vez, efectivamente, yo estoy muy bien. Oye, pues suena muy bien, ¿eh? Me gusta mucho.
2: Suena muy chulo. Yo pienso que en algún momento alguien también levantará el teléfono de las Papa Levante, ¿eh?
0: Sí.
1: Por ejemplo,
2: de
1: fíjate.
2: La época de...
0: Oye, Verafauna hicieron una versión de Me Pongo Colorada. Igual no estaría mal ahí que se dijesen alguna cosa.
2: Da igual lo que digas, él te saca, él te saca bueno, algo.
1: Escuchadme, las Popstars. Seguirán vivas.
2: Todo por un sueño.
1: Todo por un sueño.
2: Bueno, el Popstar, de las Popstar es que es la carrera de Rusé.
1: Salió Rusé.
2: Y luego Mara Rusé. Barros es la voz femenina que acompaña a Sabina.
0: Ah, bueno,
1: fíjate. Claro. ¿Y el resto? Pues con el resto podían hacer algo.
2: Bueno, no sabemos. No sé, qué no sabemos. Lo investigará Samu.
0: Investigaremos. Alguien a quien también le gustan mucho las colaboraciones es nada más y nada menos que nuestro Puchito, nuestro Zetangana, nuestro madrileño. Dale.

0: más.
1: Menuda fiesta es el madrileño, ¿eh?
2: Ese disco es maravilloso.
1: Es que es increíble.
2: Y es que de todos modos me da la sensación de que Pucho es uno de los tíos con menos complejos de este país y además es uno de los tíos a los que más le gusta jugar y sorprender, en el mejor sentido de la palabra,
1: ¿eh? En plena promo de este disco, hace ya 4 años, le preguntaron, ¿no te da miedo de que te vuelvan a decir vendido y demás? Y dice, ¿pero qué te piensas, que voy a estar toda la vida haciendo reggaetón fácil? Y así pasó con el madrileño, que es uno de los discos básicamente más vendidos de la historia de España, más escuchados sobre todo, y claro, las colaboraciones, la primera de todas sorprendía cuanto menos, que volvíamos a escuchar, fíjate, a la húngara.
2: Sí,
1: tú me dejaste,
2: es verdad.
1: En Tú me dejaste de querer con el niño de Elche.
2: ¿Sabes qué? De todos modos, que a mí esta canción, en concreto, hablo de esta canción y Gloria me va a entender. A mí no me sorprende como colaboración, te tengo que decir.
1: ¿Esta que estamos escuchando?
2: Esta que estamos escuchando,
1: claro.
2: La Elíades Ochoa.
1: Elíades Ochoa.
2: Porque esta canción...
3: ¿Qué?
1: Un mito de los Buenavista Social Club.
2: Sí.
1: Originales.
2: Porque esta canción le gusta mucho a alguien que tú y yo conocemos, que es Chema Cervantes. Que si hubiera llegado, porque no está en turno, si hubiera llegado Chema Cervantes y decimos, pasa Chema, que nos cuentes cosas de Elíades
3: Ochoa.
2: ¿Por
3: qué?
2: Porque todavía no ha llegado a trabajar.
3: Ah, bueno, digo, a ver si está.
2: Pero
3: no,
2: también
3: voy.
2: Te digo, si a Chema Cervantes le decimos, pasa aquí al Visual Studio para contar las cosas, no pasaría.
3: No pasa. A Chema no lo pasaría. Tienes, a Chema solo lo puedo ver yo en un camino privilegiado.
2: Hombre, por supuesto que sí. También te digo, podríamos tenerlo en voz en off. Lo llevamos al estudio
3: pues
2: uno y
3: digo.
2: Allí en todo caso
3: podría
2: entrar.
3: A mí me encanta.
2: Sí, nos dice Jorge Rodríguez.

0: Samu.
1: Pero es verdad que además él reconoce y recuerda mucho todo lo que es el sonido que viene de Latinoamérica. Le gusta muchísimo.
0: Que le gusta
1: y sabe muchísimo que le gusta él una Latinoamérica.
0: Que le gusta él una
1: zona
0: de
1: repente tú llegas, coges a él un Brasil, pues ya está. Él te coge allí directamente una samba. Bueno, todo.
0: Que se caiga el mundo, que Chema está allí. Venga.
2: Y más colaboraciones ya con esta termino, chicos. Porque claro.
0: No puede ser, se me ha hecho muy corto. Empieza otra vez.
1: Sácate tres canciones más.
2: Hay muchas colaboraciones. Alguien a quien le gusta mucho colaborar también con gente, sabéis a quién es. Si digo, he dicho Zetangana, ¿quién se te viene a la mente ahora mismo?
0: Rosalía,
2: por ejemplo. Claro. Pues con Rosalía tenemos.
1: ¿Habrá en algún momento colaboración nueva de Zetangana y Rosalía?
2: Por Dios, beso.
1: A ver, planteároslo. Que sí, que derroche el amor.
2: Imploro que ocurra eso, por Dios. Rosalía ha colaborado, como ya sabéis, por ejemplo, con gente como The Weeknd, como Billie Eilish, Tokisha, Rauw Alejandro, el mismo Zetangana, evidentemente. Antes, aparte de ser pareja, también cantaron juntos. Como con Rauw, evidentemente. Con Bad Bunny. Otro día os cuento un...
0: ¿Un salseo?
2: Un salseo de la noche de anoche. Sí, sí, sí.
1: ¿De la noche de anoche? No,
2: la canción de Bad Bunny con Rosalía.
1: Pero podía decirnos que es de anoche mismo.
2: De anoche mismo. Anoche me comí una leche con galletas, es lo único que hice.
0: Otro, ya soy dos.
1: Madre mía, qué...
2: Ozuna, Carolina Durante. ¿Y sabéis con quién ha colaborado Rosalía? Que eso me parece la auténtica fantasía.
0: A ver, sorprende.
2: Con Bjork, dale, por Dios.

0: ¿Y sabéis que esta canción la compuso Bjork hace 25 años y de repente en pleno apogeo, en plena devoción de decir qué bonita es la música en castellano, que alguien se aparezca por favor y quiera colaborar conmigo, y de repente apareció Rosalía y dijo, aquí lo tengo. Como la Virgen de los Llanos se le apareció a Bjork.
1: Qué bonito, qué bonito.
2: Escucha, pero de todos modos, Bjork también es muy dada a determinadas colaboraciones.
0: Sí, esto claro.
2: Es así. A ella le encanta, que le encanta. Claro, si es que al final es islandesa, si es que allí en Islandia se termina la gente. Tú en Islandia dices, voy a hacer colaboraciones, y te salen 10, no te salen más. Porque luego el resto son primos que están ahí en su casa.
0: Otra vez se le apareció
2: sardinas.
0: Otra vez a Bjork se le apareció Raimundo Amador, que tú fíjate lo que tienen que ver. Nada.
2: Claro, nada, la verdad que es que esta gente necesita un poquito de calorcito. Es que en Islandia hace mucho frío, muchísimo frío.
0: Cierto, cierto.
2: Claro, tú me contarás. ¿Y tú no puedes ir a Islandia?
1: Yo no, yo no.
2: No se te ocurra. Eso sí, te voy a dar una buena noticia, Gloria.
1: ¿Qué?
2: ¿Sabes que la semana que viene vuelve el verano que te gusta?
1: Menos mal que me lo has dicho a mí y a Jorge.
0: ¿El de San Miguel?
1: Porque estábamos sufriendo.
2: No, es todavía el de San Miguel. Es que según parece el de San Miguel tiene que llegar después.
1: El 29, el de San Miguel es el día de mi cumpleaños, 29 de septiembre.
0: Verdad, de verdad.
2: Por favor, cierto, cierto.
1: Pero bueno, estaba yo sufriendo porque ya, digo, a ver si es que esto ya, aunque me vean así muy descocada porque vengo en camiseta de tirantes, llevo
2: tiene
1: aquí la chaqueta.
2: Tiene la chaqueta al lado.
1: La llevo aquí,
2: al lado, es así. Pero
1: he entrado
2: bien
1: en calor gracias a estos sonidos musicales que nos trae Samu Sobrino. Y claro, con la idea de rebuscar un poquito, hemos dicho de lo de Papá Levante, te pongo deberes.
0: Venga,
1: lo de Papá Levante, a ver qué podemos sacar por ahí porque creo que viene bien recordarlo.
0: Puede estar divertido, sí.
1: Y porfa, por capricho mío, teniendo en cuenta que es verdad que Rosalía ha colaborado con mucha gente, pero ese descubrimiento de Rosalía, por lo menos por mi parte, porque yo a quien conocía era a Zetangana, y dije, ¿quién es la voz tan bonita que sale en esta canción donde cantaron juntos y que era el inicio de su relación y de luego pues su lanzamiento?
2: Por cierto, que luego de Zetangana no hemos hablado, ¿cómo se llamaba lo del Tiny Desk?
0: El Tiny Desk.
2: Me encantó. Que yo ahora que ya he aprendido, entenderán.
0: Lleva toda la semana
2: buscando. Llevo toda la semana buscando la explicación y el intento para meter esto. Que yo vi el Tiny Desk de Zetangana, que la gente lo tiene que ver, que al final es una especie de mesa grande.
0: Sobremesa.
2: Una sobremesa enorme. Es fantasía. Que sí. ¿Cuánta gente? O sea, ¿quién faltó por entrar ahí?
0: Rosalía,
2: pero ¿y quién más?
0: Nosotros ahí. ¿Quién no quiso estar en esa mesa?
2: ¿Quién no quiso estar en esa mesa? Efectivamente. O sea, también te digo una cosa. Es verdad que yo creo que hay artistas que en un momento determinado dicen, voy a hacer esto, y es que todo el mundo querría estar.
0: Obvio.
2: Hombre,
0: evidentemente.
2: No sé. Así que muy bien. Bueno, ¿los Nebulosa los habéis visto hoy?
1: ¿El qué?
2: ¿A los Nebulosa los habéis visto hoy? Que han estado aquí en la casa.
0: Los he visto por pantalla.
1: Yo es que los vi en Vitoria.
2: Es que si lo he dicho con segundas. Si es que yo lo he dicho con segundas, sin vergüenza. ¿Por qué te crees que he soltado aquí? Se lo he dicho a él porque lo hemos hablado nosotros ahora, porque es verdad que hoy han estado en el estando contigo, pero es que ellos sabían que todavía estaban. Entonces yo sabía que podías quedar.
1: Estuvieron en Vitoria, pero no me ha dado tiempo. O sea, allí les saludé, pero aquí no me ha dado tiempo porque mientras ellos estaban en la actuación del estando contigo, nosotros teníamos reunión de escaleta. Así que bueno, pues ya está, no pasa nada. ¿Invitamos a Nebulosa al de Hoy No Pasa?
2: Yo creo que deberíamos invitar a Nebulosa de Hoy No Pasa.
0: Creo
2: que ellos dos en el de Hoy No Pasa se lo iban a pasar como los indios.
1: Qué guay. Pues oye, lanzamos la petición para ver.

0: Si podemos tener a Nebulosa y que nos cuenten muchas cosas, que así me rima. Y Samu, nos despedimos de ti hasta la semana
1: hasta
0: que viene.
1: Hasta la semanita que viene.
0: Con los deberes que los traigas, ¿vale?
1: Los
0: apuntadito y que tengas un feliz día.
1: Igualmente, chicos, feliz semana y feliz todo.
0: Pues hasta aquí hemos repasado algunas de las anécdotas que hemos tenido durante todo el año, Javi.
2: Pero sin embargo, no se crean que porque nos quedan muchas más, porque el año ha sido muy largo, así que nosotros estamos dispuestos a seguir poniéndolas, pero eso será la próxima vez.
0: Adiós.

0: Son las 8 de la tarde.
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0: ¿Qué tal? Buenas tardes. Ha comenzado la operación retorno del verano con complicaciones en los accesos a Madrid. Aquí en la región, bastante tranquila la tarde en cuanto al tráfico. Si bien se registra algún punto conflictivo en Cuenca, vamos a ver cómo se circula a esta hora. Dirección General de Tráfico, Marta Mínguez, buenas tardes.
2: ¿Qué tal? Muy buenas tardes. A esta hora tan solo van a encontrar algunas ligeras complicaciones en Cuenca, en la A3, a su paso por Saelices en sentido Valencia, debido a un accidente afortunadamente ya resuelto, pero que todavía deja algunas complicaciones. En el resto de provincias y arterias principales se circula con completa normalidad, no registramos complicaciones, pero les pedimos aún así mucha precaución, todavía podrían aumentar los desplazamientos.
0: Operación especial de retorno de vacaciones que va a finalizar la medianoche del lunes 31, se prevén casi 7 millones de desplazamientos por carretera, algo más de 1 millón por las vías de Castilla-La Mancha. Francisco Javier Caparrini, el delegado provincial de tráfico en Toledo, advierte de las horas más desfavorables para viajar.
3: El sábado, la hora más desfavorable sería desde las 9 hasta la 1, y tanto el domingo 30 de agosto como el lunes 31 de agosto, las horas más desfavorables serán desde las 4 hasta las 11 de la noche.
0: Regresamos con los precios del combustible como nunca de altos. El diésel a un 15,7% más caro que hace un año. La gasolina cerca de un 8%. A partir del miércoles se va a activar el Real Decreto con el que se contemplan bonificaciones de 20 céntimos de nuevo para el diésel. Pero los conductores tampoco esperan mucho de esa bajada.
4: Es una ruina.
5: Fatal, fatal, se nota muchísimo. Pero bueno, pasa todos los años lo mismo.
6: Al final ya nos lo cogemos como hábito, pero no estamos yendo bien.
7: Yo precisamente cuando llegue la rebaja esa es cuando menos utilizo el coche, porque cuando más lo utilizo es ahora, en los meses de verano.
0: Precisamente la subida de los combustibles está detrás del fuerte incremento del dato económico del día. Es el adelantado del IPC, sube 7 décimas hasta llegar al 4,3%. Es su mayor escalada para un mes de agosto desde el año 1992. Del bolsillo se busca una solución para la huelga de Airbus. Los 8.000 trabajadores de Airbus Getafe van a decidir si pausan la huelga en la asamblea del lunes. Son mayoría en el grueso de unas plantas de las que forman parte la de Illescas, con 830 trabajadores, y Albacete, con aproximadamente 1 millar. Los empleados de la planta toledana ya han votado hoy pausar la huelga. Miguel Ángel Regidor, miembro de UGT en el comité, señala que si en Madrid se vota volverá al trabajo, en Toledo se volverá el martes.

0: al ser festivo en Illescas.
1: Hasta que no sepamos, obviamente, lo que agota Getafe, nosotros vamos a estar fuera. Pero claro, como el lunes, evidentemente, no tenemos que ir a trabajar, nosotros ya sabríamos el martes si tenemos que ir a trabajar o no.
0: Se elevan a 8 los municipios de la mancomunidad del Pusa, en Toledo, afectados por el agua no potable. A partir del lunes, varios camiones van a dar agua a 4 de esas localidades que no tienen pozos de sondeo. Fernando González, buenas tardes.
2: Buenas tardes, Vega. Son Retamoso de la Jara, Espinoso del Rey, San Martín de Pusa y Santa Ana de Pusa. La Junta ha confirmado el envío de cisternas tras la petición de la ayuda realizada por el presidente de la mancomunidad, Esteban Benito.
3: Sí, claro, porque la presa está muy baja y parece que sigue el riesgo de que se quede sin agua. Entonces hay 4 pueblos que estarían en la situación de no tener abastecimientos y ni siquiera de agua corriente.
2: En el capítulo de sucesos, esta tarde ha resultado herido un varón de 35 años tras recibir un disparo en una calle de Socuéllamos. Los hechos han tenido lugar a las 5:10 en la calle El Príncipe del municipio. Y la Guardia Civil ha desarticulado en la provincia de Toledo un grupo criminal especializado en robos con violencia a personas de avanzada edad. Hay 5 detenidos y 4 de ellos han ingresado ya en prisión provisional y sin fianza. La investigación les atribuye más de 15 hechos delictivos cometidos en distintos municipios de la provincia. El portavoz de la Guardia Civil, Pedro Pablo Garrido, explica el modo de actuación.
4: Los autores realizaban desplazamientos por distintas localidades de la provincia de Toledo y elegían a sus víctimas, personas de avanzada edad que portaban joyas visibles, principalmente de oro. Una vez seleccionadas, efectuaban un acercamiento sigiloso por la espalda, anulando su campo de visión.
2: El próximo día 4 está convocado un Consejo de Política Fiscal y Financiera. Sobre la mesa, la propuesta de un nuevo sistema de financiación que hoy ha vuelto a rechazar Castilla-La Mancha. El consejero de Hacienda ha criticado que no cumple el principio de igualdad y que se haya pactado solo con Cataluña, Juan Alfonso Ruiz Molina.
5: Sin contar con el conjunto de las comunidades autónomas, que lógicamente no satisface a ninguna, nada más que a aquella comunidad autónoma que lo ha negociado. Yo desde luego, para que el resultado de esa votación, si es que finalmente se vota, le pediré a la Administración del Estado que se abstenga, para que el acuerdo que sostenga sea el reflejo de lo que sentimos las comunidades autónomas en algo tan importante como en la financiación.
2: Y en Arejos, un pequeño pueblo de Cuenca, ha dado la bienvenida a Mateo. Se trata del primer bebé que nace en el municipio en 8 años. Israel y Silvia son sus padres.
6: Pues está todo el mundo aquí loco por el chiquillo. Es que es el primero, un bebé que hace 9 años que no nace un chiquillo, pues imagínate, tanto el pueblo, toda la gente, que no va a faltar manos para cogerlo.
7: Uy, esto es una alegría muy grande, una ilusión, todo, vamos, es que es un todo, no hay palabras para describirlo. Además tenemos que dar las gracias al pueblo porque le hicieron una bienvenida muy bonita. Los acas, bueno, cuando salimos a pasear, claro, todo el mundo lo quiere ver, lo quieren coger y todo.
0: Gracias, Fernando. En los deportes ha arrancado la tercera jornada de Primera División. Alejandro Molero, buenas tardes.
8: Buenas tardes, Vega. Dado comienzo el segundo tiempo en el Racing Elche, partido que abre esta tercera fecha de la Liga EaSports. 3-0 gana el Racing con hat-trick de Yasir Zabiri. A las 9:30 se jugará el Alavés Villarreal, el segundo partido del día de hoy. En lo que a nuestro fútbol respecta, esta mañana en rueda de prensa, Alberto González ha confirmado la presencia de los 2 últimos fichajes, Munir y Albarracín, en la convocatoria del partido de mañana a las 7 ante el Real Oviedo. Un encuentro que, por supuesto, podrán seguir a través de Castilla-La Mancha en juego. Además, algo menos de media hora para que arranque el último test de pretemporada del Club de Fútbol Talavera ante el Torrijos a las 8:30.
0: Estamos teniendo una tarde de tiempo muy tranquila.
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0: Y además, mañana suben las temperaturas. Carlos Velasco, buenas tardes.
10: ¿Qué tal? Tarde tranquila en la región, con esos cielos que se han mostrado bastante despejados, incluso en la provincia de Albacete, donde las nubes han sido muy abundantes gran parte del día, también esos cielos han acabado por despejarse. Todo ello en una jornada que hoy ha venido caracterizada por un ligero aumento de las temperaturas, que mañana desde luego se va a hacer más patente, y es que mañana sí suben las temperaturas entre 3 y 6 grados, especialmente las máximas. Por tanto, ya hablamos de temperaturas que pueden alcanzar o incluso superar los 30 grados en las provincias de Toledo y de Ciudad Real. En el resto nos vamos a mover entre los 30 y 32 grados. Todo ello tras una madrugada en la cual se espera que las temperaturas mínimas puedan subir ligeramente, pero aún así despertaremos con un ambiente fresco en toda la región. En los cielos esperamos pues prácticamente sol en toda la comunidad, a excepción nuevamente de la provincia de Albacete, el sur de Ciudad Real o incluso en zonas de Cuenca, donde se pueden pasear algunas nubes de tipo alto, aunque sin consecuencias.
0: Con Jorge Rodríguez en la realización técnica, comenzamos.
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0: 8 de la tarde y 8 minutos. Vamos a comenzar las carreteras. Ha comenzado la operación Retorno del Verano, una operación especial que va a finalizar la medianoche del lunes 31. Se prevén casi 7 millones de desplazamientos, algo más de un millón por las vías de Castilla-La Mancha, como la A31 en Albacete. Allí en directo está Rocío Romero. ¿Qué tal, Rocío? Buenas tardes.
12: Buenas tardes. Pues tráfico fluido y sin incidencias en estos momentos en las carreteras albaceteñas, salvo algún corte por mejora de carreteras y obras o retención de algún vehículo. Por aquí, en la A31, donde nos encontramos, todo discurre con normalidad. Un punto que conecta nuestra región con el centro y las playas de Levante y Murcia. Muchos han sido los que han querido aprovechar los últimos días de agosto y el fin de semana para hacer una escapada o irse de vacaciones. A esta hora ya hemos pasado el momento de mayor afluencia y durante este fin de semana las salidas serán escalonadas. La operación salida está en marcha hasta el próximo lunes 31. Se esperan más de un millón de desplazamientos por las carreteras de Castilla-La Mancha y la cifra ha aumentado con respecto al año pasado en la misma fecha. Desde la Dirección General de Tráfico nos recomiendan seguir las medidas de seguridad y tener precaución al volante.
0: Gracias, Rocío. Estamos comprobando cómo se circula de forma tranquila en las carreteras de Castilla-La Mancha. Aludía nuestra compañera a la seguridad. Y es que 21 personas pierden la vida en las carreteras castellano-manchegas este verano. Las vías secundarias siguen siendo las más peligrosas en la región.
13: El mes de julio se saldó con 9 fallecidos, son 4 menos que el mismo mes del año anterior, y en lo que va de agosto se han registrado 12 víctimas mortales en las vías regionales, la mitad durante los desplazamientos de los fines de semana. Falta por conocer los datos oficiales que se facilitarán el próximo viernes, una vez finalizada la operación Retorno. Castilla-La Mancha es una de las regiones donde más aumenta la siniestralidad en lo que va de año. Albacete y Ciudad Real son las provincias donde más accidentes mortales se registran y la red secundaria la más peligrosa. Mario Arnaldo es el presidente de Automovilistas Europeos Asociados.
14: La red secundaria sigue contabilizando el mayor número de accidentes precisamente porque son las vías más inseguras. Son vías en las que hay que realizar adelantamientos. La violencia del impacto que se produce al realizar un choque frontal es lo que determina la mayor gravedad.
13: Exigen más vigilancia a la red de carreteras y mejorar su mantenimiento.
0: Una operación Retorno que también está marcada por el precio del carburante. Lleva 8 semanas de subida y están en máximos del verano. Julián Castillo.
15: Actualmente el litro de gasolina 95 ronda los 1,74 euros, mientras que el diésel se sitúa alrededor de los 1,87 euros, aunque el precio puede variar dependiendo de la estación de servicio. Para un vehículo con un depósito de unos 50 litros, llenarlo supone aproximadamente 87 euros en gasolina y 93 en diésel. Un gasto que muchos viajeros tienen en cuenta a la hora de afrontar la vuelta a casa, especialmente quienes recorren cientos de kilómetros. Esto nos han contado.
16: Está carísimo, que ahora te vale 20 euros más llenar el depósito. Es una ruina.
17: Fatal, fatal, se nota muchísimo. Pero bueno, pasa todos los años lo mismo.
18: Al final ya nos lo cogemos como hábito, pero no estamos yendo bien.
19: Yo precisamente cuando llegue la rebaja esa es cuando menos utilizo el coche. Porque cuando más los utilizo es ahora, en los meses de verano.
15: A partir del martes, el gobierno volverá a aplicar una bonificación de 20 céntimos por litro al diésel, mientras que la gasolina mantendrá una rebaja de 5 céntimos, una medida que busca aliviar el bolsillo de los conductores.
0: Y es que la subida de los combustibles está detrás del fuerte incremento del dato económico del día, el adelantado del IPC. Sube 7 décimas hasta llegar al 4,3%, Juanjo del Toro.
20: El diésel un 15,7% más caro que hace un año y la gasolina cerca de un 8%. El Real Decreto contempla esta situación que cerca en el 15%, por lo que habrá bonificaciones de 20 céntimos de nuevo a partir del miércoles, aunque solo afectará al diésel. Enrique García es el portavoz de la OCU.
21: Lo mismo que se ha extendido esa bonificación al diésel, que contribuye a amortiguar los efectos de la subida de los carburantes en otro tipo de servicios, como se ha visto en meses anteriores, también debería extenderse a la gasolina.
20: Además, a este incremento de los precios hay que sumar también otras subidas, como es la de los intereses por parte del Banco Central Europeo a la vivienda. Paco Ferrer es el presidente de Facua en la región.
22: Se va a ver reflejado en una subida de las hipotecas que se revisen. Todo ello hace que al final, dado que los salarios no suben tanto como el IPC en este contexto, tengamos menos dinero.
20: Todo ello hace situar al indicador en su nivel más alto desde febrero de 2023 a puertas del mes de septiembre en una vuelta a la rutina que se prevé más complicada que otros años.
0: Vuelta a la rutina la hacemos a través del coche, pero también a través del transporte público. Renfe ha reforzado sus trenes para la operación retorno. Más de 1 millón de plazas entre este viernes y el lunes. Andrea González.
1: La compañía ofrece más de 426.000 plazas en trenes de alta velocidad y larga distancia y cerca de 747.000 en media distancia. Entre las conexiones con mayor oferta están Madrid-Toledo con más de 23.500 plazas y Madrid-Puerto Llano con 20.600. Además, los servicios de AVAN de Madrid, Segovia y Valladolid dispondrán de cerca de 26.000 plazas, más de 3.300 adicionales respecto al año pasado. En total, Renfe ha puesto a la venta más de 21 millones y medio de plazas para viajar durante todo el verano.
0: El Gobierno de Castilla-La Mancha va a llevar desde el lunes camiones cisterna a 4 municipios de la Mancomunidad del Pusa en Toledo ante el agotamiento inminente de la presa de la que se abastecen Juan Antonio Lorente.
3: Son las 4 localidades más vulnerables porque, a diferencia de otros municipios de la Mancomunidad, no disponen de pozos o captaciones alternativas con las que afrontar la escasez. La Junta ha confirmado el envío de cisternas tras la petición de ayuda realizada por el presidente de la Mancomunidad, Esteban Benito. La presa continúa perdiendo reservas y el riesgo ya no se limita a que el agua deje de ser potable.
4: Sí, claro, porque la presa está muy baja y parece que sigue el riesgo de que se quede sin agua. Entonces, hay 4 pueblos que estarían en la situación de no tener abastecimientos y ni siquiera de agua corriente.
3: El agua que llegará en esas cisternas no será apta para el consumo humano, sino que servirá para mantener el abastecimiento en la red. En San Martín de Pusa, el ayuntamiento ha anunciado además que repartirá agua embotellada entre los vecinos y comunicará los horarios y puntos de distribución. Mientras se activa esta respuesta de emergencia, el gobierno regional trabaja también en soluciones a medio y largo plazo, entre ellas la búsqueda de nuevas captaciones subterráneas y la instalación de los equipos de bombeo necesarios para evitar que estos municipios vuelvan a sufrir problemas de desabastecimiento.
0: El agua ha vuelto ya al debate político en la región. El presidente del PP, Paco Núñez, ha pedido un plan nacional para evitar que los recursos que deben usar los agricultores de la región acaben yéndose a Portugal.
23: Y vamos a seguir defendiendo que el agua sirva primero para que rieguen los agricultores de La Mancha, los agricultores de Castilla-La Mancha, antes de que acabe en manos de uso de riego para Portugal. Cumpliendo el Pacto Regional por el Agua y trabajando por un plan nacional de agua. Un plan nacional de agua que tiene que venir a poner consenso, rigor y gestión.
0: Desde el PSOE aseguran que las políticas de los populares son perjudiciales para Castilla-La Mancha. Ana Isabel Abengozar.
24: Son peores o más peligrosos que una sequía de 5 años para esta región. Que hoy hablen de defender el agua de Castilla-La Mancha. ¿Quiénes? Piden más trasvases del Tajo para el Levante. Y quienes ahora piden más agua del Sorbe para la Comunidad de Madrid, hombre, yo creo que ya es reírse en la cara de todos los castellano-manchegos y de todas las castellano-manchegas.
0: De la crónica laboral, las asambleas de trabajadores de Airbus van a decidir el lunes si continúan con la huelga. La empresa ha presentado a los sindicatos una propuesta que prevé un aumento del 5% para el 26 y 27 y subidas vinculadas al IPC hasta el año 2030. Manuel Molero, buenas tardes.
25: Buenas tardes. Con todo, la huelga se mantiene hasta las asambleas del lunes de todos los centros de producción de Airbus, una decisión muy dependiente de la planta de Getafe, donde trabajan 9.000 de los 14.000 trabajadores de la aeronáutica en España. El martes 1 está convocada una nueva reunión en el servicio de mediación entre las representaciones empresariales y sindicales. La planta de Illescas en Toledo, donde trabajan unas 830 personas, ya ha votado pausar la huelga, aunque Miguel Ángel Regidor, delegado de UGT en el Comité de Empresa, percibe que a los asamblearios la propuesta presentada les parece insuficiente.
26: Nosotros lo único que pedimos es eso, no perder poder adquisitivo con respecto a los años de pandemia hasta ahora. Es decir, de 2020 al 2025 habríamos perdido del orden de un 7,8%. Entonces, claro, si nos dicen que un IPC más un 5% entre 26 y 27, estamos hablando de un IPC más un 2,5%.
25: La empresa mantiene el 5% de incremento salarial para el 2026 y 2027 y un incremento vinculado al UPC más el 1,2% para el año 28, 29 y 30. Y advierte, no habrá más propuestas si los empleados no vuelven al trabajo. Es más, en los próximos días va a llevar a cabo sesiones de puertas abiertas, tanto presenciales como online, para responder a cualquier pregunta y garantizar que los trabajadores entiendan plenamente el valor de la oferta.
0: Desde hoy cambia la jubilación flexible, la fórmula que permite compatibilizar pensión y empleo, amplía sus posibilidades, incorpora nuevos incentivos y por primera vez se abre también a los trabajadores autónomos.
3: UGT considera que alcanzar la edad ordinaria de jubilación no tiene por qué suponer abandonar necesariamente el mercado laboral, siempre

0: que la persona quiera continuar trabajando y mantenga la capacidad de hacerlo. Isabel Carrascosa, secretaria de Empleo de UGT Castilla-La Mancha.
1: Llegar a una edad de jubilación de 65 o 67 años, en algunos casos, no supone que no se pueda seguir trabajando, siempre y cuando se cumplan pues dos requisitos imprescindibles. Por un lado, que se tenga voluntad de mantenerse activo en el mercado laboral y también pues que tenga la capacidad para poder hacerlo de manera normalizada.
0: Comisiones Obreras introduce también una cautela, que esta posibilidad no termine convirtiéndose en una salida obligada para quienes necesitan seguir trabajando porque su pensión resulta insuficiente. Juan Carlos del Puerto, secretario de Empleo, Formación y Migraciones del sindicato.
2: Esto no puede ser un flotador salvavidas para aquellas prestaciones que se han reconocido que son o que son reconocidas y que son muy bajas, que son insuficientes. Lo que se ha de poner el foco en la norma es que esta reincorporación al trabajo debe ser voluntaria.
0: La reforma permite ahora trabajar por cuenta ajena entre un 33 y un 80% de la jornada y establece complementos para determinados pensionistas que regresen al empleo después de al menos 6 meses jubilados. En el caso de los autónomos, podrán compatibilizar su actividad con hasta un 25% de la pensión.
3: El relevo en el ladrillo llega de manos extranjeras. Más de la mitad de los peones de la construcción en España, casi el 48% de los albañiles, son de origen inmigrante. Manuela Barragán.
4: Keita llegó a España hace un año huyendo de la guerra en Mali y ha encontrado en la construcción un modo de vida. Desde hace 5 meses trabaja como peón aprendiendo el oficio en Ciudad Real.
5: Me he aprendido cosas nuevas, pues todos los días como siempre, hay que aprender y bueno, aquí estamos.
4: La falta de mano de obra es constante en las empresas de construcción. El relevo generacional no llega y han tenido que recurrir a la regularización de inmigrantes. Es el caso de la empresa NACO. Sergio Cidoncha es su arquitecto.
6: Entraron dos compañeros y él. Venían juntos, fue todo a través de una ONG y la verdad que están funcionando bastante bien.
4: Los datos son contundentes. Desde 2019 la construcción ha perdido más de 22.000 trabajadores españoles y ha incorporado a más de 238.000 nuevos empleos ocupados por extranjeros. Manuel Carmona, presidente de la Asociación de Empresarios de la Construcción de Ciudad Real.
7: 1 de cada 3 son extranjeros. Si ya hablamos de determinadas categorías, hablar de peón de albañil, a nivel nacional ya suponen los trabajadores extranjeros más del 50%.
4: La construcción avanza a buen ritmo y ha encontrado en los trabajadores extranjeros la solución a esa falta de mano de obra.
3: El próximo día 4 está convocado un Consejo de Política Fiscal y Financiera. Sobre la mesa, la propuesta de un nuevo sistema de financiación que hoy ha vuelto a rechazar Castilla-La Mancha. El consejero de Hacienda ha criticado que no cumpla el principio de igualdad y que se haya pactado solo con Cataluña. Juan Alfonso Ruiz Molina.
8: Sin contar con el conjunto de las comunidades autónomas, que lógicamente no satisface a ninguna, nada más que a aquella comunidad autónoma que lo ha negociado. Yo desde luego, para que el resultado de esa votación, si es que finalmente se vota, le pediré a la Administración del Estado que se abstenga para que el acuerdo que sostenga sea el reflejo de lo que sentimos las comunidades autónomas en algo tan importante como en la financiación.
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3: 8 de la tarde y 21 minutos con una noticia de esta tarde. Un hombre de 35 años ha resultado herido este viernes tras recibir un disparo en plena calle de Socuéllamos, en Ciudad Real. Lucía Sánchez, buenas tardes.
10: Buenas tardes, Vega. Los hechos han ocurrido alrededor de las 5 y 10 de la tarde en la calle El Príncipe de la localidad. Hasta allí se han desplazado agentes de la Guardia Civil y la Policía Local junto a un automóvil con médico. Los servicios sanitarios han atendido al herido en el lugar antes de trasladarlo al Hospital General de Tomelloso. Por el momento no han trascendido más detalles sobre la circunstancia de la agresión.
3: La Guardia Civil ha desarticulado en la provincia de Toledo a un grupo criminal especializado en robos con violencia a personas de edad avanzada. Hay 5 detenidos y 4 de ellos ya han ingresado en prisión provisional y sin fianza.
0: El grupo tenía su base de operaciones en Burujón y, según la Guardia Civil, actuaba de forma organizada y coordinada. Para desplazarse utilizaba vehículos puestos a nombre de terceras personas, con el objetivo de dificultar su identificación y el seguimiento policial. Las víctimas eran seleccionadas de forma deliberada entre personas mayores que portaban joyas visibles, principalmente piezas de oro. El portavoz de la Guardia Civil, Pedro Pablo Garrido, explica el modo de actuación.
11: Una vez seleccionadas, efectuaban un acercamiento sigiloso por la espalda, anulando su campo de visión y ejerciendo una fuerte presión sobre el cuello con el fin de impedir gritos de auxilio, causar indefensión y lesiones físicas, arrebatando mediante tirones violentos las piezas de joyería que portaban en esos momentos.
0: La operación Olizon comenzó en julio, después de una sucesión de robos que generó una importante alarma social.

0: policial en varios municipios toledanos. Entre los casos investigados figura el asalto a tres mujeres que se encontraban cosiendo a la puerta de su vivienda en Lagartera, a las que arrancaron las cadenas que llevaban al cuello. También se investiga un robo ocurrido en Polán, donde una mujer de avanzada edad fue abordada mientras paseaba cerca de su domicilio. Los autores le sustrajeron una cadena, una medalla de oro y el dinero que llevaba, provocándole lesiones en el cuello y una amnesia transitoria derivada del estrés. Tras dos meses de investigación, los agentes localizaron el domicilio desde que presuntamente partían los integrantes del grupo y practicaron varias entradas y registros. Los cinco sospechosos fueron detenidos y puestos a disposición del Tribunal de Instancia de Torrijos, que decretó prisión provisional y sin fianza para cuatro de ellos.
1: Y detenidos dos vecinos de la localidad albaceteña de Caudete por robarle una cadena y una medalla de oro a una mujer de avanzada edad, Jesús Rodenas.
2: Los hechos ocurrieron mientras la víctima caminaba por la vía pública. Fue abordada por un hombre y una mujer que en un principio se aproximaron con la intención de prestarle ayuda. El cabo primero, José Amado, es el portavoz de la Guardia Civil en la provincia de Albacete.
3: Tras una breve conversación, lo que hicieron fue empujarla y mediante un tirón pues arrancarle del cuello la cadena y la medalla de oro que llevaba. A partir de ese momento, la Guardia Civil mantuvo un dispositivo consiguiendo identificar a dos personas que coincidían plenamente con los sospechosos y que viajaban en un vehículo abandonando la localidad de Caudete.
2: Los detenidos han sido puestos a disposición judicial del Tribunal de Instrucción de Almansa. Se mantiene abierta la investigación para recuperar las joyas sustraídas. La Benemérita recomienda no facilitar información a desconocidos sobre nuestras rutinas u objetos de valor.
1: El robo este pasado jueves en el Museo de Villena, en Alicante, recuerda mucho al de hace justo un mes en el de Albacete. Es un modus operandi muy similar para dos atracos con un botín importante, colecciones de alto valor histórico y con otro denominador común, que es el oro, Juan Martínez.
4: En el Museo de Albacete, los ladrones, cuatro en total, accedieron por una ventana, entraron en la sala de arqueología y se llevaron monedas de oro de los siglos XVIII y XIX de los reinados de Carlos III, Carlos IV e Isabel II. Esas monedas estaban en depósito en el museo y se hallaron en la provincia, concretamente en La Manchuela. Al igual que ha ocurrido ahora en Villena, tras cometer el robo, huyeron en dos vehículos que tenían preparados en las inmediaciones del museo. A las pocas horas del robo, uno de los coches apareció quemado. La Policía Nacional mantiene abierta una investigación desde entonces, de la que hasta ahora no han trascendido datos.
1: Y esta historia, atención, el pasado miércoles se declaraba un incendio en el término municipal de Piedrabuena. Ardían unas 100 hectáreas de pasto, lo hacían con tanta rapidez que el dueño de la finca le pilló de improviso. En pocos minutos estaba rodeado por el fuego. La rápida actuación de la Guardia Civil permitía que ahora lo pueda contar María Jesús Mora.
5: Lo hace todavía con el miedo en el cuerpo. Tanto él como su hijo se vieron en mitad de las llamas. Quien lo tenía peor para salir fue el padre, debido a que se quedó atrapado a sus 80 años y con movilidad reducida. Dos agentes de la Guardia Civil le rescataban, así nos lo cuenta su hijo.
6: Y ellos subieron sin miedo ninguno con el coche. Estaba ardiendo un lado y a otro del camino, entonces pararon, nos teníamos que ir. Cuando vi que ellos ya iban a por él, yo me monté en el coche, uno se metió entre medio de las llamas, le recogió y el otro se quedó arriba y ya le cogió de la mano y entre los dos le llevaron al coche.
5: De ahí su agradecimiento.
6: Y le estamos muy agradecidos, así que es lo único que nosotros queremos, que se reconozca el trabajo de estas dos personas, de estos dos guardias civiles.
5: Padre e hijo ahora cuantifican los daños. Lo que dicen que es incalculable es la gratitud que sienten hacia la Guardia Civil por salvarles la vida.
1: Semillas ha recuperado su cruz del Castillar, es un emblema del pueblo que fue arrasada por el incendio de la Mierla. Era un lugar simbólico al que antaño peregrinaban el día de San Isidro para la bendición de los campos. En cuanto descubrieron que la cruz había sido pasto de las llamas, un grupo de vecinos se pusieron manos a la obra. Noemí Fraile.
7: Ni los más mayores de Semillas saben cuál era el origen de la Cruz del Castellar. Desde hace décadas vigilaba el pueblo en un alto, al que se subía en los días de San Isidro, como nos explican Juan y Jacinto.
8: Se subía a bendecir los campos en San Isidro.
9: Subíamos todos andando, pero mayores y con garrotes y todo se subía arriba.
7: El día del eclipse subieron allí de nuevo para disfrutar de él y descubrieron que había sido pasto de las llamas su cruz. Chente, un vecino que también es carpintero, junto con otros amigos, se pusieron manos a la obra y ya han colocado una nueva, que además está coronada por una pequeña cruz metálica que fue lo único que se salvó de la anterior. Escuchamos a Javier y a Rafael.
10: El día del eclipse subimos a dar una vuelta a ver el eclipse aquí y nos dimos cuenta que se había quemado. No nos lo explicábamos porque está entre piedras, pero se había quemado. Y pues eso, empezamos a pensar y dijimos, joder, es que esto, este símbolo ha estado toda la vida aquí.
11: Porque ves toda la devastación y es bestial. Y por lo menos algo que podemos hacer nosotros, pues para intentar que las cosas sean como eran antes, pues se hace lo que se puede.
7: Pequeños gestos que demuestran la resiliencia de Semillas y también de la Sierra Norte de Guadalajara.
1: Nos vamos ahora también a Guadalajara porque la denominación de origen Mondéjar cumple este año 3 décadas desde su creación en un momento marcado por la reducción de la producción y la superficie de viñedo. En este momento se están celebrando los actos centrales y allí en directo nuestro compañero Francisco Roa. Buenas tardes, Francisco.
12: ¿Qué tal? Buenas tardes. Mondéjar está celebrando en estos momentos su 30 aniversario de denominación de origen. Durante el fin de semana, el vino será el gran protagonista en el municipio guadalajareño con reconocimientos, exposiciones y catas, donde los asistentes podrán disfrutar de hasta 4 estilos de vino. Hace unos minutos arrancó la ceremonia oficial donde los invitados han realizado un brindis celebrando los 30 años de denominación de origen. Entre los asistentes se encuentra Julio Martínez Lizán, consejero de Agricultura de la Junta de Comunidades de Castilla-La Mancha, el cual ha realizado una primera valoración de la vendimia 2026, sobre todo por el adelanto de la campaña un año más, que ha comenzado a finales del mes de julio debido a las altas temperaturas durante el verano. Escuchamos al consejero de Agricultura.
13: En principio, estamos conociendo una de las campañas más precoces que hemos tenido jamás en la historia. Me atrevería a decir que nunca antes había empezado a vendimiar en los días de julio, y este año, en el entorno del 20 de julio, se empezaron en algunas localidades de La Mancha, en concreto en Campo de Cristana, a vendimiar variedades monovarietales, o sea, varietales que son precoces ya de por sí, como el Chardonnay, y es consecuencia, sin lugar a duda, de ese cambio climático que cada día se hace más presente y más real.
12: Además, el propio Lizán ha dicho que el tema de producción está entre las 3 peores cosechas de los últimos años. Volviendo de nuevo al acontecimiento de la celebración del 30 aniversario de la denominación de origen, a las 9:15 se realizará la exposición 30 años de denominación de origen en Mondéjar para posteriormente acabar la primera jornada con una cata abierta donde se degustará vinos y productos de la zona.
1: Gracias, Francisco. Esos son los actos de la celebración de esas 3 décadas desde la denominación de origen Mondéjar de Guadalajara. Más noticias en clave local.

0: Con Lucía Sánchez. Lucía, buenas tardes.
1: Buenas tardes. Vega, el Ministerio de Transportes ha adjudicado por 5 millones de euros las obras para ampliar la AT23 y mejorar su conexión con la A42 en Toledo. La actuación añadirá un tercer carril en ambos sentidos y ampliará a dos los carriles del enlace con la autovía. Además, se construirá una glorieta para mejorar la distribución del tráfico en el polígono de Santa María de Benquerencia. Una actuación que llevaba tiempo reclamando el Ayuntamiento de Toledo y sobre la que su portavoz, Juanjo Alcalde, se pregunta si este anuncio será esta vez el definitivo para que las obras arranquen.
2: Por fin, 4 años más tarde, lo han adjudicado. Pero en la nota de prensa que ha llegado del Ministerio no dicen ni cuándo va a empezar ni tampoco el plazo de ejecución. ¿Es la definitiva esta vez o es otro balón hacia adelante para seguir alargando una obra que nunca terminan de hacer?
1: Dando comienzo al curso político, el Pleno de la Diputación de Toledo ha aprobado por unanimidad el nuevo contrato para el mantenimiento y mejora de la red de carreteras de la provincia durante los próximos 20 años. Una medida consolidada tanto por el Partido Popular como por el Partido Socialista y destacada por sus portavoces Soledad de Frutos y Rita García Lez.
3: No se van a dilatar a dentro de 20 años, sino incluso el propio contrato indica que las de nueva construcción, nueva mejora, es decir, no mantenimiento, sino lo que es obra e inversión, se harán en los 8 primeros años del contrato.
4: Es un contrato que tiene 223 millones de euros durante los próximos 20 años. Abarca 957 kilómetros de la red provincial.
1: El Gobierno regional ha invertido cerca de 2,4 millones de euros para la mejora de los centros educativos de la provincia de Albacete, con especial atención a la refrigeración. Una inversión que también ha permitido renovar patios, carpintería y accesibilidad, además de reparar centros afectados por las últimas tormentas en localidades como Tobarra, Hellín, El Bonillo y Munera. Diego Pérez es el delegado de Educación en Albacete.
5: 150 actuaciones con una cuantía de 2.375.000 euros aproximadamente. Han sido actuaciones muy importantes que hemos hecho no solamente en Albacete Capital, sino en toda la provincia.
1: La vaquilla de Minglanilla sigue desaparecida, pero crecen las alternativas para evitar su sacrificio. Un santuario de Colombia y una organización animalista de Londres han ofrecido hacerse cargo del animal, propuestas que ahora estudian la subdelegación del Gobierno y la Junta. Pedro José Pérez es alcalde de la localidad.
6: Lo que hay que hacer es, primero, localizar dónde está la vaquilla y lo segundo es acatar las leyes como están, buscar una solución, si se le puede buscar, y solucionar el problema.
1: A poco más de una semana para la Feria de Albacete ya está abierta la ventanilla del feriante para agilizar trámites como el agua o la electricidad, mientras los primeros feriantes ya comienzan a instalar sus establecimientos en el recinto. David Jiménez es el presidente de la Asociación de Hosteleros.
7: Y atendemos a más de 300 empresas que se acercan desde hoy mismo, que nosotros tenemos 2 personas de nuestro equipo de la Asociación de Hostelería.
1: En Cuenca, en la localidad de Ucles, ha comenzado la sexta campaña de excavaciones del único yacimiento almoravide de España, donde los investigadores siguen encontrando piezas que ayudan a conocer mejor esta cultura. David Gallego es codirector de las excavaciones.
8: Hemos centrado en intentar localizar los frentes de las 3 torres que se atisbaban en la campaña anterior. Las hemos localizado y además un muro que no esperábamos en la parte central.
1: Seguimos en Cuenca porque en Arejos, un pueblo de apenas 100 habitantes, ha vuelto a escucharse un llanto de recién nacido. Se llama Mateo y es el primer bebé que llega al municipio en los últimos 8 años. Juanma Sevilla.
9: Mateo es el bebé que nació hace justamente 3 semanas, concretamente el 7 de agosto, y que está dando vida al pequeño pueblo conquense de Narejos. Israel y Silvia son sus padres.
10: Pues está todo el mundo aquí loco por el chiquillo, es que es el primero, un bebé que hace 9 años que no nace un chiquillo, pues imagínate, tanto el pueblo, toda la gente, que no va a faltar manos para cogerlo.
11: Uy, esto es una alegría muy grande, una ilusión, todo, vamos, es que es un todo, no hay palabras para describirlo. Además tenemos que dar las gracias al pueblo porque le hicieron una bienvenida muy bonita. Los acas, bueno, cuando salimos a pasear, claro, todo el mundo lo quiere ver, lo quieren coger y todo.
9: Y es que después de 8 años el municipio vuelve a registrar un nacimiento, siendo todo un acontecimiento para sus vecinos.
1: Termina el verano para los niños, para los 28 niños saharauis que han pasado estos meses en Albacete gracias al programa Vacaciones en Paz. Ahora preparan las maletas para regresar al Sahara tras un verano de sonrisas y solidaridad. Ana Ortiz es la coordinadora del programa.
12: Cada año procuramos traer grupos de niños nuevos para introducir, pues claro, que otros niños disfruten. Entonces, este año hemos tenido 12 niños nuevos.
1: Y con septiembre a la vuelta de la esquina, toca decir adiós al verano y recuperar poco a poco los horarios y rutinas. Una vuelta a la normalidad que no siempre es fácil, pero que también trae nuevos objetivos e ilusiones.
13: Ya se acaban las vacaciones, empezamos con la vuelta al cole, otra vez con rutinas, con toda la carrera.
14: Esta vuelta con niños, la verdad es que es la rutina de siempre.
0: Gracias, Lucía. A nivel nacional, España pide ayudas a Frontex para identificar a los migrantes irregulares que cruzaron la frontera en Ceuta en un contexto de continuas comparecencias ministeriales en el Congreso y llamadas a que cese la violencia en las calles y en la playa, Manuel.
14: Es una petición del Ejecutivo a las autoridades de Bruselas. Lo ha hecho el ministro Marlaska, uno de los tres que han comparecido hoy precisamente en el Congreso. Él y Álvarez insisten en que nadie avisó, el CNI, como dice la ministra Robles, tampoco, y defienden a Marruecos. El Masaiz anuncia más dinero para ayuda humanitaria. Madrid, José Julián de la Peña.
15: Marlaska reconoce que había informes y preocupación por el aumento de llegadas, pero...
16: como se ha hablado otros años...
15: así que nunca ha culpado, asegura, al CNI.
16: Los servicios de información siempre funcionan.
15: Y recuerda que los europeos...
16: no fueron capaces de concluir que algo así podía pasar.
15: Evita ahondar en la polémica con Robles e insiste en defender a Marruecos.
16: Socio leal.
15: Pero no convence a socios como Esquerra o Sumar.
17: Es ridículo, es grotesco.
18: España ha sufrido un ataque.
15: Y menos aún a PP y Vox.
19: Por supuesto que esto ha sido una invasión, un acto de guerra híbrida.
15: Álvarez lo niega, atribuye la entrada masiva a bulos en las redes sociales y apuesta por el diálogo con el país vecino.
20: Ha sido esencial.
15: Para gestionar la crisis actual, dice, y si hay futuras, pero Vox y el PP lo rechazan.
21: Es cobardía, es sumisión, traición.
22: ¿Usted es consciente que Marruecos quiere a Ceuta y Melilla?
20: Ceuta y Melilla son España y será así siempre.
15: El gobierno va a reforzar la seguridad de la frontera y habrá más dinero para ayuda humanitaria. El Masaid.
23: No existe contradicción entre seguridad y humanidad.
15: Se destinan 44 millones de euros adicionales para atender a los migrantes.
14: A primera hora de la mañana, el presidente Sánchez presidía en el Palacio de la Moncloa el Comité Especializado sobre la Situación en Ceuta con la participación de 11 ministros. Sobre la mesa, consensuar espacios para atender a los migrantes. Eva Soteras.
24: Sánchez preside Moncloa el cónclave sobre la mesa, consensuar los espacios.

0: para albergar y filiar a los migrantes. Ángel Víctor Torres es ministro de Política Territorial y responsable del Mando Único desde esta semana.
1: No puede ser que porque tú designes un lugar, automáticamente hay una manifestación, porque entonces terminarán siguiendo en la playa y demorarán su regreso si no retornan voluntariamente, ¿no? Y por tanto, al final estamos en un círculo macabro en el que es difícil salir, ¿no?
0: La cita, la segunda tras declararse la situación de la ciudad autónoma de interés para la seguridad nacional, llega en plena ola de incidentes. El Ejecutivo ha hecho un llamamiento serio y contundente a la no violencia en la ciudad autónoma. Insiste en que sigue trabajando para reconducir la crisis migratoria y que cualquier devolución debe hacerse dentro de los procedimientos legales. Hoy mismo el Consejo General del Poder Judicial ha designado al magistrado Torres de la Audiencia Provincial de Málaga, con sede en Melilla, para reforzar las 6 plazas del Tribunal de Ceuta.
2: Y las autoridades locales se han prodigado también en llamadas a la calma y a evitar cualquier tipo de violencia. Han solicitado que se permita a las instituciones benéficas realizar sus labores humanitarias. Por cierto, que hoy ha sido el reparto de alimentos en la playa, conducido sin ningún tipo de incidente. Juan Jesús Vivas, presidente de Ceuta, ha condenado la violencia a través de la lectura de una declaración institucional aprobada de forma unánime por la Junta de Portavoces de la Asamblea.
3: Hago especial énfasis para manifestar que rechazamos con total rotundidad el uso de cualquier tipo de violencia. Los violentos no nos representan, pretenden dividirnos, distraen la atención acerca de lo principal y perjudican la imagen de nuestra ciudad.
2: Mientras tanto, 11 de los 12 detenidos por el ataque a militares han sido expulsados a Marruecos. Cambiamos de asunto. Asesinado a la mujer en Isla Cristina, en Huelva, presuntamente por su pareja. El hombre de 60 años y nacionalidad italiana ha sido detenido por la Guardia Civil. Los agentes encontraron el cuerpo de la víctima a las 9 de la mañana de hoy viernes con múltiples heridas de arma blanca en la playa Punta del Caimán. La mujer tenía 47 años de edad. De confirmarse como un asesinato machista, serían 37 las mujeres víctimas mortales de la violencia de género en lo que va de año. Son 1.378 desde el año 2003. Recordamos que Radio Castilla-La Mancha dice no a la violencia machista. El 900-100-114 y el 016 son los teléfonos de atención a las víctimas. Son gratuitos, no dejan rastro en la factura, pero por precaución deben borrarse del terminal. La Alhambra refuerza las revisiones en la Alcazaba tras los últimos seísmos registrados en Granada. Los técnicos han detectado anomalías puntuales en algunas almenas de la Torre del Homenaje y la Torre Quebrada. La zona han sido acotadas y los elementos afectados asegurados y estabilizados como medida preventiva. No se han detectado daños estructurales significativos, aunque continúan las inspecciones. La Alcazaba permanece cerrada al público hasta nuevo aviso. Noruega despide a su rey Harald V. El monarca ha muerto a los 89 años, tras más de 3 décadas en el trono. Andrea González.
4: Ha fallecido esta mañana alrededor de las 6 de la madrugada, hora local, en un hospital de Oslo, donde llevaba ingresado 11 días. Su estado se agravó por una infección en la sangre, en el contexto del tratamiento que recibía por una anemia. Harald V llegó al trono en 1991 y era el decano de las casas reales europeas. Tras su muerte, su hijo, el príncipe heredero Haakon, asumirá la corona. Hoy está previsto un consejo de estado extraordinario con el nuevo monarca y el gobierno, mientras Noruega inicia un periodo de luto nacional. En las próximas jornadas se celebra el funeral de Harald en la Catedral de Oslo. Desde España, los reyes Felipe y Leticia han trasladado su pésame a través de redes sociales y han destacado su dedicación al servicio de Noruega durante sus 35 años de reinado.
5: Ocho de la tarde y 41 minutos. Vamos con los deportes.
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5: Estamos en la recta final en el Racing Elche cuando acaba de comenzar el último amistoso del Talavera frente al Torrijos. Alejandro Molero, buenas tardes de nuevo.
7: Buenas tardes de nuevo, Vega. Minutos finales en el Sardinero, un partido que parecía visto para sentencia, pero el Elche ha recortado gracias a los goles de Bubba Sangaré y Ferniño. Por lo tanto, minuto 82 de partido, Racing de Santander 3, Elche 2. Además, en primera, menos de una hora, a las 9 y media arranca el otro partido de hoy, el Alavés-Villarreal, mientras que en segunda, a las 9 da comienzo el Tenerife-Sporting. Por cierto, que esta mañana ha tenido lugar los otros dos sorteos europeos, los de Europa League y Conference. En el segundo escalón del fútbol europeo, la Real ha quedado emparejado con rivales como Juventus, Lyon o Crystal Palace. El Celta contra Juventus o Marsella, y en Conference el partido más difícil del Getafe será a priori contra el Ajax en territorio neerlandés. Todo en un día en el que Alberto González ha confirmado la presencia de Munir y Albarracín, los dos últimos fichajes de

0: El Alba para la convocatoria ante el Oviedo. El míster ha afirmado que, a pesar de que los resultados no han llegado, el equipo está en el camino.
1: Somos conscientes de que cada día tendremos más jugadores mejor preparados, más cerca de su mejor nivel, y que, bueno, y que eso nos llevará a poder ser cada día mejores, ¿no? Entonces, bueno, yo creo que estamos en el camino. Una pena que no hayamos conseguido sumar ningún punto, pero bueno, creo que hemos hecho méritos para tener alguno, ¿no?
0: Mañana a las 7 de la tarde, Albacete, Real Oviedo, donde siempre, en Castilla-La Mancha, en juego. Hasta de la tarde, el Talavera está disputando su último encuentro de la pretemporada. El cuadro cerámico se está midiendo al Torrijos, de momento minuto 11 de partido. Talavera 0, Torrijos 0. Un Talavera que, por cierto, un Talavera al que se va a incorporar Héctor Paniagua, como ha podido saber esta casa, un lateral español de 20 años que completa la plantilla del cuadro cerámico. Quien no ha jugado su último, sino su penúltimo test antes de que comience el curso deportivo es el Guadalajara. Victoria del conjunto morado 2-3 tras un partido que se le resistió sobre todo en la primera parte. Este es el análisis que hacía Víctor Morillo, el jugador que hizo el tercero para el cuadro alcarreño, sobre el encuentro.
2: Hemos empezado mucho de menos a más y bueno, con el transcurso del partido creo que nos hemos ido encontrando cada vez mejor y bueno, hemos creído hasta el final. Y bueno, también pues somos prácticamente todos nuevos y poco a poco pues vamos afianzando a la idea del míster y también conociéndonos entre los compañeros. Lo que hemos dicho que bueno, hemos acabado con la victoria, que es importante para coger fuerza. Mañana tenemos otro partido, le tocarán a otros compañeros, estaremos ahí para animarlo y bueno, ahora viene lo importante, que es el domingo que viene.
0: Un Deportivo Guadalajara que mañana se medirá ante el Conquense en, ahora sí, su último test de pretemporada. Otro equipo castellano-manchego que también ha jugado y ganado esta mañana ha sido el Atlético Albacete. El equipo de Ricard Fajardo ha ganado 0-2 en Valdebebas al División de Honor del Real Madrid. En la vuelta final a séptima etapa, el noruego Legnesund se ha llevado la victoria. Pogacar, por su parte, ha sumado 6 segundos sobre Félix Gael y 16 respecto a Enric Mas. Por último, el Mundial de Piragüismo, Paco Cubelos no ha conseguido acceder a la final tras quedar quinto en la semifinal. Disputará mañana esa final B al mediodía.
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5: A las 8 de la tarde y 46 minutos, aquí seguimos escuchando y acompañando hasta las 9 en directo. Santos Monroy, buenas noches, buenas tardes.
6: Buenas tardes, noches. Vega, ¿cómo estás?
5: Bien. Paco Rodríguez, ¿qué tal? Buenas tardes.
7: Buenas tardes, Vera, ¿qué tal?
5: Bueno, ¿os apetece la vuelta a la rutina? Que ya estamos dando noticias, Santos, de, pues eso, hoy operación especial de tráfico, muchos vienen a partir de lunes, aunque es agosto, ya toda la normalidad para la mayoría.
6: Sí, bueno, a ver, apetece la vuelta a la rutina si la rutina es buena y si la rutina se puede soportar. Pero mucho me temo que para nosotros, por lo menos para el gremio periodístico, se avecina un curso muy, muy tempestuoso, ¿no? Muy complicado, sobre todo por las noticias a las que estamos asistiendo. Va a haber muchísima resaca y va a estar, por supuesto, el prólogo de un año eminentemente electoral o bielectoral.
5: Paco, ¿a ti te apetece esa vuelta a la rutina? Aunque bueno, en agosto hemos estado intensos informativamente también, con lo de Ceuta.
7: Bueno, eso, como dicen, ahora que no nos escucha nadie, te diré que no me apetece lo más mínimo, Vega. Voy a ser muy sincero. La verdad es que he estado muy bien en vacaciones y, como dice Santos, ¿no? Si nos tenemos un panorama en esta vuelta de curso con el año electoral a la vuelta de la esquina, que la verdad es que, bueno, pues por un lado sí que hay ganas de afrontarlo, pero por otro da una pereza tremenda por toda la carga de trabajo que se nos viene. Así que, bueno, voy a hacer un ejercicio de sinceridad brutal. Yo digo que no, pero bueno, luego cuando me ponga, enseguida se me olvida. El bronceado de la playa se cae con el primer agüita que te das aquí en Toledo, así que nada, volvemos a la rutina.
5: Si es que no hay que pensarlo. Exacto, no hay que pensarlo. Bueno, Santos, realmente todo lo que nos lleva de Ceuta, hoy España ha pedido finalmente ayuda a Frontex para identificar a los migrantes irregulares que cruzaban la frontera en Ceuta en ese contexto de continuas comparecencias que estamos viviendo hoy en el Congreso, y al final, de nuevo, nada en claro.
6: Bueno, a ver, lo que sí está claro es, en primer lugar, la deficiente gestión por parte del Gobierno de España para hacer frente a esta abrumadora crisis que se le ha avecinado, pero también lo que está clarísimo es que, y lo hemos repetido aquí en esta casa varias veces en estas tertulias, ni el Estado español ni ningún otro Estado europeo o comunitario tiene los suficientes recursos para hacer frente a una catástrofe humanitaria de semejantes dimensiones a la que está haciendo frente España ahora mismo. Entonces, obviamente, la Unión Europea también tiene su responsabilidad con el flanco sur migratorio y también tiene su responsabilidad con el Estado español y tiene sus obligaciones para atenderlo. Entra dentro de la normalidad que España solicite ahora a Europa ese apoyo del Frontex para los controles fronterizos, para el triaje de las personas que necesitan ser atendidas y eventualmente devueltas a su país. El Europol también, en fin, hay que vigilar mejor las fronteras, se necesitan más recursos terrestres, aéreos, se necesitan barcos, se necesitan drones, se necesitan funcionarios para atender a las entrevistas, se necesita tanto para tantas personas que es un trámite obligado. La pena es que me da la sensación de que todo esto, la adopción del mando único, la solicitud de apoyo de Frontex, etcétera, etcétera, etcétera, llega muy al ralentí, llega muy tarde, a un mes ya visto del inicio de la crisis. Y eso es lo que a mí me inquieta, ¿no? Y es lo que me preocupa. Y es lo que está deparando la peor de las imágenes que pudiera dar España ante el resto del mundo.
5: Paco, efectivamente, parece que las acciones las está haciendo después de las vacaciones.
7: Sí, parece que en todo este momento ha estado congelado, ¿no? Que primaba las vacaciones por encima de las soluciones. Y es la prueba, lo que se nos queda a todos los españoles, ¿no? Después de ver, pues eso, que esta semana parece que ya se ha reactivado un poco la cosa. Hoy estamos a viernes, seguramente el lunes volverán con más energía, ¿no? Ellos también al curso, y parece que todavía ha quedado en letargo, como si todas esas personas que han quedado ahí ahora mismo en Ceuta pues no importara, no hubiera que darle una solución que coincido con Santos, es complicadísimo, nadie está preparado para una situación así, pero sí que es cierto que dentro de lo que se podía haber hecho para intentar paliarlo, yo acuso al Ejecutivo Nacional de haber tenido una dejadez, ¿no? Parece ser que hasta que no han terminado las vacaciones o hasta que no han visto cómo se acercaba el final de agosto, no han decidido espabilar. El otro día saltaba una noticia que denunciaba la propia Policía Nacional de que solo tenían un ordenador para hacer las tramitaciones de asilo. Tampoco es que se pusiera una solución apabullante, creo que trajeron 4, 5, 6 ordenadores más. Oye, no me lo creo, o sea, me parece del todo surrealista que en la España del año 2026, en la que todo el mundo tenemos ordenadores portátiles, tenemos tal, el Estado no sea capaz de movilizar y dar más medios a la Policía Nacional, a la Guardia Civil, al Ejército, para intentar ayudar a solventar cuanto antes esta situación. Sabemos que va a ser larga. El propio Ejecutivo lo negó al comienzo de esta crisis. Dijo que prácticamente en 48 horas se había solucionado todo. Hoy ha aparecido, o antes de ayer apareció el ministro Bolaños diciendo que va a ser largo, que nadie sea iluso. Pues yo creo que los ilusos serán ellos, o no sé qué ilusión de verano pretendían vendernos, y lo que tenemos es una situación en Ceuta enquistada por un mes de gente pasando penurias y un mes de ciudadanos de Ceuta sufriendo las penurias de esos pobres. Con lo tanto, la situación es un polvorín, y bueno, estamos viendo en las últimas horas, pues que Dios no lo quiera, que no ocurra una tragedia, y yo creo que ahí sí que el gobierno tenía que poner de su mano para intentar evitar y solucionar este tema con Marruecos, sin Marruecos, o con Europa o sin Europa.
5: Santos, a eso te iba a preguntar. Hoy las autoridades locales se han prodigado en esas llamadas a la calma y en evitar cualquier tipo de violencia con esos altercados que veíamos ayer, y parece que la situación ha sido mucho más tranquila. ¿Se ha podido llevar el reparto de comida a los migrantes de la playa?
6: Sí, bueno, está muy bien, ¿no?, que se pida tranquilidad a la población. La verdad es que la sociedad ceutí, los ceutíes en general, están viviendo momentos muy difíciles, ¿no? Han visto usurpado su entorno vital. Hay pandas para arriba y para abajo, altercados, incomodidad, hay amenazas veladas de gente que pasa por la calle. En fin, yo entiendo que la situación es muy difícil, pero también no nos podemos creer el mensaje que mandan algunos medios de comunicación, esa imagen que se nos quiere dar de unos ceutís violentos que están tan hasta las narices que son capaces de coger cadenas, de coger palos, de coger bidones de gasolina y prender fuego a las escasas pertenencias que tienen estas pobres gentes, ¿no?, que deambulan por las playas total y absolutamente abandonados. Está muy bien llamar a la calma, pero creo que en líneas generales la sociedad ceutí tiene la suficiente paciencia

0: naturaleza de las imágenes, habida cuenta de lo difícil que es argumentar o salir al paso de cómo se está gestionando esta crisis, esa extrema derecha está ganando el relato. Y ante eso es muy difícil operar ni informativamente ni políticamente. Aquí lo importante es, efectivamente, llamar a la sociedad ceutí a la calma, que ya lo está dentro del cabreo, obviamente, que tienen, pero también hay que llamar a la calma a los partidos políticos, que son también causantes de una situación en la que los principales perjudicados son, pues eso, los pobres ciudadanos que se están comiendo este marrón sin comerlo ni beberlo ante la inutilidad y la inoperatividad del gobierno y de los partidos políticos en general.
1: Pero Santos, ayer sí que lo veíamos en directo, por ejemplo, en el 24 horas, sería un grupo reducido, pero sí que rompieron el cordón policial, quemaron los pocos enseres y bloquearon el acceso a la comida.
0: Sí, pero absolutamente coordinados. Yo dudo mucho que eso surgiera espontáneamente de la sociedad ceutí. Eso habría que investigar un poco de dónde viene. Dudo muchísimo que esa absoluta coordinación que tuvo ese grupo de personas fuera espontánea o fruto del cabreo. Detrás de esto, yo sospecho que hay otros intereses, quizá políticos y absolutamente espurios. Porque, insisto, yo dudo mucho que la sociedad ceutí sea así. Creo que esto tiene más que ver con algunas maniobras, con esa lucha por el relato, con esa militancia agresiva a la que están llamando algunas formaciones políticas.
1: Paco, sobre las imágenes, los altercados de ayer.
2: A ver, por desgracia sí que es cierto, y lo hemos visto en otros lugares de Europa, recuerdo acontecimientos parecidos o similares en el Reino Unido, no en Inglaterra, sí que hay grupos de extrema derecha, además coordinados internacionalmente, que se hablan por redes sociales, que intentan caldear el ambiente, ¿no?, y aprovechar un poco esta situación. La verdad es que la situación en Ceuta es ya de por sí dantesca y, bueno, pues es un caldo de cultivo muy muy favorable, ¿no?, para estos grupos. Yo no sé si fue coordinado o no. Desde luego, aquí lo grave es encima intentar echar gasolina, ¿no?, a este fuego, ¿no? Aquí hay una situación en la que, por supuesto, hay que poner soluciones. Los grupos de la oposición pues tienen que criticar al gobierno como estamos criticando la labor desde estas mismas ondas, ¿no? Al final hay una labor un poco reprochable, ¿no? Bueno, digo un poco, bastante reprochable, ¿no? Yo creo que se ha actuado con demasiada demora, pero de ahí a pasar a fomentar la violencia o a fomentar el echemos al invasor o a que todo esto acabe en más violencia. Por supuesto que hay que tener un especial cuidado con lo que se dice. Los grupos pueden hacer oposición, por supuesto se puede hacer crítica. Yo creo que hay mucho espacio para criticar porque es verdaderamente bastante penosa la actuación del gobierno, pero de ahí a incentivar mensajes que puedan derivar en odio, pues la verdad es que yo creo que los políticos tienen que hacer examen de conciencia. Por lo menos los políticos que se tienen como tal. Luego, gente que son nada más que ultras, que intentan buscar una chispa que provoque una llama, ¿no?, que los haga saltar todo por los aires, pues la verdad es que eso, por desgracia, hay una situación propicia para ese espacio y lo que hay que hacer es mantener la calma, dejar actuar a los cuerpos y fuerzas de seguridad del Estado y, sobre todo, pues ponerse del lado de las personas que están ahora mismo ahí atrapadas en ese limbo en el que se ha convertido ahora mismo Ceuta, y sobre todo a los ceutíes, ¿no?, que también están pagando esa situación, que son ciudadanos españoles y que, bueno, que necesitan el apoyo, ya te digo, de la maquinaria del Estado. Entonces, yo lo que sí le pido al gobierno es que actúe, que ponga todos los recursos a su alcance y que, bueno, que tampoco viva tan alejado de espaldas a Europa y que se le exija también a Europa, ¿no?, que participe en aportar soluciones a esta grave crisis, porque al fin y al cabo pues somos la frontera de Europa.
1: Y Santos, no sé, nos quedamos sin tiempo, pero en un minuto, se le pide también a Europa y a Marruecos comparecencias de los ministros. Estamos viendo muchas y todos insisten en esa alianza con Marruecos.
0: Bueno, a ver, Álvarez, el propio ministro Álvarez, ha ensalzado esa esencial, quiero recordar, que se ya con ese sustantivo, cooperación con Marruecos, y ha defendido que se han rechazado sus reclamaciones sobre Ceuta y Melilla. De todas maneras, creo que está por dilucidar aún cuál ha sido el papel del rey marroquí sobre este asunto, ¿no? Creo que el Estado español ha sido demasiado blando ante una especie de ataque utilizando como munición a ciudadanos que yo sospecho que ha sido dirigido para hacer el máximo daño, habida cuenta de esa entrada masiva inicial de 50, 60, 70 mil personas, que, insisto, esa es otra cosa que no pudo ser fruto de la casualidad.
1: Paco, terminamos con esto, 30 segundos.
2: Pues Marruecos es el problema. Y Marruecos también es la solución.

0: Es decir, aquí ahora la diplomacia debe primar la habilidad diplomática e intentar, pues sin dejar de que se quite el punto de mira en que Marruecos ha sido responsable de esta situación, también intentar hacerles ver que tienen que colaborar y que la presión tanto española como internacional como europea pues les haga mirar en buscar una solución a esas miles de personas que ahora mismo, pues ya te digo, tienen que estar en la calle y pasando penurias.
1: Bueno, pues así, hasta aquí lo dejamos. Santos Monroy y Paco Rodríguez, gracias, buen fin de semana.
2: Que descanséis, chicos, chicas.
1: Saludos de Jorge Rodríguez en el control técnico, de Vega Hernández en el micrófono. Gracias por acompañarnos. Buenas

0: Resumimos la actualidad que les acaba de contar Vega Hernández. Son las 9 en punto de la noche.
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0: Lo primero, que no ha terminado agosto y ya conocemos el dato adelantado de la inflación del IPC, que sube y mucho este mes de agosto. El motivo es la subida de los combustibles, que es lo que está detrás del fuerte incremento de 7 décimas hasta llegar al 4,3%, su mayor escalada para un mes de verano desde el mes de agosto desde 1992. Recordemos que va a haber bonificaciones de 20 céntimos de nuevo a partir del miércoles, aunque recordemos que va a ser solo al diésel. Hoy lo recordaba Enrique García, portavoz de la OCU.
2: Lo mismo que se ha extendido esa bonificación al diésel, que contribuye a amortiguar los efectos de la subida de los carburantes en otro tipo de servicios, como se ha visto en meses anteriores, también debería extenderse a la gasolina.
0: Perdón, más. Pendientes el lunes de Airbus de nuevas asambleas de trabajadores que deberán decidir si continúan o no con la huelga. El motivo es que la empresa ha presentado a los sindicatos una propuesta que prevé un aumento del 5% para los años 26 y 27 y subidas vinculadas al IPC hasta el 2030, pero vinculado a seguir las negociaciones si se paraliza la movilización. De hecho, para el martes hay convocada una nueva reunión del servicio de mediación entre las representaciones empresariales y sindicales. Y Iescas, por ejemplo, ya ha votado pausar la huelga, aunque Miguel Ángel Regidor, delegado de UGT en el Comité de Empresa, percibe que a los asamblearios la propuesta presentada les parece insuficiente.
3: Nosotros lo único que pedimos es eso, no perder poder adquisitivo con respecto a los años de pandemia hasta ahora, es decir, de 2020 al 2025 habríamos perdido del orden de un 7,8%. Entonces, claro, si nos dicen que un IPC más un 5% entre 26 y 27, estamos hablando de un IPC más un 2,5%.
0: También tenemos que hablar acerca de, en clave laboral, la jubilación flexible. La fórmula cambia, recordemos que permite compatibilizar pensión y empleo, pero amplía sus posibilidades, incorpora nuevos incentivos y por primera vez se abre también a los trabajadores autónomos. Los sindicatos de Castilla-La Mancha valoran que haya más opciones, pero también reclaman que prolongar la vida laboral sea siempre una decisión voluntaria. Isabel Carrascosa, secretaria de Empleo de UGT en Castilla-La Mancha.
4: Llegar a una edad de jubilación de 65 o 67 años, en algunos casos, no supone que no se pueda seguir trabajando, siempre y cuando se cumplan pues dos requisitos imprescindibles. Por un lado, que se tenga voluntad de mantenerse activo en el mercado laboral y también pues que tenga la capacidad para poder hacerlo de manera normalizada.
0: Sucesos. Un hombre de 35 años ha resultado herido este viernes tras recibir un disparo en plena calle en Socuellamos, en Ciudad Real, su Lucía Sánchez.
5: Los hechos han ocurrido alrededor de las 5 y 10 de la tarde en la calle El Príncipe de la localidad. Hasta allí se han desplazado agentes de la Guardia Civil y la Policía Local junto a un OVI móvil con médico. Los servicios sanitarios han atendido al herido en el lugar antes de trasladarlo al Hospital General de Tomelloso. Por el momento no han trascendido más detalles sobre las circunstancias de la agresión.
0: Y detenidas 7 personas, 3 de ellas en Talavera de la Reina por el robo de cable de cobre en varias localidades de Cáceres. Julián Castillo.
6: La investigación se inició tras tener conocimiento de la existencia de un grupo organizado procedente de la provincia de Toledo que se dedicaba al robo de cable en las localidades de Losar de la Vera, Toril, Cuascos de Yuste y Majadas, todos en la provincia de Cáceres. Los detenidos están investigados por delitos de hurto, pertenencia a organización criminal, daños y robo con fuerza, según ha informado la Guardia Civil. Al ser identificados, portaban, entre otras cosas, tijeras, una palanca de hierro y ropa oscura. También se ha podido localizar varias entregas de cobre quemado en un centro de recuperación de materiales de la provincia de Toledo, donde han recuperado 1.500 kilos. Una de las empresas afectadas ha denunciado el robo de más de 10.000 metros de cableado, valorados en cerca de 28.000 euros.
0: Y terminamos con los deportes. Final en el Sardinero, cuando se ha adelantado el Talavera en su último test de pretemporada. Alejandro Molero, muy buenas noches.
7: Buenas noches. En cuanto al partido de primera, ha animado el partido el Elche en los minutos finales, luego de marcharse al descanso al partido con el 3-0, pero finalmente no pudo ser para los franjiverdes. Racing 3, que gana su primer partido de la temporada. Elche 2. En cuanto al Talavera, se ha adelantado del cuadro cerámico gracias a un gol de Alberto Bernardo. De momento, al filo del descanso, Talavera 1, Torrijos 0. Además, en segunda acaba de arrancar un Tenerife Sporting, minuto 4 en el Heliodoro Rodríguez, 0-0 en el marcador.
0: Nos quedamos con ello, son las 9 y 4 minutos de la noche, volvemos a las 10, comienza ya aquí hay Duende con Eva Carrasco.
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10: Y hoy arrancamos el programa de una manera excepcional. Esto que vas a escuchar es la voz de Lucía Espín. Ella es la hija de la cantadora Carmen Linares y del periodista flamenco Miguel Espín. Mira cómo suena.

cantante y actriz, criada en esa profunda tradición musical, hija de la cantaora Carmen Linares. Más de una década trabajando en teatro, colaborando con artistas de primer nivel. Y ahora con la producción de Enrique Heredia Negri, donde mezcla el pop, el flamenco, el rock, la psicodelia, en este Un Motivo para Volver, que es como se llama el trabajo discográfico de Lucía Espín. Como ella bien dice, no soy cantaora, lo que sí que soy es flamenca. Bueno, pues en ese homenaje, en ese disco, este primer trabajo, aparece junto a Soleá Morente este homenaje a Ray Heredia. Yo sola, para Ray.

Bueno, pues ahí están dos estirpes, los Morente y Linares, unidas para homenajear al queridísimo, recordado, añorado Ray Heredia, con la producción de Enrique Heredia Negri. Bueno, Lucía Espín, la hija de Carmen Linares, la mujer sin duda del flamenco, nacida en Linares, es una cantadora clave, reconocida internacionalmente por esa profundidad y el dominio de los palos, la solea, la sevilla, los tangos. Aprovechando este paseo, nos vamos a quedar con un recuerdo de uno de los temas de la bulería de Carmen Linares, de hace ya unos cuantos años, el año 1995.

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2: Desde luego importantísima la estela que dejó en tan poco tiempo Ray Heredia. Quien no corre vuela, que es el tema que vamos a escuchar a continuación, está dentro de lo que fue el disco de debut de Ray Heredia, una obra absolutamente decisiva dentro del nuevo flamenco, considerado un álbum de culto y una de las semillas del sonido que después popularizaron grupos como Ketama o La Barbería del Sur.

Y lo que te pongo a continuación, me apetecía mucho sacarlo del baúl de los recuerdos. Es un disco que se llamó Una luz flamenca, un disco dedicado por Javier Limón a Luz Casal, un libro homenaje, un álbum libro homenaje con grandes voces del flamenco, reinterpretando canciones de la gallega.

divina la canción, maravillosa, una canción de Luz Casal que nos habla de ese deseo de vivir las emociones sin miedo, la aceptación de la fragilidad humana, la búsqueda de la autenticidad en los sentimientos, en la voz de Rocío Márquez, una de las voces más influyentes del flamenco contemporáneo, una artista que combina tradición, investigación y esa enorme capacidad de renovación. Ella nació en Huelva. Rocío Márquez. Bueno, ahí está su voz, su quejío dando vida a ese granito de arena que puso en ese disco de Javier Limón. Y nos vamos a quedar ahora con la esencia de Rocío Márquez en este tema que te pongo a continuación. Así suena.

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y de la gitanería de Montse Cortés, ahora al dúo granaíno, formado por Manuel Hidalgo, el Indio, y Martín, Luis Abril Martín, el Nitro. Ellos son La Plazuela. Eres mala.

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3: Bueno, pues vamos tomando este puente entre las noticias, la información, con nuestro flamenco, con la señora Maite Martín y con la guitarra de José Gálvez. Alcanzamos las noticias, pero regreso enseguida, te espero.
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0: Son las 10 en punto de la noche.
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0: Centenares de personas han vuelto a salir esta tarde a la calle en Ceuta este viernes en una nueva marcha para protestar por la situación en la que está la ciudad tras la entrada de miles de migrantes el pasado 30 de julio. Esa marcha ha sido convocada por la plataforma Ceuta Unida a través de redes sociales y canales de WhatsApp, que ha impulsado algunas de las movilizaciones para denunciar el malestar por la gestión de la crisis migratoria. De momento, más allá de algunas algaradas, no se han registrado incidentes de importancia a esta hora, 10 en punto de la noche. Y todo cuando también hemos sabido que España ha pedido ayuda a Frontex para identificar a los migrantes irregulares que cruzaron la frontera en Ceuta en un contexto de continuas comparecencias ministeriales en el Congreso y llamadas a que cese la violencia en las calles y en la playa. Como decíamos esta misma tarde, por ejemplo, en el Congreso, la ministra de Inclusión y Migraciones, Elma Saiz, afirmaba que el gobierno ha actuado desde el primer momento porque, dice, hay presencia permanente en Ceuta.
2: No existe contradicción entre seguridad y humanidad.
0: Mientras, el ministro del Interior, Fernando Grande Marlaska, reconoce que había informes y preocupación por el aumento de llegadas, pero que esperaban que fueran como otros años, y no ha culpado al Centro Nacional de Inteligencia por lo ocurrido.
3: Yo no he responsabilizado nunca a ningún servicio de información. No se mal utilicen o interpreten unas palabras que se sacan de contexto. Cuando digo que hay cosas que desgraciadamente en alguna ocasión suceden y no implican necesariamente ninguna responsabilidad de nadie, ni que todo haya necesariamente que haber sido previsto en la forma que acontece. Esa es la cuestión concreta y clara.
0: Aquí en Castilla-La Mancha, el gobierno regional va a llevar desde el lunes camiones cisterna a cuatro municipios de la mancomunidad del Pusa, en Toledo, ante el agotamiento inminente de la presa de la que se abastecen. El dispositivo de emergencia va a afectar a Retamoso de la Jara, a Espinoso del Rey, a San Martín de Pusa y a Santa Ana de Pusa. Juan Antonio Lorente.
4: Son las cuatro localidades más vulnerables porque, a diferencia de otros municipios de la mancomunidad, no disponen de pozos o captaciones alternativas con las que afrontar la escasez. La Junta ha confirmado el envío de cisternas tras la petición de ayuda realizada por el presidente de la mancomunidad, Esteban Benito. La presa continúa perdiendo reservas y el riesgo ya no se limita a que el agua deje de ser potable.
5: Sí, claro, porque la presa está muy baja y parece que sigue el riesgo de que se quede sin agua. Entonces, hay cuatro pueblos que estarían en la situación de no tener abastecimientos y ni siquiera de agua corriente.
4: El agua que llegará en esas cisternas no será apta para el consumo humano, sino que servirá para mantener el abastecimiento en la red. En San Martín de Pusa, el ayuntamiento ha anunciado además que repartirá agua embotellada entre los vecinos y comunicará los horarios y puntos de distribución. Mientras se activa esta respuesta de emergencia, el gobierno regional trabaja también en soluciones a medio y largo plazo, entre ellas la búsqueda de nuevas captaciones subterráneas y la instalación de los equipos de bombeo necesarios para evitar que estos municipios vuelvan a sufrir problemas de desabastecimiento.
0: Y terminamos, lo hacemos con deportes. Continúa ganando el Talavera al Torrijos ya en el segundo tiempo. Alejandro Molero, muy buenas noches.
6: Buenas noches, Javi. Sigue valiendo el gol de Alberto Bernardo en el primer tiempo, minuto 73 de partido, Torrijos 0, Talavera 1. Además, en primera división ya comenzó el Alavés Villarreal, que marcha 1-0 para el conjunto local al minuto 33. Y en segunda, descanso en el Heliodoro con 0-0 entre Tenerife y Sporting de Gijón.
0: Nos quedamos con ello. Ya saben que sigue la información. Próxima cita a las 11 y sigue también Eva Carrasco con Aquí hay Duende.
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Mira, tú me llevas. Pedazo de canción, ¿eh? Los Estanques y el Canijo de Jerez. Como parte del álbum Lágrimas de Plomo Fundido. Un homenaje al sonido caño roto de los años 70, sin duda. Con aquella influencia de grupos como los Chichos, las Grecas o los Chunguitos. ¿Qué quieren en ellos? Bueno, pues para los más jovencitos, te voy a contar que los Chichos son uno de esos grupos de los más emblemáticos de la rumba flamenca. Y además estuvieron activos desde los primeros años de los 70. Vendieron más de 20 millones de discos y su música, desde luego, ha sido la banda sonora de muchas generaciones, especialmente durante la transición, y sigue vigente, desde luego, en la actualidad. Vamos a recordar algo de ellos. Desde Vallecas, el barrio del Pozo del Tío Raimundo, llegaban Juan Antonio Jiménez Muñoz Jerós, Julio González Gabarre y Emilio González Gabarre. Ellos, los Chichos.

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0: Esta es la voz tan flamenca de ese hombre al que conocimos a través de un programa de televisión y ya se ha convertido en uno de nuestros cantaores preferidos, David Barrul, Eterno.
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0: vale, perdón.
1: Bueno, y de la música del Duende Callejero, vamos a viajar a través del tiempo. Seguro que este sonido le reconoces. Es la música de Ojos de Brujo.

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¿Y qué te parece si a estas horas de la noche nos quedamos con la música del artista y compositor jerezano Raúl?

rumba, éxitos del flamenco, las mezclanzas, las mejores novedades. Esto es lo que nos encontramos cada noche en este tiempo de radio, en Radio Castilla-La Mancha, con la música del jerezano Raúl. Llegamos a este momento de la radio, noche de viernes, la que seguimos celebrando nuestra música ahora, con un recuerdo de Niña Pastor, y nos acercamos a las noticias, pero regreso enseguida. No te marches.

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1: Y con esta canción que cantaba como nadie, Rocío Jurado, pero con todos los respetos de Miguel Campello, nos aproximamos a la información, las noticias. Regresamos en cuanto acabe.

0: Llegamos a las 11 de la noche.
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0: La Guardia Civil ha desarticulado en la provincia de Toledo un grupo criminal especializado en robos con violencia a personas de avanzada edad. Hay 5 detenidos y 4 de ellos han ingresado ya en prisión provisional y sin fianza. La investigación les atribuye más de 15 hechos delictivos cometidos en distintos municipios de la provincia. El portavoz de la Guardia Civil, Pedro Pablo Garrido, explicaba su modo de actuación.
2: Los autores realizaban desplazamientos por distintas localidades de la provincia de Toledo y elegían a sus víctimas, personas de avanzada edad que portaban joyas visibles, principalmente de oro. Una vez seleccionadas, efectuaban un acercamiento sigiloso por la espalda, anulando su campo de visión.
0: Vamos con más cosas. El próximo día 4, la semana que viene, está convocado un Consejo de Política Fiscal y Financiera. Sobre la mesa está la propuesta de un nuevo sistema de financiación que hoy ha vuelto a rechazar Castilla-La Mancha. El consejero de Hacienda ha criticado que no se cumpla el principio de igualdad y que se haya pactado solo con Cataluña. Juan Alfonso Ruiz Molina decía en Santander, donde ha participado en el segundo encuentro sobre políticas sanitarias y estado de las autonomías, que así no se puede llegar a ningún acuerdo.
3: Sin contar con el conjunto de las comunidades autónomas, que lógicamente no satisface a ninguna, nada más que a aquella comunidad autónoma que lo ha negociado. Yo desde luego, para que el resultado de esa votación, si es que finalmente se vota, le pediré a la Administración del Estado que se abstenga, para que el acuerdo que sostenga sea el reflejo de lo que sentimos las comunidades autónomas en algo tan importante como en la financiación.
0: Inspección de Trabajo ha requerido al Hospital Universitario de Toledo que corrija deficiencias preventivas detectadas en hasta 63 servicios después de una denuncia presentada por Comisiones Obreras. Las medidas consideradas más urgentes deberán aplicarse en un plazo de 15 días y el resto en 2 meses. El sindicato pone especialmente el foco en la situación en la que están los laboratorios, lo explicaba así su delegado de prevención, José Ángel Díaz.
4: Entre las deficiencias señaladas se encuentran cuestiones relacionadas con la seguridad de los laboratorios. En ese sentido, desde Comisiones Obreras advertimos que continúan produciéndose episodios de intoxicación entre las trabajadoras, una situación que consideramos especialmente grave y que exige la adopción inmediata de medidas correctoras, preventivas y eficaces.
0: Volvemos a hablar hoy de la vaquilla de Minglanilla, que sigue en paradero desconocido, pero también crecen las alternativas para evitar su sacrificio. 2 organizaciones internacionales se han ofrecido ya, incluso Andrea González, a hacerse cargo del animal.
5: La vaquilla escapó el 15 de agosto durante los festejos taurinos y fue localizada días después en una finca, aunque volvió a desaparecer antes de que pudiera ser sedada. Durante esos días, vecinos, Guardia Civil y voluntarios participaron en su búsqueda. Pedro José Pérez es alcalde de Minglanilla.
6: Lo que hay que hacer es, primero, localizar dónde está la vaquilla, y lo segundo es acatar las leyes como están, buscar una solución si se le puede buscar y solucionar el problema.
5: Ahora el ayuntamiento ha recibido 2 ofertas internacionales, una de un santuario de Colombia y otra de una organización de protección animal de Londres, que se ofrece a hacerse cargo de la res y evitar el sacrificio. Las propuestas ya están en manos de la subdelegación del Gobierno y la Junta, que deben determinar si la normativa permite esta alternativa.
0: Vamos con los deportes. Esta noche victoria del Talavera, en el que ha sido su último amistoso de pretemporada. Alejandro Molero, buenas noches.
7: Buenas noches, Javi. 0-1 ante el Torrijos en el trofeo San Gil. Gol de Alberto Bernardo, que le da la victoria cuadro cerámico en la última prueba antes de que empiece la competición. Por otra parte, en primera sigue ganando el Alavés 1-0 al Villarreal cuando encaramos el último cuarto de partido, y en segunda final en el Heliodoro. Tenerife 0, Sporting de Gijón 1.
0: Y al tiempo, gracias Alex, por cierto, cuando se marcha este avance de otoño que parece que hemos tenido y que algunos hemos disfrutado mucho, y comienza ya la recuperación de las temperaturas este fin de semana. Carlos Velasco, buenas noches también a ti.
8: Buenas noches. Tenemos una madrugada igualmente fresca que la pasada en toda la región. Las temperaturas estas próximas horas van a bajar hasta los 14 grados en Toledo y Ciudad Real, y nos mantendremos entre los 12 y los 14 en Guadalajara, Cuenca y en Albacete. En los cielos, pues pocas nubes, y de hecho va a dar lugar esta madrugada a una jornada de sábado que va a venir dominada por los cielos despejados, a excepción de algunas nubes altas en puntos de Albacete. Eso sí, con unas temperaturas más

0: máximas que suben entre 3 y 6 grados, por tanto ya notaremos un poquito más de calor, máximas de 31-32, especialmente en Toledo y Ciudad Real, y en el resto nos moveremos entre los 30 y 32 grados de máxima.
1: Bueno, pues nos quedamos con ello, por tanto, nosotros que lo dejamos aquí, 4 minutos sobre las 11 de la noche, sigue Eva Carrasco, última hora, y nosotros que volvemos cuando sean las 12.
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3: 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Let's go, girls. Ese era el grito de guerra de la estrella canadiense de country pop Shania Twain. Contaba en esta canción que no está dispuesta a que nadie mande en su camino. Hoy la diva cumple 62 años. La canción iba en su disco Come On Over, el sexto más vendido de la historia y el primero de una mujer. Lo produjo en el 97 su ex marido Robert Mood. Tras 14 años de relación y un hijo en común, la cantante descubrió que él estaba enamorado de su mejor amiga y que iba a abandonarla. Así que con la ruptura y el estrés perdió la voz. Salió a flote cuando volvió a enamorarse otra vez. ¿Sabes de quién? Del ex de su amiga. Lo que oyes, un intercambio de matrimonios digno de película, o mejor, de documental de Netflix, que fue el que estrenó contando su vida hace un par de temporadas. En él confiesa que su padrastro, del que tomó su apellido artístico, abusó de ella física, psicológica y sexualmente. Admirada por Taylor Swift o Harry Styles, Shania Twain publicó el pasado julio un nuevo álbum. Síguenos en la noche, suena bien. 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

No hace tanto que Javi Medina estuvo de visita en nuestro estudio, en nuestro programa. Nos cantó en directo, Javi Medina. Estos son 50 abrazos. Estaremos juntos hasta las 12, ahora pintando con estos pinceles en la voz de Javi Medina, su guitarra y Camilo.

0: dos mundos muy diferentes musicalmente hablando, pero unidos por la admiración el uno del otro. El músico Javi Medina, que nos ha conquistado con sus canciones y con, desde luego, esa entrevista, esa charla que hicimos en nuestro programa, en la cual ya terminó de enamorarnos para siempre.
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0: Es de palo flamenco, que es el Hola Serrana.
1: No.
0: En la voz de Israel Fernández.
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0: Desde luego que tiene un carácter muy particular y por eso cuando alguien la escucha por primera vez piensa, ¿qué es esto tan antiguo, tan hondo, tan dramático? No es una serrana. En esta ocasión cantada en la voz de Israel Fernández. Seré silencio.

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1: Escuchábamos la grandeza y la pureza de la voz de Miguel Poveda y ahora la de una mujer llegada desde un pueblecito de Huelva llamada María Mezcle. El flamenco corre por sus venas y ella canta así.

Bueno, siempre emociona escuchar a Selu y los suyos, la música del barrio, y la verdad es que la magia se crea cuando Selu, su banda, el barrio, une su voz o hace estas improvisaciones, estos mano a mano, como el que te presento a continuación, ni más menos que con la voz de la sevillana Marta Quintero.

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3: Una noche más, llega el momento de la despedida, como lo estamos haciendo desde todo este mes de agosto. 3 horas de radio contigo, 3 horas de música, repaso a lo mejor que también ha ido pasando en Aquí hay Duende. Como siempre, un placer. Ahora llegan las noticias. Adiós, hasta mañana.

0: Las asambleas de trabajadores de Airbus van a decidir el lunes si continúan o no con la huelga. La empresa ha presentado a los sindicatos una propuesta que prevé un aumento del 5% para los años 26 y 27 y subidas vinculadas al IPC hasta el 2030. Y ya para el martes hay convocada una nueva reunión de mediación entre empresa y sindicatos. Manuel Molero.
1: La planta de Illescas en Toledo, donde trabajaban unas 830 personas, ya ha votado pausar la huelga, aunque Miguel Ángel Regidor, delegado de UGT en el comité de empresa, percibe que a los asamblearios la propuesta presentada por la empresa les parece insuficiente.
2: Nosotros lo único que pedimos es eso, no perder poder adquisitivo con respecto a los años de pandemia hasta ahora, es decir, de 2020 al 2025 habremos perdido del orden de un 7,8%. Entonces, claro, si nos dicen que un IPC más un 5% entre 26 y 27, estamos hablando de un IPC más un 2,5.
1: La propuesta de la empresa mantiene el 5% de incremento salarial para los años 26 y 27 y un incremento vinculado al IPC más un 1,2% para los años 28, 29 y 30. Y advierte, no habrá más propuestas si los empleados no vuelven al trabajo. Es más, en los próximos días van a llevar a cabo sesiones de puertas abiertas, tanto presenciales como en línea, para responder a cualquier pregunta y garantizar que los trabajadores entiendan plenamente el valor de la oferta.
0: Y por lo demás, tenemos que hablar de sucesos. El primero, un hombre de 35 años ha resultado herido este viernes tras recibir un disparo en plena calle en Socuéllamos, en Ciudad Real. Lucía Sánchez.
3: Los hechos ocurrieron ayer viernes alrededor de las 5 y 10 de la tarde en la calle El Príncipe de Socuéllamos. Hasta el lugar se desplazaron efectivos de la Guardia Civil y la Policía Local para atender la situación junto a una Ubimóvil con médico. Los sanitarios atendieron al hombre y posteriormente lo trasladaron al Hospital General de Tomelloso para recibir asistencia médica. Por el momento no han trascendido más detalles sobre la circunstancia de la agresión ni sobre la identidad de la persona responsable.
0: Y en Lillo, indignación por los actos vandálicos cometidos en su cementerio. Se trata de daños en lápidas, cruces caídas e imágenes rotas o robadas. El consistorio cree que detrás de estos actos puede haber una misma persona que podría ser también responsable del incendio hace unas semanas en la arboleda de la estación y de diversos daños en la iglesia. De hecho, Guardia Civil y Policía Local están intentando identificar ya al responsable. Hoy muchos vecinos lo que han hecho ha sido acercarse hasta el cementerio para comprobar el estado de los sitios de sus familiares y lógicamente se respiraba mucha indignación.
4: Estamos viendo por aquí cruces rotas, no mucho, pero está, se han hecho destrozos.
5: Llegas aquí y te da mucha pena, porque ¿qué sacan con romper las cosas? Un cementerio es para respetar.
0: Terminamos y lo hacemos con un tiempo que va recuperando temperaturas tras el respiro que hemos tenido estos días. ¿Qué nos espera esta noche? ¿Qué nos espera mañana? Carlos Velasco, ¿qué nos cuentas? Buenas noches.
6: Buenas noches. Tenemos una madrugada igualmente fresca que la pasada en toda la región. Las temperaturas estas próximas horas van a bajar hasta los 14 grados en Toledo y Ciudad Real y nos mantendremos entre los 12 y los 14 en Guadalajara, Cuenca y en Albacete. En los cielos, pues pocas nubes y de hecho va a dar lugar esta madrugada a una jornada de sábado que va a venir dominada por los cielos despejados, a excepción de algunas nubes altas en puntos de Albacete, eso sí, con unas temperaturas máximas que suben entre 3 y 6 grados. Por tanto, ya notaremos un poquito más de calor, máximas de 31-32, especialmente en Toledo y Ciudad Real, y en el resto nos moveremos entre los 30 y 32 grados de máxima.
0: Es decir, que ya vamos recuperando esas temperaturas. Gracias, Carlos. Punto y seguido a la información, llega ya el Dragón Invisible, llega Jesús Ortega. Señoras, señores, muy buenas noches.
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8: Let's go, girls.
9: Let's go, girls. Ese era el grito de guerra de la estrella canadiense de country pop Shania Twain. Contaba en esta canción que no está dispuesta a que nadie mande en su camino. Hoy la diva cumple 62 años. La canción iba en su disco Come On Over, el sexto más vendido de la historia y el primero de una mujer. Lo produjo en el 97 su ex marido Robert Mood. Tras 14 años de relación y un hijo en común, la cantante descubrió que él estaba enamorado de su mejor amiga y que iba a abandonarla. Así que con la ruptura y el estrés perdió la voz. Salió a flote cuando volvió a enamorarse otra vez. ¿Sabes de quién? Del ex de su amiga. Lo que oyes, un intercambio de matrimonios digno de película, o mejor de documental de Netflix, que fue el que estrenó contando su vida hace un par de temporadas. En él confiesa que su padrastro, del que tomó su apellido artístico, abusó de ella física, psicológica y sexualmente. Admirada por Taylor Swift o Harry Styles,

0: Beatles. 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

¿Qué tal? Bienvenidos y bienvenidas al programa número 400 del Dragón Invisible aquí en Radio Castilla-La Mancha.

Madre mía, 400 programas han pasado ya desde que comenzamos juntos esta aventura y aquí seguimos, Dragonautas. Gracias a vosotros que cada semana decidís compartir un ratito de radio junto a este equipo para descubrir y asombrarnos juntos. La verdad es que a estas alturas echar la vista atrás empieza a dar un poquito de vértigo, pero también emociona y emociona mucho, y por muchas razones. El cariño y apoyo que nos brindáis cada semana, el poder seguir disfrutando y compartiendo curiosidad a través de la radio, de Radio Castilla-La Mancha, de nuestra casa, y también, por supuesto, de las diferentes plataformas de podcast. El orgullo también genera mucha emoción, el orgullo de recibir a invitados que nunca habríamos imaginado entrevistar, como es el caso de esta semana, ya veréis. O el pensar en el esfuerzo y el compromiso de los compañeros que a lo largo de estos años, a lo largo de estos 400 programas, han dado forma a este espacio. Y claro, en este punto pues no podemos evitar acordarnos del gran Félix Armengol, la voz del dragón, tristemente fallecido el pasado mes de julio y al que siempre recordaremos y tendremos presente en este equipo.

para una ocasión tan especial necesitábamos una invitada a la altura, una invitada muy especial. Así que hoy recibimos aquí en los micrófonos del Dragón a la escritora Catherine Neville, conocida mundialmente por sus novelas de aventura, de historia, de misterio, entre las que destaca, por supuesto, El 8, la novela que la convirtió en una autora de referencia internacional, vendiendo millones de ejemplares desde hace más de 30 años en todo el mundo y que ha sido traducida a más de 40 idiomas. Sin lugar a dudas, pues una figura clave en la literatura contemporánea y el thriller histórico que rompe los moldes del género y también los moldes de los principales representantes de este género y que hoy además nos va a contar un montón de secretos relacionados con sus extrañas experiencias con un misterioso ser cuando era niña y que además marcaría su carrera profesional. Nos va a hablar de los secretos y enigmas del arte muy presentes en la que será su futura novela y de temas pues tan dispares e interesantes como la brujería, la mente humana y mucho más. Una conversación que no tiene desperdicio y que solo podréis escuchar aquí, en Radio Castilla-La Mancha. Pero antes de comenzar, os pedimos, como siempre, que si disfrutáis del programa, de los contenidos que os ofrecemos semana a semana, pues le deis un me gusta a este episodio y al canal en vuestra plataforma de podcast favorita, ya sea en Spotify, en iVoox, en Apple Podcast. También, por supuesto, nos podéis escuchar en playpodcast.es, la plataforma de audio de Castilla-La Mancha Media. Y, por supuesto, si os apetece, pues que nos dejéis vuestros comentarios, dejándonos vuestra opinión, vuestras sugerencias, vuestras críticas. Ya sabéis, siempre lo decimos, que se trata de un pequeño gesto que a nosotros nos ayuda muchísimo a crecer, de verdad, de corazón. Y lo agradecemos muchísimo. Aprovecho también para recordaros que el próximo sábado 13 de diciembre grabaremos el programa del Dragón Invisible Mascaraque, en la provincia de Toledo. Será a las 11:30 de la mañana, en un lugar súper chulo, la Ermita de los Cristos, repetimos, en Mascaraque, en el contexto de la jornada Enigmas Caraque. Como siempre, la asistencia al programa, la asistencia al Dragón Invisible, es libre y gratuita hasta completar aforo, por lo que estáis todos más que invitados. Si os pasáis por allí, si estáis cerca, vamos a pasar una jornada muy interesante porque además nos van a acompañar en el programa, entre otros, el gran Javier Prado, ilustrador y especialista en leyendas y folclore, y nuestro compañero José Teflores, que acaba de publicar su primera novela, La Maldición de Mesones. Y es que su trasfondo real, su trasfondo histórico, es de lo más interesante y da para más de un programa. Ya presentaremos y ya os daremos más datos. Por supuesto, todo lo que tiene que ver a esta grabación con público lo vamos a dejar en nuestras redes sociales. Ya sabéis, estamos como El Dragón Invisible en Instagram, X y Facebook. Y dicho lo cual, ahora sí que sí, comenzamos.

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Nuestra invitada de hoy es una de esas autoras cuya obra ha dejado huella en lectores de todo el mundo. Catherine Neville, escritora estadounidense y auténtico fenómeno editorial, alcanzó la fama internacional con su novela El 8, un bestseller que, desde su publicación en 1988, no ha dejado de reeditarse y ha vendido pues millones de ejemplares, ha sido traducido a más de 40 idiomas y publicado en más de 80 países. Neville es, sin duda, una de las voces más influyentes del thriller histórico moderno, a pesar de su reducida obra, en contraste, claro está, con otros autores. Libros o títulos como El 8, El Círculo Mágico, El Fuego, en fin. Sus libros mezclan la aventura, el misterio, el arte, la magia, los grandes enigmas de la historia y han encabezado las listas de ventas más prestigiosas y también pues han sido distinguidos con numerosos reconocimientos y cautivado a generaciones enteras de lectores. Pero más allá del éxito, Catherine Neville es una mujer con una vida fascinante. Ha sido consultora internacional, modelo, fotógrafa y, por encima de todo, apasionada y amante de la historia y el arte. Fue pintora antes que escritora, como nos va a revelar en los próximos minutos, pero también viajera incansable. Y, como nos va a contar, concibe la literatura y la escritura como una búsqueda. Un camino lento, un camino riguroso, con el objetivo de dar respuesta a las grandes preguntas de la humanidad. Por eso, a diferencia de otros autores bestseller, su obra, a pesar de comenzar a publicar hace más de 30 años, como decíamos, pues cuenta con apenas 4 títulos. Hablaremos de eso y de mucho más, ya veréis.

0: Pero antes de escuchar algunas de sus confesiones, tengo que dar las gracias al escritor Javier Sierra, conocido por todos, ganador del Premio Planeta. Y es que, para mi sorpresa, me escribió hace tan solo unas semanas para ofrecerme la posibilidad de conocer y charlar con Catherine Neville. No fueron muchas las entrevistas que concedió en su visita a España, así que, como imagináis, pues fue un lujo, es un lujo para nosotros. La autora visitó nuestro país con motivo de su participación en dos encuentros que siempre merecen la pena. Por un lado, el octavo ya Encuentro Internacional de Ocultura, organizado por Javier Sierra y celebrado este año en Zaragoza. Y por otro lado, el Festival de las Ánimas, celebrado en Soria. Nuestra primera pregunta tiene que ver con el origen de la pasión y la fascinación de Catherine Neville por la escritura, la historia y el arte. La culpa fue, en parte, de un extraño encuentro.
1: Oh my gosh. When I was 3.5 years old.
2: Wow.
1: Yeah.
3: Oh, Dios mío, cuando tenía 3 años y medio. Sí, tuve algunas experiencias muy extrañas cuando era muy joven. Una especie de conversación íntima con un ángel guardián. Y el ángel guardián me dio mucha información sobre lo que iba a sucederme en mi vida. Pero no me gustaba lo mandón que era ni todas las cosas que iba a tener que hacer para ser una persona responsable. Así que desconecté del ángel guardián durante unos 30 años. Pero la verdad es que me encantaba leer libros o que la gente me leyera libros. Me enseñaron a leer antes de ir al jardín de infancia y así pude leer mis propios libros. De hecho, escribí mi primer libro cuando tenía unos 8 años. No sé dónde está ahora, creo que se perdió, pero me fascinaban la literatura, la escritura y la narración.
1: I don't know where it is now. I think it got lost. But I was fascinated by literature, by writing, by storytelling.
3: Y cuando tenía unos 32 o 33 años, empecé a dar forma a una historia. Por eso dije que mi ángel guardián regresó. Me sumergí en una historia que había soñado cuando era adolescente, cuando tenía 13 o 14 años. Y esa historia se convirtió en el comienzo de mis libros interesantes y fascinantes. De hecho, ahora mismo estoy escribiendo parte de esa historia que llegó a mí cuando tenía alrededor de 30 años. No puedo explicar mucho más porque justo estoy en el proceso de escritura de esa historia. No sé exactamente hacia dónde va ahora, pero es muy interesante.
1: I can't explain it more than that because I'm right in the middle of writing the story. I don't know exactly where it's going now, but it's very interesting.

0: Ante semejante experiencia, quisimos saber su opinión sobre el arte que va más allá de lo aparente, inspirado precisamente por experiencias espirituales.
1: Oh, yes, that's a great question, because when I was born, I think everybody who is born, when you come out of your mother, you have some skill.
2: Oh, sí, es una gran pregunta, porque cuando nací, creo que cuando nacemos, todos tenemos alguna habilidad o talento que otros no tienen. El mío era poder dibujar imágenes de todo lo que veía. Y cuando tenía 12 años, ya pintaba al óleo. Pero no quería ser pintora, quería ser escritora. Y no tenía habilidad como escritora, era algo que tenía que aprender.
1: However, because I was great at being a painter, I was able to support myself in between jobs by painting people's dogs, horses.
2: Sin embargo, como se me daba muy bien pintar, podía mantenerme pintando perros, caballos, nietos de la gente, y me fascinaban los pintores, especialmente los que pintaban lo que no se podía ver exactamente. Ya sabes, muchos pintores no tienen las habilidades que yo tenía, de poder dibujar algo tal como es y hacerlo hermoso. Pero otros pintores tienen la capacidad de pintar cosas mágicas, y como resultado, me fascinaban los pintores del siglo XVI, porque es cuando todo en el arte estaba cambiando, del temple y los frescos a los óleos con transparencia, en los que podías ver la luz, podías ver a través del halo en la cabeza de alguien hasta los árboles detrás de ellos.
1: That's when everything in art was changing, from egg tempera and frescoes to oil paints with transparency, that you could see light, you could see through the halo on someone's head to the trees behind them. And so the period that I'm writing about right now is about painters in early 1600s.
2: Así que el periodo sobre el que estoy escribiendo ahora es sobre los pintores de principios del siglo XVI. Al mismo tiempo, estaban descubriendo microscopios, telescopios, cosas bajo el mar, diminutas cosas microscópicas y el cosmos, al mismo tiempo que los pintores estaban descubriendo cómo pintar con nuevas técnicas. Así que para mí es muy emocionante.
1: So it's very exciting to me. Yeah.

Como nos adelanta Catherine Neville, su nuevo libro tiene el mundo del arte como protagonista. Así que le preguntamos si cree que el arte ha sido utilizado por parte de algunos iniciados para transmitir de forma codificada conocimientos ocultos.

0: cultos o ideas prohibidas.
1: Oh, absolutely, especially in the period that I'm writing about.
2: Yes, yes, yes.
1: Because that was the golden age of alchemy.
3: Absolutamente, especialmente en el periodo sobre el que estoy escribiendo, porque esa fue la edad de oro de la alquimia, la edad de oro de todo. Y todos los personajes de la historia, mucha gente ha escrito sobre ellos, pero no desde el punto de vista de lo que realmente estaba sucediendo. Por ejemplo, Rodolfo II en Praga tenía a John Dee visitando su corte. Tenía a todos los alquimistas y también tenía a todos los científicos. Tycho Brahe, Kepler, y eso es solo una pequeña parte. Porque, como sabes, en mis libros, la acción ocurre en todo el mundo. Así que puede que haya una escena muy pequeña en Praga, pero una gran escena en Madrid, o en Londres, o en el Nuevo Mundo. Y esta gente se sentía completamente cómoda viajando por el mundo en aquella época.
1: Completely comfortable with traveling around the world at that point. So they took all of these mysteries.
3: Así que llevaron todos esos misterios al Nuevo Mundo. Especialmente los británicos enviaban gente a lugares donde España ya había estado. Y los tipos de científicos que llevaban recogían distintos objetos misteriosos del Nuevo Mundo, demasiado complicados para entrar en detalle ahora. Pero algunos de ellos eran, por ejemplo, la familia Tradescant, que básicamente fundaron el Museo Ashmolean, que era un museo de objetos, pero también de misterios en Inglaterra.
1: Some of them were the Tradescants who founded the basically the Ashmolean Museum, which was a museum of objects but also of mysteries in England.
0: Nos habla Catherine Neville sobre la familia Tradescant y el Museo Ashmolean. Daría para un programa monográfico, pero simplemente diremos que en la primera mitad del siglo XVII aproximadamente, John Tradescant el Viejo y su hijo, John Tradescant el Joven, bueno, fueron unos botánicos que trabajaban para, bueno, diferentes familias aristocráticas de la época, pero también eran coleccionistas y viajeros incansables. Y en sus viajes alrededor del mundo, bueno, pues coleccionaron, recogieron no solo plantas exóticas, que era su oficio principal, sino un montón de objetos raros, especímenes, restos zoológicos, minerales, artefactos étnicos, armas, objetos extraños, piezas de culturas lejanas, una colección que dio origen a uno de los grandes cuartos o gabinetes de las maravillas del momento en Inglaterra y que, bueno, fue conocido como el Arca. Una especie de museo conocido como el Arca. Pero la historia no acaba ahí, ya que tras la muerte de estos personajes, de la familia Tradescant, del padre y el hijo, la colección pasó a manos del alquimista y astrólogo Elias Ashmole, quien la donó a la Universidad de Oxford, dando origen así, en el año 1683, al Ashmolean Museum, considerado el primer museo público británico. Y aunque hoy pueda sorprendernos, no debemos olvidar que la alquimia y otros saberes que ahora consideramos esotéricos fueron en su tiempo auténticas ciencias y auténticos antecedentes de disciplinas como la química.
1: Oh, yeah. Well, the thing is, it was all one, as you know, at the same time. But in the period
3: bueno,
1: that I'm writing,
3: la cosa es que todo era uno solo, como sabes, al mismo tiempo. Pero en el periodo del que estoy escribiendo ahora, todos los artistas sabían sobre todo, sobre alquimia, sobre magia y todo lo demás. Caravaggio, mucha gente no lo sabe, pintó el techo de un palacio con símbolos alquímicos y se le considera el primer pintor verdaderamente realista, tangible, pero vivía en un palacio donde realizaban ecuaciones y exámenes alquímicos.
1: Performing alchemical, you know, equations and exams. So, in modern times, because my books always have modern times.
3: Así que, en la época moderna, porque mis libros siempre tienen parte de época moderna, desgraciadamente, nos especializamos. Nos especializamos dividiendo las cosas en categorías distintas, como bien decías. Pero de hecho, si retrocedes a la época de los antiguos griegos, ellos lo veían como un todo holístico realmente. Por suerte para mí, viví durante 30 años con un neurocientífico mundialmente famoso, que fue el padre de cómo almacenamos la memoria holográficamente, el doctor Carl Pribram.
1: With a world famous brain scientist who was the father of how we store memory holographically, Dr. Carl Pribram. And so I look at the world a lot more holistically than most people, but also I see the connections among the different things. It isn't just one big blur. I should tell you that Carl did.
3: Así que veo el mundo de forma mucho más holística que la mayoría de la gente, pero también veo las conexiones entre las distintas cosas. No es solo un gran borrón. Debería contarte que Carl hizo no un experimento, sino una demostración, donde tenía una diapositiva y un proyector de diapositivas, y podías ver la imagen proyectada en una pantalla, y quizá era una imagen de un cerebro. Y después quitaba la lente del proyector. Solo era un borrón de luz blanca. No podías ver la imagen. Y luego tomaba unas gafas de lectura, unas gafas normales. Y en cada lugar donde sostenía las gafas, podías ver dos imágenes del cerebro, en cualquier lugar. Así que lo que significa es que la luz está dispersa por todas partes a nuestro alrededor. Y si no tuviéramos lentes, solo veríamos un borrón blanco. Creo que el cosmos es así.
1: I think the cosmos is like that.

0: Hablando del arte como herramienta mágica, quisimos ir mucho más atrás en el tiempo, hasta la prehistoria. Y es que en algunas entrevistas, Catherine Neville ha afirmado que nuestra tarea es interpretar el arte con las únicas herramientas que poseemos hoy, la memoria y la imaginación. ¿Fue el arte rupestre mucho más que arte? ¿Fue una forma de magia? ¿Qué función le atribuye Catherine Neville?
1: Oh, yes. And in fact, when I give my address at the conference, Occulture, I want to talk about a specific cave painting that I saw.
2: Oh, sí. Many years ago, y de hecho, cuando dé mi conferencia, quiero hablar de una pintura rupestre en específico que vi hace muchos años, cuando era joven, en la universidad en Nuevo México, donde también viví. Y esa pintura rupestre ha sido interpretada por Joseph Campbell y por Graham Hancock, muchas personas famosas que estudian leyendas, mitos y cosas esotéricas, pero no contaron toda la historia. Hay un final de esta historia que no llegaron a contar, así que voy a hablar de eso.
1: There's an end to the story that they didn't repeat, so I'm going to talk about that. It's called The Story of the Water Jar.
2: Se llama La historia del muchacho del cántaro de agua. Yo escribo novelas de búsqueda y es fascinante porque trata de una búsqueda que alguien emprendió en tiempos muy antiguos plasmada en una pintura rupestre.
0: Y del pasado más remoto nos vamos al futuro, a nuestros tiempos, porque continuando con el tema de la imaginación y el arte, ¿considera Catherine Neville que corren algún tipo de riesgo ante el avance y desarrollo de la inteligencia artificial?
1: Yes, and one problem that we are having in America right now is people are worried about artificial intelligence.
2: Sí. Y uno de los problemas que tenemos ahora en Estados Unidos es que la gente está preocupada por la inteligencia artificial. Pero la inteligencia artificial solo puede copiar y crear a partir de lo que otros ya han escrito. Carece de imaginación. Y la imaginación es la capacidad de crear imágenes en nuestra mente.
1: Imagination is the ability to create images in our minds. The iconoclasts, the people

0: who were are trying to destroy images.
1: Los iconoclastas, la gente que estaba y está tratando de destruir imágenes, los que destruyeron todas las imágenes de la Virgen durante el movimiento protestante en Bélgica, también los talibanes. Pero si destruyes todas las imágenes, no tienes capacidad de imaginar cosas. Y tampoco tienes percepción de lo que otras personas han imaginado. ¿Tiene sentido?
0: If you destroy all the images, you have no ability to imagine things. And you also have no perception of what other people have imagined. Does that make sense?
2: Y hablando de avances, habiendo trabajado ella en el mundo de la informática, ¿cree que la tecnología puede reemplazar o destruir nuestra capacidad de asombro y de contacto con la realidad?
0: Something manipulative. Well, I came from a computer background. So I know everything that can be done.
1: Bueno, vengo del mundo de la informática. Así que sé todo lo que se puede hacer con la manipulación a través de ordenadores. Pero no creo que se pueda destruir el sentido de la maravilla de las personas. Sin embargo, creo que es un enorme peligro estar separados de la naturaleza, porque la naturaleza no es solo un montón de árboles y océanos, es toda la realidad.
0: World of reality. I use a lot of quotes in El Ocho from Alice in Wonderland.
1: Uso muchas citas en El Ocho de Alicia en el País de las Maravillas. En realidad, la mayoría de las citas vienen de A través del espejo, porque ella entra en un mundo alternativo. Y ese mundo alternativo fue creado por Lewis Carroll, cuyo nombre real era Charles Dodgson, profesor de matemáticas más o menos en la misma época en que Einstein estaba haciendo descubrimientos sobre el universo. Esa es la razón por la que uso citas de Alicia en el País de las Maravillas.
0: As Einstein was discovering things about the universe. That's the reason I use the quotes from Alice in Wonderland.

0: Llegados a este punto, vamos a hacer nada, una breve pausa, pero continuamos enseguida aquí en El Dragón Invisible porque aún tenemos muchas preguntas que hacerle a Catherine Neville sobre su obra, sobre objetos de poder y sobre otras cuestiones de lo más interesante. Lo vais a comprobar.
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0: Continuamos en El Dragón Invisible, aquí en Radio Castilla-La Mancha, con un programa muy especial. Cumplimos 400 programas, ahí es nada, y lo estamos celebrando con una invitada de lujo, con una entrevista exclusiva a Catherine Neville, conocida mundialmente por novelas como El 8, una historia que han leído millones de personas y que realmente, más que un bestseller, se ha convertido en un long seller, un auténtico santo grial para autores y editores, ya que se trata de un éxito que sigue reeditándose más de 30 años después, a día de hoy, y que sigue sorprendiendo y conquistando a nuevos lectores generación tras generación. Pero hablando de santo grial, está claro que los objetos de poder han tenido un gran protagonismo en las novelas de Neville, siendo, bueno, pues por ejemplo, el legendario ajedrez de Carlomagno, un ejemplo de objeto codiciado y de poder con gran peso en la trama del 8, pero también encontramos ese tipo de objetos, ese tipo de talismanes en la trama de otra de sus novelas, El Círculo Mágico. ¿Qué opina su autora de este tipo de objetos? ¿Poseen un poder real? ¿O somos nosotros quienes les damos significado a través de la creencia?
1: Oh, through belief. That's difficult because belief means that you don't care if something exists.
2: A través de la creencia. Eso es difícil, porque creer significa que no te importa si algo existe o no, pero crees que existe. Así que es algo más. No sé cómo decirlo, pero más rígido que la imaginación.
1: So I like to think of the world as something I observe and that I don't have to.
2: A mí me gusta pensar en el mundo como algo que observo y que no tengo que simplemente creer que existe. No estoy segura de cómo explicarlo exactamente.
1: I'm not sure how to explain it exactly.

0: Las historias de Catherine Neville también nos presentan a mujeres fuertes que desafían las estructuras tradicionales de poder. ¿Cree ella que todavía existe una historia silenciada de las mujeres que debe ser contada? ¿Qué papel desempeñan sus heroínas a la hora de reinterpretar viejos mitos?
1: Well, all of my heroines that I invented are people who they aren't strong by nature.
2: Bueno, todas mis heroínas inventadas son personas que no son fuertes por naturaleza, pero que son arrojadas a situaciones que requieren que tomen decisiones. Si no toman dicha decisión, pueden morir, o las pueden matar, o el mundo puede terminar. Así que se ven obligadas a decidir, y esas decisiones las hacen fuertes. Son personas corrientes que deben estar a la altura del desafío.
1: Who must rise to a challenge. But the second part is, I also include a lot of women who already had power in history. And not just Catherine the Great.
2: Pero la segunda parte es que también incluyo muchas mujeres que ya tenían poder en la historia. Y no solo Catalina la Grande y personas así de la realeza. Por ejemplo, en el Círculo Mágico tengo a Boudica, que realmente se enfrentó a todo el Imperio Romano. Debo añadir que, en mi nuevo libro, ambientado en el siglo XVI, hay más mujeres poderosas gobernando países que en cualquier otro momento anterior. Las Medici, Catalina y María, tenemos también a Isabel de Inglaterra, ya sabes, están por todas partes.
0: Regresando al mundo del arte, que recordamos jugará un papel fundamental en la próxima novela de Catherine Neville, ¿qué puede contarnos sobre las mujeres artistas, muchas de ellas eclipsadas?
1: Yeah, well, that's perfect because the reason I chose that period is because oil paints had just been invented recently.
2: Sí, bueno, eso es perfecto, porque la razón por la que elegí ese periodo es porque la pintura al óleo acababa de ser inventada recientemente, y eso significaba que las mujeres no tenían que competir por frescos en las paredes de las iglesias, y podían llevar sus pigmentos en el bolsillo y su lienzo en la mochila, e irse a vivir a la corte. Y de hecho, pintar a gente en la corte. Así que no solo tengo a Artemisia Gentileschi, sino también a Sofonis Bangisola y creo que a Judith Leister.
1: I think Judith Leister. There were a number of famous later famous women, and when they went to live in the court,
2: hubo varias mujeres famosas después, y cuando iban a vivir en la corte, por ejemplo, Artemisia también fue a Inglaterra, vivió en muchas cortes, y Sofonisba fue la pintora favorita de Felipe II, y la mantuvo allí mucho tiempo, como sabes. Así que sí, fue un periodo muy dinámico, creado por las nuevas técnicas.
0: Catherine nos habló mucho del siglo XVI y la puesta en valor de ciertas figuras femeninas. Pero no olvidemos que también en aquella época las hogueras se encendieron por toda Europa en uno de los episodios más oscuros de nuestra historia, especialmente para las mujeres. Hablamos, por supuesto, de la caza de brujas. ¿Qué opina, qué sabe sobre la cuestión Catherine Neville?
1: Well, I have to tell you something that I only one person knows, which is Javier Sierra and his wife. I went to the witching fields of Spain.
2: Bueno, tengo que contarte algo que solo saben Javier Sierra y su esposa. Fui a las zonas donde hubo brujería en España. Estuve en el País Vasco. Estaba dando una conferencia en la Universidad Menéndez Pelayo y conocí a Patxi del Campo, que era el presidente del Consejo Mundial de Musicoterapia, y le dije, él hablaba muy poco inglés, y yo no hablaba nada de español ni de euskera, y tenía un mapa de esa parte de España, y le dije, he oído que había brujas aquí. Y él dijo, sí, yo las he visto.
1: I had a map of that part of Spain, and I said, I heard there were witches here. And he said, yes, I have seen them. So he showed me on the map.
2: Así que me indicó en el mapa cómo llegar al lugar donde hay una iglesia construida sobre dicho territorio de brujas. Y Carl Pribram y yo fuimos a la iglesia. Condujimos hasta allí. Hay cruces en tres montañas. No pudieron poner la cruz en la cuarta montaña alrededor de la iglesia porque siempre era alcanzada por un rayo o se caía por el viento. Así que Patsy del Campo me contó que él y Espe, su esposa, subieron esa montaña y estaba cubierta de niebla y estaba muy oscuro. Y de repente, dos cuernos emergieron de la niebla y era un macho cabrío, un gran macho cabrío. Se aterraron, así que bajaron corriendo la montaña. Pero me contaron todo lo relacionado con la brujería vasca. Lo mismo, por supuesto, pasó en América.
1: Suddenly, some two horns emerged from the fog, and it was a goat, a big goat. They were terrified, so they ran down the mountain. But they told me all the Basque stories of, because many of the Basques were killed as witches. Same. Of course, in America, they brought the tradition to America.
2: Pero es muy fascinante para mí porque esa gente tenía algún tipo de magia, pero como los obligaron a ocultarse, nunca sabremos qué tipo de magia era.

0: Nos quedaban pocos minutos junto a Catherine Neville y teniendo en cuenta el éxito de sus obras, de sus novelas, quisimos saber su opinión sobre el auge de los conocidos como thrillers históricos. Y es que desde la publicación del 8 en 1988 se han publicado incontables novelas sobre códigos, sociedades secretas y misterios del arte. ¿Cree Catherine que la ficción sobre misterios de la historia se ha vuelto demasiado predecible y banal?
1: Yes. Well, the thing is, it's a different style of writing from my style of writing.
2: Sí, bueno, la cosa es que es un estilo de escritura diferente al mío. Muchos de ellos, de esos autores, son amigos míos. Todos fuimos los fundadores de International Thriller Writers. Así que todos son amigos míos. Me quieren porque rompí la barrera de escribir libros como este. Nadie publicaba libros así antes de El 8. Sin embargo, ellos escriben thrillers, que tienen una manera específica de estructurarse. Algo mal ocurre o está a punto de ocurrir. No sabemos qué está a punto de pasar, así que tenemos que descubrirlo.
1: Is about to happen. We don't know what's about to happen, so we have to find out and discover. I am writing a different kind of book.
2: Yo escribo un tipo diferente de libro. Es una gran pregunta porque va al corazón de lo que escribo. Escribo la forma más antigua de literatura del mundo. Se llama novela de búsqueda, quest novel. La Odisea es una búsqueda. Parsifal es una búsqueda. El libro más antiguo que tenemos se llama Gilgamesh. Gilgamesh está en una búsqueda de... ¿de qué? Del elixir de la vida. Enkidu le dijo que la muerte es terrible, así que emprendió una búsqueda para encontrar el elixir de la vida. Mi inspiración es, ¿qué estamos buscando? Es un tipo de libro muy diferente. Creo que por eso a la gente no le importa esperar mis nuevos libros, porque pueden leerlos una y otra vez y encontrar algo más profundo.
1: And I think that's the reason that people don't mind waiting for my book, and then they read my books over and over and over, because there's always something deeper.
0: Quizás sea la excusa perfecta para volver a releer algunas de las novelas de Catherine Neville mientras llega ese nuevo libro. Lo decíamos al principio, ella entiende la literatura como una búsqueda y se toma la escritura con mucha calma, pero precisamente eso dota a sus libros, a sus novelas, a sus historias, de algo especial que, como nos decía, nos permiten leerlas una y otra vez, descubriendo siempre mensajes diferentes. Pero queríamos terminar la entrevista incidiendo en esta cuestión de los thrillers históricos, de las novelas de misterios históricos. ¿Se ha perdido quizás el espíritu de este tipo de historias?
1: Because everybody needs to have books that they feel are...
2: Porque todo el mundo necesita libros que sientan un poco predecibles, que van a recibir la misma comida que pidieron en el restaurante y que va a llegar. Pero mis libros son diferentes. No les da lo que esperaban o no sabían que lo esperaban hasta que lo leen.
1: They didn't know they were expecting it till they read it. Does that make sense?

Pues esto es lo que nos contó Catherine Neville en esa entrevista que nos concedió en exclusiva para El Dragón Invisible para todos vosotros y que creo ha dejado titulares y reflexiones de lo más interesantes, además de algunas pistas de su nuevo trabajo, de su nueva novela. Habrá que esperar todavía para leerla, pero promete descubrirnos, bueno, pues unas cuestiones yo creo que bastante interesantes y desconocidas del mundo de la pintura del siglo XVI, como siempre hace en sus novelas. Espero de verdad que la hayáis disfrutado. Si sois lectores de Catherine Neville, espero que hayáis descubierto cosas nuevas y también nuevas pistas para leer sus obras. Y yo creo que en estos

minutos, pues es de nuevo, de rigor, de agradecer pues a Javier Sierra que nos permitiese pasar unos minutos junto a Catherine Neville. Recordamos, concedió muy pocas

0: historia. También, por supuesto, agradecer a Irene Fernández que nos ayudase con la traducción, la interpretación de la entrevista para poder charlar de forma más fluida y certera con Catherine Neville. Y ahora, por nuestra parte, nos despedimos.
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Y llegamos al final con el reloj azotando, pero como siempre, con el deseo de que hayáis disfrutado de esta entrevista en exclusiva con Catherine Neville aquí en El Dragón Invisible, en la que hemos profundizado en cantidad de cuestiones. ¿Habéis leído El 8, El Círculo Mágico, sus novelas? ¿Qué recuerdos tenéis? ¿No las habéis leído y las queréis descubrir? Ya sabéis que nos podéis contar todo lo que queráis en las diferentes redes sociales y también, por supuesto, en la sección de comentarios de las diferentes plataformas de podcast, donde además, lo volvemos a repetir, si nos dais me gusta a este episodio, siempre y cuando hayáis disfrutado con el contenido y también al canal, nos hacéis un enorme favor y os lo agradeceremos eternamente en nombre de todo el equipo que hace posible este programa. Ya sabéis, José Teflores, Juan José Sánchez Oro y servidor Jesús Ortega. No me gustaría terminar sin recordar la cita que tenemos el próximo sábado 13 de diciembre en Mascaraque, en la provincia de Toledo. Será a las 11:30 de la mañana en la Ermita de los Cristos y la entrada, pues ya sabéis que es libre y gratuita hasta completar aforo. Si estáis en Toledo, si estáis en los alrededores, si estáis cerquita y os queréis pasar, nos hará muchísima ilusión pues vernos las caras una vez más y grabar un programa muy, muy especial en vuestra compañía. Hasta entonces y hasta dentro de 7 días en que volvamos a escucharnos aquí en Radio Castilla-La Mancha, en El Dragón Invisible, nosotros nos despedimos. Gracias, como siempre, por estar ahí, gracias por acompañarnos y gracias por formar parte de este equipo. ¡Un fuerte abrazo!

pasa que venimos estos locos de las galaxias de la madrugada del fin de semana con un cargamento de vinilos, maxi singles de la época, también los singles a 45 revoluciones, ya estaba yo con 78. Esos eran los discos de nuestros bisabuelos, ¿no? A 45 revoluciones por minuto y a 33. Pero los mejores, los maxi singles, porque daban una calidad de sonido al tener los surcos así más anchos. Menuda calidad, buenísima. Mira, esta es una música que reproduzco a través de un maxi single de la época, del año 1978. Pues aquí estamos con los clásicos de la pista, comenzando con la década de los 70, luego los 80, los 90, hasta 2000. A ver si nos da tiempo a ponerte un porrón de canciones. Tenemos, nada, 2 horas por delante. Un abrazo fuerte de José María Cervantes. Ahí estábamos con el fantástico Van McCoy. El hombre se fue demasiado pronto. No llegó a los 40 años. Pero dejó infinidad de canciones compuestas. Pero la más conocida, sin embargo, es esa que era instrumental, de Hostel, del año 1975, con una orquesta, la Soul City Symphony. Estupendo Van McCoy. Y esto que viene ahora, sonido muy de Nueva York, de una banda que se llamó Garry's Gang. Keep on Dancing, la noche suena bien.

sigue bailando. Desde el barrio de Queens, Nueva York, los Gary Gunn. La que viene ahora tiene un título parecido. Y además era del año 1978 también. Keep on jumping, o sea, sigue saltando. Ahí estamos con la música de esta banda que se llamó así, Music.

La Disco Music desde el templo de la fiesta mundial, Estudio 54, en un antiguo teatro que estaba situado en Broadway, en el número 54, en la calle 54. Bueno, pues ahí precisamente reinaba una bola, un bolón de espejuelos impresionante. Y la máquina de hacer humo, imagino que tampoco faltaría, ¿no? Y en esta banda Music debutó esta señora que aparece por aquí, poquito a poco, pero luego te pondrá a bailar, te va a levantar de la silla. Se va a animar la canción Somebody Else's Guy. Jocelyn Brown, una de las grandes divas de la música de baile de toda la vida.

reina de la pista de baile y una de las más currantas. Todavía se la sigue escuchando y es muy solicitada por los grandes productores de la música, principalmente houseera, ya en la década de los años 90. Vive en Londres tan ricamente y imagino que muy bien. Ya va cumpliendo años, ¿eh? Ya. ¿Cuántos años puede tener Jocelyn Brown? Pues mira, 76, lo he calculado ahora mismo. Estamos ahora con los Kool & The Gang, Get Down On It.

Los Cool and the Gang en su periodo más comercial, con el vocalista que se llamaba, pues como el famoso cantautor bostoniano James Taylor. J.T. James Taylor. Para no confundirlo con el otro. La sacaron en la era ya post-disco, porque esta es del 81, después de la triste y famosa quema de vinilos bajo el lema Disco Shack, el disco apesta. Pues se reunieron en un estadio de béisbol de Chicago muchísimas personas, te estoy hablando de cuántas, así como 50.000 personas en el descanso de un partido de béisbol. Odiaban la música disco después de la fiebre del sábado noche y todas estas producciones que escuchamos de madrugada. Eran casi todos rockeros y sobre todo había también bastante homofobia en la cuestión, porque identificaban el sonido disco con los gays. Oye, que le estamos dando bombo a la famosa de los indie. Last night a DJ saved my life. Estoy poniendo la versión del DJ Louis Vega.

salvo el bombo, es muy semejante a la versión original del famoso trío Indie. Anoche un DJ me salvó la vida. Era una banda neoyorquina de New Wave que se hizo de oro gracias a esta canción y que hoy te he traído en la versión de Louis Vega, Little Louis Vega, la mitad del dúo Masters at Work, junto a Denny Dobb González. Y además le va mucho la música latina porque además él, Louis Vega, asciende de Puerto Rico. Le damos más ritmo a la original de Sylvester, You Make Me Feel Mighty Real.

ya la original era muy, muy acelerada, ¿eh? Era High Energy, lo que vino después de la Disco Music. Ese estilo High Energy. Y este fue uno de los pioneros, Sylvester. Y su buen amigo Patrick Conley. El Do Ya Wanna Funk, también buenísima, de Sylvester. ¿Y a quién le hemos metido el remix más reciente?

falleció por complicaciones de sida, pero tenía tan buen corazón que todos los derechos de autor de canciones como esta los destinó a ONGs dedicadas a la lucha contra el sida. El andrógino Sylvester. Pero el verdadero...

Iba a decir que inventor, el que llevó al éxito ese registro tan característico, que es muy complicado, ¿eh? El falseto fue aquel amigo Curtis Mayfield. También le metemos bombo al clásico Move On Up del 72. Curtis Mayfield.

Curtis Mayfield, un hombre muy involucrado por los derechos de los negros. Pero independientemente de la raza, sus letras tenían, pues sobre todo animaban a que la gente luchara por los ideales y por conseguir sus metas en canciones como la que acabamos de oír ahora, el Move On Up del 72, te comentaba. Anda, Stars of 45.

a mí me gustaba incluso más que el medley de turno, que pudiera ser la música de los Beatles o de ABBA. Pasaron tantos por la turmis de este proyecto holandés, Stars on 45. Y esta era la musiquilla que se escuchaba al inicio, luego en el puente y al final. Stars on 45, el tema. Fantástica. Pues hoy tampoco van a faltar los Chic. Su cosita Nile Rodgers, hoy te lo traigo, pero con el francés Cédric Gervais, haciendo una versión muy hausera del We Are Family, de las Sisters Slate.

nada, que nos ha dado esta noche por actualizar esos himnos de la era disco de los años 70 para que las nuevas generaciones también las disfruten. Estas canciones maravillosas, We Are Family, de los Chic, con Nile Rodgers y el DJ y remezclador francés Cédric Gervais. Voy a por otra, hombre, Donna Summer, otra de nuestras invitadas de lujo los fines de semana en la madrugada de Radio Castilla-La Mancha. Hoy toca esta que era en su base casi rockera, Hot Stuff. Te traigo la remezcla que hizo uno de los precursores del House de Chicago, Ralphie Rosario. Donna Summer.

herederos no sabrán qué hacer con tanto dinero, porque es una difunta rentabilísima. Cada dos por tres se siguen haciendo remixes de sus viejos éxitos. La reina de la música disco que decíamos, Donna Summer, con este Hot Stuff. Venga, seguimos. Ahora estamos en el 81. Pero también actualizamos el temazo del Human League, que por cierto, menuda actividad tienen, no paran. Y este 2026 están yendo de acá para allá. Aquí en España también paran de vez en cuando. La remezcla que te traigo del Don't You Want Me corre a cargo del alemán Pulp Disco Machine.

Philip Ockey, el cantante, y secundado por las dos colegas de toda la vida de Human League. El año pasado estuvieron en Barcelona. Don't You Want Me, de los pioneros del synth pop de Human League. Seguimos en Reino Unido y vamos ahora con una banda que se llamaba S-Express y que tuvieron un éxito enorme. Esto era ya a finales de los años 80, dentro de la onda así un poco acid house. Pioneros además del sampleo de canciones de otros. Aquí los tienes a los S-Express.

lo menos 20 referencias de canciones diversas. Las que utilizaron es Express para construir este tema. Pues eso, pioneros de sampling, como te dije. Y este no fue sample porque directamente invitó al creador de este éxito en la década de los años 80, el cantante Oliver Cheatham. Su canción Get Down Saturday Night. En esta canción que al final firmó Junior Jack, el italiano, con el apodo de Room 5.

Ronfae o Junior Jack de toda la vida, vamos, para entendernos. Con Oliver Chitan, que triunfó en la década de los años 80 con esta canción, que para la ocasión se tituló Make Love. ¿A qué viene ahora? Nadie se ha acordado de hacer una remezcla de ella. Y mira qué chula. Una banda estadounidense llamada La Flavor. Y que reinó en la pista allá por el año 1980. Con esta canción, Mandolin. Creo que se merece un remix, ¿no? A ver si la descubre.

0: Flavour Mandolay, año 1980. Y de un año antes es el tema que ya tengo preparado, que además es de los más rápidos de Michael Jackson. Ahora que tenemos el biopic dedicado a él y con el protagonismo de su sobrino, que es además el hijo de Jermaine Jackson, Jafar Jackson. Nuestro álbum favorito de Michael Jackson, Off the Wall. Y la canción a la que me refiero es esta, Walking Day and Night.
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